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1: Bienaventurado el que lee y los que oyen las palabras de esta profecía y guardan las cosas en ellas escritas, porque el tiempo está cerca. Palabra del Señor, que el Señor les bendiga. Amados hermanos, amigos oyentes, damos gracias al Señor que nos permite de nuevamente poder estar en este lugar, siempre proclamando el Evangelio de Cristo, siempre dando a conocer el Evangelio, la salvación en estos últimos tiempos. Saludamos a toda la audiencia radial, donde quiera que nos esté escuchando. Deseamos mucha bendición del Señor. Gracias a Dios, ha pasado otro día más, ha caído la noche y aquí estamos con vida. La honra y la gloria es para el Señor Dios Todopoderoso, así que vamos a iniciar nuestro programa radial con palabras de oración. Amado Dios que estás en gloria, gracias te doy, Señor. Gracias te doy, Dios Todopoderoso. Me acerco delante de tu presencia, Padre, agradecida, Señor, porque me permites estar de nuevamente en este lugar. Oh Padre, oh Dios Todopoderoso, sabemos, Señor, la necesidad de predicar el Evangelio en estos últimos tiempos, Padre, porque solamente en ti hay salvación, hay vida eterna, hay perdón de pecados, Señor, por medio de Jesucristo, tu Hijo, que vino al mundo, vino a dar su vida por nosotros, trajo las buenas nuevas, Señor. Trajo amor, trajo, Señor, reconciliación, Padre, en el mundo. Oh, Señor, podemos leer tu palabra, Padre, todo lo que Jesús hizo, Señor, sanó a los enfermos, levantó al paralítico, Señor. Oh, Señor, le devolvió la vista al ciego, Padre. Oh, Señor, reprendió demonios, Señor, que tienen poseído a aquellos hombres, Padre. Oh, Señor, podemos ver las maravillas que hizo, Señor eterno. Padre, y esas maravillas se sigue ocurriendo, Padre. Se sigue, Señor, hablando de sanidad, de liberación, de restauración, Padre, porque el tiempo de los milagros no ha pasado, Señor. Oh, Padre, viendo Jesús, Señor, vino a dar su vida por nosotros, Padre eterno, para darnos vida, salvación, Señor. Oh, Padre, Señor, y al tercer día resucitó, Señor, dándonos salvación. Llevó todas nuestras enfermedades, cargó todas nuestras culpas, Señor. Ahora, Padre, agradecidos estamos porque tenemos ese conocimiento de tu palabra, Señor. Oh, Padre eterno, y por medio de tu palabra podemos ver ese sacrificio que hizo Jesús por nosotros, Padre, y al tercer día resucitó. Él no se quedó en la tumba, Él no se quedó en este lugar, Señor, porque Él es el Hijo, eres tú, Señor, Padre, y se sigue proclamando, se sigue anunciando las buenas nuevas de salvación en estos últimos tiempos. Padre, en el nombre de Jesús, bendice la audiencia radial, Señor. Bendice a cada hermano, hermana, cada joven, cada señorita, Señor. Cada uno de nuestros oyentes, donde quiera, Padre, estén en sintonía, reciban palabra, reciban consuelo, reciban sanidad por medio de la palabra, reciban restauración, Señor, por medio de tu palabra. Y si hay alguien enfermo, Señor, pasa tu mano de poder, pasa tu mano de autoridad, Señor, porque el tiempo de los milagros no ha pasado, Señor eterno. Probablemente hay alguien postrado en cama, Señor, gimiendo en su dolor, Padre. Ayúdalo, Señor. Señor, ten misericordia sobre su vida, Padre eterno. Rogamos, Señor, por nuestros líderes, por nuestros pastores, obreros, evangelistas, Padre, a todos, Señor, los que predican tu palabra. Rogamos, Señor, por la vida de nuestro pastor Eric Salgado, Señor. Tú conoces, Padre, su necesidad. Tú conoces, Padre, la petición puesta delante de ti, Señor. Solamente eres tú el que obra, Padre. Eres tú, Señor, nuestro sanador. Eres tú nuestro libertador. Dice tu palabra, Padre. Clamen a mí, yo les responderé. Dice tu palabra, Señor. Para ti no hay nada imposible, Señor. Todo lo que nosotros pedimos y creemos por fe, tú lo harás, Señor, obrarás en tu vida, Padre. Y así, Señor, a cualquier persona que está, Señor, enfermo, Padre, tú también obras en la vida de cada uno de ellos, Señor. Obras, Padre, en el hospital, obras, Señor, en la cárcel, obras en nuestros apartamentos, Padre. Oh, Señor, cuando hay un corazón dispuesto, Padre, a orar delante de tu presencia y nuestra fe, Señor, puesta en ti, vemos esa sanidad, vemos esa liberación, vemos esa restauración, Señor. Oh, Padre, en el nombre de Jesús, bendice la palabra que hemos traído, Padre. Señor, seas tú usando mi vida, mi mente, mi corazón, mis labios para dar a conocer el mensaje de vida que traemos en esta hermosa noche. A ti daremos la honra y la gloria en el nombre de Jesús. Amén, Señor, y amén. Bien, hemos orado delante de la presencia del Señor en este momento. Vamos a escuchar un precioso canto. Amén.

0: escuchado este precioso canto victorioso, amoroso, incomparable Dios. Y así es, amados hermanos, se le servimos a un Dios grande y maravilloso, poderoso, amoroso. Sabemos que el gran amor de Dios es infinito. ¿Cómo nosotros podemos ver el amor de Dios? Cuando amanece, podemos despertarnos, podemos ver un nuevo día, el regalo que Dios nos ha dado para nosotros como habitantes de la tierra, nuestra vida y nuestra salvación. Así que el Señor es tan misericordioso que usted y yo pudimos ver un bello día durante este día. Están pasando los días, están pasando los meses. Gracias al Señor. Y nosotros seguimos caminando, seguimos sirviéndole al Señor, seguimos proclamando el Evangelio hasta la venida de Cristo. ¡Qué bendición! Así que de nuevamente les saludamos, amados hermanos, hermanas. Saludamos a toda la audiencia radial, donde quiera que nos esté escuchando. Ánimo, amado hermano, hermana. Sigamos adelante. Probablemente está pasando lucha, prueba en su vida. No se desanime. Hay que seguir adelante. Hay enfermedad, no se desanime. Confíe en el Señor. Hay problemas, hay diversas necesidades. Pasamos, confiamos en Dios, que Él nos da la paciencia para resolverlo. Así que saludamos a nuestro pastor reverendo Eric Salgado, Dios lo bendiga, a nuestra pastora Sonia de Salgado y a todos nuestros hermanos obreros, evangelistas, misioneras, a todos los que trabajamos en la obra y los que no trabajan en la obra, de igual manera les saludamos y sigamos adelante sirviendo al Señor. Siempre preocupémonos de nuestra salvación y de nuestra comunión con el Espíritu Santo a través de la oración. Vamos a ver una palabra que es muy importante en nuestra vida. Toda la palabra del Señor es importante en nuestra vida. Solo si nosotros le ponemos atención y la vivimos, la practicamos, vemos la mano del Señor. Veamos la palabra del Señor que nos dice de la manera siguiente en el libro de Ezequiel, en el capítulo 22, su verso 29 y 30, nos dice así la palabra del Señor. Si usted tiene su Biblia a su alcance, veamos cómo nos habla el Señor a través de su palabra. Libro de Ezequiel, capítulo 22, y su verso 29 y 30 en adelante. Esta palabra hace tiempo que la estaba estudiando, meditando, el significado, cómo Dios nos habla, cómo Dios nos enseña a nosotros defender nuestra familia, defender a nuestros hermanos, defender nuestra casa, nuestro territorio, defender, orar, interceder por la ciudad donde vivimos y por muchos. Veamos lo que nos dice la palabra. En el nombre del Padre, del Hijo, del Espíritu Santo, dice así. El pueblo de la tierra usaba de opresión, cometían robo, alabancito y menesteroso, hacían violencia y al extranjero oprimían sin derecho. Y busqué entre ellos hombres que hiciese vallado y que se pusiese en la brecha delante de mí a favor de la tierra para que yo no la destruyese y no lo hallé. Palabra del Señor. Nuestro tema de hoy nos dice, Dios busca hombres y mujeres para ser vallado delante de la presencia del Señor. Veamos un momento la palabra del Señor, amados hermanos. La palabra nos enseña en esta hermosa noche, es tan importante la oración. Veamos, es tan importante orar intercediendo por la humanidad. El poder de la oración, el poder de la intercesión, amados hermanos, donde quiera que estemos, cuando oramos con todo corazón, nos humillamos, intercedemos por alguien o por un familiar, no importando la distancia, el Señor obra. Vemos esta palabra, el poder de la oración, de orar siempre intercediendo por la humanidad, por la tierra. Amados hermanos, todos tenemos este privilegio de orar e interceder por nuestra familia, por los hijos, por la iglesia, por nuestros líderes. Es estar en la brecha orando sin cesar. Veamos cuando llega el enfriamiento espiritual en nuestra vida. ¿Qué pasa en la vida del creyente cuando ya no hay esa pasión de adorar a Dios? ¿Ya no hay ese deseo de adorar al Señor? ¿Ya no hay hambre de buscar su presencia? Poco a poco entra el pecado en nuestra vida, en nuestra casa. Entra la desobediencia a la palabra de Dios. Ya no nos interesa escuchar palabra, ya no nos interesa ir a la iglesia y dejamos de orar. Ya no hay ese hambre a la presencia al Espíritu Santo de Dios. Amados hermanos, y poco a poco entra la idolatría, poco a poco entra la maldad en nuestra casa cuando dejamos de orar, dejamos de temer delante de Dios. Se nos olvida que Dios allí está a nuestro lado. Se nos olvida que el Padre nos ve las 24 horas. Entra la idolatría. El hermano, la hermana ya no obedece la palabra de Dios. Ya no obedece los mandamientos y estatutos de Dios. Sabiendo la verdad y no la obedece. Hay consecuencias para nuestros actos pecaminosos delante de la presencia del Señor. Veamos al pueblo de Dios, los hijos de Israel y Jerusalén. Dice la palabra, son gentes rebeldes que se han desobedecido a Dios. ¿Por qué? Porque salieron de los caminos de Jehová. Veamos desde el capítulo 22, su verso 1 en adelante, aquí nos enseña los pecados que hicieron delante de Jehová. Veamos cómo Dios llama al profeta Ezequiel. Dice la palabra del Señor en el capítulo 2, su verso 1 en adelante, dice, me dijo, hijo de hombre, ponte sobre tus pies y habla con y hablaré contigo. Y luego que me habló, entró el Espíritu en mí y me afirmó sobre mis pies. Y oí al que me habla y me dijo, hijo de hombre, yo te envío a los hijos de Israel, a gente rebelde que se rebelaron contra mí. Ellos y sus padres se han rebelado contra mí. Esta es la vida, hasta en este mismo día. Veamos lo que el Señor le dijo a Ezequiel cuando fue llamado por el Señor. Le fue dada una misión. Jehová le dice, te envío a gente de duro rostro y de empedernido corazón. Dirás así, así ha dicho Jehová el Señor, les hablarás pues mis palabras. Escuchen o dejen de escuchar, porque son muy rebeldes. Veamos, amados hermanos, este libro de Ezequiel comienza desde el primer capítulo. Primero Ezequiel ve la gloria de Dios. Se le fue mostrada la gloria de Dios. Y después del capítulo 2, allí comenzó el llamado. Jehová llama a Ezequiel y lo envía a una misión. Veamos esta fuerte acusación de Dios contra Jerusalén, llamada la ciudad derramadora de sangre. Esta palabra nos muestra la actitud del pueblo. Había corrupción moral e espiritual de toda clase social. Los príncipes, sacerdotes y profetas y el pueblo, por la violencia, la injusticia y la idolatría. Y Jehová dice que buscó a alguien que hiciese vallado y se pusiese en la brecha para salvar la tierra y evitar el castigo y el juicio sobre la tierra. Y dice el Señor, y no halló a nadie. Veamos, amados hermanos, cómo el Señor llama al hombre, a la mujer. Dice la palabra del Señor: Jehová le dijo a Ezequiel, no juzgarás tú a la ciudad derramadora de sangre. Le mostrarás tus abominaciones que hizo, ídolos contra sí mismo para contaminarse. Veamos la rebeldía del pueblo hacia Dios. Se endureció su rostro y su corazón se rebeló contra Jehová. Jehová los llama gente rebelde y empedernido corazón. Y dice la palabra, era mucho los pecados que cometieron delante de Jehová. Aún los príncipes de Israel, los más altos privilegios, también derramaron sangre. Despreciaron entre ellos a las personas, los padres y la madre, dice la palabra. Aún los extranjeros, aquellas personas que no eran israelitas, a los extranjeros los trataron con violencia. Veamos la actitud del pueblo. Al huérfano y a la viuda despojaron en sí. Así le decía Jehová, y todo esto Jehová lo estaba haciendo. Así que Dios veía todo lo que hacía el pueblo de Jerusalén. Le dice, le llama ciudad derramadora de sangre. Y la palabra sigue diciendo, dice, y mi santuario menospreciaron, y mis días de reposo han profanado. Veamos esto. Dice, menospreciaron la casa de Dios, el santuario donde se congregaban, ya no lo respetaban. Aún el día de reposo ya no era importante para ellos. Fue una desobediencia grande la que hizo el pueblo de Jerusalén delante de Jehová. Y esto nos enseña a cada uno de nosotros que andemos en reverencia delante de la presencia de Dios, que sea Dios el primero en el centro de nuestra casa, de nuestra familia. Hay que caminar en santidad. Hay que dejar el pecado, deje la idolatría. Probablemente usted dirá, yo no tengo un ídolo en casa. Exactamente no lo tiene. Pero no lo tiene, pero dése cuenta en que usted, ¿cuál es su prioridad? ¿Cuál es lo más importante para usted? ¿En qué más usted le dedica su tiempo? ¿En qué? Nosotros mismos tenemos que examinarnos en qué cosa donde nosotros dedicamos más tiempo. Eso es un ídolo.
1: hay que dejar la envidia, deje el orgullo. Hay muchas cosas en nuestra vida que nos aparta, que no nos permite estar en la presencia del Señor. Y veamos la actitud del pueblo, dice la palabra, nos enseña la actitud del pueblo delante del Señor. Oprimían a otras personas. Estos pecados en la vida del creyente lo está apartando de su presencia. Ha sido desobediente a los mandamientos de Dios, sabiendo la verdad, sabiendo lo bueno y lo malo, y no lo vivimos, no la practicamos. Y así estaba este pueblo de Jerusalén, sabían la palabra. Sabían la ley de Dios, tenían el conocimiento, profanaron el santuario, ya no respetaban el día de reposo que les fue dado, dicho por Dios. Fueron desobedientes. Y así es nosotros hoy día. Sabemos la verdad y no la vivimos, no la practicamos, no la obedecemos. Amados hermanos, hermanas, seamos obedientes a la palabra de Dios. Respetemos la casa de Dios. Seamos verdaderamente creyentes en Jesucristo. Seamos diferentes entre creyentes y el que no es creyente. Hacemos la diferencia en nuestro comportamiento, en nuestro carácter, en nuestro vocabulario. Tanto interior como en el exterior, ambos es importante delante del Señor. No caigamos nosotros como hizo el pueblo de Jerusalén. Era rebelde. Dice la palabra, era un pueblo rebelde y de duro corazón, de duro rostro, que se rebelaron contra Jehová. Se alejaron de Jehová, dejaron sus caminos. Y veamos la palabra que hemos leído en el verso 29, dice, el pueblo de la tierra usaba de opresión y cometía robo. Al afligido y menesteroso hacían violencia y al extranjero oprimían sin derecho. Aquí vemos la actitud del pueblo hacia opresión a otras personas. Hacían opresión a otros. Ya no respetaban a las otras personas con quien convivían entre ellos. Se lastimaban entre ellos mismos. Oprimían al otro. Cometían robo, dice la palabra. Se adueñaban de cosas que no les pertenecen. Se llevaban cosas que no es de ellos. Cometían robo. Entre ellos ya no hay respeto. Se adueñaron de cosas que no les pertenecen. Y dice la palabra que cometían robo al afligido. Y al menesteroso le hacían violencia. Esto era la actitud del pueblo de Jerusalén. Ya no hay reverencia, ya no hay temor delante del Señor. Y aquí vemos, amados hermanos, el Señor buscaba a alguien. Y el verso 30 dice, y busqué entre ellos hombres que hiciese vallado y que se pusiese en la brecha delante de mí, a favor de la tierra, para que yo no la destruya, y no lo haga. Veamos, amados hermanos, lo que habla esta palabra, lo que nos enseña esta palabra. El Señor Jehová buscó hombre entre ellos para que orara, para que intercediera por el pueblo. Esta palabra habla de la intercesión y la falta de justicia en el pueblo de Jerusalén, en la búsqueda de un mediador por parte de Dios. Veamos el capítulo 22, verso 1, dice en adelante, dice, nos muestra lo que los líderes, sacerdotes y profetas y el pueblo de Jerusalén se habían alejado de Dios y actuaban con injusticia y maldad. Y el Señor dice, yo busqué hombre entre ellos que hiciese vallado y se pusiese en la brecha. Veamos, ¿por qué habla Dios así? El vallado, escuchemos, escuche la palabra del Señor, dice, el vallado es el poder de la oración sobre el pueblo. Es el poder de la intercesión, es rogar por algo, es pedir misericordia por una nación delante de Dios para que no sea destruida. Y para esto se necesita un hombre valiente, dispuesto a todo, a orar y a hacer justicia, pidiendo misericordia delante de pidiendo misericordia delante del Señor desde la tierra y clamará delante de Dios para la ira de Dios. Este es el vallado. Este es lo que quería Dios de ellos, amados hermanos. Buscaba Dios un hombre entre ellos que se levantara, que orara, que suplicara por el pueblo. Pero dice la palabra, no lo halló. Y veamos la brecha. ¿Qué es la palabra? ¿O qué entendemos lo que es la brecha? Esto nos enseña de un muro o una muralla que está destruida o que está rodeada el pueblo. Es una muralla que tenía rodeado el pueblo. Pero en esta muralla hay un espacio roto. Esta muralla no estaba completo. Esta muralla estaba, hay un espacio roto en una parte de esta muralla que estaba quebrado, que no es seguro. Y por esto, y por ese lugar o ese, esa parte de esa muralla donde estaba roto, allí entraba el enemigo. Allí es la entrada del enemigo. Y esta es la brecha que habla la palabra del Señor, que habla Jehová Dios. Jehová busca hombre que protegiera y que no dejara entrar al enemigo. Hombre dispuesto, velando con espada y con escudo para que vigilara la entrada de esta brecha y de la muralla. Esto es lo que habla el Señor. El vallado es la oración, la intercesión. Y la brecha es esa parte de esa muralla que tenía protegido al pueblo. Pero en esta muralla había esta, una parte de esa muralla estaba quebrado, estaba roto. Y en esa parte, allí entraba el enemigo. Ya la ciudad ya no está segura. Allí entraba el enemigo. Y el Señor dice que Él buscaba hombres para que protegieran esa brecha, para que estuviesen en ese lugar vigilando de día, de noche, para que el enemigo no entrara. Y de esto hablaba el Señor al pueblo. El profeta Ezequiel daba el mensaje al pueblo, que el Señor buscaba entre ellos hombres que hiciese vallado, que esté dispuesto a estar en la brecha, orando, intercediendo, protegiendo al pueblo, protegiendo la ciudad, protegiendo para que Dios no la destruyese. Pero ¿qué dice el Señor? No, Él no lo halló. No lo halló. Y dice la palabra, el vallado son aquellos hombres que se parecen, se paran en la brecha como un muro, protección, delante de esa brecha rota o a la entrada de la muralla. ¿Y a qué se refiere esto? Es a la oración, es a la intercesión de un hombre o una mujer que ora, intercede para proteger su casa, proteger su territorio. Y esto es, amados hermanos, lo que decía el Señor al pueblo. Y busqué entre ellos hombres que hiciese vallado en la intercesión y detener al juicio y que se pusiese en la brecha delante de mí. Dice Jehová, esta es la entrada rota de la muralla que se requería protección para que el enemigo no entrara. Por favor, dice, a que pusiese en la brecha delante de mí a favor de la tierra. Esto habla de toda la humanidad que está sobre la tierra. El Señor busca a alguien que hiciese vallado. El Señor busca entre el pueblo a que hiciese justicia y que se parase en la brecha, a que intercediera, a que orara, pidiera misericordia delante de Dios sobre la tierra, para que no sea destruida. Y el Señor dice, no lo hallé. Y esto es lo que sucedió con el pueblo de Jerusalén. Esto es lo que sucedió con ellos. ¿Por qué razón? Porque ya no buscaban a Dios. Se volvieron rebeldes, dejaron los caminos del Señor, se apartaron del Señor, empezaron a lastimar a las personas, empezaron a robar, entró la idolatría entre ellos mismos, se idolatraban. Vean hasta dónde se vuelve. Y esta palabra, amados hermanos, nos enseña a nosotros que hay consecuencias al no obedecer a Dios. Que hay consecuencias si nosotros nos alejamos de los caminos de Dios. Que hay consecuencias si pecamos delante de su presencia, sabiendo su palabra y no la obedecemos. Hay consecuencias. Nos volvemos rebeldes delante de Dios. Nos volvemos rebeldes delante del Padre. Hasta hace un padre de familia, cuando ve a su hijo desobediente, o una madre ve a su hija desobediente, ay, esta niña es bien rebelde, o mi hijo es bien rebelde, no oye, no escucha, no me obedece. Un padre, una madre, ve la actitud de su hijo así. Y así piensa Dios de nosotros. Y la palabra está en nuestras manos, no la obedecemos, no esto, no lo otro, dice Dios. Hay que cambiar, dice el Señor, y no cambiamos. Es importante que seamos obedientes. Y esta palabra nos enseña a nosotros que hay consecuencias si nos alejamos del Señor. Esta palabra nos muestra que hay poder en la intercesión, que hay poder en la oración constante. Hermanos, hermanas, hagamos vallado, oremos por nuestra familia, oremos por los hijos e hijas, por toda nuestra familia, los que están cerca, los que están lejos. Desde el más grande hasta el más pequeño de la familia, oremos por ellos, a que hemos vallado, parémonos en la brecha. Oremos por nuestros hermanos de la iglesia, nuestros hermanos de sangre. Oremos por nuestros líderes, oremos por nuestros pastores, intercedamos por esta ciudad de Nueva York, donde nosotros vivimos, donde Dios nos ha puesto, donde Dios nos ha traído, y aquí estamos, bendecidos. Bendecido, y para sustentar nuestra familia, oremos, intercedamos por todas las naciones que están alrededor del mundo. Parémonos en la brecha, protegiendo nuestra ciudad, protegiendo nuestro territorio. El enemigo anda buscando a quien devorar, pero si nosotros nos paramos en la brecha, si nosotros empezamos a ser vallados, a orar, a interceder, a sacar tiempo de la oración, vemos la mano del Señor. Hermano, hermana, ¿en qué ciudad usted está viviendo? Ore por esa ciudad, ore por ese condado. ¿A qué lugar usted está viviendo? Interceda, ora, clama a Dios, pida misericordia delante de Dios por todo lo que está pasando. ¿Cuántas personas son oprimidas en la tierra? ¿Cuántas personas están muriendo por no ser atendidos por un doctor? Se están yendo. Oremos, pidamos misericordia. Aunque no es nuestra familia, aunque no es nada de nosotros, pero lleva la misma sangre como nosotros. Tenemos que interceder por el vecino, por la vecina, aún por las amistades. Tenemos que hacer vallado, pedir misericordia delante del Señor. Veamos, la tierra se está moviendo en diferentes lugares. Volcanes que están a punto de volcarse. Veamos lo que está pasando en diferentes lugares. Otros que perdieron toda su casa, otros que desaparecieron sus hijos, otros que se ahogaron en el río, otros que se accidentaron. Amados hermanos, veamos lo que está pasando en la tierra. ¿Y quién es el que va a orar? ¿Quién es el que va a pedir por ellos? Nosotros tenemos que hacer vallado. Tenemos que orar. Ore por ese lugar donde usted está viviendo. Ore por su familia. Más alguien está enfermo de su familia, pide por ellos. Y aunque ese familiar le ha hecho daño, olvídese de eso. Ore al Señor. Pida por su vida. Tenemos que perdonar. Si nosotros no perdonamos, tampoco Dios nos va a perdonar. Así que así nosotros tenemos que hacer. Parémonos en la brecha, protegiendo de las manos del enemigo a través de la intercesión. Hay mucho de qué orar a Dios. Los oremos por el gobierno, por los que están en diferentes lugares. Oremos por los que están en la cárcel. Oremos por los que están en los hospitales, por el prójimo, por la viuda, por el huérfano. Hay mucho que orar delante de la presencia del Señor. Hoy es el tiempo en que nosotros, como hermanos, como ministros, como pastores, evangelistas, obreros, hagamos la diferencia. Hermanos, hermanas, hagamos vallado, oremos delante del Señor. Tal vez usted anteriormente sacaba tiempo a la oración, tenía su hora de oración, y ahora lo dejó. Dejó ese lugar donde usted oraba a Dios. Dejó abandonado ese lugarcito donde usted buscaba al Señor. Acuérdese cuando usted estaba pasando momentos difíciles, en donde usted oraba, tenía su espacio allí en su casa para orar. Lo ha abandonado, lo ha dejado. Ahora vuelva a ser vallado. Párese en la brecha. Protege a su familia. Protege a sus hijos. Protege a todos. Su familia, los que están lejos, los que están cerca. ¿Cómo nosotros vamos a protegerlos? Orando, obedeciendo a Dios, pidiendo misericordia. Y no importando, aunque estén lejos, vemos la mano de Dios. Somos testigos del poder de Dios, amados hermanos. Y aunque nuestra familia está lejos, Dios lo protege. Él escucha nuestra oración. Ore por sus padres. Ore por sus hermanos. Aquí hemos vallado. Parémonos en la brecha. Oremos por la iglesia que ha entrado un enfriamiento. Tenemos que estar allí con esa llama del Espíritu Santo en la casa de Dios. Hay que orar, hay que interceder. Y eso es lo que quiere Dios. Y dice su palabra. Él hablaba de la condición del pueblo, de los pecados que hacían delante de él. Y él dice la palabra, buscaba a hombres entre ellos y no lo halló. ¿Para qué Dios busca un hombre, una mujer? Para orar, para interceder. Veamos, Dios nos levanta para ir a orar en una casa, con una familia. Cuando hay alguien enfermo, vamos a ir a orar y vemos la mano del Señor. El Señor levanta al enfermo de esa cama. Como Dios nos envía a orar, a reprender demonios. El Señor nos muestra, hay que ir en esta casa. Y Dios nos guía. Y vamos conforme lo que Dios nos ha mostrado. Y vemos la mano de Dios. Eso es lo que quiere Dios. Dios lo ha levantado a orar, a interceder, a ser vallado, a pararse en la brecha, protegiendo la doctrina de Cristo, protegiendo la verdad, hablando la verdad. Eso es lo que quiere Dios. Dios nos ha puesto en diferentes asignaciones y yo no sé en qué lugar Dios lo ha puesto. Hay que orar. Usted es un músico. Tiene que tener su comunión con Dios a través de la oración. Usted es una hermana señorita o hermana corista. Tiene que tener su comunión con Dios. Tiene que interceder por sus compañeros. Tiene que interceder por toda la iglesia. No solo por nuestra familia. No solo por nuestras necesidades. No. Dios nos ha llamado a orar por todos. Hay testimonio que los hermanos dan a través de la radio. Cuando nosotros oramos aquí por solamente predicar la palabra, se reconcilia. Y a través de la

este país es bendecido. ¿Por qué razón? Porque hay una libertad de buscar a Dios. ¿Cuántas iglesias abiertas están? Y nadie quiere ir a la iglesia. Nadie quiere buscar de Dios. Y ese es el problema del pueblo. No quiere buscar de Dios. Y cuando vienen las luchas, las pruebas, y ahí buscamos de Dios. No, amados hermanos. Tenemos que buscar a Dios en todo tiempo. Hay lucha, hay prueba, hay que buscar de Dios. Estamos bien, con salud, no hay problema, no hay nada. Tenemos que buscar a Dios. Porque solo así el Señor nos da fortaleza a seguir adelante. No dejemos de orar. Sigamos orando. Sigamos clamando por toda la humanidad, por toda la tierra. Así que hoy pudimos entender qué es el vallado y cuál es la brecha. Parémonos a la puerta donde el enemigo entra a destruir. Tenemos que defender nuestra casa. Tenemos que defender nuestro territorio. ¿Y cómo? Doblando rodillas delante del Señor. Y allí vemos la mano del Señor. Allí vemos cuando somos obedientes. Hay hombres, mujeres dispuestos a orar, dispuestos a visitar al enfermo, dispuestos a orar por un endemoniado. ¿Por qué razón?

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1: Amén. Que sea el Señor bendiciendo a cada uno de ustedes, estimados oyentes que ya nos están sintonizando en esta hermosa hora de la noche. Damos gracias a Dios que nos ha dado la oportunidad de estar aquí presente en este lugar, pues la gloria y la honra siempre es a nuestro Dios. Antes de comenzar esta programación, vamos a elevar palabras de oración y que sea el Señor dirigiendo nuestros pasos y nuestras palabras a cada uno de los que nos están sintonizando, que cada palabra que salga de nuestra boca, que sea de edificación para cada uno de ustedes, donde quiera que nos sintonice, que sea el Señor bendiciendo la vida de nuestro hermano pastor Eric Salgado, donde quiera que se encuentre, y también de su amada familia, y también de nuestro hermano Antonio Zacarías, al cual que está enfrente de esta programación radial, que sea el Señor bendiciendo su vida. Y vamos a elevar palabras de oración. Gracias, Señor, gracias, Padre, por darnos la oportunidad de estar aquí en este lugar, Señor amado. Pues estamos aquí, Señor, es por su gracia y misericordia la cual nos ha guiado, Señor. Es por su misericordia que hemos levantado una vez más, Señor. Es por su bondad que hemos llegado aquí en este lugar, Señor amado. Señor, nos has dirigido aquí, Señor, con el único propósito, Señor, de llevar tu palabra, Padre. Señor, que sea usted tocando cada corazón, cada vida, Señor. Señor, que nuestras vidas sean de instrumento útil en sus manos, Señor. Padre, que sea usted haciendo lo que tiene que hacer con cada vida, Señor. Aquellos que necesitan de la palabra, Padre Santo. Señor, que sea usted, Padre, que la semilla de su palabra caiga en tierra fértil, Señor. Que haga germinar al tiempo suyo, Señor amado. Señor, que sea usted tomando el control de todo, Señor amado. Te pido sobre mi hermano que va a traer la lectura del Padre Santo, que sea usted utilizando su vida, Señor amado. También mi hermano que va a traer la exposición de su palabra, Señor, que sea usted utilizando su vida, Padre, que habla su palabra con denuedo, con autoridad, Padre Santo. Se lo pedimos todo esto en el nombre del Padre, del Hijo y del Espíritu Santo. Amén. Tengo el gozo de escuchar una hermosa lectura con ustedes, que lo encontramos en el libro de Romanos, su capítulo 5, verso 12, y lo leeremos hasta el verso 21, a la cual una hermosa palabra que nos habla y nos corrige. Libro de Romanos, su capítulo 5, verso 12, Pablo escribe a los romanos esta hermosa palabra, así como se dirigió a la iglesia de Roma en el siglo primero, la palabra sigue siendo lo mismo, como dice Timoteo. La palabra es inspirada por Dios, útil para enseñar, para corregir, para instruir en justicia, a fin de que el hombre esté preparado enteramente. Libro de Romanos, su capítulo 5, verso 12, si tiene una Biblia a su alcance, puede buscarlo. Si no, escuchemos atentamente lo que dicen las Sagradas Escrituras. Daré leída bajo el nombre del Padre, del Hijo y del Espíritu Santo, las letras dice así. Por tanto, como el pecado entró en el mundo por un hombre, y por el pecado la muerte, así la muerte pasó a todos los hombres, por cuanto todos pecaron. Pues antes de la ley había pecado el mundo, pecado en el mundo, pero donde no hay ley, no se inculpa de pecado. No obstante, reinó la muerte desde Adán hasta Moisés, aun los que no pecaron a la manera de la transgresión de Adán, el cual es figura del que había de venir. Pero el don no fue como la transgresión, porque si por la transgresión de aquel uno murieron los muchos, abundaron mucho más para los muchos la gracia y el don de Dios por la gracia de un hombre, Jesucristo. Y con el don no sucede como el caso de aquel uno que pecó, porque ciertamente el juicio vino a causa de un solo pecado para condenación, pero el don vino a causa de muchas transgresiones para justificación. Pues si por la transgresión de uno solo reinó la muerte, mucho más reinará en vida por uno solo, Jesucristo. Los que reciben la abundancia de gracia y el don de la justicia. Así que, como por la transgresión de uno vino la condenación a todos los hombres, de la misma manera por la justicia de uno vino a todos los hombres la justificación de vida. Porque así como por la desobediencia de un hombre los muchos fueron constituidos pecadores, así también por la obediencia de uno los muchos serán constituidos justos. Pero la ley se introdujo para que el pecado abundase, mas cuando el pecado abundó, sobreabundó la gracia. Para que así como el pecado reinó para muerte, así también la gracia reine por la justicia para vida eterna mediante Jesucristo, Señor nuestro. Una hermosa palabra, en verdad, nos habla. En estos pasajes nos muestra cómo es que el pecado corrompió al hombre, así como corrompió a Adán, así también sigue corrompiendo el pecado al hombre hoy en estos tiempos. Pues yo no sé qué es lo que está impidiendo a usted para que algo que le impida acercarse a Dios, pues vemos que el pecado siempre es el que corrompe al hombre. Y quizás no hay pecados como así moralmente, quizás son distracciones las que nos alejan de nuestra relación con Dios. Quizás sea el trabajo, las amistades o los famosos videojuegos como hoy están en modernidad. Sea lo que sea, ¿qué es lo que nos está impidiendo a Dios? Pues con esto yo le dejo en su corazón que meditemos qué es lo que nos está impidiendo acercarnos a Dios. Pues como digo, esta es la hermosa palabra para que he compartido con ustedes, y en este momento vamos a escuchar una hermosa alabanza, y la alabanza con los

Amén. Que sea el Señor bendiciendo su vida a cada uno de ustedes, los que se nos están sintonizando, los que se agregaron. Pues estaré dejando unos par de números. Nos puede llamar, pues, si tiene la necesidad de la oración, pues, nos puede llamar a los números que es el 718-748-9751. También el otro que es el 718-748-9752. Nos podrá llamar, pues lo entenderemos siempre sabiendo que Dios es el que hace la obra. Nosotros no podemos hacer nada, solamente Dios. Nosotros solamente somos instrumento en sus manos. Él es el que hace las obras. Ha llegado el momento de la lectura y en este momento estaré dejando el privilegio con mi hermano Francisco, quien nos estará impartiendo una porción de la palabra. Prestemos atención a la palabra. Amén.

0: el que rescata del hoyo tu vida y el que te corona de favores y misericordias, el que saca de bien tu boca de modo que te rejuvenezca como el ángel. Amén. Una hermosa palabra del Señor que hemos leído. Si nos damos cuenta, amados hermanos, oyentes a los que nos estamos solicitando y sintonizando, la mayor bendición que nosotros vemos o nos damos cuenta es eso, la vida que nos da Dios, el perdón que nos menciona aquí, donde dice en el versículo 3, Él es quien perdona todas tus iniquidades. Las misericordias de Dios son nuevas cada mañana. Nosotros, a veces, uno no se da cuenta o a veces uno no llega a pensar de que cada mañana es una gran bendición que el Señor lo permite, porque muchos puede de que se levantaron con algún dolor físicamente, pero más la misericordia de Dios aún está ahí, y hay otros que ya no pudieron ver la luz del día. Y el Señor sí permitió de que viéramos otra vez la luz del día. Él hizo sacar el sol sobre todo el mundo entero. Y estamos con bien. Ha sido por su misericordia, por su gracia, porque así le ha placido a Él. Y Él es el único que nos menciona de que es el único que nos perdona, el que sana todas nuestras dolencias, el que puede rescatar aquella vida solo en Él. ¿Verdad? Tenemos esa esperanza y esas grandes bendiciones. Solo en Él encontramos. Amén. Esto ha sido la lectura de la palabra del Señor y agradezco este hermoso privilegio y dejo el tiempo con mi hermano Rogelio. Amén.
1: Sí, Señor, bendiciendo la vida de nuestro hermano Francisco, que nos ha dirigido con ese precioso salmo, el cual David escribe. Y nos habla y nos anima a que sigamos adelante, como él lo había mencionado, pues la misericordia de Dios es lo que es más grande, porque dice en Lamentaciones que es por su gracia que no hemos sido consumidos, porque todos hemos fallado, pero Dios en su infinita misericordia nos da a ver la luz del día, y este es motivo para darle la gloria a Él. Lastimosamente, como seres humanos, no reconocemos esa dicha, como dijo nuestro hermano. Al parecer, muchos ayer se recostaron en su lecho, pero hoy ya no tuvieron la dicha de ver la luz del día porque murieron en su lecho. Pues eso, que nos reflexione, ¿verdad? Y con este mismo gozo estaré dejando el privilegio con nuestro hermano Rodolfo con la exposición de la palabra. Pues escuchemos palabra de Dios. Dios es el que nos habla, nos exhorta, nos anima, nos corrige, nos da los consejos en cuanto a lo que nosotros necesitemos. Prestemos atención, lo que se va a hablar es palabra de Dios, no es palabra de hombre, simplemente. Que sea Dios ayudándonos a ser hacedores de su palabra. Y dejo el tiempo con mi hermano Rodolfo y él con nosotros. Amén.
2: Amén. Gloria a Dios. Que el Señor bendiga, amados hermanos y hermanas, amigos que nos están sintonizando, ¿verdad? Es una gran bendición de parte de Dios de poder estar una vez más aquí en este lugar, en cabina radial Radio Cántico Nuevo. Amén. Gloria al Señor. Donde quiera que usted esté, a

0: 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Nosotros estaremos atentos en contestar su llamada, amén. Gloria al Señor. Y en esta noche quiero predicar un momento la palabra del Señor. El Señor me ha permitido de predicar un momento la palabra del Señor en esta hermosa hora de la noche. Si usted tiene una Biblia en su alcance y si no, preste atención a la palabra del Señor. En 2 de Reyes, su capítulo 5 y su versículo 14, amén. Quiero hablar acerca de un hombre que se llama Naamán, amén. Un hombre que se encontraba de una enfermedad, amén. Que se encontraba en una condición tan difícil, una condición que donde la cual que por sí solo él no podía salir, amén, a pesar de quién es Naamán. Pero la palabra del Señor nos muestra, amén, lo dice el Señor, quién realmente es Naamán, amén. Segunda de Reyes, su capítulo 5, su versículo 14, lo vamos a leer la palabra del Señor, honrando al Padre, al Hijo y al Espíritu Santo, y su palabra dice: Él entonces descendió y desambulló 7 veces en el Jordán, conforme a la palabra del varón de Dios, y su carne se volvió como la carne de un niño, y quedó limpia. Vamos a orar. Padre, Señor Jesús, Dios Todopoderoso, maravilloso Dios, maravilloso Rey, soberano Rey, tú eres grande, tú eres el único que vive y reina para siempre, el que venció la muerte, resucitó al tercer día, el que se levantó en esta tumba, eres tu Señor Jesús, está sentado a la diestra del Padre. Oh Dios, Señor, nos humillamos delante de ti, Señor, con corazón sincero, Padre, nos humillamos delante de ti, Padre, porque solamente en ti, Señor, hay vida eterna, Señor, solamente en ti hay palabras de vida eterna, Señor. En esta noche, Señor, quiero predicar acerca de tu palabra, Señor, quiero predicar acerca de un hombre que se llamaba Naamán, Señor Jesús. Solamente tú, Señor, ayudándome, Padre, a poder, Señor, hablar de tu santa y bendita palabra, Señor. Oh, Señor Jesús, yo te pido a ti, Señor, que seas tú hablando cada vida, Señor. Que seas tú, Señor, tocando cada corazón, Señor. Que seas tú, Señor, rompiendo toda cadena, Señor. En tu nombre tuyo, Señor Jesús, te lo pido a ti, Padre, Hijo, Espíritu Santo. Amén y amén. Amén, mis amados hermanos. En esta hermosa hora de la noche, quiero hablar acerca de un hombre que se llamaba Naamán. Amén. La palabra del Señor dice que aquel hombre que es jefe de aquellos hombres que se juntaban a la guerra. Amén. Aquel hombre que estaba en alto en todos, amén. Aquel rey que gobernaba en aquel lugar donde estaba Naamán, dice que lo admiraba. El rey lo puso en alto a aquel hombre que se llamaba Naamán. Era un hombre que donde la cual está atento, amén. O sea, quiere decir que este hombre, que cualquier cosa que pasa, este hombre está dispuesto, amén. Está dispuesto a lo que sea, amén. Pero más sin embargo, dice la palabra del Señor, este hombre se encontraba en una condición Este hombre es leproso, amén. Se encontraba en una enfermedad donde la cual no había cura de su enfermedad, amén. Dice la palabra del Señor, aquel hombre que tenía todo. Imagínense, amados hermanos, que él tiene bienes, tiene dinero. Posiblemente él buscó la manera de cómo sanar, de cómo curar su enfermedad. Porque la palabra del Señor dice que este hombre es inteligente, este hombre es sabio. Por eso el rey que gobernaba en ese entonces lo puso en alto, amén. ¿Por qué? Porque cualquier cosa que sucede, este es el hombre que se pone enfrente de la situación. ¿Sí? Dice que el rey no tiene nada que ver en ese asunto, sino que es Naamán. ¿Sí? Soluciona las cosas. ¿Sí? Y dice la palabra del Señor, amados hermanos. Aquí la palabra del Señor nos habla acerca de una niña, amén. Gloria sea al Señor. Una niña que fue amo de aquellos que se encontraba en otro lugar. Amén. De aquel otro rey que donde gobernaba otro rey. Amén. Y dice la palabra del Señor que había una niña que salió de aquel lugar y llegó allí en el lugar donde estaba Naamán. Amén. Y donde estaba esa niña, dice que ella veía lo que Dios hacía en aquel lugar que se llamaba Israel. Amén. Allí es donde gobernaba aquel rey, el otro rey que gobernaba allí. Amén. Donde estaba Naamán se llamaba ese lugar sirio, donde está gobernando aquel rey. Pero dice aquella palabra de Dios que esta niña llevaba el mensaje. Pero no fue un mensaje cualquiera, no fue un chisme, no fue una mentira, sino que fue verdad. ¿Sí? ¿Y cuál es el mensaje que llevaba esta niña? Dice que cuando vio la situación de Naamán, que era dura, ¿sí? Dice que esta niña le habló y les dijo que había un siervo en aquel lugar donde venía esta niña, donde puede sanar la enfermedad de Naamán. Por eso esta palabra he puesto como tema el error de Naamán. ¿Por qué el error de Naamán? Porque a pesar de que este hombre era un hombre inteligente, era un hombre sabio, era un hombre dispuesto, pero también hay algo que donde él falló. Por eso ahí donde nos damos cuenta, por más que este hombre tenía a su lado, pero también hay algo que donde él puede fallar. ¿Sí? Por eso dice la palabra del Señor que no hay ningún justo, sino que solamente aquel que vive y reina para siempre. ¿Sí? Por eso nosotros todos los días pedimos la misericordia de Dios. ¿Sí? Y dice la palabra del Señor que cuando este Naamán escuchó, y le dijo al rey donde él estaba. Y comentó al rey, porque el rey está encima de Naamán, no podía faltar el respeto al rey. Amén. Naamán, él no podía hacer las cosas con su propia cuenta, a pesar de que, por más que él escuchó esta información, estas palabras, pero tampoco él se adelantó, sino que dice la palabra del Señor que Naamán fue con el rey que gobernaba en aquel lugar, le comentó y le dijo, le pidió permiso, si es posible que él mandara una carta al rey donde estaba Eliseo, donde estaba el siervo de Dios. Dice la palabra del Señor que fue autorizado esta carta a Naamán para que él pudiera hacer esta carta, redactar esta carta al rey donde estaba Eliseo. O sea, en pocas palabras, entre rey y rey se entendiera ellos mismos. Pero también hay un error. ¿Sí? Y dice la palabra del Señor en el versículo 6, en Segunda de Reyes, su capítulo 5, su versículo 6, dice la palabra del Señor, tomó también cartas para el rey de Israel, que decía así, cuando lleguen a ti estas cartas, sabe por ellas que yo envío a ti mi siervo Naamán, para que lo sanes de su lepra. ¿Amén? Dice que después de que Naamán pidió este permiso al rey, dice que el rey mismo hizo esta carta y le escribió y le pidió al rey que gobernaba en Israel y le dijo al rey de que lo sanara a Naamán. Y aquí es donde nos enseña la palabra del Señor en el versículo 7. Después de que fue enviado este mensaje, esta carta al rey, dice que él lo recibió y leyó esta carta que fue escrita por el rey. Dice que cuando el rey en Israel leyó estas cartas, dice que rasgó sus vestidos, amados hermanos. Por eso, amado hermano, el ser humano no puede hacer nada al ser humano, sino que solamente Dios, solamente Él, por más que el ser humano tiene un puesto, por más que el ser humano tiene un estudio alto, pero en otra parte Él no puede hacer, no puede resolver las cosas que corresponde a Dios. Porque esas cosas solamente Dios las puede hacer. Y dice la palabra del Señor que Él rasgó sus vestidos. ¿Por qué rasgó sus vestidos? Porque cuando Él leyó las cartas, todo lo que fue dicho en aquella carta, se asustó. Porque Él se sintió, él pensó, él vio la situación, que él no podía hacer nada acerca de nada. Pero aquí es donde entra Dios.
1: ¿Sí?
0: Aquí es donde dice en el versículo 7, luego que el rey de Israel leyó las cartas, rasgó sus vestidos y dijo, ¿soy yo Dios?
1: ¿Sí?
0: Él dijo, ¿soy yo Dios? Para que ellos me pidiera a que sanara aquel hombre que se encontraba en aquella enfermedad.
1: ¿Sí?
0: Pero aún él no se había acordado de que había un hombre que Dios lo utilizaba grandemente. Él no se había acordado de aquel hombre que realmente el Señor lo utiliza grandemente. Y por eso él dijo, ¿soy yo Dios? Él como que si fuera

para que este envíe a mí a que sane un hombre de su lepra. O sea, él dijo, ¿acaso fui yo que le hiciera nacer a aquel hombre? ¿Y acaso que soy yo a que yo puedo determinar a este hombre? Y él dijo, considerad ahora y ver cómo buscar ocasión contra mí. Dice que hay que buscar la solución, decía este rey, de cómo podemos librar de esta situación. Porque dice que cuando él escuchó esto, también pensó en otro lado. Posiblemente vendrá una guerra en contra de aquel lugar. Posiblemente vendrá algo donde el rey tiene que prepararse. Porque aquel hombre Naamán es un hombre poderoso. Es un hombre grande. Pero dice la palabra del Señor, aquel hombre varón Eliseo, cuando escuchó, cuando fue comentado lo que había pasado con el rey, de que él rasgó su vestida, sus vestidos, de que él se asustó acerca de la situación que fue presentado al frente del rey. Y cuando dice la palabra del Señor, oyó aquel rey de Israel que rasgó su vestido, dice la palabra del Señor, cuando oyó Eliseo que reaccionó de esta manera el rey. Entonces Eliseo pidió al rey de Israel que mandara a traer a aquel hombre que se llamaba Naamán, y para que él lo sanara de su enfermedad. Dice la palabra del Señor de que mandó a traer en ese mismo instante y que llegara en aquel lugar. Pero yo sé que también el rey de Israel le dio instrucciones a Eliseo. ¿Cuál es lo que pasará en el transcurso de su llegada Naamán en Israel? Que cuando el rey de Israel mandó a llamar a Naamán, dice que Naamán estaba contento y satisfecho a que llegó el momento de su sanidad. Llegó el momento a que él sale de esa enfermedad. Y ahí es donde dice la palabra del Señor de que no solamente él se fue en aquel lugar, sino que él llevó cosas que valen mucho. ¿Amén? Él pensó que él podía comprar de lo que va a pasar en ese entonces. ¿Amén? Pero más sin embargo, amados hermanos, no es lo que Dios está pidiendo, no es lo que Dios quería en ese entonces, ¿sí? Sino que solamente la gloria de Dios será manifestada en ese entonces, solamente el poder de Dios será manifestada en ese entonces, para que este hombre Naamán viera con sus propios
ojos quién realmente es Dios y que no se comparaba de lo que quién es Naaman, que no se comparaba de eso. Dice la palabra del Señor que cuando llegó Naaman en aquel lugar, y dice que Eliseo mandó a aquellos hombres que le dijeran a Naaman, Eliseo les dio instrucciones porque Dios le mostró a Eliseo cuál es lo que Dios hará en su vida de Naaman. Gloria sea al Señor. Y dice que cuando se encontraron, y dice que estos hombres le dijeron a Naaman que será sanado, y le dijeron que pasara por aquel lugar que se llamaba el Jordán, el agua que se encontraba allí, y que se metiera 7 veces en aquel agua y será sanada de su enfermedad. Eso fue lo que dijeron estos hombres a este hombre Naaman. Amados hermanos, cuando él recibió estas palabras, este hombre dice que se entristeció, dice que recibió algo que él no esperaba. Porque lo que él esperaba es de que él viera a Eliseo, que pusiera su mano en la vida de él, o algo diferente a lo que él pensaba. Porque él llevaba esas cosas que valían caro. Dice que él llevaba 6,000 piezas de oro, amados hermanos. Este hombre tenía bienes, tenía dinero, tenía todo. Y 10 mudas de vestido, dice la palabra de Dios. 3 cosas que él llevaba para poder darle al siervo de Dios. Pero dice que cuando no fue así, dice que regresó tristemente. Y por eso he puesto este mensaje, el error de Naaman, eso es el error que él cometió. Amén. Gloria sea al Señor. Pero hay algo que todavía Dios no ha determinado. Amén. A pesar de que Naaman no recibió con gozo, no recibió con alegría, no recibió con agradecimiento esta palabra. Amén. Pero dice que él no iba solo, sino que iba aquellos hombres con él. Amén. Pero aquellos hombres, ellos pensaron en esas palabras. Dice que cuando ellos llegaron cerca de ese río, y le dijeron a Naaman, Naaman, solo obedece a estas palabras que te dijeron. No fue palabras que te cuesta hacer.

0: fácil que solamente usted se meta al agua 7 veces y usted será sanado. Solo obedece lo que te dijeron, lo que fue recomendado de parte de Dios para ti. Solo hazlo. Dice que cuando él escuchó estas palabras, que fue recordada de nuevo, y dice que él hizo y se metió al agua, dice que él cumplió 7 veces, metió al agua, y dice que él fue sanado. Él fue sanado, amados hermanos. El Señor no miente, amados hermanos. Lo que Dios dice, Él cumple. Lo que Dios habla, Él cumplirá. Amén. No es como el hombre hoy en día. A veces dice cosas, pero luego se arrepiente en hacer. Pero más sin embargo, Dios, a pesar de que este hombre no la recibió, sino que al contrario, él la recibió con tristeza, con desánimo. Quizás pensó otras cosas acerca de esto. ¿Sí? Pero más sin embargo fue sanado y fue restaurado. Fue limpiado, amados hermanos. Amén. Gloria sea al Señor, y esto es lo que Dios hace, amados hermanos. Y este es el mensaje que he compartido con cada uno de ustedes, amados hermanos. Por eso, amado hermano, amado amigo, quizás no es igual la situación con Naamán, pero quizás usted está atravesando por un valle, ¿sí? Quizás usted está atravesando por otra situación, pero lo que Dios ha dicho, Él cumplirá en su vida. No hay nada imposible para Él. Solamente sea obediente. Solamente escucha la voz de Dios. Escucha lo que Dios dirá. No es algo difícil lo que Dios dice, sino que simplemente usted obedece la palabra de Dios. Es sencillo, amado hermano. No es lo que el hombre piensa hoy en día, porque sigue cumpliendo, porque el hombre él cuestiona de diferentes maneras, ¿sí? Así como hizo este hombre Naamán, ¿sí? Pero con esto termino la palabra del Señor. He compartido con todo mi corazón la palabra de Dios, y en esta noche le dejo el tiempo con mi hermano Rogelio, que nos despide en oración. Amén. Gloria sea al Señor.
1: Amén. Escuchamos, hemos escuchado la hermosa palabra del Señor. Nos ha hablado, nos ha corregido, nos ha aconsejado. Pues damos gracias a Dios por la vida de mi hermano, que él ha impartido la palabra, pues, como él había mencionado, pues, desconocemos nosotros cuál es la lepra que usted o nosotros tenemos en estos tiempos. Simplemente es llevarlo a Dios. Pero añadiría yo algo a esto. Dios no necesita de nuestras riquezas. Dios solamente necesita de nuestra obediencia. Es más, Él no necesita de nuestra obediencia. Nosotros tenemos que obedecerlo a Él, porque Él es el soberano en todo. Él es el Rey de Reyes. Y con esto hemos culminado y elevemos palabras de oración. Gracias, Señor, gracias, Padre, gracias, eterno Dios, porque usted nos ha dado la oportunidad de estar aquí, de este lugar. Gracias, Señor amado, porque usted ha sido bueno con cada uno de nosotros, Señor. Señor, te pido sobre aquellas almas, Padre Santo, que has tocado en esta hermosa hora de la noche, que usted esté trabajando con cada uno de ellos, Señor.

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les bendiga, amigos oyentes de que nos está sintonizando en esta noche. Les saludamos en el amor de nuestro Señor Jesucristo. Estamos agradecidos con el Señor porque Él nos ha permitido estar aquí una vez más en este programa radial que Él nos ha permitido. Les pedimos que se queden sintonizando, esta radio. O sea, el Señor tiene algo, una palabra para usted, para su familia, por su necesidad. Quédese con nosotros en esta noche. En primer lugar, vamos a presentar este programa radial delante de la presencia del Señor. Amado Dios, te damos gracias, Padre. Gracias, poderoso Dios. Gracias, poderoso Rey, por permitirnos, Señor, estar aquí una vez más, Padre. Alabamos y bendecimos, exaltamos tu santo, bendito nombre, mi Rey. Porque tú eres el Dios digno, el Dios todopoderoso. Por eso honramos tu presencia, Padre, sé que habite los cielos. Te bendecimos, poderoso Dios, te bendecimos, poderoso Rey. Gracias, Padre, por permitirnos, Señor, llegar aquí una vez más, Señor. Gracias, Señor, por tu misericordia, por tu fidelidad, tu bondad hacia nuestra vida, Padre. Estamos agradecidos delante de tu presencia, Señor. No tenemos, Señor, con qué pagarte, Padre, de todo, Señor, lo bueno, Señor, que has hecho con nosotros, Padre. Ahora, Señor, te pedimos, Padre, que sea usted, Señor, tomando control, Padre, de todo lo que vamos a realizar en esta noche. Que sea usted, Padre, manifestando en esta noche, Señor. Que sea usted, Señor, hablando en esta noche, Padre. Que no sean, Señor, palabras, Señor, de nosotros lo que vamos a hablar en esta noche. Que sea palabra tuya, Padre. Que sea usted, Señor, dando, Señor, aliento, Señor, a las personas, Padre, que necesitan de ti. A nuestros amigos oyentes que nos están sintonizando en esta noche, que sea usted hablándolo, Señor. Que sea usted, Señor, que sea usted, Padre, dando palabras de aliento, Señor, en esta noche, Padre. Que se haga, Señor, conforme a tu voluntad, Padre. Que no se haga la nuestra, Señor, sino la de usted, Padre, poderoso Dios. Invitamos tu presencia, Padre. Invitamos tu presencia, Señor. Que sea usted, poderoso Dios, tomando control, Padre. Bendice a cada uno de mis hermanos y hermanas que tomen parte, Señor, de este programa radial. Bendice, Señor, a nuestro pastor reverendo Eric Salgado, Señor. Bendice, Señor, su familia, Padre, a nuestro hermano pastor Emilio Inocente, a nuestro hermano evangelista Julio Pacajá, a la oficialidad de nuestra congregación, Padre.

de lo poderoso Jesús. Te bendecimos, Padre, te bendecimos, Señor. Honramos tu presencia, Padre, a ti sea toda honra, a ti sea toda gloria, Señor. Te honramos, Jesús, amén y amén. Amén, hermanos, hemos presentado este programa radial delante de la presencia del Señor, porque ciertamente nosotros como seres humanos no podemos hacer nada, pero el que puede hacer, el que tiene poder, es nuestro Señor Jesucristo. Así que quédese con nosotros en esta noche. En primer lugar, quiero saludar a nuestro hermano pastor Reverendo Eric Salgado y a su hermosa familia. Que el Señor lo continúe bendiciendo a nuestro hermano pastor, que el Señor le siga fortaleciendo, predicando su santa y bendita palabra. Y que el Señor bendiga también a nuestro hermano pastor Emilio Inocente y a su familia. Que el Señor le siga dando fuerzas para hacer la obra del Señor. Y a nuestro hermano evangelista Julio Apacajá, que el Señor bendiga a él también y a su familia. Y a nuestro hermano obrero Víctor Chihuil. Y a nuestra hermana misionera y que el Señor Chihuil, que el Señor nos sigue bendiciendo a ellos también, que son los obreros de nuestra

0: petición. Nosotros estamos aquí para apoyarle, para orar en su vida. Si usted tiene donde apuntarlo, tenemos los números 718-748-9751 o al 718-748-9752. Si usted desea comunicarse con nosotros, estamos aquí para orar por su vida. Y si usted también desea en el corazón buscar del Señor, si usted tiene el anhelo de buscar al Señor, usted es bienvenida, únese con nosotros para buscar y adorar el santo nombre del Señor, porque solo a Él merece dar toda honra y toda gloria, porque Él nos ha dado la vida, Él nos ha dado muchas cosas, Él nos ha dado todo lo que tenemos, porque sin Él nosotros no somos nada aquí en esta tierra. Por eso siempre nosotros necesitamos del Señor. Si usted desea congregarse, usted desea adorar y exaltar el nombre del Señor, si no tiene una iglesia donde acudir, quizá usted se encuentra cerca donde nosotros estamos perseverando para adorar a nuestro Dios. Nosotros estamos ubicados en la 1913 de la West 7. Nosotros tenemos nuestro culto los sábados, culto evangelístico, de 8 a 10 de la noche. Los domingos tenemos de 6 de la tarde a 8 de la noche. Los martes también tenemos culto de 8 a 10 de la noche. Los miércoles tenemos culto de enseñanza de 8 a 10 de la noche. Y los viernes también tenemos culto de célula de 8 a 10 de la noche. Usted, hermano y hermana, amigos oyentes, usted es bienvenido en la casa del Señor. Porque ciertamente siempre necesitamos del Señor. Tenemos que buscar del Señor. Quizá usted, amigo oyente, todavía no se ha entregado su corazón al Señor. Es tiempo de buscar al Señor. No es tiempo de quedar ahí pensando todavía qué es lo que va a hacer y seguir al Señor o no seguirlo, sino que es tiempo que usted acepte al Señor Jesucristo como su único y suficiente Salvador. Porque solo a través de Él tenemos entrada allá con el Señor. El día que Él venga por su pueblo, vendrá a buscar a su iglesia. Y si usted está preparado o preparada, usted juntamente nos iremos con nuestro Señor. Pero si usted todavía no ha aceptado al Señor, ya no es tiempo de pensar, ya no es tiempo de dejarlo hasta mañana, sino que el Señor, muy pronto Él vendrá por su iglesia. Y el Señor le está hablando en esta noche. El Señor le está diciendo a usted en esta noche que es tiempo que usted entregue su corazón, entregue su vida a Él, porque Él es el dueño de nuestra vida. Entregue su corazón al Señor, acepte al Señor como su único y suficiente Salvador. Quizá usted un día sirvió al Señor, pero por circunstancias de la vida usted se alejó del Señor. Quizá usted le falló al Señor, porque siempre fallamos al Señor como seres humanos. Quizá usted está pensando en esta noche que usted pecó y el Señor ya no lo va a perdonar. Pero déjame decir que el Señor lo está esperando a usted con los brazos abiertos. El Señor lo está esperando con los brazos abiertos, con los ojos de amor. Porque Él es un Dios de amor. Él nos ama a nosotros. Él ama a sus hijos. Solo que a veces nosotros como seres humanos nos olvidamos, nos alejamos del Señor. Pero déjame decir, amado hermano, amigo oyente, es hora que usted regrese con su Señor. Es tiempo que usted busca al Señor. Usted está pensando en esta noche que Dios ya no lo va a perdonar. Usted está pensando en esta noche que el pecado que usted cometió ya no tiene perdón, pero sí tiene perdón. Si usted se humilla delante del Señor, si usted se arrepienta de corazón delante del Señor, el Señor lo va a perdonar. Por eso yo le digo a usted, hermano y hermanas, amigos oyentes, que nos está sintonizando en esta noche, ya no piensen hasta qué día van a entregar su vida al Señor. Porque el Señor ciertamente ya está dando los señales que Él muy pronto vendrá. Ya nadie nos garantiza a nosotros que vamos a vivir mucho tiempo aquí en esta tierra, sino que el Señor ya está a la puerta. Muy pronto el Señor va a venir por su iglesia. Así que póngase a cuenta con el Señor para que el día que Él venga, vendrá por nosotros, vendrá por su pueblo, por su iglesia. El Señor les continúa bendiciendo. Y dejo el tiempo con mi esposo, con la palabra de Dios. Amén.
1: Amén, mi amado hermano, amigo, los oyentes que están sintonizando esta hora de la noche. Los saludamos en el amor del Señor. Damos gracias primeramente al Señor por darnos esta hermosa oportunidad de estar aquí en las ondas radiales. Y saludamos la iglesia de la 1913, de la U7, los hermanos, nuestros líderes, pastores. Saludamos el amor del Señor y nuestro hermano obrero. Nos saludamos el amor de Dios, que la paz de Dios que esté sobre cada vida y cada uno de ellos. Amén. Les damos gracias a Dios por la vida que nos presta, por lo que Él nos regala cada día. Él es un Dios de misericordia. Y por eso, mi amado amigo, oyente, sí que estoy sintonizando en esta hora de la noche, porque el Señor nos va a traer una palabra, nos va a hablar una u otra manera, y ha llegado este hermoso momento de impartir la santa bendita palabra del Señor. Y por eso, con este mismo gozo, les invito a que abra su Biblia conmigo en el libro de Génesis. Amén. El libro de Génesis, capítulo 32. Versículo 22 en adelante. Amén. De que el hermano no tenga una Biblia, ahí está. Hay programas en el celular ahora que puede descargarlo y así leer la santa y bendita palabra del Señor. Les invito que abren su Biblia, el libro de Génesis, capítulo 32, versículo 22 en adelante. Amén. Amén. Estamos aquí para hablar la santa bendita palabra del Señor, porque así nos ha llamado el Señor, que iríamos por todo el mundo a predicar la santa bendita palabra del Señor, pero es lo que el mandato que el Señor nos ha dejado, pero gracias a Dios que tenemos ondas radiales, así podemos predicar la santa bendita palabra del Señor, así llegar en cada hogar. Amén. Libro de Génesis, capítulo 32, versículo 22 en adelante. Y la palabra del Señor leeremos en nombre del Padre, del Hijo, de su Santo Espíritu, y su letra y así. Y se levantó aquí anoche y tomó sus dos mujeres y sus dos siervas y sus 11 hijos, y pasó el vado del Jacob, Lo tomó pues e hizo pasar el arroyo y a ellos y a todos los que tenía. Así se quedó Jacob solo y luchó con él un varón hasta que rayaba el alba. Y cuando el varón vino y no podía con él, tocó en el sitio del encaje de su muslo y se descoyuntó el muslo de Jacob mientras con él luchaba. Y dijo, déjame porque raya el alba. Y Jacob respondió, no te dejaré si no me bendices. Y el varón le dijo, ¿cuál es tu nombre? Y él respondió Jacob. Y el varón dijo, no se dirá más tu nombre, Jacob, sino Israel, porque has luchado con Dios y los hombres y has vencido. Entonces Jacob le preguntó y dijo, declárame ahora tu nombre. Y el varón respondió, ¿por qué me preguntas mi nombre? Y él bendijo ahí y llamó Jacob el nombre de aquel lugar, Peniel, porque dijo, vi a Dios cara a cara y fue librando mi alma. Vamos a orar por la palabra del Señor, así el Señor nos ilumina en esta hora de la noche. Padre que estás en los cielos, Señor, estoy agradecido con usted, mi Dios, por la oportunidad de que usted nos da de leer y de hablar de tu santa y bendita palabra, Señor. Ahora ha llegado el momento, Señor, de hablar de tu santa y bendita palabra, pero ahora, Señor, te pido que seas tú, Señor, hablando. Que seas tú, Señor, dándome la palabra que necesita tu pueblo, mi Dios. Te pido, Señor, de los cielos, que nos ilumine en esta hora de la noche. Te pido en el nombre de Jesús, háblanos, Padre, en el nombre del Padre, del Hijo, del Santo Espíritu. Amén y amén. Amén, mis amados hermanos. Libro de Génesis, capítulo 32 en adelante, nos enseña la palabra del Señor de un varón llamado Jacob. Y la misma manera habla también, y si lee el contexto de la palabra del Señor, habla de un hermano que se llamaba Esaú. Este hermoso versículo, o es la iniciación de la santa bendita palabra del Señor, libro de Génesis, que nos enseña la historia, nos enseña la genealogía, la historia del pueblo de Israel, cómo empezó la creación, y así sucesivamente Dios cómo bendijo, o Dios dio promesa a estos varones, por ejemplo, Abraham, Isaac, y a este hombre llamado Jacob, porque aún no se ha llamado, pero ahorita vamos a ver por qué razón Dios lo bendijo, por qué Dios cambió el nombre por Israel. Ahorita mismo lo vimos, por qué este hombre llamó también siervo a Jacob. Esas son las bendiciones de Dios. Vamos a hablar de las bendiciones de Dios sobre cada vida, las bendiciones de Dios que nos ofrece, que nos da a cada día, o cuando nosotros nos encontramos o tenemos un encuentro con nuestro Dios. Como hizo este hombre llamado Jacob, este hombre también significa su nombre, usurpador, el que roba, hay tantas conclusiones de la palabra, de significado de este nombre, pero ¿por qué razón es un usurpador? La palabra del Señor nos enseña de que él robó la primogenitura de su hermano Esaú, que es algo que también Esaú lo vendió a él también, pero la astucia de Jacob era mucho más mayor que su hermano. Él supo aprovechar esa oportunidad. Él supo aprovechar esa ocasión y fue astuto en ese mismo momento. Pero la palabra del Señor nos enseña de que este hombre que es Saúl se levantó contra él, se enojó porque había robado la primogenitura de él, y Jacob se fue a otro lugar donde estaba su tío Labán, y así consiguió mujer para hacer corto la historia, así consiguió mujer. Y Labán también le abusaba de él, porque él había prometido a su hija Raquel, supuestamente, que iba a casar con Jacob. Pero la historia fue que Dios lo llamó de vuelta a Jacob. Regrese a tu tierra y a tu parentela, le dice en el libro de Génesis 32. Nos enseña que regresa. Abraham le dice, vete de tu tierra y de tu parentela, le dice Dios a Abraham, porque donde él estaba había mucha idolatría, había mucha corrupción. Por esa razón Dios lo sacó a Abraham de su tierra y de su parentela para darle una vida mejor, para darle una tierra próspera, una tierra mejor de donde él estaba, una tierra incorrupta, una tierra que daba la leche y la miel. Pero más ahora nos enseña el libro de Génesis 32, que lo dice a Jacob, regrese a su tierra y a su parentela, porque él no pertenecía ahí, donde él estaba. Por esa razón, yo he puesto esta pequeña reflexión de la palabra del Señor, lucha por tu bendición. Lucha por tu bendición, porque la palabra del Señor nos enseña de que tenemos, a veces tenemos oportunidades, a veces nosotros hay oportunidad, pero a veces nosotros nos dejamos pasar por tantas cosas, quizá por miedo, por temor, por inseguridad. Muchas veces pasa por no, por tener ese temor, por qué pasará, qué dirán, qué sucederá. El pero siempre hay enfrente de nosotros, pero la palabra del Señor nos enseña y nos da un ejemplo a través de estos varones de Dios, que ellos lucharon por sus bendiciones. La palabra del Señor nos enseña que Jacob, Dios lo llama nuevamente a que regresara a su tierra y a su parentela. Y la palabra del Señor nos enseña de que Jacob se levantó, llevó su familia, sus asnos, sus ganados, sus siervos, de regresar a su pueblo, pero a la misma manera escuchó que su hermano Esaú venía al encuentro de él. Y él tuvo temor, él tuvo pavor, porque se acordó de que lo había hecho, que había robado la primogenitura de Esaú. Por eso él tuvo temor, mi hermano viene al encuentro mío, seguramente me va a matar, seguramente va a pasar una guerra. Seguramente él pensó esto, lo peor de su hermano, porque ciertamente había hecho, no había hecho lo correcto Jacob, pero él se airó, o sea, él tuvo temor, él tuvo pavor al encuentro de su hermano, ¿qué pasará? Y mientras en el transcurso que iban, venía a la tierra y su hermano también iba al encuentro, no sé en cuánto, en qué momento se iba a encontrar, solo esperaba el encuentro, pero la palabra del Señor nos enseña que Jacob se anticipó del encuentro. Él dice que él tenía ganados, tenía ovejas, tenía vacas, tenía camellos, tenía siervos. Era un hombre de posesión, ya, pero había Dios ya lo había bendecido a través de los ganados, a través de los animales, a través de los siervos. La palabra del Señor nos enseña que dio un porcentaje de su ganado, que le dijo a su siervo, ve al encuentro de Esaú para calmar su ira contra mí. Voy a enviarle un regalo, voy a adelantarme un regalo. Él se anticipó del encuentro para calmar la ira de Esaú, porque él escuchó que Esaú había colectado hombres que vinieran con él al encuentro con su hermano. Dice que había venido Esaú con 400 hombres, por eso Jacob tuvo temor. Y dice que acampó en un lugar, en el 32 nos enseña, que Él acampó en un lugar. Mira, la palabra del Señor nos enseña en el libro 32, Génesis. Jacob siguió su camino y salieron al encuentro ángeles de Dios y dijo Jacob, cuando lo subió al campamento de Dios, ese se llamó el nombre de aquel lugar, Mahanaim. Se da cuenta cuando Jacob se iba a acampar, pero había, él dijo que ese es el campamento de Jehová. Ese es donde mora Dios. Ese es donde el lugar donde está Dios. El campamento de Jehová. Y la palabra del Señor nos enseña donde leímos en el libro de Génesis 32:22. Nos enseña de que él se levantó y llevó sus mujeres y lo pasó. Y dice que él se quedó al encuentro con el ángel o el varón de Dios, como nos enseña la palabra. Y se levantó aquella noche y tomó sus dos mujeres y sus dos siervos y sus 11 hijos que puso él. Y pasó el vado de Jacob y tomó pues e hizo pasar el arroyo aquella todo lo que tenía. Así se quedó Jacob solo y luchó con él un varón hasta que rayaba el alba. Todo lo que tenía había pasado, pero él se quedó para luchar con este varón, con este ángel. La palabra del Señor nos enseña de que todo el transcurso de la noche, él se levantó Jacob, pasó primero a su familia y después él dijo, voy a quedarme para que Dios me bendiga. Y la palabra del Señor nos enseña de que él toda la noche se le peleó con el ángel, se forcejaron, me imagino que se forcejaron con él, me imagino que se agarraron. Y la palabra del Señor dice que transcurso del a punto de amanecer, dice que el ángel dijo que lo soltara, pero él no lo soltaba el ángel. Dice que agarró en el muslo de Jacob y dice que desde ese entonces Jacob empezó a cojear. La palabra del Señor nos enseña, pero él no se dio por vencido. Él no dijo, porque ya estoy cojeando, ya no voy a luchar más. No dijo eso, sino que él siguió batallando. Él siguió luchando con el ángel de Jehová. Él siguió con ese mismo propósito. ¿Y cuál era el propósito? Ahora lo vamos a ver, el propósito de la lucha. Y dijo, déjame porque raya el alba. Y Jacob le respondió, No te dejaré si no me bendices. Era eso el propósito. No te voy a dejar si no me bendices. No te voy a soltar si no me bendices. No dejaré de pelear si no me bendices. Y eso es lo malo con nosotros, mi amado hermano, como seres humanos. Nosotros nos damos por vencidos fácilmente. La hora de la verdad nos damos por vencido. Decimos ya no puedo más. Decimos ya no quiero luchar. Decimos que ya no puedo, quiero seguir adelante. Yo no quiero seguir en el ministerio. Yo no quiero seguir en el grupo. Yo no quiero hacer este. Yo no quiero hacer lo otro. Pero la palabra del Señor nos enseña en esta hora de la noche de que deberíamos de coger fuerza, deberíamos de agarrar fuerza en el Señor, deberíamos echar para adelante, mirar siempre para enfrente y no retroceder, no girar la mirada hacia atrás como hizo la esposa de Lot. Giró la mirada hacia atrás y se quedó como una estatua de sal. El Señor no quiere que nosotros veamos todo lo que dejamos por detrás, sino que el Señor quiere que nosotros veamos hacia el frente. Mi amado hermano, amigo, si estás pasando por diferentes pruebas, situaciones, y tú vas a decir que ya no puedo más, que ya no puedo luchar más, El Señor nos enseña hoy en esta hora de la noche que sí se puede luchar, que hay razones para luchar. Agárrate de este hombre, Jacob. Ponlo como ejemplo en tu vida. Agárrate de lo que hicieron los hombres de Dios. Que ellos no se dieron por vencido. La palabra del Señor nos enseña que Jacob toda la noche luchó. Y no era cualquier pelea, no era con cualquier persona. Era con el ángel de Jehová. Era con una persona mucho más superior a él. Era una persona, me imagino, mucho más fuerte. Pero él cuando se aferró de luchar, él se aferró de que quería que lo bendijese, él se ató, él se aferró en ese pensar, ese pensamiento de que recibiría la bendición. Él miró para el frente. Él miró el ángel, él lo detuvo el ángel, él lo agarró el ángel. Ahora lo que deberíamos de hacer nosotros en esta hora de la noche, o pensar en esta hora de la noche, o poner la fuerza como hizo Jacob, de sustentar, de agarrar fuerza y de sostener al ángel de Jehová y pelear por nuestra bendición. Mi amado hermano, si nosotros llegamos a analizar en esta hora de la noche, si alguno de usted pensaría en esta hora de la noche, pensaría, ¿será que era necesario de que Jacob, para ser bendecido, peleara con el ángel de Jehová? Para serles honestos, yo no creo que sea necesario. Dios lo bendeciría una u otra manera, o Dios no le costaría bendecir a Jacob, pero Dios quería ver el esfuerzo de Jacob, hasta dónde iba a llegar. Dios quería ver si él se daba por vencido, él quería ver si Jacob se rindiera tan fácilmente. Pero la palabra nos enseña de que él no se rindió, él no se dio por vencido, él no dijo, no puedo más, sino que él se aferró y dijo, si no me bendices, no te voy a soltar. Aunque esté cogiendo, aunque no puedo parar bien, aunque estoy de rodilla, que solo con una pierna puedo sustentarme, no te voy a dejar ir. Es lo que nosotros deberíamos de hacer. Con un pie deberíamos de seguir adelante, con una mano deberíamos seguir adelante, como hizo Jacob, que no se rindió, mi amado hermano. Y la palabra del Señor nos enseña de que Jacob, cuando él estaba luchando, y el ángel le dice, suéltame ahora, porque ya se está amaneciendo, necesito irme, necesito salirme de este lugar. Y Jacob dijo, no te soltaré hasta que me bendiga. Y el ángel de Jehová le dijo, ¿cómo te llamas? ¿Cuál es tu nombre? Y él dijo, Jacob. Y desde ese entonces, desde ahora en adelante, no te llamarás más Jacob, sino te llamarás Israel. Mira la bendición de Jehová. Hace cuántos miles de años que aconteció esta escena. Mira, hasta ahora el pueblo de Israel todavía se sigue llamando Israel. Eso es la bendición de Dios. Eso es la bendición cuando Dios te bendice a ti, a tus hijos, a tus nietos, a toda tu descendencia. Eso es la bendición de Dios. Y se cumplió la palabra del Señor, que él fue bendecido por Dios, que su descendencia fue innumerable, que de su descendencia fue como las estrellas del cielo, como la arena del mar. Esa es la promesa de Dios con Abraham y Isaac y con Jacob. Siguió aconteciendo porque él se aferró de luchar de la bendición. Él se aferró de luchar de obtener la bendición de Dios. Y por eso fue cambiado el nombre. Ya no te llamarás más Jacob. Ya no más el usurpador, ya no más el que roba, ya no más el tramposo, ya no más eso, sino que te llamarás Israel, un nuevo nombre. Mira, mi amado hermano, qué hermoso es cuando Dios te dice, ya no te llamarás por tu propio nombre, sino que te llamarás tal nombre, porque ahora desde los cielos está tu nombre aquí, y eso es, será llamado tu nombre, y eso acontecerá a tu descendencia, a tu descendencia. Esa es la bendición de Dios para cada uno de nosotros. ¿Y por qué cree usted, mi amado hermano, que es tan grande el amor de Dios que dio a su Hijo unigénito? Y cuando nosotros tenemos esa salvación por medio de Jesús, esa es la gran bendición que nosotros tenemos, que la salvación es por la eternidad. ¿Cuántos miles de años fue llamado Israel? ¿Y hace más de 2000 años atrás nuestro Señor Jesucristo apareció en la tierra, hizo el sacrificio perfecto por nuestra remisión de pecado, porque Dios nos ofrece un amor. Dios es amor, Dios es misericordioso y nos ofrece esa salvación. Hace más de 2000 años Jesús hizo ese sacrificio, y ese sacrificio que Él hizo nos otorga la salvación, y esa salvación es por toda la vida. Eso es la bendición de Dios que nos ofrece, que nos quiere dar la salvación por todo el resto de nuestras vidas. Y ni aún si morimos aquí, sigamos en la presencia de Dios. Esa salvación, aunque moramos, seguirá continuando, porque ese es el boleto que Jesús nos quiere dar a nosotros para entrar a la patria celestial. Esa es la bendición de Dios, que no es incorruptible. Ya miles de años de atrás que Jacob fue llamado su nombre Israel, y hasta ahora sigue llamando Israel. Hasta ahora Dios está cumpliendo las promesas que ha hecho a sus siervos. Todas las profecías, muchos teólogos se basan en la profecía que está hecha por el pueblo de Israel. Se da cuenta, mi amado hermano, cuando Dios bendice a una persona, es por generación tras generación. Eso es la bendición de mi Dios. Y ahora en esta hora de la noche, mi amado hermano, como le vuelvo y le repito otra vez, no sé dónde usted se encuentra, en qué situación. Quizá usted dice, ya no voy a luchar más. Acuérdate de Job. Acuérdate de este varón de Dios, que él luchó y no se dio por vencido. Y recibió la bendición de Dios. Y ahora tú, en esta hora de la noche, ¿te vas a dar por vencido o vas a seguir luchando por la bendición de Dios? Por eso, lo he nombrado a esta hermosa reflexión, lucha por tu bendición. No te des por vencido, porque Dios quiere ver hasta dónde nosotros vamos a luchar por la bendición. Mi amado hermano, amigo, lucha por lo que Dios te ha prometido. Si Dios te ha prometido algo, no dudes, porque Él llega a tiempo. Le digo esto porque sí, yo lo sé. Yo lo sé, mi amado hermano, que Dios no tarda. Nosotros los hombres sí, nos desesperamos. Damos por tardanza las bendiciones de Dios, las promesas de Dios. pero Él nunca, nunca llega tarde. Él siempre llega a tiempo y Él sabe la hora que Él llega. Como de nuevo le repito, yo lo sé, mi amado hermano, que Él nunca llega tarde, Él siempre llega a tiempo. Él busca la forma como llegar, pero sí llega. Como le vuelvo a repito, nosotros damos por tardanza la venida de la cosa de Dios o las bendiciones, la venida de Dios. Nosotros queremos y ya somos seres humanos, pero no es así. Tenemos que guiar conforme al Espíritu Santo. La palabra del Señor nos enseña. ¿Por qué le digo esto que damos por tardanza? Porque debemos de mantener esa fe de esperar en Dios. Debemos de mantener esa fe de luchar. Le digo por qué luchamos. Necesitamos luchar, necesitamos orar, necesitamos depender de Él. Le digo por qué. Porque uno de la palabra de Dios nos enseña aquí el libro de Daniel, de que Daniel hizo una petición a Dios, que preguntó a Dios cuándo serán liberados de la esclavitud. Y la palabra del Señor nos enseña el mismo instante de que él elevó su oración a Dios, fue escuchado por Dios, y en el mismo instante también Dios dio la respuesta. Pero la palabra del Señor nos enseña cuando el ángel, el mensajero de Dios, vino aquí a la tierra, y el príncipe de Persia dice que luchó contra él, que no lo dejaba pasar, porque no quería que le diese esa respuesta a Daniel, pero Daniel oró. Daniel intercedió. Daniel no se dio por vencido. Él luchó. Él habló con Dios. Él siguió su ayuno. Y la palabra del Señor, después de 21 días, el ángel de Jehová vino. Llegó. Luchó todavía. Pero de que llegó, llegó la palabra. Llegó la respuesta. Pero nosotros tenemos que mantenernos firmes para recibir la respuesta de nuestra bendición. Mi amado hermano, le dejo esto en su corazón. Piense si quiere rendirse o quiere luchar. O no quiere, si no quiere la bendición de Dios, está en la mano de usted. Pero el Señor nunca llega tarde, Él siempre llega a tiempo. Amén, mi amado hermano, esta es la pequeña reflexión y vamos a orar por la santa y bendita palabra. Padre que estás en los cielos, Señor, gracias, Padre, por esta hermosa palabra, Señor. Mi Dios amado, como tu siervo Jacob, Señor. Tu siervo Jacob luchó por su bendición. Queremos hacer lo mismo, Señor, luchar por nuestra bendición, lo que usted ha prometido, lo que usted nos va a dar, lo que nosotros recibiremos de ti, Señor. Te pido, Señor, ayúdanos, Señor, a luchar siempre, a mantener siempre firme. Te pido en el nombre de Jesús, ayúdanos a luchar, Señor, que nunca nos demos por vencidos. Porque a veces nosotros nos rendimos, pero pedimos, Señor, que no lo permita, Señor. Te pido en el nombre de Jesús, sosténganos. Sosténganos, Padre, para que así nosotros no caemos, Señor. Te pido en el nombre del Padre, del Hijo y del Santo Espíritu. Amén, mis amados hermanos. Esto ha sido la pequeña reflexión y ahora ha llegado un momento de la oración e intercesión. Y con este tiempo voy a dejar con mi esposa. Amén.
0: Amén, hermanos. Que el Señor les bendiga nuevamente en esta noche. En esta noche ha llegado un momento muy especial. Un momento que nosotros podemos interceder por las vidas, por las necesidades que se encuentra cada uno de ustedes, porque realmente nosotros no conocemos su necesidad, el deseo de su corazón, su petición que ha presentado delante de la presencia del Señor. No conocemos su situación donde usted está pasando Quizás usted está pasando por enfermedad, por problemas matrimoniales, familiares, problemas económicos. Pero déjame decir que el Señor lo sabe todo. El Señor conoce todo, su necesidad. Por eso en esta noche estamos nosotros aquí para interceder por su vida. Quizá usted se siente triste, desesperado, pero déjame decir que el Señor está dispuesto a ayudar a cada uno de ustedes, solo que usted tiene que presentar su petición delante de la presencia del Señor y confiar en el Señor, porque solo Él puede hacer la obra, puede hacer los milagros. Por eso, donde quiera que usted se encuentre, incline su rostro, oramos por su vida. Amado Dios, amado Padre, Creador del cielo, Creador del universo, bendecimos tu nombre, honramos tu nombre, porque sabemos, Padre, que tú eres nuestro único Dios, el Dios verdadero al que nosotros servimos. Padre, tú eres Santo, poderoso Dios, Padre, Hijo, Espíritu Santo, Padre.

contigo, mi Dios. Si hay sanidad, Padre, por eso te pedimos, Señor, que sea usted poniendo tu mano poderosa sobre cada vida, sobre cada enfermo, enferma, Padre. Bendice, Padre, cada uno de ellos.

ellos piensen, Señor, que ya no pueden salir de ahí, pero en tu nombre poderoso, Jesús, declaramos que ellos serán salvos, Señor. Ayúdalos, poderoso Jesús, poderoso Rey, que el enemigo los tiene atados, Señor. Pero te pedimos en el nombre de Jesús

Por eso, Padre, intercedo, Señor, por las vidas que se entreguen, Señor, delante de tu presencia. A los que están descarriados también, Señor, que un día te sirvieron y se alejaron después, Señor. Te pido, Padre, que sea usted haciéndoles volver, Señor, a tus caminos, Padre, poderoso Jesús. Santo es tu nombre, digno es tu nombre, amado Dios.

te pido, poderoso Jesús, que sea usted, Señor, poniendo paz, tranquilidad sobre

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por tu amor, por tu misericordia, te adoramos, te alabamos, te exaltamos y te suplicamos, Dios, que tu presencia sea manifiesta

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hace Jehová hacedor tuyo, y el que te formó desde el vientre, el cual te ayudará. No temas, siervo mío Jacob, y tú, Yeshurun, a quien yo escogí. Porque yo derramaré agua sobre el sequedal y ríos sobre la tierra árida. Mi espíritu derramaré sobre tu generación y mi bendición sobre tu gente. Y brotarán entre hierbas como sauces, junto a las riberas de las aguas. Es tremendo. Saludamos a los hermanos que nos escuchan a través de las 7:40, a todos los que nos escuchan a través de la 100.7, que ahora está en el broadcasting, y a los que nos escuchan a través de Radio Cántico.

Dios declara lo primero que Dios declara es que Israel es su siervo y es a quien él ha escogido. Hay personas que Dios ha escogido para ministerios poderosos. Hay personas que están en el ministerio y no quiero hacer sentir mal a nadie porque han anhelado el ministerio, porque han deseado el ministerio, porque le gusta estar en el ministerio. Pero hay personas que Dios ha escogido. Y esto, Dios no hace excepción de personas, pero Él tiene misericordia de quien Él tiene misericordia. En otras palabras, Él escoge a quien Él quiere. Y cuando una persona es escogida por Dios, tiene ciertas garantías de Dios en su vida. Eso es lo que es ser ungido, lo que es ser santificado. La palabra santo es separado, separado por Dios. Dios le declara a Israel que él es su siervo y que Dios lo escogió. Lo primero que le aconseja es que no tema, porque fue Jehová quien lo escogió y quien lo llamó. Cuando un hombre es escogido por Dios, aprende a depender de Dios. Cuando un hombre está en el ministerio, posiblemente porque anhela, es buena persona, y esto es tremendo, hermano, llevo ya unos 33 años en el ministerio, y he visto tanta gente con deseo de trabajar para Dios, y es cosa buena. La Biblia dice que si alguno anhela, obispado, y cuando habla de la palabra obispado, está hablando del pastorado, porque el obispo es un pastor a cargo, y en aquel entonces había pastores a cargo y había ancianos, que es lo que hoy conocemos pastores. En aquel entonces, el obispo era el pastor que estaba a cargo de las iglesias en una región, y a los pastores locales se les llamaba ancianos. En este tiempo las personas, pues, ya, a veces tienen 10 miembros, 15 miembros, 30 miembros, óigame, y ya son apóstoles. El obispo era el pastor a cargo. La Biblia dice que si alguno quiere ser pastor a cargo, buena cosa desea, no está mal desear y anhelar el ministerio. Pero cuando el hombre es escogido por Dios, llamado por Dios, ungido por Dios, señalado por Dios, entonces no tiene temor, porque sabe que ha sido escogido y llamado por Dios. Hay personas que han quedado como pastor porque el pastor se fue y entre los 10 miembros que quedaron era el mejor que sabía hablar. Yo recuerdo

o almacenar lo que Dios está supliendo para un propósito. Escúcheme bien. Usted no puede ni economizar ni almacenar el aceite que Dios está proveyendo. Usted no puede ser escaso. La Biblia dice que Elías tuvo aquel arroyo. Cuando nadie tenía agua, Dios abrió un arroyo. Y mientras Elías estuvo allí, el arroyo fluía agua. Cuando Elías se fue, el arroyo se secó. La Biblia dice que cuando Abraham abrió los pozos, brotaron agua y agua viva. Y luego vinieron los filisteos y dice la Biblia que llenaron de tierra los pozos. Y yo meditaba y decía, Señor, ¿por qué los filisteos llenaron de tierra los pozos? Por lo necesario que son las aguas en esta región. ¿Qué maldad tan grande que llenen los pozos de tierra? Y me dijo mi siervo, no es que los filisteos llenaron los pozos de tierra porque quisieron. Es que cuando los filisteos tomaron la tierra de Abraham, los pozos se secaron. Y un pozo sin agua deja de ser pozo y se convierte en un hueco. Y un hueco en el campo es peligroso. Los niños caen, las bestias caen. En cualquier persona en la noche cae. O sea, que un pozo sin agua no sirve para más nada, sino para ser llenado con tierra para que deje de ser hueco. Dice la Biblia que cuando Isaac, el hijo de la bendición, retornó a la tierra de su padre, lo que es estar señalado, amado hermano, lo que es estar señalado, lo que es la provisión de Dios para sus hijos, para sus siervos. Cuando llegó Isaac, yo me imagino que los cristianos le dijeron, toma esa tierra no sirve. Dice la Biblia que Isaac sacó la tierra que los filisteos tiraron en los pozos de su padre y los pozos volvieron a fluir agua. Porque los filisteos, como no tienen la bendición de Dios, le encanta cerrar los pozos. Porque los pozos ya no fluyen agua para ellos, y para ellos los pozos de Abraham se convierten en huecos en la tierra. Mire, hermano, usted no puede almacenar lo que Dios provee. Hay gente que dice, bueno, pues entonces vamos a economizarnos el sueldo pastoral, dijo aquella iglesia, vamos a economizar el sueldo. Hermano, eso fue horrible. Como una persona sin llamado, entrar al ministerio es cosa seria. El hombre terminó hasta el manicomio. Y estoy hablando de Dios, no mío. Son vivencias de los 33 años de ministerio que Dios nos ha permitido. Apenas tengo 47 años. Bueno, digo apenas, pero ya larga, pero empecé el ministerio a los 14 años y a los 17 años el pastorado. Y usted no puede almacenar lo que Dios provee para algo. Hay gente que dice, bueno, estamos invirtiendo en radio tanto, vamos a cortar la radio para economizarlo. Y se seca la fuente porque eso Dios lo está proveyendo para un propósito. Tú no puedes almacenar lo que Dios está proveyendo para un propósito. Es como aquel que dice, voy a dejar de diezmar para economizarme, para ayudarme, y la maldición se desata. Tú no puedes economizarte los diezmos. Tú no puedes economizarte los frutos de la radio. Tú no puedes economizarte lo que Dios está proveyendo para un propósito específico. Tengan cuidado las iglesias, los oficiales, porque a veces se meten oficiales carnales en la directiva, y cuando pegan a ver ciertos gastos, obra misionera, 150 mensuales, eso hay que cortarlo. Radio, 500 mensuales, eso hay que cortarlo, porque esos 500 se convierten en 6.000 al año, y esos 6.000 no sirven para un templo. Hermano, usted no puede economizar lo que no es suyo. Dios está proveyendo eso para un propósito específico. Alabado sea el Señor. Recomendación número 2. El Señor le recuerda que no fue algo accidental su llamado. Fue desde antes de él nacer, desde antes que se formasen sus huesos en el vientre de su madre. Esto no es algo accidental. Cuando el hombre es llamado por Dios, no es que en una ocasión
una persona me llamó aquí a la radio en vivo y me dijo, ¿usted lo que es un suertudo? En otras palabras, que he tenido suerte. Esto no es cuestión de suerte. Esta es cuestión de que Dios te escoge desde antes que tus huesos se formen en el vientre de tu madre. Ya Dios me había escogido. Yo no lo sabía. En mi niñez, en mi adolescencia, antes de servir al Señor, Dios me llamó a los 14 años. Hice muchas cosas. Recuerdo que mi madre visitaba a un centro espiritista, a una mujer. Dios bendiga a mi madre que me está escuchando. Y recuerdo que aquella bruja, porque aquello lo que le faltaba era una escoba, decía que era una señora que leía las cartas, una mujer que sabía del futuro. Pero cuando yo entré a aquella casa, se llamaba Laura, aquella mujer, eso se le paraba los pelos a cualquiera, hermano. Yo tenía como 6 años, delgado, flaco. Y cuando entré a la casa de aquella bruja con mi mamá, me señaló y decía, ese muchacho tiene algo que me impide a mí hacer el trabajo de la brujería que hace que yo tenía 6 años, yo estaba espantado, imagínese usted en casa una bruja, doña Laura, allá por San Antonio de aquello, el barrio San Antonio de Cagua, mi mamá me llevó a aquella bruja, Dios quiera que mi mamá lo esté escuchando. Mi mamá me llevó a aquella bruja porque quería una más que si mi papá se fuera de la casa. Y le hacía brujería y cada día mi papá se acomodaba más. Y cuando entramos en casa aquella bruja, yo tenía como 6 años, mi mamá fue a leerse las cartas y el futuro. La bruja dijo, ese muchacho tiene algo que me impide a mi trabajar. El diablo sabe cuando tú eres señalado por Dios. Yo ni tenía idea, yo ni tenía conocimiento de lo que Dios tenía para mí, pero ya Dios me había escogido desde el vientre de mi madre. La Biblia dice que hay muchos que dicen que los niños antes de nacer o salir del vientre no son personas, y por eso es que el aborto en proporción es algo tan diabólico aquí en la ciudad de Nueva York. La gente mata a niños hasta de 8 meses en el vientre de su madre, hasta de casi de 9 meses están haciendo abortos. Y la Biblia dice que cuando María se vio con su pariente Elizabeth, Juan el Bautista estaba en el vientre de Elizabeth y Jesús estaba en el vientre de María, y cuando el vientre de María se encontró con el vientre de Elizabeth, dice la Biblia que Juan el Bautista en el vientre comenzó a moverse, a ser lleno del Espíritu Santo. Amasahalaya. El Señor te recuerda y te consigue y te dice que es desde el vientre de tu madre que Él te escogió. Eso no fue que no es carambola, no es suerte, no es que no había más nadie, es que Dios te escogió. Cuando yo llegué a la iglesia, recuerdo allá en el barrio La Mesa de Cagua, el primer día que me convertí, a los 2 o 3 días la pastora

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necesita su ayuda por haber sido escogido. Cuando tú eres escogido, tú tienes garantía de la protección de Dios. Tú tienes garantía de la ayuda de Dios. El Señor te garantiza su ayuda.

Señor a través del profeta Isaías por cuarta y última vez registrada en la Biblia le llama Yeshurun. Y la palabra Yeshurun es un nombre poético que Dios le llama al pueblo de Israel. Cuando estaba en el desierto, el Señor le llamaba Jacob, cielo. Pero cuando ya estaba en las faldas de los montes de Moab, cuando Balaam quería maldecirlo, cuando estaba por allí por el Pisca, por el monte Pisca, cuando estaba a punto de entrar en el preludio de la conquista, cuando ya habían pasado 40 años y la generación vieja y perversa e incrédula había muerto en el desierto, solo Josué, solo Caleb habían quedado. Aún Aarón ya había sido desvestido de sus ropas sacerdotales, solo Moisés quedaba. Y Moisés le suplicó al Señor: déjame entrar con Caleb y con Josué. El Señor le dijo: tú tampoco vas a entrar, pero te voy a dar permiso que te suba ese monte. Ahí el Espíritu de Dios vive sobre Moisés y le llama Yeshurun. Y Yeshurun significa el pueblo que está vertical. Yeshurun es un nombre cariñoso, un nombre poético, un nombre de afección, y significa recto, vertical, porque el hombre de Dios tiene que ser vertical. El hombre de Dios tiene que ser recto, no puede dejarse corromper por ninguna. Mire, hermano, es tan penoso, pero la gente nomás tiene un poquito de gloria y se echan a perder. Nomás le entrega la llave de un templo y se echan a perder. Nomás tiene 50 miembros y se echan a perder. Nomás ven $10,000 en una cuenta de banco y se echan a perder. Si Dios no te puede confiar lo poco, ¿cómo te puede confiar lo mucho? En este ministerio nosotros tenemos un presupuesto de $120,000 mensuales. Yo no sé qué otro ministerio, para la gloria de Dios, no me gasto. Hablo de Dios y no miento. Y estoy hablando del ministerio radial, no estoy hablando de las iglesias que yo pastoreo. Ni siquiera quiero hablar de eso porque el presupuesto es altísimo. Pero en el ministerio radial tenemos un presupuesto de $120,000. Dios nos ha entregado 8 emisoras. Aquí, en los Estados Unidos. Y yo he visto gente que lo que tiene es una emisorita low power de 6 vatios, de 3 vatios, de 1 vatio, y ya son ultra mega apóstoles. Ya no se puede hablar con ellos. Yo recuerdo una reunión que me invitaron para Patterson, y había un pastor de una emisora pequeña. Óigame, hermano, con el pecho bien levantado. Porque hay gente que no le puede Dios confiar lo poco. Porque en lo poco se echan a perder, en lo poco se corrompen, en lo poco le fallan a Dios, en lo poco se dejan corromper. Pero la Biblia dice que el que en lo poco es fiel. Hay mucha gente que no llega a lo mucho porque en lo poco son infieles. Y la gente dice: pobrecito, vamos a apoyarlo para que la iglesia crezca. Hay muchas iglesias que no crecen porque en lo poco no son fieles. Porque entra $10,000 y en vez de comprar un templo, el pastor se compra un carro. Porque entra $10,000 y en vez de comprar, o $100,000 y en vez de comprar un templo, el pastor se compra un carro. Yo conozco iglesias, hermano, que le han comprado casa al pastor y no tienen templo. Yo conozco iglesias, hermano, yo recuerdo cuando comencé a pastorear. Y esto lo digo para la gloria de Dios. La iglesia que pastoreo me dijo: pastor, nosotros creemos que todos los diezmos son para el pastor. Yo dije: usted está equivocado. Los diezmos van al alfolín. Y de ahí se separa una porción para el sacerdote. Una porción acordada por la Junta. Pero hay iglesias donde todos los diezmos van para el pastor y la iglesia no tiene templo. Tiene un local alquilado. Si tú no eres fiel en lo poco, el Señor no te puede

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Ezequías oye palabra de Jehová de los ejércitos. He aquí vienen días en que será llevado a Babilonia todo lo que hay en tu casa. Y Babilonia y todo lo que tus padres han atesorado hasta hoy, ninguna cosa quedará, dice Jehová. De tus hijos que saldrán de ti y que habrás engendrado, tomarán y serán eunucos en el palacio del rey de Babilonia. Y dijo Ezequías a Isaías: la palabra de Jehová que has hablado es buena. Y añadió: a lo menos haya paz y seguridad en mi vida. Gracias, Padre, por tu palabra. En el nombre de Jesús. Te pido que pase la gloria y Señor por mi lado, diga alianza, Padre, y me permitas predicar tu palabra. En el nombre de Jesús. Puede sentarse. Aquí vemos al rey Ezequías. Ezequías fue un rey bueno que hubo en Judá. Ezequías buscó a Dios con todo su corazón. Hizo lo bueno delante de su Dios. Fue un hombre que Dios lo bendijo mucho. Dice la Biblia que tuvo muchas riquezas. Dios lo bendijo en una manera sobrenatural porque él buscó a Dios con todo su corazón. Celebró la Pascua, alabado sea el Señor, tuvo la iniciativa de llevar al pueblo a buscar la presencia de Dios. Dice la Biblia que tuvo riqueza, gloria, en manera grande, adquirió tesoros, plata, oro, piedras preciosas, perfume, escudo, de todas clases de joyas deseables. Asimismo hizo los depósitos para las rentas del grano, del vino, del aceite, establo para toda clase de bestias, frisco para los ganados. Adquirió también ciudades, matos de ovejas, de vacas, en gran abundancia. Porque Dios le había dado mucha riqueza. Ezequías cubrió los manantiales de Quión, la de arriba

0: agua hasta el occidente de la ciudad de David. Pero si ciertamente Ezequías buscó a Jehová y sirvió a Jehová, Ezequías tenía un problema, y era que él no pensaba en las futuras generaciones. Él no pensaba en el porvenir. Él no se ocupó en enseñar a sus hijos el temor y el respeto hacia Dios. Y pensamos nosotros, amén, que no es importante eso. Es lastimoso ver hoy en día cómo hay pastores que han estado predicando la palabra de Dios y el mensaje por muchos años, y cuando ya sus hijas llegan a cierta edad, o sus hijos llegan a cierta edad y comienzan a hacer lo que les da la gana, en vez de reprenderlo, los consienten y les permiten que se comporten de la manera impía que se están comportando. Y de ahí vemos pastores que eran muy estrictos y eran de una sana doctrina, y cuando sus hijas se comienzan a comportar como toda una impía, en vez de corregir a sus hijas, a ver, aunque sea con amor, aunque sea con respeto, yo creo que eso es algo que no hay que esperar para hacerlo a los 13, 14 años. Yo creo que la instrucción a un niño debe ser desde pequeño, desde que nace, ya usted le va enseñando el deseo de ir a la iglesia, el deseo de cantar coro, el deseo de alabar a Dios, el deseo de bautizarse, el deseo de venir a la iglesia. Porque, ¿de qué vale, amados hermanos, que usted no le haya hecho caso a su hijo, ni se haya preocupado enseñarle la palabra de Dios a su hijo, y luego para aparentar de que es un santo cuando tiene 14 o 15 años, usted quiera traerlo agarrotado a la iglesia? Eso es algo que no va a funcionar. La Biblia dice, instruye al niño en su carrera, y cuando fuere viejo, no se apartará de ella. Nosotros los cristianos tenemos la responsabilidad, y en especial los ministros, los pastores y cada uno de los miembros, de ganar nuevas almas para el reino de los cielos, de conquistar ciudades, de hacer grandes cosas para Dios. Pero después que nosotros ya hemos comprado el templo, que hemos adquirido la radio, que hemos adquirido esto y lo otro, amados hermanos, tenemos una segunda responsabilidad, y es transmitir la misma visión que Dios nos ha dado a nosotros, a nuestras futuras generaciones. Hay gente que trabajan, y la iglesia, luego de haber alabado sea el Señor para siempre, sido una iglesia de avivamiento y bendecida, se convierte en una iglesia de ancianos, y ya no hay jóvenes, y ya no hay niños. ¿Por qué? Porque los que estuvieron ahí se gozaron el avivamiento, disfrutaron el avivamiento, consumieron el avivamiento y brincaron y saltaron, y hoy ellos se gozan, y muchos inclusive hablan de los jóvenes, dicen, la juventud de hoy no busca a Dios como antes. Pero yo creo que si hay congregaciones donde la juventud no está buscando a Dios, no es del todo la culpa de la juventud, porque nuestra responsabilidad es transmitir la visión y la bendición que Dios nos ha dado a nosotros, transmitirla a nuestros hijos. ¿Cuánto dan un aplauso a Jesucristo? Pero hay muchos que de esto no se preocupan. Ezequías era uno de estos que se preocupó tanto por su generación presente y no se preocupaba por el futuro. Hay gente que no le interesa el futuro. Pero es importante, amados hermanos, porque muchas veces los errores que usted cometa durante su vida tienen repercusión de generaciones. Y muchos de ustedes están sufriendo los errores de su bisabuelito. Y usted no sabe cómo. Y usted no sabe de qué manera. Pero muchos de ustedes posiblemente hoy fueran personas que ni siquiera hubiesen tenido la necesidad de haber emigrado para los Estados Unidos, porque algunos de ustedes, no todos, pero algunos, seguramente tuvieron un bisabuelo que fue muy afortunado. Pero ese bisabuelo bien afortunado gastó el dinero en mujeres, gastó el dinero en vicio, perdió los terrenos, perdió todo, y de ser un afortunado se convirtió en un desafortunado, convirtió a su esposa en una desafortunada, convirtió a su hijo en un desafortunado. Ese hijo nació, creció, trató de hacer lo más que pudo, pero como era un desafortunado, no pudo dejarle herencia a su hijo consecuente, que fue tu padre, y tu padre por consecuencia no te pudo dejar a ti nada, y tú te viste obligado a salir a buscar a ver una fortuna a un país lejano como los Estados Unidos. Por esa historia, a ver, dice la Biblia que de modo que según está en Cristo, nueva criatura es, y también dice la palabra que no hay condenación para los que están en Cristo Jesús. El Señor nos da una nueva oportunidad a nosotros cuando conocimos a Cristo, y nos bendice y nos comienza a bendecir, y comenzamos a ser hombres que comenzamos a tener nuestras cosas necesarias. Pero esas cosas necesarias son para que tú las disfrutes, pero para que tú tengas la responsabilidad de transmitirla de igual manera a tus futuras generaciones. Para que tu hijo, cuando ya tenga 18 años, no tenga que tener la preocupación que tú tuviste de buscar un cuarto para alquilar y pagar $100 semanales, sino que tu hijo pueda decir: yo voy a estudiar en la universidad porque yo estaré viviendo en casa de mi mamá y en casa de mi papá hasta que me gradúe a los 24 años, hasta los 25 años, y me convierta en un doctor, o me convierta en un abogado, o me convierta, alabado sea el Señor, en la posición que el Señor me diga que yo me convierta. Usted ve la ventaja que tiene, alabado sea el Señor, y la importancia que existe en nosotros preocuparnos de nuestras futuras generaciones. Hoy aquí nosotros estamos bendecidos, pero mi preocupación no solamente es que hoy la iglesia esté llena, sino que de aquí a 30 años la iglesia esté llena. Y usted dice: pastor, pero usted no va a vivir de aquí a 30 años. Posiblemente yo no vaya a vivir de aquí a 30 años, alabado sea el Señor. Pero si Cristo no ha venido, y si aunque yo no haya vivido, Dios me haya llevado a otro lugar, si yo les enseño a ustedes por medio de la palabra la importancia de transmitir las bendiciones a futuras generaciones, la palabra que nosotros enseñemos desde hasta hoy tiene el poder para transmitir a futuras generaciones la bendición. Porque aunque nosotros, como decía el apóstol Pablo que estaba preso, decía: aunque yo estoy preso, la palabra de Dios no está presa. Dar un aplauso a Cristo. El rey Ezequías fue un rey que buscó a Dios. Buscó a Dios tanto y tanto y tanto que en una ocasión cayó enfermo de muerte. Cayó enfermo de muerte, dice la Biblia en Isaías 38. En aquellos días Ezequías enfermó de muerte y vino a él el profeta Isaías, hijo de Amós, y le dijo: Jehová dice así, ordena tu casa porque morirás y no vivirás. Entonces volvió Ezequías su rostro a la pared e hizo oración a Jehová y dijo: oh Jehová, te ruego que te acuerdes ahora que has andado delante de ti en verdad, que has andado delante de ti en verdad y con íntegro corazón, y que he hecho lo que ha sido agradable delante de tus ojos. Y lloró Ezequías con gran lloro. Entonces vino palabra de Jehová y seguía diciendo: ve y dile a Isaías, Jehová, Dios de David, tu padre, dice ahí, así: he oído tu oración y visto tus lágrimas, y he aquí que yo añado a tus días 15 años. Para Ezequías, eso fue tremenda bendición, de tal manera que le preguntó a Ezequías: ¿y qué señal yo tengo que voy a vivir 15 años más? Imagínense, amados hermanos, y Ezequías comenzó a reinar a los 25 años. Alabado sea el Señor para siempre. Y ya, alabado sea el Señor para siempre, a la edad de 40 años. Sin iba a morir. Él tenía escasamente 40 años cuando se enfermó de muerte. Y Ezequiel decía, pues yo buscaba a Dios, yo he servido a Dios, yo he sido justo, yo he agradado su nombre, he andado en su camino. Y aparte de esto, todavía no había tenido hijo el rey Ezequiel. Alabado sea el Señor para siempre. Y ya iba a morir a la edad de 40 años, cuando a los 40 años es que los hombres se sienten con más deseo de vivir que nunca. Alabado sea el Señor para siempre. Mas, sin embargo, él se sentía triste. Dice la Biblia que comenzó a llorar. El profeta Isaías todavía no había salido de la casa real cuando Jehová le habla y le dice, devuélvete y ve y dile al rey Ezequías que yo le voy a añadir 15 años de vida. Alabado sea el Señor. 15 años de vida. Y el rey Ezequías dice, yo te creo, profeta, pues yo quiero que tú me des una señal. Y en aquel tiempo la gente usaba el reloj de sol. Usted sabe que en aquel tiempo pues tenían una madera, un tipo de madera, y lo ponían conforme a la sombra, pues se le daban llevar de la hora. Y le dijo Isaías, ¿tú quieres que Jehová haga retroceder la sombra 10 grados o que haga acelerar la sombra 10 grados? Ezequiel, que no era tonto ni perezoso, dijo, acelerar la sombra 10 grados es fácil, pero retrocederla es muy difícil. Y dice la Biblia que el profeta Isaías oró al Señor y Jehová hizo retroceder la sombra del sol por 10 grados. ¿Cuántos adoran la gloria de Dios? Y si nosotros que conocemos cómo es que funciona el sistema solar, sabemos que Jehová no hizo retroceder el sol, sino que Jehová paró la tierra y la hizo retroceder 10 grados hacia atrás para cumplir la señal de que Ezequías no iba a morir, sino que Jehová añadía 15 años de vida al rey Ezequías. ¿Cuántos adoran a Dios? Porque a veces nosotros, Dios tiene algo para nosotros y nosotros queremos otra cosa. Y Dios nos dice algo. El Señor le dijo a Ezequías, ordena tu casa porque morirás y no vivirás. Y él comenzó a llorar y Dios, pues está bien, yo te voy a dar 15 años más de vida. Y eso para Ezequías fue tremenda bendición. Eso fue mejor que un plato de arroz. ¿Por qué? Porque él decía en el capítulo 38, oh Señor, por todas estas cosas, alabado sea el Señor, los hombres vivirán y en todas ellas está la vida de mi espíritu. Versículo 16 del capítulo 38 de Isaías, pues tú me restablecerás y harás que vive. Él estaba contentito. Y quién no que le digan que se va a morir y después Jehová le diga no, ahora vas a vivir. Usted se pone contento, gozoso y decía, he aquí amargura grande me sobrevino en la paz, mas a ti agradó librar mi vida del hoyo de corrupción. Porque echaste tras tus espaldas todos mis pecados. El Señor echa tras sus espaldas todos nuestros pecados. Miren qué palabra linda declara el rey Ezequías. Y hay gente que está tras las espaldas de Dios buscando los pecados. Alabado sea el Señor que ya Dios echó tras sus espaldas. Miren, hermano, hay gente que después de Dios haberlo perdonado, se va tras las espaldas de Dios a buscar nuevamente sus antiguos pecados. Y hay otros por ahí que después que el Señor nos ha limpiado la sangre, pretenden que nosotros vayamos a famosos encuentros, a nuevamente irnos tras las espaldas de Dios a buscar los pecados que ya Cristo nos perdonó. Yo le digo una cosa, yo entiendo que nosotros tenemos nuevos pecados y que posiblemente hoy hemos fallado a Dios y nos arrepentimos por los pecados de hoy, pero yo arrepentirme por los pecados que hace más de 23 años atrás el Señor echó tras su espalda. Esos pecados el Señor ya no los ve, esos pecados el Señor ya los borró, esos pecados el Señor ya los perdonó. Y si tu esposo no quiere entender que la actitud, que la mujer que fuera 15 años atrás, antes de conocer a Jesucristo, no es hoy la misma, tú tienes que hacer entenderle a tu esposo que de modo que si alguno está en Cristo, nueva criatura es, las cosas viejas pasaron y aquí todas, todas, todas, todas. ese marido que te está reprochando lo que tú hiciste 15 años atrás de conocer al Señor, dile, tú estás tras las espaldas de Dios. Y cuando te diga por qué, ¿por qué? Porque el Señor echó tras sus espaldas todos mis pecados. Da un aplauso a Cristo que le juega. Y Ezequiel se puso contento, feliz. Dice, porque en el Seol no te exaltará ni te alabará la muerte. Mira la mentalidad de Ezequiel. Ezequiel era de los que pensaba que en el hoyo se acababa todo. Él sabía muy poco de lo que era la vida eterna. Él sabía muy poco, porque esa es la mente humanista. Hay ministerios, amados hermanos, que solamente te enseñan a hacer que tú vas a ser próspero en esta tierra, que vas a ser bendecido en esta tierra. Y yo creo en la prosperidad, y yo creo en la bendición. Hay ministerios que te enseñan tanto a amar la prosperidad de esta tierra, que hay gente que ya no ni siquiera quiere que Cristo venga. Alabado sea el Señor. Ay, que el Señor venga cuando yo termine mi casa. O como decía un joven en estos días, me dijo, Pastor Eri, me voy a casar en julio 7 del año 2007. Ese fue el día que escogió mi novia para casarme y estoy preocupado. Y le dije, ¿por qué? Porque es el 777. Imagínense si ese día Jesucristo viene y después que yo haya preparado y gastado tanto en mi boda, ese mismo día venga Cristo y me quede sin esposita, decía él. Ese es un carnal de siete suelas. Pero aunque usted no lo crea, hay gente que se le ha enseñado tanto a amar la prosperidad, a amar el ministerio, a amar las multitudes, a amar esto y a amar lo otro, que cuando hablamos de la muerte, dice, no, eso no es para mí, yo no quiero morir. Y decía Ezequiel, porque en la muerte no te alabarán. Pero lo sabe Ezequiel, que el Señor nos ha revelado a nosotros que el que está muerto es Cristo. Alabado sea el Señor para siempre. Que el que muere en Cristo es ganancia, decía el apóstol Pablo. Porque para mí el vivir en Cristo y el morir es ganancia. Porque cuando usted muere, entonces usted estará 24 horas al día, 7 días a la semana, segurito, alabando y glorificándose. Usted ha vencido, usted ha ganado. Alabado sea Dios. Pero hay gente que, aunque yo le hable todo lo que existe en el cielo, las flores lindas, el mar de cristal, las columnas, las perlas, las joyas, todo lo hermoso, los ángeles con alas que tienen señal, que dicen santo, santo, santo, dígose, como quiera, no se quieren morir. Y Ezequiel decía, el que vive, versículo 19, el que vive, este te dará alabanza como yo hoy. Vive contento, porque se iba a quedar vivito. Dice, el que vive, este te dará alabanza como yo hoy. El Padre hará notoria tu verdad a los hijos. Y ahí él dio una realidad, pero una realidad que nunca él hizo. El Padre hará notoria la verdad a los hijos. Ezequiel hasta este tiempo no tenía hijos. 40 años no tenía hijos. Pero él decía que él iba a contarle estas cosas a sus hijos. Y hay padres que no se preocupan en darle testimonio a sus hijos. Hay hijos que han visto que su padre a veces emborracha y vive una vida de pecado y vive una vida de adulterio. Así, cuando llega la hora del culto, agarran la Biblia y se van a la iglesia. Usted lo que está creando es un monstruo, porque ese hijo está viendo que usted es un hipócrita, que usted viene a la iglesia, que usted adora a Dios y usted alaba a Dios, pero en realidad usted no es un siervo de Dios. Usted puede engañar al vecino, usted puede engañar al pastor, al diácono, al pastor Chum, usted puede engañar a todos menos a sus hijos. Sus hijos están mirando lo que usted hace. Sus hijos están viendo lo que usted hace. Si usted es mentiroso, yo a mí le doy gracias a mis hijos, porque mis hijos a veces me dicen, papá, ¿verdad que tú vas a comprar tal cosa? Y yo le digo, sí. Y pasamos por el lugar y dice, papá, aquí está lo que tú prometiste. Y yo digo, no, pero ahora no. ¡Ay, tú no puedes mentir, me dice! Los mentirosos se queman en el infierno, me dice mi hijo. Por eso nada más cuando le conviene que yo le compre algo. Me dice, liar, go to hell, me dice. Daddy, you promise, a liar, go to hell. Los mentirosos van al infierno, me recuerdan ellos. no le conviene. ¿Por qué? Porque ellos saben que yo no miento. Y les enseñé una vida de verdad, de veracidad. Pero hay padres que son mentirosos. Hay padres que son chismosas, que de frente te aman y de espalda hablan de ti. Y tú crees que nadie te está viendo. Pero ahí está tu hija mirándote. Y después, por eso tú te preguntas, ¿de dónde salió esta niña tan chismosa? Tan palo, tan astilla. ¿Cuántos adoran a Dios? ¿De dónde salió este muchacho tan borrachón? Tan palo, tan astilla. Tus hijos tú no puedes engañar. Yo me recuerdo una vez estaba predicando y comenzamos a predicar en contra de los juegos de azares y en contra de aquellos que hicieron que jugaban la lotería y el nene decía, oh, te lo dije mami que eso era malo. Y la mamá pedía ahí que se pintó la iglesia y contaba la realidad. A tus hijos tú no los puedes engañar. Y decía Ezequías, el que vive, este traerá alabanza como yo hoy, el padre hará notoria tu verdad a los hijos. Jehová me salvará, por tanto cantaremos nuestros cánticos en la casa de Jehová todos los días de nuestra vida. Y dice la Biblia que después le dijo el profeta Isaías, tomen masa de higo y pónganla en la llaga y sanará. Se le puso una masa de higo en la llaga de muerte que él tenía, un cáncer que tenía rey Ezequías, y el Señor lo sanó. ¿Cuántos adoran a Dios? ¡Oh, qué lindo, amados hermanos! Ahí se encontraba con nueva vida, 40 años, iba a morir, el Señor lo salvó. Pero a veces usted no sabe lo que usted pide. Porque, amados hermanos, dice la Biblia que llegaron unos visitantes de Babilonia, alabado sea el Señor, a ver al rey Ezequías. Y en aquel tiempo, Baladán, hijo de Baladán, rey de Babilonia, envió cartas y presentes a Ezequías, porque supo que había estado enfermo y que había comparecido, y se regocijó con ellos Ezequías y le mostró la casa de sus tesoros, la plata, el oro, especias, ungüentos preciosos, todas sus casas de armas y todo lo que se hallaba en su tesoro. No hubo cosa en su casa y en todo su dominio que Ezequías no le mostrase. Entonces el profeta Isaías dice, alabado sea el Señor, ¿qué dicen estos hombres y de dónde han venido? Y Ezequías respondió, de tierra muy lejana han venido a mí, de Babilonia. Y dijo entonces, ¿qué han visto estos hombres en tu casa? Y Ezequías le dijo, todo lo que hay en mi casa han visto, y ninguna cosa hay en mi tesoro que no les haya mostrado. Dios estaba probando el corazón del rey Ezequías. Alabado sea el Señor. Porque después que Dios te bendice, Dios prueba lo que hay en tu corazón. Alabado sea la gloria del Señor. Dice la Biblia, más en lo referente, segunda de Crónicas 32, versículo 31, más en lo referente a los mensajeros de los príncipes de Babilonia, que enviaron a él para saber del prodigio que había acontecido en el país, Dios lo dejó para probarle, para hacer conocer lo que estaba en su corazón. Tú sabes que Dios nos prueba, tú sabes que Dios a veces permite las cosas para probar en verdad lo que hay en nuestro corazón, para ver cómo nosotros nos vamos a comportar. Aquellos hombres vinieron de Babilonia y vinieron con cartas del rey de Babilonia para enviarle de una forma amistosa al rey de Judá, enviarle de una forma amistosa. Y al rey de Judá, que había sobrevivido la muerte, se supone que estuviese humilde. Él había prometido caminar humilde todos los días de su vida, porque hay gente que son unos creídos y Dios los libra de la muerte y se vuelven humildes. Pero a veces Dios te permite para ver hasta dónde llega tu humildad. Y llegó el rey de Babilonia y tan rápido el rey de Judá, Ezequías, sacó sus plumas reales y se hizo grandote. Y comenzó con su pecho erguido a enseñarle los tesoros, a enseñarle los escudos, a enseñarle toda su riqueza. Así hay gente, amados hermanos, que a veces le llegan familiares desde su país, comienzan a enseñarle todo lo que tiene, su trabajo, su grandeza. Usted tiene que tener cuidado, porque hay gente que le gusta presumir y a veces Dios permite esas cosas para ver hasta dónde llega tu humildad. Hay gente gente, óigame, amados hermanos, que cuando van de regreso a su país, a veces compran todo tipo de joyas, cadenas y todo tipo para que la gente allá piense, allá en Guatemala, donde sea que usted sea, piense que usted es rico, que usted es un empresario, cuando usted es un trabajador, para que piense, y de qué vale que la gente piense lo que no es real. Alabado sea el Señor para siempre. Eso es engañarse a sí mismo. Por eso dice la Biblia que Dios mira de lejos al altivo, pero al humilde Dios lo exalta, Dios lo levanta, Dios lo bendice. Dar un aplauso a Cristo que es bueno. Esta es la muchacha que se casó porque tenía más joyas, pensando que era un rico y después dio cuenta con un pelado. Y aquel que estaba humilde y sencillo era el que más dinero tenía. Pero hay gente que le gusta enseñar. Y Dios te permite. Y cuando tú vas a comprar un carro, Dios te permite qué carro tú te vas a comprar. Y Dios te permite que tú te compres la ropa que te dé la gana y los zapatos que te dé la gana. Dios te permite. Pero Dios lo permite para probarte. Y aquella gente que dice, no, que yo voy a usar prendas, que yo voy a usar joyas. Dios te permite, porque Dios todo lo permite para ver lo que hay en tu corazón. Hay gente que parece ya viste el tico, tanta cadena de cuello. Y hay gente que inclusive se tumba los dientes naturales para ponerse dientes de oro y parecerse a Mike Tyson. Oiga, hay gente que son como el gigante aquel que tenía 12 dedos en las manos. Y si tuvieran 12 dedos en las manos, en cada dedo tuvieran dos anillos para enseñar que son poderosos, que son contentosos. Oiga, porque Dios está probando lo que hay en tu corazón. Aquel rey Ezequías, Dios lo había librado de la muerte y en vez de ser humilde, oiga, me comenzó a enseñarle todo. Yo me acuerdo que en una ocasión un pastor, así me quiso impresionar y me llevó a su templo. Oiga, y me enseñó todas las oficinas y me enseñó todas las grandezas que él tenía. A la voz del Señor, y según él me estaba impresionando. Para mí nada de eso me impresiona, porque el Dios que yo le sirvo también no nos ha dado solo un templo, sino nos ha dado dos templos y el gozo. Yo sé que el Dios que yo le sirvo es un Dios poderoso. Yo sé que el Dios que yo le sirvo es un Dios grande. Yo sé que el Dios que yo le sirvo puede hacer esto y mucho más. Do you know who you speak to? ¿Qué quiere decir que los grandes? Las tal vez. Y tú tienes que mirarlo. ¡Wow! ¡Qué bien! Amados hermanos, no es bueno eso. Dios permitió esto en Ezequías para probar a Ezequías. Y Ezequías, en vez de ser humilde y permitir que la gente lo alabara, porque la gente se diera cuenta solito. Porque, amados hermanos, cuando tú eres humilde, Dios permite que tus enemigos vean todo lo hermoso y todo lo bendito que Dios te ha hecho a ti. Por eso dice la Biblia que el Señor va a ungir tu cabeza con aceite delante de tus angustiadores, delante de tus enemigos. Jehová va a ungir tu cabeza con aceite y lo van a ver tus angustiadores, tus enemigos. Pero tú tienes que esperar que sea Jehová el que te exalte, porque hay gente que le gusta exaltarse a sí mismo. Hay gente que incluso hacen actividades y hacen fiestas para que la gente sepa lo que tiene. Amados hermanos, dice la Biblia, alábate el extraño y no te alabe tu propia boca. Deja que sean los demás que digan, mira qué bendecido está ese, mira qué bendecida está esa. Lo bendijo Jehová, la bendijo Jehová. Cuando tú dejas que sea Jehová el que te bendiga y que sean otros que te alaben, la fama tuya llegará muy lejos, porque la gente sabrá que tú eres un hombre que está bendito, pero no por suerte, no por fortuna, no por herencia, sino porque Jehová te ha bendecido.
1: Poco estaba llorando porque se estaba muriendo. Así muchos hermanos cuando están en la calle. ¡Ay, ahora por mí, sáquenme de aquí de la fianza! ¡Viene aquí! Tú no los vas a ver a la cárcel. O al hospital, ¡viene un bim! O cuando lo deja la esposa, usted lo ve, se tiran hasta de rodillas. Yo he visto los shows más grandes, los he visto yo. Yo le prometo que sí, si no me la vuelve. Se tiran al piso, le besan los pies. Yo he visto cosas increíbles. Se ríen. Ahí está por lo menos ahora. Y él besándole los pies delante del pastor y el pastor. ¡Humilde! Como un pajarito mansito. Y después que Dios lo bendice.

hermanos. Hay hermanas que Dios la bendice. Ay, pastor, si este hombre se convierte a Cristo, si este hombre, y después que el Señor la bendice y tanto el hombre cristiano, entonces quiere que en vez de venir a la iglesia, la lleve a hacer compras, la lleve a comprar cenaje, la lleve a Macy, la lleve a ver el arbolito, alabado sea el Señor, que allá de esta escuela, en vez de ser agradecida, se vuelve también como una como un pavo real también. ¿Para dónde vamos? Vamos a pasear con mi familia. Se ponen arrogantes. Dios te bendice. Tú te humillas, Dios te bendice más. Tú te humillas, Dios te bendice más. Tú te humillas, Dios te bendice más. ¡Más! Pero siempre hay un siervo de Dios.

Bien impresionante y la mandan para su país para que piensen que tú eres rico montado en una motora y no tienes ni licencia. Con gafas montado. O de esas fotos que hay, oye, me parece ridículo, pero hermano, hay mucha gente que usted sabe allá en Washington DC, usted vaya a Washington, que vamos a hacer un viaje para ir a ver la capital de Washington, y usted va allí y se puede retratar hasta con el presidente Bush. Tienen unos muñecos con la misma cara de energía y aparece usted abrazado con Bush. Abrazado, y así hasta ministerio que hacen revistas y se pone como si estuvieran hablando al lado de Bush, al lado de Hillary, al lado de hermano, un centro de todo tipo. ¿Para qué? Para sentirse ellos que grande. Yo me retraté con fulano, a su nombre, a su nombre. Que una cosa Cristo le juegue. Rey Ezequiel duró, sabe que Dios le añadió 15 años, cuando le faltaban 3 años para morirse, a la edad de 53 años, 52 años, le nació un hijo que se llamó Manasés. Si él se hubiese muerto cuando Jehová le dijo que iba a morir, este muchacho no hubiese nacido. Y Jehová, que todo lo sabe, Jehová quería impedir que este muchacho naciera, porque de Jehová es tal la vida y está la muerte. Nosotros no podemos decidir qué niño va a nacer y qué niño no va a nacer. Eso lo decide Jehová. Pero Jehová, que sabía que no convenía que este niño naciera, le había dicho a Ezequiel: tú vas a morir al de tu casa, que te voy a llevar para el cielo. Pero Ezequiel se encaprichó y lloró. Y Dios le dijo: terminado 15 días, 15 años. Y él le dijo: dame una señal todavía. Y Jehová le dijo: señal. Y la sombra retrocedió 10 grados. Nació un niño, y ese niño se llamó Manasés. Cuando él tenía 43 años, nació este hijo, y ese día murió en edad de 55 años, cuando Manasés tenía 12 años. Tenía 12 años Manasés, cuando comenzó a reinar, que sabe que el rey moría, y el hijo le correspondía reinar. De 12 años era Manasés cuando comenzó a reinar. Si Ezequiel hubiese muerto cuando Jehová le dijo, este niño no nació. Pero como él quería vida, dijo: yo le voy a enseñar a mi hijo la vida, yo le voy a enseñar a mi hijo la verdad. Y así muchos a veces, amados hermanos: Señor, dame una novia, Señor, dame una esposa, y el Señor sabe que todavía no es el tiempo. Pero usted sabe, yo me quiero casar antes que yo cumpla los 20, ya yo quiero estar casado. Un afán, un desespero. Yo me casé a los 21, 26 años tengo ahora, pero hay algunos que ya a los 15 se quieren casar y ya a los 20 están divorciados. Hay muchachitas que a los 14 se quieren casar y ya a los 20 tienen 4 muchachos. Ni siquiera su físico está preparado. Y Jehová, que Jehová sabe, Jehová es bueno, Jehová te quiere evitar problemas. Pero tú dices: no, yo quiero que sea esa mi esposa, esa va a ser mi esposa, o mía, o de nadie. Jehová te quiere librar de muchos problemas. Por eso, te ganaste el premio hasta que la muerte te separe. Llévatelo. Y no hay devolución, cuántos años tiene. Y dice la Biblia que de 12 años murió Ezequías. Y dice la Biblia que lo enterraron con honor en el sepulcro de los reyes. Pero vino Manasés. Ese rey Manasés no se supone que haya nacido. Sequía, estar encaprichado la vida, nació ese niño. Y nació, alabado sea el Señor, 3 años después que se supone que él se hubiese muerto. Y a los 12 años, cuando se cumplieron los 15 años, amén, de la extra vida que Dios le dio a Ezequía, murió Ezequía y quedó con un hijo de 12 años. Por ese hijo de 12 años, Ezequía no le enseñó la palabra de Dios, ni lo regañó ni lo instruyó. ¿Por qué? Porque dice la Biblia que de 12 años era Manasés cuando comenzó a reinar y 55 años reinó en Jerusalén, pero hizo lo malo ante los ojos
lastimosamente, ¿cuántos años reinó? 55 años. Mire, hermano, qué triste que usted por eso se case con una mujer peliona y después tenga que durar 60 años casados. Y usted dice, no, ya cambia. Ay, yo he hablado con muchos viejitos. Pastor, yo llevo 40 años luchando con esta mujer. Hemos peleado boxeo, karate, judo. Y mientras más viejita, más duro pega. ¿Usted cree? Yo la cambio. Y la pese que la otra vez me fui para allá, para Texas, y allá Texas me fue a buscar la viejita. ¿Cuántos adoran a Dios? Yo conocí una viejita, así que oiga, le daba una pela al marido. Tremenda, y es una guerra, pero lo amaba tanto que no lo dejaba. Dale, así que se murió el viejito y en los dos días se murió la viejita. Me fue a buscar y yo me fui al cielo abajo para darle otro asunto. 55 años. Y el profeta Isaías le dijo a Ezequías, Ezequías, esos mismos babilónicos que tú le enseñaste todo tu tesoro, van a tomar a tus hijos y los van a hacer esclavos y los van a hacer eunucos y van a llevarse todos estos tesoros que tú les enseñaste, se los van a llevar para allá a Babilonia. Y Ezequías, en vez de comenzar a llorar, eso es peor que le diga a usted que se va a morir. Que me diga a mí que este templo va a desaparecer, que esta iglesia va a desaparecer. Para eso, para mí, es peor que yo me muera. Porque si yo me muero, las obras que yo hice seguirán. Pero Ezequiel, cuando le dijeron que iba a morir, comenzó a llorar. Y cuando le dijeron que sus hijos iban a ser esclavos, que todo el tesoro de Jehová iba a ser entregado a Babilonia, Ezequiel va por ese a llorar. Dijo, buena es esta palabra, por lo menos que haya paz mientras yo viva, y lo demás mucho, dice, ya yo salí de mi país, allá que Dios los ayude a ellos, ahora yo soy americano, ahora yo estoy al lado de acá, lo que pasa allá a mí no me interesa. Ese es un corazón a veces ingrato, un corazón egoísta, y a veces el egoísmo nos sucede a nosotros, no nos importa lo que viene a sucederle al que está tras nosotros. Ese día Dios puede esta palabra, siempre y cuando haya paz y haya seguridad en mis días, lo demás no me importa. ¿Cuántas hablan a Dios? A mí me importa lo que va a pasar con Ericito. A mí me importa lo que va a pasar con Terry, con Edward, con Erika, con mis hijos. Me importa porque ellos son yo mismo, pero más pequeños. A ti te tiene que interesar lo que le va a pasar a tu hijo. Y a aquellos que tienen hijos en países extranjeros y lejanos, usted no puede olvidarse de ellos. Usted

ellos. Alabado sea Dios. ¿Cuántos padres hay que no le mandan sus penas a su hijo? Se han olvidado. Y Dios te va a llamar a por un. Ay, Dios. Y se habla que reinó Manasés cuando murió su padre. Ese niño no se supone que naciera. Dios le dio 15 años. Y a los 3 años, a la edad de 43 años, nació Manasés. Y cuando murió ese día de 55 años, se llama Manasés, tenía 2 años. Y dice la Biblia, pero hizo lo malo ante los ojos de Jehová, conforme a todas las abominaciones de las naciones que había Jehová echado delante de todos los Israel. Porque reedificó los lugares altos que Ezequías su padre había derribado, y levantó altares a Baal, e hizo imágenes de acera, y adoró a todo el ejército de los cielos, y le rindió culto. Edificó también altares en la casa de Jehová, de la cual había dicho Jehová que en Jerusalén estará mi nombre perpetuamente. Edificó asimismo altares a todo el ejército de los cielos, a los 2 atrios de la casa de Jehová, y pasó a sus hijos por fuego en el valle del hijo de Idón, y observaba los tiempos, y miraba en los agoreros. Él ha dado a la vegetación, y consultaba a los adivinos y encantadores, y se excedió en hacer lo malo ante los ojos de Jehová hasta encender su vida. Se excedió entre todos los reyes malos, fue

responsabilidad delante de Dios es crear hijos, no que vayan al infierno, crear hijos que vayan para el cielo. Alabado sea la gloria de Dios. Yo lo tengo que corregir. Dicen amén los hermanos. Y dice la Biblia que este rey se excedió. Fue el peor de todos los reyes. Hasta que sintió la ira de Jehová. Y dice la Biblia, además de esto, puso una imagen fundida que hizo en la casa de Dios, de la cual había dicho Dios a David y a Salomón su hijo, en esta casa de Jerusalén, en la cual Dios hizo de todo el Israel, pondré mi nombre para siempre y nunca más quitaré el pie de Israel de la tierra que yo entregué a vuestros padres, a condición que guarden y hagan todas las cosas que yo les he mandado, toda la ley, todos los estatutos, todos los preceptos por medio de Moisés. Para hacer pues quiso extraviarse a Judá y a los moradores de Jerusalén, para hacer más mal que las naciones que Jehová había destruido delante de los hijos de Israel. Por eso te tienes que orar a Dios. Por quién te se va a pasar. Por sus hijos te tienes que orar a Dios. Porque hay gente que le ríe todas las gracias de él. Ay, el chiquito que lindo se ve dándole con el carrito al otro. Corríjalo, amado hermano. Enséñale la palabra. Ay, es que se ve tan gordito diciendo, se ve tan lindo diciendo esa palabra fea. No le ríe las gracias. Hay padres que no corrigen a sus hijos, que caen en el pecado de Elí, que Elí no hizo nada por corregir a sus hijos. Que sus hijos se extravíen, puede que suceda, pero usted tiene la responsabilidad de enseñarle, de que le da su corrección. ¿A cuántos de ustedes no le corrigieron?

liderazgo, pero corregirlo, enseñarle, castigarle, prohibirle ciertas cosas que le gusta. ¿Por qué? Porque es por el bien de ellos, hermano. Para hacer o recibir el bien de ellos fue peor. De tal manera que tuvo 55 años reinando, haciendo lo malo. Ezequías no se preocupó. Y esos años extra que Dios le dio de vida, ya dio a su hijo. Y Dios, que todo lo sabe, trató de evitar eso. Y a veces Dios te trata de evitar. Y Dios te dice, no te vayas para Guatemala todavía, no te vayas para México todavía, no te vayas para aquí todavía. Y tú de eso te vas y te pasa lo que Jehová no quería que te pasara. Cuando adoran a Dios, Dios sabe todas las cosas. Y Dios te trata de advertir, y Dios te trata de evitarte tantos dolores de cabeza. Pero nosotros, por necio, pasamos. Dice la Biblia que el avisado del mal se esconde, pero el necio pasa y recibe el daño. ¿Cuántos quieren hacer la voluntad de Dios? Y para todos los intercesores, y con eso termino, cuando usted esté orando, usted esté clamando, usted esté pidiendo, siempre acuérdese, en todo lo que usted pida, recuérdese en pedir al Señor que se haga su voluntad. Porque cuando Cristo estaba en Getsemaní, dijo, Padre, si es posible, pase de mí esta copa, ¿pero qué dijo? ¿Qué dijo rápido? Pero no se haga mi voluntad, Señor. Padre, yo quiero esa muchacha, ay, qué linda, esos ojitos, pero Jehová, que se haga tu voluntad. Así que tú vas a ver a tu esposa y decir, bueno, mija, ya no hay más pelea. Vamos a hacer como los ángeles. Y usted le va a pasar por el libro y decir, gloria a Dios. Y ella ya está acá. Y dice la Biblia que aquella mujer Ruth se le murió su esposo, Malón. Y Malón era pariente de Boaz, un hombre muy rico en Belén de Judea. Y la ley decía que esa mujer tenía el derecho, y ese mensaje lo predicamos ayer, de acostarse y reclamar que la redimieran. Reclamar que le restaurara su vida. Dice la Biblia que Ruth se acostó a los pies y Malón a la medianoche, a Boaz a la medianoche, cuando se dio cuenta que una mujer durmiendo en su pie, dijo, ¿tú quién eres? Y dijo, yo soy Ruth, tu sierva, y estoy aquí para reclamar que tú me redimas, porque tú eres el pariente más cercano del que era mi esposo Boaz. Y él le dijo, mujer, yo te bendigo porque tú siendo joven, bonita y virtuosa, no ha ido a buscar a muchachos jóvenes, sean viejos, o sean a muchachos jóvenes, sean pobres, sean ricos, sino que te has fijado en mí, él era un hombre más mayor que ella. Ruth se dejó llevar por la voluntad de Dios. Y dice la Biblia, el Manón le dijo, Bush le dijo, está bien, pero solamente hay algo, hay otro que es familiar más cercano de tu esposo. Y vamos a ir donde él y le vamos a preguntar, y si él quiere redimirse y casarte contigo, bien. Y si no, entonces yo te redimiré. ¿Ves? Él no estaba con eso como algunos hermanos que dicen, no, mía o de nadie. Se enamoran como el toro. Usted no ha visto el toro cuando se enamora. ¿Sí? Oiga, me quiere fajar con el mundo. Alábalo. Usted nunca ha visto un toro enamorado. ¿Sí? Pero vos, dice la Biblia, que fue a entrar a la ciudad y llamó a 10 hombres y le dijo, vengan acá. Y aquel hombre lo viene y le dijo, fulano, ven aquí, siéntate, siéntate. Y le dijo, mira, todas las tierras que eran de Malón, esposo de Ruth, y de Elimelec, el padre de Malón, todas esas tierras
tú las puedes comprar para atrás, porque tú eres el pariente más cercano, tú te puedes quedar con ella. Redímela, tú quieres redimirla. Y él dijo, está bien, contento, porque se iba a quedar con todas las tierras. Y él dijo, pero el día que tú te compres una tierra, te tienes que casar con aquella muchacha que está aquí, que se llama Jesús. Y parece que Jehová le puso en su corazón que no. Y dijo, no, no me caso con él. Así muchos hombres que se enojan, pero esta mujer no ve que yo soy fuerte. Y él dice, no me gusta, no me gusta, yo soy el joven. Es que Jehová pone en el corazón el sí y el no. Y aquel hombre miró a Ruth y dijo, no. ¿Por qué? Porque ya era la voluntad de Dios que se casara con él. Con Bus, y Bus le dijo, después de ti, vengo yo. Tú dices que no, ahora voy yo. Si así se ven los jóvenes hoy en día, Señor, si va a ser la mía, aunque vengan 20 a llevarla a restaurantes, ella le va a decir a todas, no, y a mí sí. El padre dice, me dijo uno, pastor, no puede ser uno bobo, porque si espera uno mucho en Jehová, se la lleva a otro primero. Pero cuando te espera en Jehová, van a venir 20 antes que tú. Y cuando tú hagas, si es la voluntad de Dios que se hace a ti, Dios va a poner el corazón de ellos y decir, no, es el que espera en Jehová. Pues hay algunos que están ayudando a Jehová. ¿Cuántos adoran a Dios? ¿Cuántos quieren esperar en Jehová? Que sea la voluntad de Dios. Oremos cuando oremos, pidamos, pero pidamos y recordemos siempre, pero hágase tu voluntad. Hágase tu voluntad en los cielos, como también aquí en la tierra. Haga lo que tú quieras y no lo que yo quiera, puesto de pie, Padre, gracias por tu palabra.

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1: Hola, ¿qué tal? Aquí está la información en Red Mundial de Noticias. Hoy es jueves 20 de agosto de 2026. Aquí están los titulares de las más importantes noticias ocurridas en el mundo hasta este momento. El conmovedor reencuentro de Sofía con el bombero que la rescató en Cali. Estoy muy contento de que haya sobrevivido. Justicia, verdad y reparación en la transición venezolana. Los cuatro fantásticos, el cartel narco que surge en Chile. Izquierdistas logran sorpresiva victoria en la Florida mientras algunos candidatos de Trump tropiezan. Estados Unidos ha respondido a solo 4 de 20 denuncias de México por muertes vinculadas al ICE, el ICE. La aprobación de Trump cae a nivel más bajo de su presidencia. Trump suspende los aranceles del 50% a Canadá. Logramos un acuerdo. Irán amenaza a los países del Golfo que ayuden al ejército estadounidense. Aquí están las noticias de Irán. Irán amenazó este miércoles a los países del Golfo que presten cualquier tipo de apoyo al ejército estadounidense, horas después de que Emiratos Árabes Unidos suspendiera sus intercambios comerciales con Teherán en un contexto regional cada vez más candente. Estados Unidos cuenta con bases en varios países del Golfo que han sido objetivo de ataques de Irán desde el inicio de la guerra, incluidas instalaciones en Emiratos Árabes Unidos, que acusó a Teherán de lanzar dos misiles balísticos contra buques frente a sus costas. Queremos advertir, toda asistencia o facilitación prestada al ejército agresor estadounidense equivale a una participación en las operaciones militares estadounidenses, afirmó el general Ali Abdollahi, jefe de las Fuerzas Armadas, en un comunicado difundido por la agencia MER. Esta advertencia se produjo en momentos en que portaaviones George Washington está siendo desplegado de nuevo al Oriente Medio para relevar al Abraham Lincoln. Desde el inicio de la guerra el 28 de febrero, con una campaña de bombardeos israelíes estadounidenses contra Irán, varios países del Oriente Medio repiten que no permitirán que Estados Unidos utilice su territorio para lanzar ataques, una afirmación que el general Abdollahi puso en duda. El general Irani declaró que parece improbable que un número tan elevado de aviones militares, en particular aviones cisternas, se encuentren en bases regionales sin el conocimiento de los países anfitriones. Pese a una disminución de las hostilidades entre Estados Unidos e Irán, en los últimos días, las tensiones en la región siguen siendo elevadas después de casi 6 meses de guerra. Los Emiratos Árabes Unidos acusaron a Irán de haber lanzado 2 misiles balísticos caídos en el mar que apuntaban a la navegación marítima. Acto seguido, la diplomacia emiratí anunció en X la suspensión hasta nuevo aviso de los intercambios comerciales y las transacciones financieras con Irán. Irán negó haber lanzado misiles en el Golfo y rechazó categóricamente las acusaciones. El secretario de Estado estadounidense Marco Rubio habló con el asesor de Seguridad Nacional de Emiratos Árabes para abordar la coordinación necesaria para que Irán y grupos afines rindan cuentas por los ataques en curso y la importancia del libre paso por el Estrecho de Hormuz. Los esfuerzos diplomáticos para terminar con el conflicto están estancados, pero el emisario estadounidense y yerno del presidente Donald Trump, Jared Kushner, afirmó que hay conversaciones muy positivas con Irán. Trump declaró que no hay diálogo ni conversaciones en curso, ni tampoco están previstas con la República Islámica de Irán. El bloqueo naval sigue plenamente en vigor y efectivo. El Estrecho de Hormuz está abierto y operativo. Todas las minas marinas han sido retiradas o detonadas, escribió Trump en su red True Social. Washington. El presidente Donald Trump pospuso su amenaza de imponer un arancel del 50% a una amplia gama de productos canadienses que debía entrar en vigor a medianoche y habría afectado importaciones por un valor aproximado de 20 mil millones de dólares. Hemos llegado a un acuerdo con Canadá, declaró Trump a los periodistas desde el jardín de la Casa Blanca. Destacó las conversaciones que mantuvo con el primer ministro canadiense Mark Carney la noche anterior y añadió que el acuerdo, que aún no se ha finalizado, beneficiaría a ambas partes. Vamos a ceder en algo y estamos haciendo ciertas cosas, agregó Trump sin dar más detalles. Horas antes, justo antes de la medianoche, Trump anunció en Truth Social el aplazamiento de 3 días de los aranceles, sujeto a la finalización de los documentos. En su publicación, Trump refirió al oleoducto de Kingston XL, que según dijo, podría resucitar, pero no ofreció más detalles. Los aranceles habrían abarcado productos como lácteos, bebidas alcohólicas y muebles, equivalentes a cerca del 5% del valor total de las importaciones estadounidenses procedentes de Canadá el año pasado. Carney y Trump hablaron mientras continuaban las negociaciones. Carney describió las conversaciones con la administración Trump como muy delicadas e intensas. En un comunicado emitido hoy, Carney confirmó que los aranceles se habían pospuesto hasta el final del día 21 de agosto. Se ha logrado un proceso sustancial, aunque aún queda un importante trabajo que hacer, afirmó. Trump había previsto recurrir a una ley poco conocida de la década de 1930, que nunca se ha utilizado para imponer aranceles de esta manera. Se esperaba que el uso de esa ley por parte del gobierno de Trump enfrentara impugnaciones judiciales. Sin embargo, mientras ningún tribunal se pronuncie, Trump podría aplicarla, como ocurrió con los aranceles generalizados que la Corte Suprema de Estados Unidos anuló a principios de este año. Trump apuntó específicamente contra Canadá al afirmar que ese país dificultaba las exportaciones estadounidenses de productos lácteos, automóviles y bebidas alcohólicas. Canadá también fue el único país, además de China, que adoptó represalias contra aranceles anteriores de Trump, aunque el primer ministro de Canadá, Mark Carney, retiró posteriormente la mayoría de esas medidas. Miami. El ala de la izquierda del Partido Demócrata celebró su victoria en las primarias para el Senado de Estados Unidos en la Florida, mientras los votantes rechazaron a varios de los candidatos republicanos apoyados por el presidente Donald Trump. Antes, uno de los principales estados bisagra en las elecciones de Estados Unidos, la Florida, lugar de residencia del mandatario, se ha desplazado marcadamente hacia la derecha en la última década. Trump ganó allí por 13 puntos en 2024 y los republicanos dominan los cargos estatales. Pero este martes, la legisladora estatal de izquierda, Angie Nixon, derrotó al funcionario de seguridad nacional, Alexander Bingham, considerado favorito, para obtener la nominación con la que competirá en noviembre por el escaño en el Senado en manos de los republicanos. El resultado fue una de las mayores sorpresas de la temporada de primarias, ya que Nixon superó una enorme desventaja en recaudación de fondos frente a Bingham, quien se convirtió en una figura nacional después de testificar contra Trump durante el primer juicio político en su contra. Nixon es miembro de los Socialistas Democráticos de Estados Unidos y contó con el respaldo de destacados legisladores de izquierda, aunque la organización nacional no la respaldó formalmente. Mire, podemos discutir todo el día sobre las etiquetas de la gente, pero al final del día a mí me importan las necesidades de las personas, dijo Nixon a NBC News durante la campaña. Su victoria reavivó el impulso de el ala izquierdista democrática después de que perdiera por un margen estrecho en las primarias por la gobernación de Wisconsin, que habían generado gran expectativa la semana pasada. Washington. La aprobación de Donald Trump cae al nivel más bajo de su presidencia.
2: La aprobación de los estadounidenses sobre el desempeño del presidente Donald Trump cayó al nivel más bajo de su actual mandato, según una encuesta de Reuters Ipsos que concluyó el lunes. El nuevo sondeo muestra que el 33% de los adultos estadounidenses cree que Trump está haciendo un buen trabajo en el cargo, mientras que el 64% desaprueba su gestión. La popularidad de Trump, que asumió el cargo con una aprobación pública del 47%, se ha visto afectada este año tras ordenar ataques contra Irán junto con Israel. El conflicto paralizó una quinta parte del comercio mundial de petróleo, lo que provocó una subida del precio de la gasolina que está afectando a los hogares estadounidenses. El editor de política de Reuters, Scott Malone, entrega detalles.
3: Partiendo de una base bastante baja, hemos visto una caída bastante constante en los últimos meses, con el aumento de los precios de la gasolina destacándose especialmente como motivo de preocupación y con votantes que dicen que empiezan a considerar a los demócratas como posibles mejores administradores de la economía.
2: La encuesta reveló que, por primera vez en aproximadamente una década, los votantes prefieren a los demócratas frente a los republicanos como mejores gestores de la economía. El último sondeo muestra que el 38% de los votantes cree que los demócratas gestionarán mejor la economía, frente al 35% que prefiere el enfoque republicano.
3: Históricamente, los republicanos han tenido ventaja entre los votantes en temas económicos. Esto es una advertencia para el partido de Trump de cara a las elecciones de noviembre, que definirán el control del Congreso.
1: Ciudad de México. México ha recibido respuesta de las autoridades estadounidenses a solo 4 de las 24 denuncias que presentó para esclarecer la muerte de 17 connacionales durante operativos migratorios o bajo custodia del Servicio de Inmigración y Control de Aduanas, ICE, ICE, mientras continúa la espera de una reacción de los casos restantes, informó el canciller Roberto Velasco. De la respuesta recibida a las fiscalías de los condados de Ventura, California, Coon, Illinois y Harris, Texas, comunicaron que comenzarán a valorar posibles acciones en los casos correspondientes, mientras que una fiscalía de la Florida descartó realizar una investigación adicional. En este último caso, Velasco explicó que el fiscal comunicó que coincidía con la investigación de ICE, que concluyó que la persona se quita la vida, por lo que no harán una investigación adicional. México presentó un total de 20 denuncias por los 17 fallecimientos, 8 ante fiscalías estatales y 12 ante fiscalías del distrito en Arizona, California, Florida, Georgia, Illinois, Luisiana, Missouri y Texas. En medio del endurecimiento de las políticas migratorias y los operativos de detención en Estados Unidos, es obviamente un tema muy doloroso para el gobierno de México, obviamente para la familia de estas personas que han perdido la vida, y que naturalmente es una prioridad de la Cancillería atender, afirmó Velasco durante la conferencia diaria presidencial. El canciller adelantó que la Embajada Mexicana y la Red Consular buscarán directamente a las fiscalías que todavía no han dado respuesta a las denuncias. En los demás casos, naturalmente, estamos dando seguimiento en espera de cuáles serán las decisiones que tomará cada una de las fiscalías donde se han presentado estas denuncias, señaló. Ciudad de México. Un operativo de las Fuerzas Federales contra la criminalidad desató bloqueos en carreteras, quema de vehículos y actos violentos en distintos puntos de Michoacán, estado del oeste de México, golpeado por la presencia del crimen organizado, confirmó la presidenta Claudia Sheinbaum Pardo. Hay un operativo de detención de un objetivo o varios objetivos relevantes y más tarde el Gabinete de Seguridad va a dar información. Y por eso se dio esta toma de algunos lugares, señaló la mandataria durante su conferencia de prensa matutina. La reacción de la gobernante mexicana ocurre después de que medios mexicanos informaran de que desde la madrugada de ayer se registraron tiroteos, bloqueos y quema de vehículos en municipios como Zamora, Morelia, Zacapu y Quiroga. Nicaragua entregará decenas de buses chinos.
4: La copresidenta de Nicaragua, Rosario Murillo, anunció la entrega en las próximas semanas de 60 autobuses chinos a transportistas, parte de un total de 2.200 unidades que el gobierno nicaragüense compró a la República Popular China para mejorar y modernizar el transporte urbano colectivo del país centroamericano. Llegan al país nuevos autobuses. Entraron el fin de semana 60 autobuses y van a seguir llegando los lotes de autobuses de la hermana República Popular China, dijo Murillo, esposa del copresidente Daniel Ortega, a través de medios oficiales en Managua. Los autobuses serán entregados a los transportistas en las próximas semanas, anunció la dignataria. En total, el gobierno de Nicaragua compró a la República Popular China 2.200 unidades de autobuses con el fin de modernizar la flota vehicular del transporte colectivo. La adquisición de estas unidades es el resultado de un acuerdo de compra firmado en Managua entre la empresa china Yutong, líder en la fabricación de vehículos de transporte, y el gobierno de Nicaragua, de acuerdo con el Ejecutivo nicaragüense. Las autoridades nicaragüenses no han ofrecido detalles sobre el valor de cada unidad de autobús chino, ni la forma ni el precio en el que se lo venden a los transportistas. China y Nicaragua reanudaron relaciones diplomáticas en diciembre de 2021 después de que el país centroamericano cortara los lazos oficiales que mantenía con Taiwán, territorio cuya soberanía reclama Pekín. Hasta el momento, a falta de novedades por parte de las autoridades salvadoreñas, el transporte urbano del área metropolitana de San Salvador, AMS, sería renovado con 1.500 unidades chinas, sin una fecha específica de momento, fruto de un préstamo en especie de $179.500.000 del gobierno salvadoreño con la empresa china Yutong. El préstamo fue ratificado por la Asamblea Legislativa en junio de 2024 y en noviembre el ministro de Obras Públicas, Mark Romeo Rodríguez, señaló que el contrato de suministro con la compañía estaba próximo a firmarse y adelantó que la flota ingresaría por tarde a finales de 2025, ya que Yutong tardaría 6 meses en fabricar los bases y 3 más en entregarlos. Sin embargo, el 8 de octubre de 2025, el MOD informó que la fecha se movería a 2026, pero sin especificar mes. Sobre los modelos, según lo expuesto por el ministro Rodríguez a la Comisión de Hacienda y Especial del Presupuesto en abril de 2024, 1.100 automotores son del modelo ZK6126HG y los restantes 400 de la serie ZK6860DG.
1: Santiago de Chile. Un cartel a la chilena es como ha calificado la Fiscalía de Chile a los cuatro fantásticos que, según una investigación, podría constituir el primer cartel del narcotráfico del país suramericano. La Fiscalía Metropolitana Sur y el OS-7 de Carabineros, la unidad especializada en narcotráfico de la policía chilena, investigan los indicios que apuntaban a la existencia de esta organización. La estructura habría reunido a 4 organizaciones dedicadas al tráfico de drogas y estaría liderada por César Liberona Miranda, conocido como el Cojo César. Se trata de los Cojos, los Risas, los Macaco y los Hormigas, que operan en distintas comunas de la región metropolitana de Santiago y decidieron coordinarse. El caso se investiga desde mayo de 2021, cuando la policía fue alertada de una reunión en una vivienda de San Ramón, en el sur de Santiago. Los carabineros encontraron allí a 2 integrantes de las 4 organizaciones. Además de infringir las restricciones sanitarias de la pandemia de la COVID-19, tenían cocaína, marihuana y grandes cantidades de dinero en efectivo. La alianza del Cojo César no habría quedado limitada a organizaciones criminales chilenas. Según los antecedentes de la investigación, el líder también habría establecido vínculos con integrantes del Tren de Aragua, la organización criminal originada en Venezuela. Brasilia. Un choque frontal entre un autobús que transportaba pacientes médicos y un camión dejó al menos 23 muertos en el sur de Brasil, en uno de los peores accidentes de los últimos años en la región. El vehículo de pasajeros quedó destrozado junto al camión a la orilla de esta ruta del municipio de Ipiranga, informó la policía de carreteras. Al menos 23 fallecimientos fueron confirmados. La mayoría de las víctimas iban en el autobús, detalló la autoridad en un comunicado. El accidente ocurrió cuando el camión invadió el carril del otro vehículo, señaló la policía. El conductor del camión también murió. Caracas. El 12 de agosto de 2026 concluyó en Caracas el primer ciclo de negociaciones entre la representación del gobierno interino de Delcy Rodríguez y la delegación de la Asamblea Nacional electa en 2015, encabezada por Dinora Figuera. Entre los acuerdos alcanzados figuran promover la recuperación de los activos de Reserva Internacional de Venezuela en el Banco de Inglaterra y el inicio de un proceso de transformación del sistema de justicia venezolano.
5: Estos acuerdos se anunciaron en medio de fuertes reclamos dentro y fuera del país por la persistencia de estructuras autoritarias y la ausencia de garantías democráticas reales. El pasado 6 de agosto, la Plataforma de Organizaciones Civiles, Justicia y Verdad presentó ante la Comisión Interamericana de Derechos Humanos, CIDH, el informe Termómetro de la Justicia, la Verdad y el Estado de Derecho. El diagnóstico, correspondiente al primer semestre de 2026, concluye que a 6 meses de la extracción de Nicolás Maduro, Venezuela aún no ha logrado cruzar el umbral hacia una transición real. El documento advierte que el sistema represivo, las leyes que criminalizan la disidencia y la falta de independencia judicial siguen vigentes en el país y señala que, en muchos casos, el patrón de actuación de las autoridades ha consistido en ganar tiempo o la realización de simples cambios cosméticos que no atacan los problemas estructurales. Cali, Colombia. El conmovedor reencuentro de Sofía con el bombero que la rescató en la ciudad de Cali. Estoy muy contento de que haya sobrevivido.
6: Sofía, la niña de 3 años que sobrevivió al colapso de un edificio durante el terremoto que sacudió a Cali el 10 de agosto, volvió a encontrarse con Germán Duque, el bombero que participó en su rescate. El momento estuvo marcado por un abrazo después de la angustia vivida bajo los escombros. Ese día, Sofía y su madre, Estefanía Echavarría, quedaron atrapadas bajo los restos del edificio Ariguaní, en el sector El Refugio. La menor permaneció durante más de 6 horas en un espacio reducido, mientras los organismos de socorro trabajaban para llegar hasta ella y ponerla a salvo. En entrevista con Noticias Caracol, Germán Duque recordó que, al ingresar a la estructura, encontró primero a Estefanía y posteriormente ubicó a la pequeña. Yo metí la mano y la toqué, entonces cuando le toqué la carita, ella empezó a llorar y me agarró la mano, relató el rescatista sobre ese instante. El contacto con la niña hizo que el bombero se concentrara en liberarla con cuidado. Según explicó, Sofía tenía una tabla sobre el rostro y se encontraba en un espacio muy estrecho. Yo le dije, te voy a sacar de aquí con vida. Recordó Duque sobre las palabras que le pronunció mientras avanzaba con las labores de extracción. Después de retirar los elementos que la mantenían atrapada, el socorrista logró tomarla por el tronco y sacarla de la estructura. Antes de abandonar el lugar, ocurrió un detalle que llamó su atención. La niña, antes de salir, no sé por qué lo hizo, cogió un pedazo de escombro y se lo llevó. Posteriormente, la menor fue entregada al personal de la ambulancia. Una vez Sofía estuvo a salvo, el trabajo de Duque continuó con su madre. El bombero explicó que Estefanía presentaba dificultades para respirar debido a las condiciones en las que permanecía atrapada, por lo que el equipo le suministró oxígeno, la estabilizó y siguió el procedimiento necesario para retirarla de la estructura de manera segura. Días después, Germán tuvo la oportunidad de volver a ver a la niña. El reencuentro finalmente se produjo y estuvo marcado por un abrazo entre el rescatista y la menor. De verdad que yo estoy muy contento de que esta niña haya podido sobrevivir, expresó Duque, visiblemente emocionado. El encuentro también llevó al bombero a reflexionar sobre el sentido de su labor. Al recordar el rescate, explicó que para él y otros integrantes del cuerpo de socorro la mayor recompensa está en conseguir que una persona vuelva con vida junto a sus seres queridos. Para mí, para muchos compañeros, el pago es el poder salvar una vida. Almohadilla Atención Milagro, niña de 3 años, fue rescatada con vida tras permanecer más de 100 horas bajo los escombros de vivienda colapsada en Bebarra Tequendama, Cali, siendo trasladada de inmediato al Hospital Universitario del Valle mientras continuó en las labores de búsqueda en el país. twitter.com/susmeu. Colombia Oscura, @ColombiaOscura, August 15, 2026.
5: Elizabeth, Nueva Jersey. David Orozco estaba sentado en su casa en Elizabeth, tratando de asimilar los devastadores informes que llegaban desde Colombia. Su esposa le había dado la noticia esa mañana. Un poderoso terremoto de magnitud de 7.4 había sacudido el occidente del país, cerca del departamento del Chocó, causando una destrucción generalizada en una región con la que su familia tiene profundas raíces. Orozco, de 34 años, residente de Elizabeth, Nueva Jersey, y director de operaciones de COO de Brisas Burns, comenzó a hacer llamadas de inmediato. Su madre se encontraba en Medellín, a unos 250 millas del epicentro, pero los daños allí fueron limitados. Lo mismo ocurría con su familia inmediata en la región cafetera de Colombia, aunque viviendas e infraestructura en comunidades cercanas habían resultado dañadas. Después de hablar con un primo en Manizales, Orozco respiró profundo y consideró qué podía hacer desde más de 2.000 millas de distancia. Entonces entró en acción. Orozco grabó un video anunciando planes para movilizar a las comunidades colombianas y latinas en Elizabeth, Nueva Jersey. Se puso en contacto con miembros de la Asociación del Distrito Latino, una coalición de propietarios de negocios ubicados principalmente a lo largo de Morris Avenue, y comenzó a recurrir a sus contactos profesionales para resolver uno de los mayores desafíos del esfuerzo de ayuda: transportar miles de libras de suministro hacia Colombia. Brisas Colombianas comenzó como una pequeña panadería familiar en Elizabeth en 1998 y se ha convertido en un proveedor nacional de empanadas, arepas y otros alimentos de inspiración latina. Sus empanadas también se venden en el Red Bull Arena. En aproximadamente 24 horas, el grupo ya había establecido puntos de recolección de donaciones, asegurado espacio en una bodega y comenzado a coordinar el envío de suministros por vía aérea y marítima. El esfuerzo se produce mientras Colombia enfrenta uno de los desastres naturales más mortíferos en décadas. El terremoto del 10 de agosto causó daños extensos en el occidente de Colombia, incluidas partes de Cali, Pereira, Manizales y toda la región cafetera. Las autoridades han reportado más de 340 muertos, cerca de 4.000 personas heridas y cientos permanecían desaparecidas. Se espera que esas cifras cambien a medida que continúan las labores de rescate y recuperación. El padre de Orozco es originario de la región cafetera entre Cali y Medellín, mientras que su madre es de Medellín. La pareja se conoció en una ruta de autobús que su padre conducía antes de emigrar a Estados Unidos a finales de la década de 1980. Hablamos de Albeiro Orozco Salazar. Amigos oyentes, por el día de hoy llegamos al final de Red Mundial de Noticias. Mi amigo personal Federico Santiago y Johnny Romero les acompañamos. Los invitamos mañana a nuestra emisión diaria de noticias. Que el Señor les bendiga. Hasta pronto. Bye. 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

y Padre celestial, Dios eterno, Dios de amor, Dios de infinita misericordia, en esta hora y en este momento, Padre, nos acercamos a ti con toda confianza, con toda seguridad, Dios, creyéndote a ti, creyendo a tu palabra, que fiel y verdadera, Dios. Gracias por este momento, por este tiempo que tú nos concedes de poder llegar a este lugar para edificarte este altar, para traer esta ofrenda merecida, esta ofrenda inmolada, esta ofrenda de gratitud, de acción de gracias, en compañía de los santos, en la comunión, en la coinonía con el Espíritu Santo. En esta hora, en este momento, alzamos a una nuestra voz a ti, para adorarte, para alabarte, para empoderarte, para engrandecerte y darte a ti todo el honor, toda la gloria debida a tu nombre, porque tú eres el Dios Santo, el único y sabio Dios, el Santo, el Alto, el Sublime, el Dios Fuerte, el Dios Valiente, el Poderoso en batalla, el Dios que hizo los cielos y la tierra, el Dios de Abraham, el Dios de Isaac, el Dios de Jacob, el Dios nuestro, el Dios que ha hecho grandes maravillas en el medio de su pueblo. A ti damos gloria, a ti damos honra, a ti damos alabanza, a ti damos el honor, anda, dama, oh gloria, aleluya. Nos regocijamos en ti, nos alegramos en ti y te damos la alabanza y el honor a ti, amado Dios, amado Padre, Padre nuestro que estás en los cielos, santificado sea tu nombre, venga tu reino, hágase tu voluntad aquí en la tierra como en el cielo, el pan nuestro de cada día dánoslo hoy, perdona nuestras deudas, así como nosotros perdonamos a nuestros deudores, mas líbranos de toda tentación, de todo mal, amén, amén, amén, amén, amén a tu palabra, amén a tus promesas, amén a lo que tú has dicho, a lo que tú has pronunciado por tu boca, porque tú has pronunciado, tú has dicho verdad, tu palabra es la verdad, tu palabra, ay, ay, ay, ay, ay, ay, ay, hermosa tu palabra, gloriosa tu palabra, hermoso los dichos de tu boca, el mandamiento, el estatuto, el decreto que ha salido por tu boca, oh Rey, porque tú te sientas en tu trono como Rey para siempre. A ti damos honor y a ti honra y a ti toda pleitesía, oh gloria, aleluya. Oh, te adoramos, hermano, adore a Dios, hermana, adore, adore al Dios que los salvó, el Dios que le libertó, que ha cambiado nuestro lamento en gozo, en danza, en alegría. La tristeza huyó, el dolor huyó, el gemido huyó y llegó la alegría. Llegó el gozo, llegó la vida, llegó la armonía, oh gloria, Padre gracia. Estamos agradecidos, hay gratitud en nuestros corazones, Padre Santo. A ti el honor, nos gozamos, nos regocijamos en tu presencia hay plenitud de gozo, y el gozo tuyo es nuestra fuerza, nuestra fortaleza. Gloria para ti, alabanza para ti, hubiésemos desmayado si no creyésemos
que veremos la bondad tuya en la tierra de los vivientes. No desmayamos, porque estamos confiando, estamos creyendo en ti. No vamos a desmayar, no vamos a desmayar, porque vamos a seguir creyendo en ti, esperando en ti, suceda lo que suceda, pase lo que pase, en ti esperaremos, aguardaremos por ti, por tu bondad. Oh, gloria. Gracias, Señor, por tu compañía. Gracias, Señor, por tu presencia, que es tan real. Tan real, aleluya. Y tenemos esa seguridad de que tú estás, de que tu presencia está delante de nosotros. Nos acompaña, porque tú eres escudo alrededor nuestro, porque tú te manifiestas, oh Señor, de una manera poderosa, gloriosa. A ti la gloria, a ti la alabanza, Camán fue quenda. Ay, ramándole, me sepa, mamá, y séleme. Gloria, hermano, prorrumpa allí en alabanza. Prorrumpa en adoración al Dios eterno, al Dios que te ha salvado, que te ha libertado, oh, que te ha dado vida y vida en abundancia. Eso es, si puedes levantar manos al cielo, levanta manos al cielo en este momento, en esta hora hemos llegado para adorar a Dios, para clamar aquí en su presencia, suplicantes, suplicantes, delante de Él. Hermoso es Él, glorioso es Él, amando. Urra man fui ki aman solema. Anda la mai ki amamaman seleme. Ay. Ay, gracias, papito, gracias, papá. Padre. Ay. Hermosa es la alabanza en los íntegros. Él se deja sentir. Yo lo siento en mí. Yo sé que tú aquí lo estás sintiendo también, hermano, hermana. Él se deja sentir en ese lugar. Así entra Él por medio del Espíritu Santo. Él entra a esa habitación. Él entra en ese lugar donde tú estás adorando. Es la misma presencia del Señor. Él entra allí, a ese auto, a ese camino. Donde tú vas, Él te está acompañando. Él está allí a tu lado. Y tú puedes sentir sus caricias, puedes sentir su mano en tu hombro. Él pone su mano en tu hombro, queriéndote decir: no temas, yo estoy aquí a tu lado. No temas, yo te acompaño. Yo voy contigo. Oh, gloria, esa es nuestra seguridad. Esa es nuestra confianza. La promesa que Él nos dio: estaré con vosotros todos los días de vuestra vida, hasta el fin. Esa fue la promesa que nos dejó el Señor, que estaría con nosotros todos los días, no algunos días, todos los días, estaría presente. Él dijo: no os dejaré huérfanos. Y no os dejaré huérfanos, sino que enviaré al Consolador, hablando del Espíritu de verdad que íbamos a recibir. No os dejaré huérfanos. Hermano, hermana, Él no te ha dejado huérfano ni huérfana.
Él envió al Consolador, el Espíritu de verdad. Y está aquí. Está aquí. Siéntelo. Siéntelo. Siéntelo. Siéntelo. Él te toca. Él me toca. Él me está tocando. Él me está tocando. Cuando lo adoro, Él me toca. Cuando le alabo, Él me toca. Anda, Rama. Adóralo. Tú también lo puedes tocar. Tú también lo puedes tocar cuando adoramos a Dios. Tocamos a Dios cuando alabamos a Dios. Tocamos a Dios cuando lo alabamos, cuando lo adoramos, lo abrazamos, lo besamos. Besa a Dios. Bésalo, Él está allí. Gloria. Hermosa. Esta alabanza. Para nuestro Dios. A Él solamente adoramos. A Él solamente adoramos. Gloria para ti, Papito Santo. Papito amado, Jesús querido. Hay presencia de Dios. Hay presencia de Dios. Gloria, aleluya. Gracias, Señor, por lo que estás haciendo. En el nombre de Jesús. En el nombre de Jesús intercedemos. Por aquel hermano me apuro, por aquella hermana. Esa hermana que está allí, que está siendo tentada, que está siendo zarandeada. El Señor te libra de toda tentación, de todo fuerte deseo que llega a tu vida. Hay un fuerte deseo. Hay un fuerte deseo, pero Dios te ha dado dominio propio para dominar ese deseo con el poder de su Espíritu. Domina. Toma dominio. Toma dominio contra ese deseo que se levanta dentro de ti para hacer lo que no agrada al Señor. Pero vas a vencer porque el Señor está en ti y Él te da la fortaleza y Él te da la fuerza para que puedas vencer ese fuerte deseo. Ay, ay, ay, ay, ay, ay, ay. Ese deseo que te lleva a la locura, a hacer cosas que no agradan a Dios. Pero el Señor te ayuda. Cuando te pones en las manos de Él, cuando clamas a Él, Él viene y te socorre y te ayuda a vencer la tentación, a vencer el mal. Ama. Gracias, Padre, porque tú estás fortaleciendo a mi hermana, a tu sierva que clama porque te quiere agradar, porque te quiere agradar a ti, Padre. Intercedemos. Intercedemos por aquellos que están siendo zarandeados, zarandeados por Satanás. Intercedemos para que la fe no le falte. Tú que estás siendo zarandeado, hermano. Tú que estás siendo tentado en esta hora. Tal vez meditabas en tu cama en la noche, levantarte para ir a hacer algo que no agrada a Dios. Pero Dios está hablando a tu corazón para que no vayas, para que te detengas y consideres las maravillas de Dios. Considere lo mucho que Dios te ha amado. Considere que Dios te ha bendecido, te ha prosperado, te ha ayudado. Y ahora el enemigo te tienta y quiere llevarte al precipicio, a desobedecer a Dios. Pero hay una palabra en esta hora para ti, para que te detengas y no salgas a hacer lo que pensabas hacer. Detente. Detente y ora y clama y vete a la presencia del Señor amándole. En el nombre de Jesús intercedemos por aquellos que están en peligro o que están siendo dominados por deseos carnales. En el nombre de Jesús
en el nombre de Jesús, atamos toda malicia, todo fuerte deseo para pecar, para desobedecer al Padre. En el nombre de Jesús, recibe, sé libre, en el nombre de Jesús. Intercedemos por los que son y están siendo tentados, en el nombre de Jesús. Eso es, huye, dice el Señor, huye de la tentación, huye del peligro, huye de la tentación, en el nombre de Jesús, en el nombre de Jesús. Ay, ay, ay, ay, ay, ay, ay, ay, andolema. El Señor está allí, el Señor pone la mano poderosa y te libra, y te ha librado. Y tú estás sintiendo el poder, y tú estás sintiendo el poder del Espíritu Santo, y los ríos de agua viva comienzan a fluir por tu interior, y tú recibes fuerza, y tú recibes fortaleza. Hay presencia de Dios, hay presencia del Altísimo. Dale gloria. Padre, bendice a ese hermano, a esa hermana, que clama, que gime en la presencia tuya. Declaramos bendición sobre ese hogar, sobre esa familia, sobre ese matrimonio que ha estado en conflicto, en pleitos, casi al borde de la separación. Esa mujer, ese hombre. Oh Señor, Padre Santo, que están pasando momentos difíciles en su matrimonio, Dios, oh Padre Santo, interven, Señor. Interven, oh Espíritu Santo. Y que llegue la paz, la armonía, la unidad, para la gloria de tu nombre, en el nombre de Jesús. Padre Santo, en esta hora, todo plan, toda maquinación, todo plan secreto del maligno en contra de ese hogar, en contra de esa familia, rómpelo, destrúyelo, Señor, en el nombre de Jesús. Queda inoperante todo plan del maligno, en el nombre de Jesús. Padre, manifiéstate aquí, donde está mi hermana clamando, donde está mi hermana, oh, sollozando aquí en la presencia tuya. El Señor está por ti, no temas. El Señor te da el triunfo, y tú vas a caminar con Él de gloria en gloria, porque el Señor te sustenta, porque el Señor te sustenta con la diestra de su justicia. Padre, intercedemos por los hijos descarriados. Me uno al clamor de esa madre, por ese hijo perdido, por esa hija extraviada, para que tú les traigas con cuerdas de amor, con cuerdas de misericordia. Intercedemos por el que sufre, por el huérfano, la viuda, el desamparado, el que tiene hambre, el que tiene sed, el que está desnudo, el extranjero. Intercedemos, Señor, en el nombre de Jesús, por la niñez, los niños que están siendo abusados, maltratados, para que tú les guardes de peligros y les libres de todo mal. Padre, en el nombre de Jesús, Padre Santo, aquel hermano que está allí, desahuciado del médico, con una enfermedad terminal, el médico le ha dicho que ya nada puede hacer, pero Señor, tú eres poderoso. Tú eres nuestro Dios, poderoso, poderoso para hacer lo imposible, posible. Intercedemos para que ese hermano, esa hermana sea sana, por el poder tuyo, el poder sanador. El Señor te sana, el Señor te liberta de ese azote, de esa enfermedad. Atamos todo espíritu de enfermedad, toda dolencia, todo cáncer se va afuera. Te ordenamos el cáncer que salga de ese cuerpo, al SIDA fuera, la hepatitis fuera, leucemia fuera, diabetes fuera. Ahora mismo el asma desaparece, los tumores desaparecen, los quistes salen fuera en el nombre de Jesús. La hernia, esa hernia, la echamos fuera en el nombre de Jesús. Se sana, se libre. En el nombre de Jesús declaro sanidad divina. Recibe tu milagro. Recibe tu milagro, tu milagro, tu milagro. En el nombre de Jesús, desatamos salud. Atamos todo espíritu de enfermedad. El Señor crea tejido nuevo.
porque lo nuevo en tu cuerpo sale y se fuera. El Señor está sanando. Tú estás sintiendo la sanidad divina en tu cuerpo. Hay un calor, hay un fuego que está quemando la enfermedad. Y tú estás quedando sano, sana por el poder de Dios. En el nombre de Jesús, en el nombre de Jesús de Nazaret, los espíritus de enfermedad salen de esos cuerpos y tú quedas libre. La dolencia desapareció. El dolor de cuello, el dolor de cintura, el dolor de hombro. Ese dolor de hombro, por tantos meses, ha desaparecido porque el Señor te ha tocado. Y tú has quedado libre. En el nombre de Jesús hay libertad. Hay salud. El Señor obrando. El Señor obrando. El Señor obrando en tu vida, en tu hogar, en tu familia, en tus hijos. El Señor va contigo a esa entrevista de trabajo. El Señor va contigo y esa puerta ya el Señor la abrió y te van a recibir con alegría. Te van a recibir como hijo con la gracia de Dios, porque la gracia de Dios te acompaña a esa entrevista de trabajo donde vas. El Señor va contigo y tú recibes ese empleo. Tú que vas a corte, no temas. El Señor te libra de ese caso confinado que estás allí. Confinada que estás allí. Intercedemos por ti. El Señor quita los cargos. Porque el Señor toca el corazón del juez. Y tus cargos son quitados. En el nombre de Jesús hay una palabra directa a tu espíritu, a tu corazón, porque el Dios de la gloria defiende tu Cristo. En el nombre de Jesús intercedemos por los confinados, por las confinadas, para que la fe no le falte. Bendice con toda bendición a mi hermano que va a inmigración, que espera por la visa, por la residencia. Tú vas a recibir la residencia, dice el Señor, la visa, porque esos papeles te llegan. Papeles te llegan porque el Dios del cielo los ha desatado. Y verás la gloria de Dios. En el nombre de Jesús. Porque fiel es el que prometió, el cual también lo hará. Esa cita en la corte de inmigración. Ese caso ha sido ganado ya. Porque Dios escuchó su clamor. Escuchó la voz tuya. Y te ha liberado. Te ha liberado. Anda, Rama. Y tú no serás deportado. Tú no serás deportada. No serás deportada. Cancelamos esa deportación. Esa deportación es cancelada. Porque Dios ha peleado por ti. En el Departamento de Migración, Dios, Dios es rey. Dios es dueño del oro, de la plata. Dios es dueño de la tierra y toda su plenitud. Y todo lo que en ello hay. Dale gloria. Dale gloria al Dios y dueño de todo. Amén. Amén en el nombre de Jesús. En el nombre de Jesús proclama la gloria. En el nombre de Jesús la gloria. Prorrumpe, cántale al Señor un cántico de victoria. Un cántico de triunfo. Un cántico de alegría. Porque en Él estamos alegres. En Él nos gozamos. Oh, gloria. Dale gloria, por alabanza de la gloria de su gracia, con la cual nos hizo aceptos en el amado, en quien tenemos redención por su sangre, el perdón de pecados, según las riquezas de su gracia, para alabanza de la gloria de su gracia, la cual nos hizo aceptos en el amado. Hermano, hemos sido aceptos, aceptos en el amado. Nos hizo aceptos en su amado Hijo. Hemos sido aceptados en el amado Hijo de Dios, en quien tenemos redención por su sangre, el perdón de pecados,
según las riquezas de su gracia. El Señor te ha perdonado. Ha perdonado, Señor, tu pecado, ha quitado tu culpa. Perdonaste la iniquidad de tu pueblo. Todos los pecados de ellos cubriste. Tu pecado ha sido cubierto, hermano. No te sientas más culpable. No te sientas culpable, porque ya no hay condenación para los que están en Cristo Jesús. Para los que no andan conforme a la carne, sino conforme al Espíritu. No hay condenación para ti, porque el Señor ha cubierto tu pecado. De modo que si alguno está en Cristo, nueva criatura es. Las cosas viejas pasaron, y aquí todas son hechas nuevas. Lo viejo pasó, lo viejo quedó atrás. El Señor te ha hecho nuevo. En Cristo tú eres nuevo, nueva criatura. De modo que si alguno está en Cristo, nueva criatura es. Nueva criatura eres. Eres nueva criatura en Cristo. Las cosas viejas ya pasaron. Lo viejo ya pasó. Es aquí todas las cosas. El Señor las ha hecho nuevas. El Señor ha hecho cosas nuevas en tu vida. Cuanto está lejos del oriente, del occidente, así hizo alejar de nosotros nuestras rebeliones. Hijitos, hijitos, estas cosas os escribo para que no pequéis. Si alguno hubiere pecado, abogado tenemos para con el Padre, a Jesucristo, el justo, el justo, el justo. Ay, ay, ay, ay, ay, ay, ay. Si alguno hubiere pecado, abogado tenemos. Tú tienes un abogado. Tú tienes un abogado que intercede por ti al Padre, a Jesucristo el justo. Ven a Él con un corazón contristo y humillado. Si confesamos nuestros pecados, Él es fiel y justo para perdonar nuestros pecados y limpiarnos de toda maldad. El Señor perdona tu pecado. Él te limpia de toda maldad. Tienes que llegarte a Él confiadamente y confesar. Confesar tu ofensa. Sé sincero. Sé sincero con Dios y no le esconda nada a Dios. Enciérrate en tu lugar secreto. Allí donde nadie te ve, donde nadie te oye, pero el Señor te ve, el Señor te oye, y allí le confiesa todos tus pecados. Confesemos. Confesemos nuestros pecados al Señor. Escucha bien lo que dice la palabra. Si confesamos nuestros pecados, eres fiel y justo para perdonar nuestros pecados y limpiarnos de toda maldad. Pero hay que confesar, hermano. Hay una puerta abierta para que confieses a Dios. Al único que tú le tienes que confesar el pecado es a Dios. Confiésale al Señor tu pecado, y Él es fiel y justo para perdonarte y limpiarte de toda maldad. Acércate a Él confiadamente, y Él tendrá misericordia de ti. Amén. Porque seré propicio, dice el Señor, a sus injusticias, y nunca más me acordaré de sus pecados y de sus iniquidades. Nunca más se acordará el Señor. Pero tienes que llegar con un corazón contristo y humillado. Un corazón contristo y humillado. Jamás lo rechaza Dios. Dios lo recibe, lo perdona, lo restaura. Dios te restaura, Dios te perdona, Dios quita tu culpa. No te sientas más culpable. Ya Dios perdonó tu maldad. Tu culpa
ha sido quitada. El Señor te ha perdonado. Y cuando estéis orando, perdonad si tenéis algo contra alguno, para que también vuestro Padre que está en los cielos os perdone a vosotros vuestras ofensas. El Señor te perdona, pero tú también tienes que perdonar, soportándonos unos a otros, perdonándonos unos a otros. Si alguno tuviera queja contra otro, de la manera que Cristo os perdonó, así también hacerlo, vosotros también. El Señor te perdona, pero tú también tienes que perdonar. Yo también tengo que perdonar. Tenemos que perdonarnos unos a otros nuestras ofensas. Deje el impío su camino y el hombre inicuo sus pensamientos, y vuélvase a Jehová, el cual tendrá de él misericordia, y al Dios nuestro, el cual será amplio en perdonar. Vuélvase, vuélvase a Dios. Usted que está lejos, vuélvase a Dios, porque el Señor tendrá misericordia de ti, tendrá misericordia de ti. Y el Dios Todopoderoso, el Dios nuestro, será amplio en perdonar. Dale gloria y recibe esta buena palabra, esta palabra de amor, esta palabra de gracia. Dale gloria. Y así dice el Señor, venid luego. Venid luego, dice Jehová, y estemos a cuenta. Si vuestros pecados fueren como la grama, como la nieve, serán emblanquecidos. Si fueren rojos como el carmesí, vendrán a ser como blanca lana. Ay, ay, ay, ay, ay. Yo soy el que borro tus rebeliones por amor de mí mismo. Y no me acordaré, no me acordaré, dice el Señor, de tus pecados. Bienaventurado aquel cuya transgresión ha sido perdonada y cubierto su pecado. Bienaventurado el hombre a quien Jehová no culpa de iniquidad y en cuyo espíritu no hay engaño. Dale gloria, dale gloria. Hay una palabra de gracia para ti, una palabra de gracia, de bendición. La paz de Dios, que el Señor nos perdone, que el Señor nos perdone y nos limpie con su sangre. Recibe el perdón, recibe la gracia, recibe el perdón, recibe la gracia, perdón, párate en el nombre de Jesús. Amén, amén, amén, amén. En esta hora te damos gracias, Señor.

0: mis queridos hermanos y amigos de la radio, que Dios me los colme de ricas y abundantes bendiciones. Reciban este saludo cordial de siempre del Pastor Federico Santiago. Vamos a atender las llamadas rápidamente. Amén, amén. Dios le bendiga. Buen día.
1: Buen día, Pastor. Dios le bendiga.
0: Dios le bendiga a mi hermana. Aquí estamos. Hoy es jueves 20 de agosto. Se nos va agosto.
1: Sí, sí. Quiero oración, Pastor. Quiero oración para mi pastora bonita, Alba Guzmán, cumpleaños hoy.
0: Amén. Vamos a orar por la pastora que cumpleaños. Padre, delante de tu presencia, tu sierva está de fiesta de manteles largos. Bendícela, rete, bendícela en este año nuevo. Manténla saludable y fortalecida en la fe. Que siga cumpliendo muchos más, Señor. Que la gracia tuya esté sobre ella, sobre la familia pastoral, Señor, sobre la congregación y todos allí. Tu sierva sea bendecida durante el resto de semana. Llévala a ella de gloria en gloria, sus hijos, su casa, la familia, de una manera especial. En el nombre de Jesús, amén. Un abrazo. Dios le bendiga. Buenos días. Llegó Manuel a la casa. Bienvenido, mi hermano. Un abrazo.
2: Bendiciones, cielo de Dios. Mi hermano Franklin, Aguardo, Rafael, Pedro, Arimendi, María Amparo, Benjamín, Ada, Deni, Yolanda, Juan Núñez, Rubén, Merari, Sofía, Amelia, Evelyn, Joene, Orlando, Silvia, Manuel, Mateo, Marín, Demetrio, Yuriel, Oscar, Juan Reyes, Blas, María, Fabio, Alba, Olga, José, Pascual, Luyale, Ramona, Virgilio, Lora, Orlando, Pascual, Federico, Núñez, Joene, Héctor, Rafael, Ariti, Belice, Juana Mercer, Ana Cheo, Cristina María, Eva, Sofía, Yaneri, Rubén Mata, Eddie Figueroa, José Terrero, Javier Rey, Orlando David, Amelia, William, Patricio, Jenny, Milagro, Reina, Nelly, Fulton, Jefferson, Henderson, Henderson, Jason, Diana, Álamo, Diane, Helen, Johnny Medrano, Juan Muñoz, Gilda María, José, Javier López, Carlos Jesús, Santo, Cornelio, Ludovino, Priscila, Moreno, Francia, Rosario, Angelina, Carlos Jesús, Javier López, Gilda María, Juan Muñoz. Bendiciones.
0: Amén.
2: Ay, Mariche.
0: Amén. Padre, delante de tu presencia, aquí estamos. Bendice a mi hermano Manuel, bendice la casa, a su esposo, a sus hijos, sus negocios, los asuntos a atender. Llévalo de gloria en gloria, de victoria en victoria. Padre, y que la gracia tuya esté sobre su vida, manténlo saludable y fortalecido en la fe con un fin de semana cargado de tu bendición. Y cada hermano, cada persona mencionada en la lista alcance tu favor y tu gracia, y que tengan un fin de semana lleno de la bendición tuya, que la enriquece en nombre de Jesús. Amén. Un abrazo. Dios te bendiga, buenos días.
1: Dios te bendiga, Federico, Dios te bendiga.
0: Llegó María Alfaro.
1: Estaba esperando mi bendición por
0: Amén.
1: Mí, por mi casa, mi familia.
0: Amén, Padre, bendice a María Alfaro, sus hijos, sus nietos, la familia. Todos allí sean bendecidos, rete bendecidos, cobíjalos con un manto de gloria y de bendición, que nunca le falte nada, que el bien y el favor tuyo estén sobre su vida, y dale un fin de semana lleno de tu bendición. En el nombre de Jesús. Amén, victoria.
1: Amén, mi hermano.
0: Dios le bendiga, buenos días.
1: Buenos días, mi pastor.
0: Llegó la hermana Olga a la casa, un abrazo, Olga, bendiciones para ti y tu familia.
1: Amén, amén, bendiciones de lo alto para usted, su familia y todos mis hermanos también, que el Señor nos dé mucha, mucha bendición. De salud, sobre todo salud.
0: Santo, Padre, delante de tu presencia, que la gracia y el favor tuyo esté con ella. Cobíjala con un manto de gloria y de bendición, que no le falte nada, que el bien tuyo, que el favor tuyo la acompañe siempre. Derrama gracia sobre gracia y que la bendición tuya abunde en su vida, en su hijo, en el lugar de trabajo, prospérala y que tenga un resto de semana favorable en todo, en el nombre de Jesús. Un amén. Dios te bendiga, buenos días.
2: Dios te bendiga, hermano.
0: Te bendiga, Frankie, desde la República Dominicana. Le recibimos aquí con un abrazo en la casa.
2: Aleluya, aquí estamos en antena conectados siempre, todos los días, gracias al Señor que nos permite comunicarnos y recibir esa palabra poderosa a través de tu labio. Te digo que el Señor se siga usando grande y poderosamente, que el Señor te siga dando mucha salud y muchos años de vida para que podamos seguir oyéndote y oyendo la obra que el Señor pone en tu sentir. Así que damos gracias a Dios por tu vida, por tu hijo Federico, damos gracias a Dios por mi hermano Manuel, ahorita ya mencionada, damos gracias por mi pastor, Santiago Ponciano de Santiago de Lebrón, damos gracias también por mi esposa, mis hijos, los que están aquí, los que están allá, damos gracias a Dios en esta mañana por todos mis hermanos que llaman diariamente y que reciban hoy todas las peticiones que hayan puesto delante de Dios, que hoy sea el día que el Señor se glorifique en cada uno de ellos. También bendecimos de una manera especial a los confinados y confinadas que están en diferentes cárceles. Bendecimos a nuestro hermano Demetrio, a Álamo, a Guarda, donde quiera que se encuentre, que tenemos mucho cuando lo vimos. Bendecimos a Pablo, bendecimos a Juan Alemán, su esposa Norma, que siempre le estoy dando seguimiento, donde quiera que se encuentren, que el Señor le bendiga y le dé bendición a la que se abunde sobre todo ellos. Por la finanza de Radio Cántico Nuevo, oramos también para que no te falte nada ahí, Manuel, para que sigas haciendo, entonces digo, la obra que Dios ha puesto en tus manos. Así que damos gracias al Señor, porque hasta hoy y hasta aquí nos ha traído el Señor. Bendito sea Dios. Aleluya.
0: Amén, Padre. Gracias por Frankie allá a la distancia en la República Dominicana. Bendice la vida de él, de su esposa, sus hijos. Los que están cerca, los que están lejos, se han alcanzado por ese favor, por esa gracia. Bendice a los compañeros de caminata allí en todos los asuntos, atender los negocios, que sean fructíferos de victoria, de triunfo, de gloria, de bendición. También el pastor Santiago Ponciano, manténlo saludable, a él, su esposa y toda la familia pastoral, los ministros en la congregación. Sigan creciendo en gracia y en victoria y en triunfo con un fin de semana lleno de la bendición tuya. En el nombre de Jesús. Amén. Un abrazo, Frankie.
2: Un abrazo para ti, Pastor Federico. Pronto, pronto te trae aquí para
0: amén.
2: Pública aumentada.
0: Amén.
2: Bendición.
0: Dios le bendiga. Buen día. Bendiga a Nelly, Padre, delante de tu presencia, bendice a Nelly con toda bendición, restaura totalmente la salud, declaro palabra de vida, de gracia, de fortaleza, de consuelo, de bien tuyo, de favor tuyo, dale un toque de tu amor, un toque de tu espíritu, un toque de tu presencia, y envuélvela en el lienzo del poder de tu amor, que tenga un resto de semana favorable en victoria, en todo, en el nombre de Jesús. Un abrazo. Buen día,
3: pastor. Estoy llamándole para pedir oración por mi hijo que está en el hospital, para que el Señor amén. Siga haciendo lo que tiene que hacer en él.
0: Padre, delante de tu presencia, presento al hijo de tu sierva. Nos unimos en oración, en clamor, en súplica a favor de su salud, de su bien. En el nombre de Jesús, glorifícate, magnifícate en este asunto y fortalece a tu sierva y consuela a la vida. Fuerzas para que ella espere el momento del milagro tuyo y que el bien tuyo, el favor tuyo esté con ella durante el resto de semana, tenga un fin de semana cargado de tu bendición en el nombre de Jesús. Un abrazo. Seguimos adelante atendiendo las llamadas a esta hora de la mañana. Sé que va camino al lugar de trabajo, vaya con Dios, que Dios me lo acompañe, que tenga un día de victoria. Dios le bendiga, buenos días.
4: Sí, hermano pastor, Señor le bendiga.
0: Sí, hermana Esther, un abrazo.
4: Sí, igualmente, hermano, le doy gracias a Dios por usted, le doy gracias a Dios por mis hermanos.
0: Amén.
4: Amén. Ellos llaman, qué hermoso, ¿verdad? El amén. Pueblo del Señor, unidos.
0: Santo.
4: Hermano, también, sí, ya también usted dice que mañana le van a hacer una prueba de corazón delicado,
0: a usted.
4: Pero Dios es poderoso, que todo salga bien,
0: okay.
4: En el nombre del Señor.
0: Padre, delante de tu presencia, te la encargamos a tu hija, Padre, en este examen, que dé buenos resultados y que todo sea favorable. Manténla saludable, fortalecida en la fe, bendice la vida de ella, de su casa, de su familia, suple, provee todo lo necesario y manténla saludable y fortalecida en la fe. En el nombre de Jesús, que tenga un buen día. Amén.
4: Gracias.
0: Dios te bendiga. Un abrazo.
4: Dios te bendiga.
0: Dios le bendiga. Buen día.
5: Buen día, buen día, buen día.
0: Llegó Demetrio a la casa. Un abrazo, mi hermano. Bienvenido.
5: Amén. Un fuerte abrazo para usted. Yo lo bendigo en el nombre de Jesús. Que el Señor cada día lo colme con sus bendiciones, con sus favores. Que usted siente que el Señor está con usted en cada paso. Sin importar lo que esté pasando, el Señor es fiel y cumple su promesa. Y el Señor tiene un propósito con usted, un llamado especial. Así es que manténgase ahí siempre en la brecha, como cada mañana trayendo ese mensaje. Lo fortalecemos, lo abrazamos y lo motivamos que siga hacia adelante en la mejor obra. Así es que bendiciones para usted. Bendecimos a Manuel, a Lita Inmensa, a Franco y su compañero de caminata, Flor, a María, a las Martas, a cada uno de los que llaman, mis patrones, mis amigos, mi Edwin viene después de 8 meses, sale de Japón, llega a Carolina del Norte y de ahí sale para acá, está con nosotros. Después de tanto tiempo lo vamos a tener por la gloria de Dios. Bueno, y nada, un feliz y bendecido día para todos.
0: Amén, Padre, gracias por Demetrio, gracias por su esposa, sus hijos, su hogar, la familia, el lugar de trabajo, prospéralo y también nos gozamos esta buena noticia que ya el hijo, después de tanto tiempo, regresa a casa con ellos. Bendice su estadía y que tenga un buen regreso, Señor, que tú lo traigas con bien, sano y salvo. Bendícelo con toda bendición y toda la familia. Tengan un fin de semana lleno de la bendición tuya, que le enriquece y manténlo saludable, fortalecido en la fe. Un abrazo, Victoria. Buen día.
5: Amén, un abrazo.
0: Bueno, mis queridos hermanos, seguimos adelante, que Dios me los colme de bendición. Aquí me trajo el río. En esta mañana le damos gracias al Dios Todopoderoso que nos acompañó en esta mañana. Saludo a Lucio, que va allí camino al lugar de trabajo, a mi hermano Pablito Rosales, la hermana Aida y todos allí, la familia, hermano Antonino Presantín, su familia, a Mario, Isaí y todos los hermanos que sean bendecidos, Dionisio, su compañero de trabajo y los demás, y también los confinados y confinadas que siempre me escuchan. Bendiciones, seguimos orando por todos ustedes. Si usted está de cumpleaños, happy birthday to you, y si está de aniversario, felicidades. Bueno, nos vemos. Nos vemos al rato. Bendiciones.

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Segunda de Crónicas, capítulo 7, verso número 14. Tema: buscando un avivamiento. Buscando un avivamiento. Palabra de Dios. En el nombre del Padre, del Hijo y del Espíritu Santo. Si se humillare mi pueblo, sobre el cual mi nombre es invocado, y oraren, y buscaren mi rostro, y se convirtieren de sus malos caminos, entonces yo iré desde los cielos, y perdonaré sus pecados, y sanaré su tierra. Gloria al Señor. Vamos a orar, hermano, a la presencia de Dios en oración en esta noche. Padre, en el nombre de Jesús de Nazaret, Hijo amado, te damos gracias, Dios mío, por la manifestación de tu presencia en nuestros medios en el día de hoy. Gracias por tu Espíritu Santo. Tú estás aquí en esta hora, Dios eterno. Sentimos tu presencia. Tu presencia nos ha hecho alabarte. Tu presencia nos ha hecho abrazarnos. Tu presencia nos ha hecho llorar. Tu presencia nos ha hecho reír. Tu presencia ha traído a nosotros diferentes manifestaciones en esta hora. Ahora te pido, Padre mío, que tú permitas que tu palabra sea predicada con

desde diferentes altares, con diferentes pastores, evangelistas, misioneros, laicos, hombres y mujeres de Dios. Y en muchísimos lugares he visto una gran preocupación de mucho pueblo que habla y dice: oremos a Dios para que Dios envíe un avivamiento. Y he escuchado en muchísimas oportunidades a diferentes personas dar lo que yo llamaría en esta noche la fórmula, lo que ellos creen que debería de hacerse para que el avivamiento llegue. Pero amados hermanos, yo creo que la palabra de Dios en esta hora es clara, y que la misma palabra nos revela a nosotros qué es lo que tenemos que hacer, qué es lo que el pueblo tiene que hacer para que el avivamiento llegue. ¿Por dónde y por quiénes puede comenzar ese avivamiento? ¿Quiénes deben de ser, aleluya, los que provoquen la llegada de un avivamiento en medio del pueblo? La Biblia nos enseña, amados hermanos, aleluya, ¿por dónde ha de comenzar? ¿Quiénes, aleluya, serán los iniciadores? ¿Y de qué forma lo han de comenzar? ¿Y de qué forma lo han de iniciar? Lo primero que la Biblia nos enseña es que debe de ser mi pueblo. La Biblia dice: si se humillare mi pueblo, si mi pueblo, amados hermanos, todo avivamiento tiene que comenzar por el pueblo. Tiene que comenzar por el pueblo de Dios. Tiene que comenzar por aquellos que adoran y glorifican su nombre. Tiene que comenzar por aquellos que dicen que le ha conocido. Si mi pueblo, es un llamado directo de parte de Dios a su pueblo. Y aquellos que son pueblo de Dios, para hacerlo, primero tienen que haberlo conocido a Él. No cualquiera es pueblo de Dios. No todos son pueblo de Dios. Es pueblo de Dios el que le ha conocido. Es pueblo de Dios el que le ha aceptado. Es pueblo de Dios el que ha lavado sus pecados en la sangre derramada por Cristo en la cruz del Calvario. ¿Cuántos han derramado? Aleluya. ¿Cuántos han permitido que la sangre de Jesús le limpie de todo pecado en esta noche? Si usted lo ha permitido, usted pasó a ser pueblo de Dios. Y el llamado de Dios en este versículo va dirigido de una forma directa a su pueblo, a su propio pueblo. ¡Aleluya! ¿Y qué es lo primero? ¿Qué es lo primero que Dios le pide a su pueblo? Él le dice: ¡aleluya! Si se humillare mi pueblo, se humillare. Aquí es que está el problema, hermano. Y después donde comienza el Señor, aleluya, la clave de un avivamiento en medio del pueblo. Por donde comienza el Señor a hablarle al pueblo, y que es lo primero que Dios le demanda a su pueblo, que se humille, se humillare, dice la Biblia. Exactamente este es el problema. Somos demasiado orgullosos para humillarnos. Somos demasiado orgullosos para confesar nuestros pecados. Demasiado orgullosos para reconocer cuando estamos mal y cuando estamos haciendo lo malo ante la presencia de Dios. Yo diría, amados hermanos, que uno de los impedimentos de que realmente un avivamiento pueda gobernar al pueblo es la falta de humillación. La falta de humillación. Y sin embargo, la Biblia enseña tanto sobre la humillación. Y la Biblia enseña tanto sobre la altivez de espíritu y sobre la soberbia. Y dice que a los altivos y a los soberbios Dios los derriba. Pero que sin embargo Dios le da gracia a los humildes. Sea bendito Dios en esta hora. Y el Señor comienza llamando al pueblo y diciéndole: si se humillare mi pueblo. Ahora, hermano, es que no puede haber avivamiento donde no hay humillación. Es que no puede haber avivamiento donde hay altivez de espíritu. Es que no puede haber avivamiento donde hay orgullo espiritual.

0: tiempo donde hayan personas que no estén dispuestas a reconocer la necesidad que tiene de un sacudimiento de parte del Espíritu de Dios en su vida. Alabado sea Dios en esta hora. Es que no puede haber avivamiento, amados hermanos, cuando nosotros, en medio de cualquier falta cometida, antes de correr al altar para pedir perdón, nos cubrimos con un manto de apariencia religiosa y con un manto de apariencia espiritual, dando a demostrarle a todo el mundo que estamos bien, cuando por dentro sabemos que estamos mal. No puede haber avivamiento cuando no hay humillación. Por eso es que Dios comienza, aleluya, este versículo diciendo: si se humillare mi pueblo, oh gloria al Señor, sobre el cual mi nombre es invocado. Mire usted que el llamado va dirigido a personas que invocan el nombre del Señor. Y no todos invocan el nombre del Señor. Va dirigido a gente que le busca. Va dirigido a gente que le sirve. Y lo que el Señor quiere en este versículo es enseñarnos a nosotros a buscarle a Él. Nosotros necesitamos aprender a buscar a Dios, hermano. Bendito sea Dios en esta hora. Y el Señor quiere enseñarnos a buscar a Dios. El Señor quiere enseñarnos a nosotros a servirle a Dios en espíritu y en verdad. Y quiere enseñarnos el Señor cuál es la mejor forma de acercarnos a Él. Cuál es la mejor forma de alcanzar sus promesas. Cuál es la mejor forma de alcanzar su poder. Cuál es la mejor forma de alcanzar la unción. ¿Cuál es la mejor forma de alcanzar la llenura del Espíritu? Y la gente dice, bueno, pues la mejor forma es ayunar, 20 días de ayuno. La mejor forma es orar, 10 horas de oración. Aleluya. Pero mire, hermano, cuando no hay humillación, de nada valen los 20 días de ayuno. Y cuando no hay humillación, de nada valen 10 horas de oración. Y cuando no hay humillación, de nada vale que me sepa la Biblia desde Génesis hasta Apocalipsis. El Señor comienza haciéndole llamado, un llamado al pueblo, a los que invocan su nombre, y comienza diciendo: si se humillare mi pueblo, sobre los cuales mi nombre es invocado. Alabado sea Dios en esta hora. Es un llamado de parte de Dios a la humillación. Yo me he dado cuenta, amados hermanos, que la falta de humillación es la que destruye vida, la vida cristiana de cientos de creyentes en toda la Arabia. La falta de humillación destruye iglesias. La falta de humillación destruye ministerios. La falta de humillación destruye matrimonios. La falta de humillación destruye a los hijos. La falta de humillación destruye a los seres humanos. Sea bendito Dios en el día de hoy. Es exactamente la falta de humillación la que impide que Dios haga con nosotros lo que a Dios le gustaría hacer. ¿Por qué digo que la falta de humillación, aleluya, destruye a cientos de creyentes en toda la faz de la tierra? Mire, hermano, porque hay miles de personas que aunque Dios les hable, ellos no quieren reconocer que Dios les está hablando. Y eso es falta de humillación. Eso es falta de humillación. Porque hay miles de personas que aunque el Espíritu Santo vea con ellos, y aún sabiendo ellos que es Dios el que está tratando con ellos, ellos persisten en su forma de vida y persisten en seguir haciendo aquello que Dios los está llamando a dejar. Porque hay miles de personas que Dios les habla, que Dios se les revela, que Dios les enseña, que Dios les señala, que Dios los llama, que Dios los llama a apartarse, Dios los llama a dejar, Dios los llama a echar a un lado cosas que a Dios le son desagradables, pero ellos persisten en hacer esas cosas. Y cuando nosotros persistimos en hacer lo que Dios nos está llamando a dejar de hacer, eso es falta de humillación. Eso es un espíritu altivo, sea bendito Dios en esta hora. ¿Por qué he dicho, amados hermanos, que la falta de humillación destruye también a los niños? Porque como decía en el mensaje que prediqué sobre los niños en la ciudad de Filadelfia, sea bendito el Señor para siempre, una de las cosas que destruye a los hijos es cuando un padre, después de haber cometido una falta contra él en el hogar, no aprende a reconocer que lo que hizo estaba mal. La gran gran mayoría de los padres entienden que reconocer ante un hijo cuando se le ha tratado mal, cuando se ha obrado de una forma que no es correcta, aleluya, que le quita la autoridad, le quita parte del gobierno que ese padre tiene sobre ese hijo, y entonces el padre asume una actitud altiva. Pero los niños saben más de lo que usted y yo nos imaginamos, por todo lo dijo el Estado. Y nosotros no podemos subestimar a un niño. La Biblia dice, padres, no provoquéis a ira a vuestros hijos. Así que si la Biblia me dice a mí que no provoque a ira a nuestros hijos, lo que la Biblia me quiere decir es que hay cosas en nuestros hijos que nosotros como padres las podemos provocar, si hay un bendito Dios que está ahora. Y lo que puede evitar que un hijo sea provocado a ira es cuando después que el padre ha asumido una actitud que no es la correcta, el padre venga donde su hijo y le pida perdón. Pero eso es exactamente algo que a muchos padres se le hace difícil. Pedirle perdón a un hijo cuando ya se han dado cuenta de que obraron mal. Sin embargo, forma parte de la humillación. Y yo dije que la falta de humillación es la que destruye a muchos muchachos. Porque mire, hermano, cuando un padre hiere a un hijo, porque hay hijos que hieren a sus padres, pero hay padres que hieren a sus hijos en su forma de hablar, en su forma de tratarles. Cuando un padre hiere a un hijo, pero ese padre viene y le dice, mira, te traté mal, perdóname. Desde el mismo momento que le pide perdón a su hijo o a su hija, comienza en el corazón de ese hijo y de esa hija que fue herido, comienza un proceso de sanidad espiritual. Porque cuando el hijo dice, papi, yo te perdono, la herida ha comenzado a sanarse. Pero cuando el padre no pide perdón, la herida se queda abierta, sea bendito Dios en esta hora. Porque si usted ha herido un hijo, ese hijo que usted hirió necesita perdonarle a usted para que la herida se sane. Pero si usted no pide perdón, la herida se queda abierta. Y como la herida se queda abierta, se van criando raíces de amargura en el corazón de ese muchacho, de esa muchacha. Y a la larga va a haber una rebeldía en ese corazón que se ha de manifestar en contra suya. Ya sea cuando sea más adulto, cuando sea más joven, pero siempre toda raíz de amargura y toda herida en algún momento ha de salir para afuera y se ha de manifestar. ¿Qué evita que eso ocurra? La humillación. Mire, hace un par de domingos atrás, yo me acuerdo que yo le gasté una bromita a Keilita en la casa, una broma. Yo siempre estoy bromeando con mis hijos, y le gasté una broma a mi hija. Pero ¿qué pasa? Que cuando yo se la gasté, yo me di cuenta que a ella no le gustó. Entonces me di cuenta por el rostro que puso, porque todo el mundo se rió menos ella. Y es que no se ría. Pero entonces yo, tratando de salir de la situación, pues insistí en la broma con el propósito de ver si le sacaba la risa que yo le quería sacar. Pero mientras más yo insistía, más seria se ponía. Entonces se rió todo el mundo. Naldito se rió, mi esposa se rió, todo el mundo se rió, menos ella. A todo el mundo le hizo gracia, menos a ella. A ella fue la única que no le hizo gracia. Y se quedó serio, hermano. Y yo insistí de nuevo en la broma. Pero ya era, porque ya yo sabía que ella no estaba gustando el asunto. Entonces yo quiero cambiar el aspecto del rostro de ella, que está bien serio. Pero que insistí y se puso más seria. Entonces yo tenía que ir a predicar. Y le dije a Naldito que se iba a ir conmigo. Era por la mañana, un domingo. Y le dije, vente, vámonos para la predicación, y salí y me monté en la guagua. Pero cuando ya rápidamente arranqué la guagua, porque lo bueno de esto es que cuando usted está acostumbrado a dejar que el Espíritu Santo bregue con usted, el Espíritu Santo no pasa tanto trabajo. Y entonces, ya cuando iba en la carretera, el Espíritu Santo me habló y me dijo, la broma que le gastaste a tu hija, ella no le gustó. Y yo sabía que no le había gustado. Y me dice, cuando regreses para atrás, le pides perdón. Entonces le digo a Naldito, que estaba al lado mío, mira Naldito, el Espíritu Santo me está diciendo ahora mismo que la broma que le jugué a la hermanita tuya no le gustó. Y que cuando vine para atrás le tengo que pedir perdón. Y entonces le digo, chico, pero tú te reíste. La próxima vez que eso pase no se ría. Cuando regresé para atrás de aquel culto, yo digo, bueno, como yo le gasté la broma delante de todo el mundo, pues lo justo es que yo le pida perdón delante de todo el mundo. Así que yo voy a esperar a que salgamos esta noche para el culto, y cuando vayamos en la guagua le pido perdón delante de todo el mundo. Cuando salimos por la noche, que salimos a la carretera, le digo a ella, nena, la broma que yo te gasté esta mañana no te gustó, ¿verdad? Y me dijo, no. Y yo, bueno, pues yo te quiero pedir perdón. ¿Tú me perdonas? Y me dijo que sí con la cabeza, pero yo, no, con la cabeza no, con la boca. Alabado sea Dios. Porque es que el perdón tiene que ser confesado, tiene que ser manifestado. Y entonces ella me dijo, sí, yo te perdono. Y yo le dije, pues ahora me da un beso. Y me dio el beso. Y quedamos en paz, rapidito en paz. Tanto favor a Dios. Pero cuando usted ofende a un hijo suyo, sea voluntario o involuntariamente, y usted no asume una actitud de humillación reconociendo que lo que usted hizo está mal, eso provoca la ira en su hijo. Y esa falta de humillación evita que haya paz y que haya tranquilidad en el hogar. Y que el Espíritu Santo pueda tomar el control de nuestro hogar. Y piense usted qué lindo es este asunto del perdón. Aleluya. Que yo este testimonio ya me he dado en unos cuantos lugares. Y los otros días veníamos en la guagua. Y viene ella y me dice, papi, ¿tú te acuerdas qué fue lo que tú me dijiste aquel día que a mí me estuvo malo? Porque yo no me acuerdo. Y entonces yo me puse a buscar en mi mente y encontré que yo tampoco me acordaba, fíjese. Y digo, bueno, yo no me acuerdo, ¿tú te acuerdas? Y ella dice, no, papi, yo no me acuerdo. Yo digo, bueno, pues yo tampoco me acuerdo, y seguí como si nada. Pero ese día, cuando estaba predicando en Filadelfia, en el altar, mientras predicaba, Dios me dio una enseñanza por aquello que esta niña me dijo a mí. Cuando ella me dijo, papi, yo no me acuerdo. Fíjese, yo la había ofendido a ella, yo le pedí perdón a ella, y ahora ella me dice a mí que ella no se acuerda qué fue lo que yo le dije a ella que le ofendió. Y eso me trajo a la memoria, amados hermanos, que la Biblia dice que el Señor toma nuestros pecados y los lanza a la profundidad del mar y nunca más se acordará de ellos. Alabamos a Dios en esta hora. Que el verdadero perdón, amados hermanos, que cuando se perdona la verdad, óigame, lo cierto es que el perdón tiene hasta la capacidad de borrar de nuestra mente la ofensa que alguien nos ha cometido. Oh, gloria a Dios en esta hora. Pero para que eso ocurra, tiene que haber humillación. Y el Señor comenzó este versículo diciendo, si se humillare mi pueblo, sobre el cual mi nombre es invocado. Para buscar un avivamiento tiene que haber humillación. Y dijo ahorita, sea bendito el Señor para siempre, los hogares se destruyen por falta de humillación. Los matrimonios se destruyen por falta de humillación. Porque cuando un hombre hace algo que está mal, no lo quiere reconocer. Y cuando la mujer hace algo que está mal, tampoco lo quiere reconocer. Y cada cual se mantiene en una posición altiva. Y cuando el hombre ofende a su esposa, después no quiere pedirle perdón a su esposa. Y la esposa está esperando que el hombre reconozca que lo que hizo está mal. Y la esposa está esperando que el hombre se le acerque y le diga, perdóname. Pero hay hombres que son tan machistas que su machismo les impide pedir perdón. Y les impide, aleluya, pedirle una excusa a su esposa. Porque entienden que al hacerlo, faltan en su autoridad, en la autoridad, y pierden autoridad. Sin embargo, cuando el hombre no sabe pedir perdón, hermano, cuando el esposo no sabe pedir perdón y la esposa no sabe pedir perdón, más que perder autoridad, lo que están perdiendo es su matrimonio. Perdiendo su matrimonio. Porque lo que se están sembrando en ese corazón es odio, rencor, rebeldía. Se van acumulando un montón de cosas que algún día van a explotar. Se va acumulando un montón de cosas que son como una bomba de tiempo, que el día que menos usted lo piense, esa bomba de tiempo explota y comienza a expulsar para afuera toda la porquería que se ha guardado en ese corazón. Alabado sea Dios para siempre.
1: Y a veces eso se tarda un año, dos años, tres años, cuatro años, cinco años, 20 años. Hay personas que después de 20 años que han explotado. Y por 20 años han estado guardando ahí, y guardando, y guardando, y guardando, y guardando, y guardando, y guardando, y guardando, hasta que después ha venido a explotar. Amados hermanos, ¿sabe usted cuándo es que se deja de guardar? ¿Y sabe usted cuándo es que el corazón se limpia? ¿Y sabe usted cuándo es que esas cosas se destruyen? La Biblia lo dice: si mi pueblo se humillare, cuando hay humillación en el matrimonio, cuando el esposo sabe humillarse ante su esposa, cuando la esposa sabe humillarse ante su marido, aleluya, viene el avivamiento, viene el fuego, viene el poder de Dios, y llega a la casa, y llega al hogar, y llega a la familia. Alabamos a Dios en esta hora. Bendito sea Dios en esta hora. En la falta de humillación, la que destruye hogares, la que destruye cristianos, escúcheme, la falta de humillación, la que destruye iglesias. Iglesias se han destruido por la falta de humillación. Porque cuando, aleluya, algún miembro ha hecho algo malo, no quiere humillarse. Y cuando es el pastor el que lo hace malo, tampoco quiere humillarse. Y lo que se levanta es una guerra. Una guerra a veces desde el altar para abajo, y una guerra a veces desde abajo hacia el altar, sea bendito Dios en esta hora. Y es la falta de humillación, amados hermanos, la que a veces hace que iglesias que han sido bendecidas por el Señor sean destruidas. Y es la falta de humillación la que en ocasiones impide que ustedes y yo, aleluya, podamos crecer en nuestra vida cristiana. Por eso el Señor, cuando comienza a hacer el llamado al pueblo, comienza con algo que a muy poca gente le gusta: la humillación. Si se humillara mi pueblo, hermano, aleluya, hay que humillarse para alcanzar la bendición de Dios, y hay que humillarse para alcanzar el poder y la unción del Espíritu. Oh, bendito sea Dios en esta hora. Cuando uno no se humilla, hermano, uno no aprende. Uno no aprende. Yo he aprendido muchas cosas en el Señor. Pero yo he tenido que permitirle a Dios que Dios me dé forma a mi vida. Yo tengo 14 años en el Evangelio. Y tengo 13 años en el ministerio. Pero el Arnaldo Torres que está parado en este altar no es el Arnaldo Torres que comenzó hace 14 años atrás en Cristo. Ni es el Arnaldo Torres que comenzó 13 años atrás a pastorear una iglesia. ¿Oyó? Yo he cambiado mucho. Pero he cambiado mucho a base de humillación. Dios me ha hecho humillarme. Dios me ha hecho pedirle perdón a personas a las cuales yo ofendí. Dios me ha hecho pedirle perdón a mi esposa en momentos en los cuales la he tratado de una forma que no es la más agradable. Dios me ha hecho humillarme ante mis niños, no solamente ante Kenita, sino también ante Naldito y ante Naldi. Y ante Naldito me hizo humillarme cuando Naldito tenía 2 años de edad. Que le pegué en una ocasión de una forma incorrecta, y el nene salió llorando para el cuarto y tenía 2 años y no sabía hablar. Y Dios me dijo: ahora vas y te arrodillas delante del nene y le pides perdón. Y el Señor, pero si ese nene no entiende nada de eso. Y el Señor me dijo: aunque el nene lo entienda, cuando tú te arrodilles y le pidas perdón, lo que a ti te tiene que interesar es que yo te voy a entender. Vamos a ver esta hora. Vamos a ver esta noche. A base de humillación, hermano. Cuando comencé el pastorado, comencé que me quería quedar con el mundo. Pero me quería quedar con el mundo de mala manera. Porque en mi celo, yo tengo un vivo celo por la obra de Dios. Y en el vivo celo que yo tenía por la obra de Dios, comencé a hacer cosas que no debía haber hecho. Pero que cuando yo las hacía, el Espíritu Santo me hablaba. Y cuando el Espíritu Santo me hablaba, yo decía: Señor, voy a tener que humillarme. Entonces, el humillarme comenzó a darme forma a mí como ministro. Hay ministerios que se destruyen por falta de humillación. Hay evangelistas que se destruyen por falta de humillación. Hay pastores que se destruyen por falta de humillación. Hay gente que es destruida por falta de humillación. Sea bendito Dios en esta hora. Yo me acuerdo que en una ocasión se convirtieron unas personas en la iglesia que yo pastoreaba. Eso fue empezando yo mi pastorado. Empezando yo mi pastorado. Que lo que tenía en la mano era un majón de más de 500 libras. Y el majón no es malo. Lo que es malo es no saber cómo dar con el majón. Y yo tenía en mis manos un majón de más de 500 libras y vinieron dos muchachos y se convirtieron en la iglesia. Escuche, vinieron dos muchachos y se convirtieron en la iglesia. Y todavía no había pasado una semana, no había pasado una semana. Se convirtieron y vinieron al otro día al culto. Y cuando venía la manifestación del Espíritu Santo y comenzaban a avanzar, los hermanos, ellas dos se reían. Claro está, porque no entendían lo que estaban viendo. Pero a mí me molestaba cuando yo las veía que se reían. Yo, ¿pero qué es lo que se cree de estas muchachas? Y entonces, al otro día vinieron y se reían de nuevo. Y yo ya estaba molesto. Y al tercer día venían de nuevo y se reían cuando los hermanos comenzaban a avanzar. Entonces, no tenían ni una semana en la iglesia. Mire lo que es el celo, pero el celo sin entendimiento. Y entonces yo cogí y las llamé aparte a las dos. Y le dije a las dos, mire, ustedes dos se equivocaron de iglesia. La iglesia que ustedes estaban buscando no era esta. La iglesia que ustedes estaban buscando es la iglesia católica de este pueblo, que ahí se permite de todo. Y esa iglesia no queda aquí, esa iglesia queda frente a la plaza pública de este pueblo. Así que ustedes mañana no vengan más aquí, porque aquí no se viene a relajar, ni a charlar, ni a reírse de la gente. Mañana se quedan allá. Y no volvieron más a la iglesia. No volvieron más a la iglesia. Porque yo mismo las eché. No tenían ni una semana en la iglesia. Como tres o cuatro días. Después, hermano, ¿sabe lo que pasó? Eran unas muchachas jovencitas. Yo creo que una tendría, si acaso, como 14 años y la otra como 15. Al pasar los años, ¿qué ha pasado en la vida de estas muchachas? Las dos cayeron en el vicio de las drogas. Una de ellas en este momento creo que tiene AIDS y se está muriendo. Una de ellas estuvo presa. Y hoy, después de que han pasado los años, me acuerdo que hace unos cuantos años atrás, cuando yo me acordaba de aquello, ya yo no me sentía tan bien como me sentí el día que les dije que se fueran. Sino que aquel día que me acordé de aquello hace unos cuantos años atrás, me tuve que lanzar a llorar en el altar. Y a pedirle perdón a Dios, preguntándome yo, si yo hubiera sido más paciente, más entendido y más sabio, si esas muchachas no estarían en la iglesia en este momento. Y si en vez de una estar con él y la impresa y envuelta en vicios y acostándose con cuanto hombre se encuentra en el camino, estarían hoy adorando a Dios juntamente con los hermanos en la iglesia. Y después yo me pregunto y digo, Señor, pero si ellas no llevaban ni una semana en la iglesia. Y mira cómo yo las traté, el celo, hermano. Sea bendito Dios en esta hora. Aleluya. Pero aquel día, escúchame bien, porque yo sé que después de esto, aquellas dos muchachas, Dios les ha dado muchas oportunidades. Porque Dios siempre da oportunidades a los pecadores. Oh, gloria a Dios en esta hora. Y a ella les ha dado muchísimas oportunidades. Y a la que estaba presa, le han llevado el mensaje en la cárcel, porque una persona que visita la cárcel me lo ha dicho, que habló con ella en diferentes ocasiones. Pero yo me acuerdo que yo en aquel altar me arrodillé y le dije al Señor, Señor, perdóname. Si esta vida está en el mundo por mi culpa, perdóname. Y ayúdame a ser un mejor ministro, un mejor predicador. Ayúdame a tener entendimiento, sabiduría. Mi hermano, hay ministerios que se destruyen por la falta de humillación. Y hay pastores que se destruyen por falta de humillación. Y hay evangelistas que se destruyen por falta de humillación. Y hay ministerios que se destruyen por falta de humillación. Amasando, amasando, para nadie. Y la Biblia dice, aleluya. Yo quiero que ustedes pongan atención porque yo siento que el Espíritu de Dios está hablando con esta palabra de Dios. Aquí hay gente que están ya casi al otro lado ya, que están calladitos ahí, pero que ya no son lo que antes eran. Shakara, Mashonda, Kima, Subabaya, Saya, Osira. Ya no son lo que eran y están callados ahí.
2: y nadie lo sabe, pero lo cierto es que ya no pueden orar, y cuando se arrodillan ya no hay unción para la oración y no hay unción para el ayuno, y están viniendo a la iglesia casi por un esfuerzo ahí, por una batalla terrible, y a lo mejor han dicho: este es el último día que voy a la iglesia y no vuelvo más vida. Antes de hacer eso, acuérdate de dónde Dios te sacó, porque acuérdate que la Biblia dice que mejor es no haberlo conocido que después de haberlo conocido volverse atrás, alabándose a Dios en esta hora. Shalom, shalom, shalom.

conocido. Mejor están, hermano, los que nunca han conocido la luz del Evangelio, que aquellos después de haberlo conocido han vuelto atrás del santo mandamiento que una vez les fue dado. Alabado sea Dios en esta hora. Mejor les fuera no haberlo conocido, dice la Biblia. Mejor les fuera no haberle conocido, porque dice la Biblia, aleluya, su postrer estado, su último estado, vendrá a ser peor que el primero. Ahora, yo quisiera que usted pensara en esta noche cómo usted estaba cuando Cristo lo salvó, y después piense en una vida peor que esa. Yo, Arnaldo Torres, yo pienso en que yo era un adicto, yo era un alcohólico, que mi papá me había botado de mi casa, que había estado durmiendo en la plaza pública de mi pueblo. Y después que recopilo todos los datos sobre mi vida pasada, me pongo a pensar y digo, ¿y cómo será una vida peor que esta? Y entonces digo, ¿pero será posible que haya una vida peor que la que yo viví? Si para mí lo que yo viví fue lo peor que se pudiera haber vivido sobre esta tierra. Y sin embargo la Biblia dice que al que se aparta del Señor le espera una vida peor, mucho más mala que la que viviste, mucho peor que lo que estuviste cuando Cristo te alcanzó. Ay, ay, ay, mi hermano, entonces hay que abrir nuestros ojos y no permitirle al diablo. La Biblia dice, si se humillara mi pueblo antes de correr al mundo, es mejor correr al altar llorando y gritar y pedir perdón y pedir misericordia y humillarse. Alabado sea Dios en esta hora. Hoy solo era solo y convertirse, si se convirtió en mi pueblo, dice la palabra, aleluya. Un llamado de parte de Dios a la conversión de su propio pueblo. Si se convirtieran de sus malos caminos. Yo te pregunto a ti esta noche, ¿cómo está tu mente? Sharaka la Mashem. ¿Cómo está tu mente? ¿Tienes una mente limpia? Dios está hablando aquí en este lugar. ¿Tienes una mente limpia? ¿Tienes una mente convertida? ¿O tienes una mente llena de pensamientos de adulterio, de pensamientos de fornicación, de pensamientos de lujuria? Shalom, Hashem. ¿Está tocando el adulterio a las puertas? Shalom, Hashem. ¿Y cuando el adulterio toca las puertas, se te encrespa la carne? ¿Está tu mente limpia en esta noche? ¿Está tu mente llena del pensamiento de Dios? Porque la Biblia dice que el que aceptaba a Cristo tiene la mente de Cristo. Y si tú y yo tenemos la mente de Cristo no guarda pensamiento de adulterio, y la mente de Cristo no guarda pensamiento de fornicación. La mente de Cristo es una mente nueva puesta en una mente vieja, es una mente espiritual colocada en una mente carnal, es una mente dada para gente convertida, transformada por el Espíritu de Dios en su vida. Ojo, esto es lo que salió de Pablo. ¿Cómo está tu mente?

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humillando ante ti, Señor, reconociendo que tú eres quien tienes el control, tú eres quien tienes el dominio, tú eres quien tienes control de todas las cosas, de las visibles y de las invisibles, del mundo tangible y del mundo espiritual. Tú tienes control, Señor. Nosotros, tus hijos, ante ti nos humillamos y ante ti nos doblegamos, reconociendo que tú tienes control de todas las cosas, pidiéndote y suplicándote que nos ayudes en este mundo, Señor, en este mundo de dolor, en este mundo de traición, en este mundo de sufrimiento, de guerra, de lucha. Ayúdanos, Señor, a mantenernos con la mirada puesta en Jesús, el autor y el consumador de nuestra fe. Ayúdanos, Maestro, Maestro, ayúdanos a seguir hacia adelante haciendo tu voluntad, a seguir hacia adelante haciendo, Señor, lo que tú nos has llamado a hacer, para la gloria y para la honra de tu santo nombre. Señor, mira a este ministerio, Señor, tú nos has levantado en este tiempo profético, en este tiempo postrero, para anunciar tu palabra, para aclarar a todos tu palabra que ha sido dada a nosotros no por sabiduría humana, tu palabra que ha sido dada a nosotros por revelación. Señor, gracias por la revelación, porque tu Espíritu nos revela lo que tú tienes, el mensaje que tú quieres comunicar a tu pueblo. Yo te pido, Padre, que seas tú bendiciendo a este ministerio de Radio Cántico Nuevo, a las iglesias jóvenes cristianas, Señor, ayudándonos, Señor, a cumplir nuestro llamado en esta ciudad, nuestro cometido en esta ciudad, nuestra asignación en esta ciudad, nuestra comisión en esta ciudad. Señor, que nos podamos enfocar en dar al pueblo la revelación de tu palabra, porque para eso tú nos has llamado, para eso tú nos has levantado, para eso tú nos has posicionado, para que nosotros anunciemos tu palabra. Y yo sé que el diablo está enardecido, el diablo está ensañado, Padre, porque tú has levantado un ministerio con autoridad en esta ciudad, porque tú has levantado un ministerio con unción en esta ciudad, para que proclamemos tu palabra. Y el enemigo, Señor, tratará de debilitarnos, tratará de detenernos, tratará de pararnos, tratará de frenarnos. Pero, Señor, cuán lejos está el oriente del occidente, así el enemigo teme a Jehová, porque el enemigo viene como río, pero el Espíritu de Jehová levanta bandera. El Espíritu de Jehová le pone un freno, le pone un pare, le pone un estate quieto. Samaya manda de Amataya. Gracias, Espíritu Santo, porque la revelación no viene del hombre. La revelación viene de tu Espíritu. Gracias, Espíritu Santo, por habernos señalado, por habernos escogido, por habernos, Señor, levantado a hacer tu voluntad en esta ciudad. Ayúdanos a cumplir. Ayúdanos a, Señor, a ser obediente. A ser, Señor, obediente a tu palabra. Te lo pedimos, te lo rogamos y te lo imploramos

bendigo a todos en el amor de Jesucristo. Saludamos a todos los que nos escuchan a través de la cadena que se fue originando 1520, 97.5 y 103.9 en Nueva York. Y

Jersey, cubriendo los 5 condados de la ciudad de Nueva York y Nueva Jersey, también allá en sur de Connecticut, Long Island, a través de la poderosísima señal 1580 AM y en todas las FM 105.5 Nassau County, 96.5 y 106.9 Suffolk County y 94.7 en New Suffolk County. También estamos allá en Falcoria, Texas, a través de la 103.3 FM. Saludamos a todos los hermanos que nos escuchan en todo lo largo y lo ancho de este altar. También saludamos a los hermanos de Facebook que están viéndonos a través de Facebook, podíamos hacer la transmisión a través de Facebook. Les saludamos a todos en el amor del Señor. Estamos muy contentos.

venido a predicar el Evangelio durante estos 33 años aquí en la ciudad de Nueva York. Y damos gloria a Dios porque estamos haciendo lo que Dios nos ha llamado a hacer. 33 años hemos evangelizado toda la ciudad de Nueva York. Hemos evangelizado por la gracia de Dios diferentes regiones, Brooklyn específicamente, el epicentro de este ministerio, tanto de las iglesias jóvenes cristianas como de Radio Cántico Nuevo, luego todo New Jersey, luego subimos a Connecticut, luego a Long Island y a través de las redes sociales para el mundo entero por la misericordia de Dios ahora en Texas. Quiero considerar esta porción bíblica que me ha estado dando vuelta en mi cabeza. En Efesios capítulo 3, versículo 1, dice el apóstol Pablo: por esta causa yo, Pablo, prisionero de Cristo Jesús por vosotros los gentiles, si es que habéis oído de la administración de la gracia de Dios que me fue dada para con vosotros, que por revelación me fue declarado el misterio, como antes lo he escrito brevemente, leyendo lo cual podáis entender cuál sea mi conocimiento en el misterio de Cristo, misterio que en otras generaciones no se dio a conocer a los hijos de los hombres, como ahora es revelado a sus santos apóstoles y profetas por el Espíritu, que los gentiles son coherederos y miembros del mismo cuerpo y coparticipantes de las promesas en Cristo Jesús por medio del Evangelio. Pero pues yo fui hecho ministro por el don de la gracia de Dios que me ha sido dada según la operación de su poder, a mí que soy menos que el más pequeño de todos los santos, me fue dada la gracia de anunciar entre los gentiles el Evangelio de la inescrutable riqueza de Cristo y de aclarar a todos cuál sea la dispensación del misterio escondido desde los siglos en Dios que creó todas las cosas. Tremenda palabra del apóstol Pablo está enfatizándole a la iglesia en Éfeso, a los efesios, y le está dejando saber y aclarándole el llamado que él había recibido por el Señor. Y comienza en el versículo 1 diciendo que era prisionero por amor a vosotros los gentiles. Cuando hablamos de los gentiles sabemos que estamos hablando de los no judíos. El apóstol Pablo, cuando comenzó su ministerio en Damasco, estuvo predicándole a los judíos, diciendo que él había sido judío, o sea, era judío, pero de la religión judaica, había sido uno de los más fuertes. Se describe él como fariseo de fariseos, criado y enseñado a los pies de Gamaliel, gran erudito de la palabra, de las leyes judías. Pero él dice que Dios lo llamó a predicar a los gentiles. Ciertamente los judíos lo aborrecían porque era conocedor de la palabra y podía y tenía la capacidad de poderles revelar a ellos con claridad la gracia y el misterio que estuvo escondido desde el principio. El apóstol Pablo le dice: si es que habéis oído de la administración de la gracia de Dios que me fue dada para con vosotros. La versión nueva internacional, precisamente dice: sin duda se han enterado del plan de la gracia de Dios que Él me encomendó para vosotros. Dios le había dado esta asignación al apóstol Pablo de predicarle a los gentiles. Y por esta asignación, Él había sufrido demasiado, de tal manera que hasta prisiones. Dice: he estado preso por vosotros. Y he estado preso porque Dios me ha dado una asignación especial de predicar el Evangelio a los gentiles. Que por revelación se le fue dado este misterio. Fue revelado este misterio, versículo 3. Como antes lo he escrito brevemente, leyendo lo cual podéis entender cuál sea mi conocimiento en el misterio de Cristo. Misterio que en otras generaciones no se dio a conocer a los hombres,
pero que ahora es revelado a sus santos, apóstoles y profetas por el Espíritu Santo. ¿Y cuál era este misterio que estaba revelándole el Espíritu Santo a los santos, apóstoles y profetas? Que los gentiles son coherederos y miembros del mismo cuerpo y copartícipes de las promesas en Cristo Jesús por medio del Evangelio, del cual yo he sido hecho ministro por el don de la gracia de Dios que me ha sido otorgado según la operación de su poder. Dios había llamado al apóstol Pablo y había revelado los beneficios que tenían los gentiles, al igual que los judíos, en Cristo Jesús para pertenecer al mismo cuerpo, para ser copartícipe de las promesas en Cristo Jesús. Para muchos judíos, eso era, eso era algo que no les parecía, porque ellos estaban enseñados y acostumbrados a que eran el pueblo de Dios, que eran el pueblo escogido, que eran el pueblo de la promesa. Pero ahora Dios les revela al apóstol Pablo que en Cristo tanto los gentiles como los judíos son copartícipes de las mismas promesas, son parte del mismo cuerpo. ¡Qué gracia de Dios! Y el apóstol Pablo dice, yo he sufrido mucho por causa de los gentiles, y he sido hecho ministro por el don de la gracia de Dios que me ha sido dada según la operación de su poder. Él trata de presentarse en una forma sencilla y humilde. A mí, que soy menos que el más pequeño de todos los santos, me fue dada esta gracia de anunciar entre los gentiles el Evangelio de las inescrutables riquezas de Cristo y de aclarar a todos cuál sea la dispensación del misterio escondido desde los siglos en Dios que creó todas las cosas. Él se humilla, dice, a mí que soy el más pequeño de todos los santos, pero establece que se le fue dada esa unción, que se le fue dada esa gracia de la administración de Dios para con vosotros los gentiles. El apóstol Pablo sufrió mucho por predicarle a los gentiles. Y tenemos diferentes alborotos que ocurrieron mientras él predicaba a los gentiles. Ciertamente, no hubo un hombre que ganara más alma entre los gentiles ni en todas esas ciudades de Asia Menor. No hubo alguien que pudiera ganar más almas y establecer más iglesias que el apóstol Pablo, pero no deja de haber sido a costa de un gran precio que tuvo que pagar. Hubieron alborotos, el alboroto de Tesalónica, en la ciudad de Tesalónica, capítulo 17, versículo 5 del libro de los Hechos. Entre los judíos, entonces los judíos que no creían, teniendo celos, tomaron consigo algunos ociosos hombres malos y juntando una turba alborotaron la ciudad y asaltando la casa de Jasón, procuraron sacarlos al pueblo, pero no hallándolo, trajeron a Jasón y a algunos hermanos ante las autoridades, gritando: estos que trastornan el mundo entero también han venido acá, a los cuales Jasón ha recibido, y todos estos contravienen los decretos de César diciendo que hay otro rey que Jesús, y alborotaron a las autoridades de la ciudad oyendo estas cosas. Ese fue el primer alboroto en una ciudad gentil, Tesalónica. Con los tesalonicenses hubo ese gran alboroto. Muchos tenían envidia de lo que estaban haciendo ellos. Hombres ociosos. No hay nada peor que una persona ociosa. Cuando una persona está ociosa y está sin trabajar y está sin ocuparse secularmente o en el Señor, amado, se convierte en un hombre ocioso y siempre su mente está abierta para la maldad. Siempre su mente está presta para ir al alboroto. Yo soy activista y creo en el activismo y creo que es necesario manifestarse en ocasiones por razones justificadas. Y cuando vemos la injusticia, tenemos que activarnos y tenemos que participar del activismo. Pero hay personas ociosas que están dispuestas a participar de cuanta cosa haya. Y muchos hasta llegan a las manifestaciones y
a la revuelta sin saber de qué se trata. Como dice el americano, sin saber cuál es el hecho, por ahí están ellos. Lo vimos después de la muerte de George Floyd. ¿Cuánta gente comenzó a salir a protestar, a robar, a asaltar, a romper vidrios? Hermano, una cosa es el activismo y otra cosa es el desorden, la anarquía, las revueltas. Dice la Biblia que formaron este alboroto, hombres malos, ociosos, vagos. Y la mente vaga es la mente que sirve como nido para toda obra mala. Dice la Biblia que tuvo la primera revuelta, la segunda revuelta fue en Éfeso. Hechos capítulo 19, versículo 23, hubo por aquel tiempo un disturbio no pequeño acerca del camino, porque un platero llamado Demetrio, que hacía de plata templecillos de Diana, daba no poca ganancia a los artífices, a los cuales reunidos con los obreros del mismo oficio, dijo: varones, ¿sabéis que este de este oficio obtenemos nuestra riqueza? Pero veis y oís que este Pablo, no solamente en Éfeso, sino en casi toda Asia, ha apartado a mucha gente con persuasión, diciendo que no son dioses los que se hacen con las manos. No solamente hay peligro de que este nuestro negocio venga a desacreditarse, sino que también el templo de la gran diosa Diana sea estimado en nada y comiencen a ser destruida la majestad de aquella a quienes veneran todo en Asia y en el mundo entero. Cuando vieron todas estas cosas, se llenaron de ira y gritaron diciendo: grandes Dianas de los Efesios. Se llenó de confusión y a una se lanzaron al teatro arrebatando a Gallo y a Aristarco, macedonios, compañeros de Pablo, y queriendo para Pablo salir a ellos, al pueblo los discípulos no lo dejaron. Otro disturbio, en Tesalónica primero, por la envidia de aquellos que veían cómo las almas se convertían y el éxito que tenía Pablo en su prédica, en su ministerio. Y el alboroto en Tesalónica porque a una persona le estaba afectando económicamente la predicación de Pablo. Y hay muchas personas, amados hermanos, que de igual manera se van a oponer a que este evangelio sea predicado. El Señor le dio la unción a Pablo para predicar a los gentiles de toda Asia Menor. A nosotros Dios nos ha dado por su revelación, por su gracia. A mí, que soy el más pequeño, el más insignificante, Pablo se describía como el más insignificante. Mire cómo dice en la versión nueva internacional: aunque soy el más insignificante de todos los santos, recibí esta gracia de predicar a las naciones las incalculables riquezas de Cristo. En la versión Reina Valera, 1970, a mí que soy menos que el más pequeño de todos los santos, me fue dada esta gracia de anunciar entre los gentiles del Evangelio. Nosotros aquí, yo nunca he privado o procurado o aludido a grandeza. Tengo un doctorado con la gracia de Dios de la Universidad Teológica Interamericana. Tengo mis estudios seculares de Boricua College, pero no ando aludiendo a nada de eso, porque me considero igual que el apóstol Pablo, el más insignificante, el menos calificado, el menos posiblemente para muchos apto de estar haciendo lo que estoy haciendo. Pero se me ha sido encomendada esa gracia de predicar el evangelio aquí en los Estados Unidos. Y de la nada Dios nos levantó cuando no había. A veces hay personas que tratan de ver como que son ellos los que levantan el ministerio. Pero en estos 36 años que llevo de llamado y 33 en esta ciudad, he entendido a qué Dios nos ha llamado en esta ciudad. Sí, tenemos concilio y tenemos iglesia y tenemos instituto y tenemos radio. Pero el llamado que Dios nos ha dado es de predicar su santa palabra y de aclarar a todos cuál sea la dispensación del misterio escondido de los siglos en Dios que creó todas las cosas. ¿Y cuál es este misterio? Que los gentiles son coherederos y
son miembros del mismo cuerpo y que son copartícipes de todas las promesas de Cristo Jesús por medio del Evangelio. Y aquí hay mucha gente que nos escucha de diferentes nacionalidades. Gran cantidad, alta cantidad de hermanos dominicanos que nos escuchan. Alta cantidad de hermanos centroamericanos que nos escuchan. Guatemalteco, hondureño, salvadoreño, nicaragüense, costarricense, panameños. Alta cantidad de hermanos de Puerto Rico, de mi nación que nos escuchan. Hermanos de México, incalculablemente Dios nos ha dado esa gracia de predicar a toda Latinoamérica, a los colombianos, a los venezolanos, a los ecuatorianos, a los chilenos, peruanos, uruguayos, bolivianos, paraguayos, argentinos. Esa es la gracia que Dios nos ha dado. Son 21 países hispanoparlantes. Ya casi todos aquí en los Estados Unidos, Dios nos ha dado la gracia de poderles comunicar la palabra del Señor. Aquí en la ciudad de Nueva York, por muchos años, era imposible predicar en la radio. Muchos hoy escuchan la radio y algunos hasta se hacen la ilusión de que están predicando en la radio y ponen un programa en Facebook que lo ven dos personas, lo ven tres personas. Pero nosotros estamos predicando en el aire libre, o sea, en una frecuencia abierta, donde tenemos más de 1,000,000 de personas, de hispanos parlantes, que nos escuchan. Son 21 países latinoamericanos, incluyendo a México, incluyendo a todos los países de Centroamérica, Guatemala, Honduras, Salvador, Nicaragua, Costa Rica, Panamá, a todos los de Sudamérica, vuelvo y reitero, Colombia, Venezuela, Ecuador, Perú, Chile, Argentina, Uruguay, Paraguay, Bolivia, pero también tenemos España, allá en Europa, que es hispanoparlante, pero también tenemos a Guinea Ecuatorial en África, que también son hispanoparlantes, el único país en África que su idioma principal es español. Pero aparte de esos 21 países hispanoparlantes, en Europa, en África, en Norteamérica, Centroamérica, en Sudamérica, cubriendo 5 continentes, hay un país que es donde más hispanos parlantes hay después de México. Hay más hispanos parlantes, y me refiero a los Estados Unidos de América, que no es contado obviamente entre los 21 países hispanoparlantes, pero en Estados Unidos tiene más de 59 millones de hispanos parlantes, lo que lo hace el país donde más hispanos parlantes hay después de México. México indudablemente es el número uno, más de 200 millones de habitantes, pero hay más hispanos parlantes en Estados Unidos que en la madre patria, España. Hay más hispanos parlantes en Estados Unidos que en Argentina. Hay más hispanos parlantes en Estados Unidos que en Ecuador, o que en Bolivia, o que en Colombia. Shamaya Masaya. Y a esos Dios nos ha llamado nosotros a predicar. A todos los hispanos parlantes de esta nación. Una nación que Dios ha hecho de entre naciones. Porque aquí en Cristo ya no estamos bajo la bandera de República Dominicana, bajo la bandera de Puerto Rico, bajo la bandera de Argentina, bajo la bandera de ningún país. Estamos bajo la bandera de Cristo. Y si usted examina el ministerio que Dios nos ha dado, la gracia que Dios nos ha dado aquí en los Estados Unidos, no es una nación. No son oyentes de una nación los que nos escuchan. Es incalculable la cantidad de hermanos dominicanos que nos respaldan, que nos apoyan, que nos ayudan, que escuchan la palabra de tal manera que muchos piensan que yo soy dominicano porque viví en la República.
hace de 30 años en la República Dominicana. Y he dado mi vida. Y tengo marcas en mi cuerpo del servicio que he dado para ese país. Cuando tenía 19 años, no sé si me está escuchando la hermana Rosa Rivera, cuando tenía 17 años, me lancé como misionero para allá, después de 3 años y medio viajando. Y tuve un año viviendo allá. Cuando salí tuberculizado. No pesaba ni 100 libras. Casi me muero por servirle al Señor en la República Dominicana. Y lo digo con gozo, porque hoy en la República Dominicana tenemos más de 11 congregaciones. Y ahí está nuestro supervisor, el reverendo Jonás González, que sabe y es testigo visual, ama, shamalaya, de lo que sufrimos por la obra en la República Dominicana. Y tengo en mi cuerpo las marcas de Cristo en lo que pudimos hacer por esta nación que amamos. Pero no solamente los dominicanos, ¿me escuchan? Gran cantidad de hermanos mexicanos que nos escuchan, porque nos hemos dedicado a predicarle a todos los hispanos parlantes de esta ciudad. Y cuando hablamos de ciudad, comenzamos en Nueva York. Dios nos expandió después de 2003, cuando empezamos en la radio en Nueva York. En el 2004, Dios nos extiende para New Jersey. Y en New Jersey hemos podido predicar el Evangelio de Jesucristo en ciudades. Y establecimos iglesias en Patterson, y establecimos iglesias en Elizabeth, y establecimos iglesias en Plainfield, en Persanboy, establecimos iglesias, alabado sea el Señor, en Long Branch, en diferentes lugares. Amashama, porque a eso nos llamó del Espíritu Santo. El apóstol Pablo dice, a mí me ha llamado, por eso me ha costado prisiones, por eso me ha costado sufrimiento, por eso me ha costado disturbios. Como el que tuve en Tesalónica, que por envidia comenzaron una turba a alborotar la ciudad. La gente, hermano, por envidia, son capaces de turbar a la gente, de hacer revueltas en este ministerio. Hemos tenido que sufrir cada ciudad donde el Espíritu Santo nos ha llevado a establecer el reino de los cielos. Hemos tenido que sufrir en nuestro propio cuerpo. Cuando venimos a la ciudad, al estado de New Jersey, tuvimos que enfrentarnos, incluso hasta asociaciones que no nos querían dejar entrar aquí, como si esto fuera la cosa nuestra. Amado, el Evangelio de Jesucristo tiene que ser predicado a todo el mundo, a toda nación. Y si Dios me dice que predique, yo recuerdo en una ocasión, estaba predicando en una emisora que llegaba a Filadelfia, y me llamó un pastor de Filadelfia. ¿Qué es lo que tú te crees que tú vas a levantar una iglesia aquí en Filadelfia? ¿Qué es lo que tú quieres hacer? ¿Dividir mi iglesia? Y dice, ¿qué habla este hombre? Los mensajes que nosotros predicamos aquí los pasan en muchas emisoras. Y recuerden, en aquel entonces la iglesia de Maryland estaba pasando los mensajes en una emisora por allá por Filadelfia, que llegaba a Filadelfia, estaba en Chester, Pennsylvania. Y este individuo me llama, o quiero usted, me enteré que ya te vas a meter a Filadelfia, y como si él fuera el dueño de Filadelfia. Esto es increíble, hermano. Hay personas que se sienten dueños de ciudades, se sienten dueños de barrios, se sienten dueños. Amashama la Mahaya. Yo reconozco que soy el más insignificante, y para muchos tal vez el rey grande. De cómo hablo, de cómo predico, de cómo hablo inglés. Hay gente que se burla de todo, pero yo he hecho para adelante, Amashamalaya. Una persona se reía de mi broken English, porque nací en esta nación y soy ciudadano by birthright. Me crié en Puerto Rico. Pero a pesar de mi broken English, he podido llegar, por la gracia de Dios, a predicarle a gobernadores, a predicarle a senadores, a estar en la televisión norteamericana predicando, debatiendo y defendiendo el Evangelio de Jesucristo. Y aclarando a todos cuál sea la dispensación de este Evangelio. El apóstol Pablo dice en la versión Nueva Internacional, para que usted lo pueda entender de una forma parafraseada, versículo 7, de este Evangelio llegué a ser, él dice en la versión Reina Valera, dice ministro, que es la antigua, pero en la versión Reina Valera, Nueva Internacional, dice yo, de este Evangelio vine a ser servidor, un ministro, un servidor,
Y dice, este fue el regalo que Dios me dio por su gracia, conforme a su poder eficaz. Yo, el regalo que Dios me dio es predicar el Evangelio en la ciudad de Nueva York. Y por eso muchos tratan de formar revueltas. Mire, cuando nosotros fuimos a Conérico en el 2010, un hijo espiritual, alguien que nosotros bautizamos, casamos, presentamos sus hijos. Yo eso ya lo estoy dando a razón de testimonio, porque yo a esta persona la perdoné porque tuvo un final muy triste. Pero una persona que nosotros educamos en el Señor y lo establecimos como pastor y lo mandamos a Conérico a representarnos, después en medio de un culto me quería dar, formando una revuelta, y nos sacaron de ese lugar, de esa iglesita que habíamos levantado, hasta las sillas, decían todavía 6:51 de marcha, todas las sillas, se quedaron con las sillas, se quedaron con las maracas, con las panderetas, porque la gente se cree que cuando usted se va de un ministerio, usted se puede robar como Nabucodonosor los utensilios del templo. Se supone que si usted sale de un ministerio, usted es libre, porque en esta ciudad hay libertad de religión, pero usted no se puede llevar los utensilios del templo. Y para aquellos que me están escuchando, sepan que si el Attorney General se le informa que se han llevado sillas, que se han llevado púlpitos, que se han llevado, a usted lo va a procesar. Aquí un pastor en New Jersey que trató de hacer eso con la Iglesia de Dios. La Iglesia de Dios está dirigida por hombres de Dios, norteamericanos, y los insultó y los llamó demonios, los botó de la iglesia. Y llegaron ellos con una orden de arresto, los sacaron arrestados, preso, porque hay gente que se cree que son Nabucodonosor, que se pueden robar los instrumentos del templo y se llevan la maraca y se llevan las panderos y se llevan. Yo en todas las iglesias que he pastoreado, cuando salgo, salgo solo con mi familia. Se acabó. Pero la gente hoy en día, los concilios los ponen, los empoderan, le compran silla, le dan grupo, los ayudan, y después se van llevándose la malla, la quincalla y todo. La pandereta, la maraca. Eso se llama la atrocidad, eso se llama el espíritu de Nabucodonosor, que entró y se tomó los instrumentos y se los llevó, y después Belsasar, su hijo, comenzó a utilizar los instrumentos, y cuando salió la mano en la pared, porque los ladrones, tarde o temprano, le va a salir la mano en la pared, mené, te quiero usparsen, pesado, contado y cortado. Samayama. Apóstol Pablo dice, en el versículo 13, por lo cual, pido que no desmaye, Efesios capítulo 3, versículo 13. Por lo cual pido que no desmaye a causa de mis tribulaciones por vosotros, las cuales son vuestra gloria. Versión Nueva Internacional dice, el mismo versículo 13, capítulo 3. Así que les pido que no se desanimen a causa de lo que sufro por ustedes, ya que estos sufrimientos míos son para ustedes un honor. Hemos tenido que sufrir. En esta pasada asamblea ungimos 5 nuevas parejas, porque la Iglesia de Cristo va a seguir hacia adelante. Sí hay ladrones que después uno los establece, los unge, les ayuda para que tengan el local, firma, alabado sea el Señor. Ladrones y salteadores, dijo Jesús. Pero no podemos detenernos. El apóstol Pablo estaba preso por los gentiles. El apóstol Pablo había pasado persecución por predicar el Evangelio a los gentiles. Alboroto en Tesalónica, capítulo 17 del libro de los Hechos. Alboroto en Éfeso, capítulo 19 del libro de los Hechos. Estuvo preso, golpeado, vejado, acusado. Pero él dice, no se desanime a causa de lo que sufro por ustedes, ya que estos sufrimientos míos son para ustedes un honor. En este evangelio nos toca sufrir. En este evangelio nos toca sufrir. El que no quiera sufrimiento, que no entre al ministerio, porque el ministerio hay que ser realista. Hay muchos que dicen, no, pastor, no hable así, porque se desaniman los nuevos obreros, que se desanimen y que no entren. Porque el que quiera entrar
Y dijo, si alguno quiere tomar las manos en este arado, no puede mirar hacia atrás. Tiene que tener las manos bien puestas en las manicelas y agarraditas. ¡Oh! Como dice el hipnólogo. Para agarrar las manicelas, afiáncate bien de ellas. Chamacata da más allá. Entras al ministerio, agárrate bien. Amárrate bien el cinturón, o amárrate bien el cincho, o amárrate bien la correa. Porque si entras en el ministerio, vas a tener sufrimiento. Sufrimiento de los de afuera, sufrimiento de los de adentro, sufrimiento entre falsos hermanos. ¿O qué acaso usted cree que va a ser fácil? Ayer los Long Island nos han dado hasta con el cubo del mapa, levantando iglesias, predicando, levantando torres, poniendo emisoras. Cuando nosotros entramos a Long Island en el año 2008, que fue cuando entramos a Long Island, a través de una emisora que aquel entonces 540 había nos alquilado, estábamos en aquel entonces, 2008, pagando 150,000 mensual por esa emisora. Eso lo tenemos y lo hicimos por un año, y Dios es nuestro testigo. Todo eso es información pública a través de la 990. Y en el año 2008 estuvimos ahí luchando, 2008, 2009 luchando. Empezamos, no había emisora en Long Island. Un programita que otros tenían por ahí en algunas emisoras que hablaban húngaro, que hablaban árabe, que hablaban. Y de momento salía media hora de un hermanito por ahí. Pero emisoras cristianas no había en Long Island. Y Dios nos permitió establecer la primera emisora. Y tuvimos que pagar un precio. Casi 1.8 millón por año. Y durante 2 años lo hicimos a través de la 540. En mi cuerpo tengo las marcas de Cristo. Y el que quiera hablar, hay gente que en el 2008 estaban por ahí bebiendo en barra. Y ahora ellos son los profetas de Long Island. En el 2008, cuando estaban nosotros rompiendo surco en Long Island, estaban ellos por ahí drogándose y en pandilla, y ahora ellos son los profetas de Long Island. Mire, hermano, en el 2008 estábamos nosotros rompiendo surco. Y no ha sido fácil en Long Island. Allí nos andan metidos hasta con el cubo del mapa y hasta hijos espirituales que fueron establecidos por nuestro ministerio a hacer un llamado. Cuando crece el muchacho y cuando viene la presión de la gente y de los envidiosos haciendo revueltas, porque muchos envidiosos hacen revueltas porque están tratando de esconder lo que hay en su corazón. La Biblia dice que la raíz de todo mal es el amor del dinero. Y ahí vemos la manifestación. Están desesperados buscando poder hacer lo que Dios ha hecho a través de nuestro ministerio. Hay resistencia. El apóstol Pablo tuvo resistencia en Tesalónica, como nosotros tuvimos resistencia en Colérico. Y gracias a Dios, en Colérico tenemos dos iglesias. La pastora Edwin Velázquez allá en la ciudad de Hartford y el pastor Javier Melgar en la ciudad de Stamford. Y bendigo el pastor George, que dio 7 años de su vida en Colérico para poder establecer esas dos iglesias. Amasama Jalaya. Los Maidan también no fue fácil. Más de 50, eso fue en el 2010, cuando estábamos concluyendo el contrato con la 540, reunía más de 50 pastores en la ciudad de Brentwood, diciéndole, pastores, vamos a comprar la primera emisora en Long Island, solamente necesito que nos mantengamos unidos, solamente necesito que nos mantengamos en lo que Dios nos ha dado. Mire, hermano, yo saliendo de esa reunión, ahí mismo ya estaban llamando ellos a la 540 para meterse allí y olvidarse de él. Salgado, como que él y Salgado estaba allí porque quería estar. Yo estoy aquí por el llamado que Dios me ha dado. A mí, que soy el más insignificante de todos los santos, se me encomendó, se me dio la unción. Por eso el apóstol Pablo le dice, si es que vosotros habéis oído de la administración de la gracia que Dios, que me fue dada para con vosotros, yo no pedí ser aquí fundador de ninguna radio, ni pedí ser obispo de ningún concilio, ni fundador de ningún concilio. Esto es dado por Dios. ¿Cuánta gente nos lleva 40 años levantando un concilio y tienen 2 iglesias, la primera y la última? Y no es que me burle, no
me burlo, pero cuando el llamado de Dios está en un ministerio, el ministerio va a prosperar. Dice la Biblia que será como un árbol plantado junto a corrientes de agua que da su fruto a su tiempo y su hoja no cae. Hay gente que tiene el llamado de pastor, pero no tiene el llamado para fundar el concilio, no tiene el llamado tal vez para fundar el instituto, no tiene el llamado tal vez para fundar. Pero hay gente que sin tener la gracia de Dios, sin tener la administración de la gracia de Dios, se lanzan a proyectos. Y por eso vemos gente con 40 años de que con un concilio lo que tiene las dos iglesias, la primera y la última. O como vino uno, tengo 17 iglesias, una en Nueva York y 16 en Honduras. Un concilio. Amados hermanos, hay personas, alabado sea el Señor, que se meten en lugares que Dios no le ha asignado. Tal vez tú eres un excelente pastor, pero no por eso tienes la gracia de Dios para levantar una radio, levantar una televisión. A mí me han llamado personas para ofrecerme canales de televisión y yo no me voy a meter en un lugar que Dios no me ha llamado. Y en el futuro el Señor me dice, entra en el televisor, que ahora sí te doy permiso, pero hasta ahora a él y Salgado no me han llamado a hacer televisión. Y un montón de gente. Hoy en día hay gente que tienen radio, pero no tienen emisora de radio. Y tienen un montón de micrófonos y cosas. No, hermano, nosotros no tenemos mucha riqueza. Mire estos audífonos, baratos. Alabado sea el Señor, estos micrófonos son baratos. Pero tenemos el llamado, y ahí tengo una cámara trivilí que me tiene diciendo, yo no sé, Eric, esa cámara trivilí que hay que ponerla con la mano para que me vea usted por Facebook. Y él está, mira, una caja, ay, Dios mío, ahí está Chibi. Quiere, como nosotros aquí con los recursos que tenemos, estamos haciendo lo que estamos haciendo, pero tenemos el llamado. Ayer me llamó un hermano y me dijo, pastor, le tengo que entregar en su mano una ofrenda, y quiero bendecir a nuestro hermano de Central Rich, Nueva York, nos entregó una ofrenda de $5,000. Dios es el que da el respaldo, Dios es el que da el llamado, no es el hombre. Mira, hermano, con esta crisis que hemos tenido aquí, que se han ido tantos programadores y todo el mundo me ha dejado solo. Yo estoy predicando por la misericordia de Dios. Ahí tengo un hermano que me dijo, pastor, le voy a dar $1,000 mensual para que ponga un programa de leer la palabra, para que los presos puedan escuchar la palabra leída. Y ahí lo tenemos. ¿A qué hora lo tenemos, Eric? A las 12. A las 12 del mediodía. Dios es el que da el respaldo. Tenemos la oposición, vamos a tener como las que tuvimos en Long Island, como las que tuvimos en Connecticut, como las que tuvimos en Brooklyn cuando empezó, como las que tuve en New Jersey. Pero no nos podemos detener. Tenemos que seguir hacia adelante. Oiga, ayer en Texas nos cayeron un rayo y dañó el transmisor. Después lo arreglamos, vino el huracán y también volvió a dañar otra vez. Y volvimos y compramos otro, lo pusimos. Hemos tenido oposición allá en Texas. Tal vez no de grupos ni de... ahora, gracias a Dios, no de grupo ni de envidioso, pero hemos, por la naturaleza, hemos tenido problemas. Pero ahí estamos predicando el Evangelio de Jesucristo, con un alto costo, pero predicando el Evangelio. Yo voy a orar y voy a abrir las líneas en este día. Padre, en el nombre de Jesús, yo te doy gracias porque tú me permites predicar tu palabra. Yo te doy gracias, Señor, porque con los recursos escasos que tenemos, tú nos permites alcanzar a más de 1,000,000 de personas a través de todas las emisoras que tú nos has dado. Señor, yo sé que el hombre trata de desestimarnos, de menospreciarnos. Yo soy el más insignificante, el cante de todos los santos. Yo lo sé. No soy el mejor letrado, no soy el mejor que hablo, no soy el mejor que explique de inglés, pero aquí estamos en pie para hacer tu voluntad. Y yo te pido por todos mis hermanos, aquellos que están en prisiones escuchando esta palabra, aquellos que están en hospitales escuchando esta palabra, aquellos que están en sus hogares, esas damas, esas amas de casa que están en sus casas escuchando la palabra, aquel que está detrás de un camión, detrás de un volante en un camión, escuchando tu palabra. Yo te pido, Padre, que siempre seamos un canal de bendición
porque a eso tú me has llamado. Señor, si tenemos consigo, lo tenemos por tu gracia. Si tenemos emisora, lo tenemos por tu gracia. Si tenemos pastorado, lo tenemos por tu gracia. Si tenemos instituto, lo tenemos por tu gracia. Pero tu llamado hacia nosotros es predicar este evangelio. Gracias, Espíritu Santo. En el nombre de Jesús. Amén. Vamos a contestar llamada. Parece que esa viene de la prisión. Mira a ver si la puedes contestar. Trate nuevamente, la contesta fuera del aire. 908-558-0125. 908-558-0126. Si alguien estaba llamando a la prisión, trate nuevamente. Vamos a ver. Es que una vez que se pida para el vidrio telefónico, ya no se puede tomar porque no se puede. Dice el Spanish: ponchar, no, teclado, oprimir ningún botón. Dice los hermanos de Guatemala, apachar. 908-558-0125, 908-558-0126. Vamos a orar por su necesidad. Los hermanos que nos ven a través del Facebook pueden poner a la parte de abajo su petición. Si es algo más privado, póngalo en el inbox a través del Messenger. Yo voy a responderle, yo voy a orar por su petición. Oren por este su servidor, el pastor Luis Salgado. Teléfono a marcar 908-558-0125, 908-558-0125, 908-558-0126. Llámenos, aquí estamos para orar por su necesidad. Este es su hermano y su amigo, el pastor.

0: Dios bendiga a Selena Aire.
1: Sí, pastor, es Selena de Long Island.
0: Dios te bendiga, Selena.
1: Estoy llamando para felicitarlo por ese esfuerzo que acaba de comunicar, porque cuando Dios él nos entrega una misión, y me incluyo en eso, puede ser mínima o puede ser máxima, pero lo importante es que se cumpla. Y así Dios nos ha bendecido a muchos de una forma de otra.
0: Gracias, Espíritu Santo, porque si hay gente que está escuchando tu palabra, si hay gente que está entendiendo, Señor, el llamado que tú nos has dado, Padre, y aunque para muchos sea mínimo lo que hacemos, para muchos sea insignificante lo que hacemos, hay miles de hermanos como la hermana Selena, que entienden, Señor, que comprenden, que sienten, que ha sido evidente el llamado que tú nos has dado y que han sido beneficiarios, Señor, de esta palabra. Oh, y copartícipe de todas las promesas, porque ese es el misterio que estuvo oculto por los siglos, que los gentiles, al igual que los judíos, somos en este tiempo, Señor, parte del cuerpo, somos en este tiempo beneficiarios de todas las promesas. Bendice a mi hermana Selena de norte a sur, de este a oeste, de, Señor, de arriba abajo. Tu bendición y tu gracia sobre tu sierva. Amén. Dios te bendiga, hermana Selena.
1: Amén, pastor, y adelante, adelante.
0: Gracias, Elvita. Amén.

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0: Sí, estamos en vivo en esta mañana. Es Luis Antonio y Héctor Bravo que les saludan esta mañana. Mucha atención porque en este segmento vamos a hablar de salud, de bienestar, que es lo mejor que te puede haber pasado. Porque realmente, si tú no tienes salud, no tienes bienestar, ¿de qué vale tenerlo todo? Tener carro, tenerlo lavado, tener dinero, tener trabajo estable, tener familia, si no tienes salud.
1: Exactamente. No, es decir, no tienes nada.
0: Si tienes salud, no tienes todo.
1: Exactamente.
0: Es lo
1: miren, vamos a estar hablando acá para el público de algo que está aconteciendo ahora mismo, lamentablemente, que está arrasando con nuestro cuerpo, que se está impregnando en las paredes digestivas de nuestro cuerpo.
0: Y la gente de personas afectadas. Oye, tú que me estás escuchando, tú estás afectado de este mal.
1: ¿Sí?
0: Y hay miles de personas que están muriendo de ataques del corazón, ¿no? Y de diferentes otros males, y no saben que hay un mal en común. Si usted se entera ahora mismo, usted va a explotar las llamadas telefónicas para querer ordenar estos productos. Y tenemos un producto gratis, así que pendiente que te vamos a poner a ganar a ti que nos está escuchando ahora mismo.
1: Así es, Bravo, y vamos a estar hablando de este gran parásito, de este hongo, parásito oportunista que está viviendo, alojado dentro de nuestro cuerpo, de todos. O sea, usted lo tiene viviendo en su cuerpo, y es la Candida albicans. Tú lo tienes, yo lo tengo, Enrique lo tiene, todo el mundo lo tiene. Usted, dama que me escucha, que acaba de sintonizar, tú lo tienes. Así que esto es negativo para tu salud. ¿Por qué? Porque la Candida albicans, es el principal mal de todas las enfermedades que usted tiene en su cuerpo. Este parásito está alojado, ¿verdad? Está ahí, bien pendiente a su cuerpo, con lo que usted se alimenta, porque se nutre de los carbohidratos, se nutre de las azúcares de su cuerpo, ¿verdad? Y con ello llega a soltar sobre 43 toxinas dañinas, afectando órganos internos.
0: Esas toxinas son veneno para tu organismo, te destruye los órganos internos dramáticamente, así que es bien importante que prestes mucha atención, porque el único producto que va a solucionar este problema y va a eliminar para siempre lo que es este parásito que se aloja en el intestino y empieza a vivir de lo que tú consumes, que son carbohidratos, azúcares, y empieza en defecto, ¿verdad? Él elimina estas toxinas, ¿verdad? Que son súper dañinas para el organismo, que no sabe cómo reaccionar y reacciona negativamente. Y ya son unos males dramáticos.
1: ¿Puedes nombrarme las enfermedades que ataca principalmente?
0: Pues mira,
1: usted se va a sorprender.
0: Présteme mucha atención y contéstese usted mismo esta pregunta. Si usted tiene uno o más de estos males, usted tiene el Candida albicans ahora mismo. Si usted está padeciendo de diabetes, artritis, el colesterol alto, también tiene problemas de retención de grasa, sobrepeso, pérdida de cabello, problemas de Parkinson, Alzheimer, problemas de impotencia en el hombre, además de problemas circulatorios, presión sanguínea, además la presión arterial, usted tiene Candida.
1: Casi nada. O sea, todo lo que tú acabas de nombrar, Héctor, ahora mismo yo diría que están siendo afectados por uno de ellos, o algunos por más de uno, ¿verdad?
0: Yo me atrevo a decirte que mami, ¿verdad? Para ser diabetes, todas estas condiciones, la peor puede ser la diabetes, porque le llaman la enfermedad silenciosa,
1: ¿sí?
0: Y realmente ataca a todo tu cuerpo. Yo quiero que ustedes tengan consciente algo, que

0: realmente es destructivo para tu organismo porque elimina sobre 43, hay, son hasta 48 toxinas. Elimina este parásito y es grave. Es, lamentablemente, es el causante de la alta presión, de ataques al corazón y de mucho más.
1: Y que la gente no se da cuenta que está pasando por este mal. Por eso es que le estamos dando los diagnósticos, ¿verdad? Las enfermedades que usted está viendo, porque usted sí puede darse cuenta, va a su médico de cabecera y le diagnostican que tiene problemas de diabetes, colesterol alto, triglicéridos, personas con problemas articulares, personas con problemas de artritis o osteoartritis, todo esto que estamos mencionando está relacionado de una manera u otra de la cándida albicans. Oye, y hoy día la ciencia obviamente está avanzando, nosotros siempre estamos indagando, ¿verdad? Todo lo que surge a través de la medicina natural y hay un tratamiento exclusivo, uno, exactamente uno actualmente, que es el único que contiene billones, no miles, billones de lactobacilos PR, que son los que nosotros necesitamos en nuestro cuerpo para defendernos.
0: Y son bacterias buenas. Son bacterias buenas que eliminan las malas.
1: Exactamente.
0: Lo que hace. Y lo bueno de esto es que el que me está escuchando ahora mismo, lo que es Albican Cure, que es el único tratamiento que va a tratar lo que es este tipo de parásito que se aloja en tu intestino, es el único que te va a eliminar para siempre. Lo va a eliminar y va a crear una barrera protectora donde él no va a volver. Es un tratamiento que se lo va a usar toda tu vida. No lo tienes que usar todos los días como diferentes otros productos naturales que son buenísimos, pero tienes que depender de ellos mensualmente, tomarte una cápsula diaria. Con nosotros, usted va a usar un tratamiento, depende del caso de cada uno individual. 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Hay personas que no le hace falta más que 30 días y lo eliminan su 100%. Hay personas que necesitan 2, 3 meses. Y lo máximo, Luis Antonio, que van a usar una persona en tratamiento es en el caso más extremo, que tenga el 92% de su organismo ocupado, son 6 meses.
1: Hasta 6 meses.
0: Solo. Entonces, después de 6 meses, la gente dice, pero entonces, si lo dejo de usar, no es que limpiaste tu organismo, crea una barrera protectora que nunca va a volver porque te va a subir esas defensas y estas bacterias son buenas, que va a eliminar todas las malas y para siempre vas a tener un bienestar, vas a eliminar los dolores, todos estos medicamentos, ese botiquín lleno de medicamentos, lo vas a eliminar para siempre porque es un tratamiento para cierto tiempo, no es para siempre. 2-3 meses y automáticamente no lo vas a tener que usar nunca más, no vas a depender de Albican Cure. 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
1: 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Estamos hablando del único tratamiento que va a darle la batalla a la guerra, ¿verdad? Va a eliminar a través de la orina o las heces fecales lo que son estas toxinas dañinas que afectan nuestro cuerpo, que le están dañando a usted sus órganos internos y usted no se da cuenta. Ahora mismo usted lleva...

0: años y años, ¿verdad? Acechado por estas bacterias negativas, malignas dentro de su cuerpo, ocasionándole un sinnúmero de enfermedades. Yo no sé cuál de la enfermedad se está padeciendo ahora mismo, pero quiero ayudarle. 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
1: 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Si está cansado todo el tiempo, si no puede dormir, si tiene una barriga que le sobresale.
0: Yo conozco muchas personas que a lo mejor están en perfectas condiciones, pero me dicen, oye, yo no sé qué me pasa, que siempre estoy agotado, siempre estoy cansado.
1: No pueden dormir.
0: No, y, exactamente, y en las noches me dicen, y en las noches peor todavía, no sé qué me pasa, que no, o sea, no funciona bien.
1: Exactamente, si tiene una barriga que te sobresale, problemas gastrodigestivos, problemas intestinales, si usted realmente se preocupa por la salud de su familia, piense bien en Albican Cure, que puede salvarle la vida. Miles de personas terminan teniendo problemas severos cardíacos y también mueren miles de personas a diario con problemas del corazón sin saber que el causante es el parásito.
0: Exactamente.
1: 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Es un tratamiento de corto plazo donde va a durar 2-3 meses. Depende del caso, tan severo que sea o tan sencillo como 30 días, se lo va a eliminar para siempre. Y no van a volver estos parásitos con Albican Cure porque tiene millones de bacterias buenas. Va a eliminar las malas, son lactobacilos. O lactobacilos que cogen este parásito que está alojado en el intestino y lo elimina para siempre. Además de que, obviamente, si elimina este parásito, Luis, va a eliminar las 48 toxinas que está ahí en el cuerpo, que va a eliminar todos estos problemas cardíacos, todos estos problemas que son en los órganos internos. Esto es increíble.
0: Hay lista de espera. 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O sea, que estamos hablando de un tratamiento único, es exclusivo ahora mismo, actualmente.
1: 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No pierda esta tremenda oportunidad, esta ventana que se abre a veces que usted, tanto que le ha pedido a Dios, ha rezado un montón de veces para que le quite todos los achaques y los males, pues mira,
0: hay que locura todo, exactamente.
1: Increíble. 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Y si elimina estos parásitos, también te va a eliminar los radicales libres, también vas a bajar de peso, también vas a eliminar todas estas toxinas.
0: Personas con problemas de potencia sexual también.
1: Son afectados. Vas a ver un cambio dramático.
0: Si usted caballero,
1: te va a levantar literalmente su ánimo.
0: Sí, ánimo totalmente. Sí. 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
0: Exactamente. Funciona así. Trabaja de esta manera, es bien inteligente. O sea, estamos tratando la condición desde la raíz. No estamos por encimita pasando la mano, que mucha gente atienden sus diagnósticos. Ahora mismo un dolor de cintura, un dolor de articulares, dice, me voy a tomar una aspirina. Y hay personas que es un error. Están cada 6 horas tomando aspirina y tomando pastillas genéricas para a lo mejor este dolor no se me quita. No, porque ¿qué estás haciendo? Momentáneamente ese nervio, ¿verdad? Ese músculo lo estás adormeciendo, ¿verdad? Para que se vaya un poco ese dolor. Pero la raíz del problema es la Candida albicans que está multiplicándose, ¿verdad? Está afectándote todos esos nervios, todos esos órganos internos y no le estás dando ningún remedio para eliminarlo.
1: Pero
0: solamente un tratamiento es el eficaz para contrarrestar esto.
1: Se llama Albican Cure. Es un tratamiento 100% natural que va a trabajar como un desparasitador y un desintoxicador extrapotente, eliminando a través de la orina y las heces fecales todos esos parásitos que han vivido alojados dentro de su organismo y han traído diferentes enfermedades que ya las hemos mencionado, pero vale la pena mencionarlas nuevamente, que es diabetes, artritis, colesterol, problemas de retención de grasa, sobrepeso, pérdida de cabello, también problemas de Parkinson, Alzheimer, problemas de impotencia en el hombre, problemas de circulación sanguínea, problemas relacionados con la presión arterial, tiene sueño constantemente. Pero mira, realmente, tú necesitas este tratamiento y darte la oportunidad. Mira, no necesitas tomar este producto para siempre. 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
0: Usted
1: la vea y la recomiende, ¿verdad?
0: Estoy dando un duro.
1: Pero nosotros a 20 personas te estamos recomendando el producto, que lo estamos dando gratis, para que usted no tan solo escuche las bondades que tiene Albican Cure, sino también que empiecen a ver resultados dramáticos en tu organismo. ¿Y qué vas a hacer? 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Vas a decirle a tu vecina, a tu mamá, al ser que tú amas, al ser que tú quieres. Y usted dice, mira, el mal que usted tiene, usted se va a convertir en un experto de Albican Cure. Te va a decir, lo que tú tienes es un parásito ahí que lo vas a eliminar a través de las heces fecales y de la orina, porque yo me estoy tomando Albican Cure y me quitó esto para siempre. Es un tratamiento que no vuelve. A la vez que usted elimina este parásito, es para siempre. Así que va a tomar este producto, este tratamiento, por 30 días o 60 días, o un caso extremo, vamos a ponerle 6 meses.
0: Ya,
1: lo eliminaste para siempre y vas a eliminar, no tan solo vas a eliminar este parásito, sino también vas a eliminar 48 toxinas, vas a eliminar la diabetes, la artritis, el colesterol, problemas de retención de grasa, sobrepeso, pérdida de cabello, problemas de Parkinson, Alzheimer, todo eso lo va a eliminar para siempre también.
0: Esto es real.
1: Y va a eliminar ese botiquín lleno de medicamentos. No le voy a decir a usted que usted va a eliminar la desde hoy. Es que su cuerpo le va a decir, mira, ya yo no necesito estas aspirinas, no necesito este medicamento, no necesito esto. Mira, no hay ningún producto químico que te cure. Se va a aliviar algún mal. Pero qué bueno, usted cuando usted ve en televisión,
0: es el negocio de la farmacéutica,
1: que es un minuto que dice usted podría poder tener vómitos, diarrea, hasta la muerte. Ahí usted se da cuenta que este producto no vino para curar, vino para aliviar.
0: Momentáneamente,
1: pero nosotros te estamos hablando de que vas a sacar desde la raíz, claro. Este parásito lo vas a eliminar para siempre, y el causante de todos tus males es el maldito parásito este que se va a alojar en tu intestino, que lo tenemos todos, pero hay personas que lo tenemos en pocas cantidades y hay personas que tienen hasta el 92% de su organismo comprometido. 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
1: ¿Qué,
0: no
1: qué contiene?
0: Va a crearte ningún efecto secundario a tu tratamiento.
1: ¿Qué es lo que contiene el tratamiento? ¿Qué es lo que contiene?
0: Billones, no miles, billones de lactobacilos. Billones, no millones, son billones de lactobacilos. ¿Por qué?
1: Porque lactobacilos son bacterias buenas que atacan las malas.
0: Exactamente, porque en tu cuerpo, ahora mismo, los casos extremos llega hasta un 92%.
1: O sea, grave.
0: Tú tienes miles y pudieras tener millones de bacterias malas en tu cuerpo. Por eso es que el tratamiento es súper concentrado. ¿Para qué? Para que funcione ya desde la primera semana, los primeros 7 días. Por eso es que las personas, este tratamiento no tienes que consumirlo durante un año. En casos extremos,
1: es un tratamiento a corto plazo.
0: Exactamente. Y va a eliminar lo que son las bacterias malas de tu cuerpo, las toxinas que están regadas en tu organismo por culpa, ¿verdad?, de este hongo, de este parásito. Y obviamente va a limpiar todo tu sistema. Va a buscar donde esté esa bacteria, la va a atrapar y la va a expulsar a través de la orina o las heces fecales en una forma totalmente natural y saludable.
1: Vamos a ponerlo de esta manera. Hay personas que dicen, mira, yo necesito un detox. ¿Has escuchado eso? Necesito desintoxicarme, yo necesito limpiarme, qué sé yo, voy para una entrevista de trabajo y necesito, tú sabes, eliminar todas esas cosas que tenía antes. Pero mira, también eso lo va a eliminar.
0: Claro.
1: Porque esto es un desintoxicador.
0: Sí,
1: va a desintoxicar tu cuerpo, te va a limpiar lo que es el intestino grueso y te va a beneficiar dramáticamente, obviamente.
0: De ahí es que nacen muchas bacterias también.
1: Y queremos hacerlo en el capítulo. Esto tiene un efecto secundario. Va a bajar de peso.
0: No, para bien, un efecto secundario.
1: Usted va a bajar de peso dramáticamente. ¿Por qué? Porque usted va a eliminar este parásito que está viviendo dentro de usted y esas toxinas lo que van a hacer es engordarlo.
0: Claro.
1: Es dramático.
0: Y enfermarse y atrapar sobre 100 enfermedades diferentes a consecuencia de este parásito. O sea, nada más así, tiradito. Hay como un 70% ya de personas adultas con problemas de diabetes. Ya. Sí. Lamentable, personas con problemas de colesterol altísimo también se lo lleva a 70, más o menos, esa es la estadística. Personas con problemas de obesidad, tú pasas los 50 años y estás enfermo.
1: Hay personas que no bajan de peso y es que este parásito está evitando que usted sí así lo haga, porque está eliminando todas estas toxinas y te está afectando tus órganos internos y está subiendo de peso. Y tú dices, pero es que ya yo no como tanto. Yo realmente lo que como una vez al día, no como al día. Lamentablemente es que este parásito es el causante de que esté subiendo de peso también. Y al subir de peso, ¿qué suben? Los triglicéridos, el colesterol, ¿qué sube?
0: Todo.
1: Claro, seguro. Cuando está sobrepeso es malísimo. 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Gracias, muchas gracias.
0: 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O sea, ¿de qué te vale a ti haberte comprado un automóvil de $100,000, $200,000, o comprarte, haberte comprado una casa de $300,000, medio millón, un millón, o darte tantos lujos, ¿verdad? Muy costoso, y tú no te cuidas, y tu salud, pues, la dejas como que, no, yo me siento bien, yo estoy bien. Pues, los que se sienten bien, esos son los que de un momento a otro cogen una enfermedad y no duran un mes.
1: Es cierto. ¿Ves? De hecho, tú quieres ver crecer a tus nietos, quieres ver crecer a tus hijos, tener la energía para estar con ellos. 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

0: iglesia puerta de salvación que por la gracia de Levítico. Si no tienes un lugar a donde adorar, te invitamos este domingo. Te invitamos este domingo para que vengas, aleluya, a gozarte junto con nosotros, a gozarnos en la presencia de Dios. Amén, sabiendo que la palabra de Dios dice que eres una fuente inagotable, que sacia para la vida eterna. Y cada vez que llegamos a la casa del Señor, hay una palabra de vida, hay una palabra de fortaleza, una palabra de fe, para que sigamos peleando esta buena batalla de la fe. Saludamos a los hermanos, amén, de Radio Cántico Nuevo, que semana tras semana, pues, están en la sintonía de este programa, El Último Llamado, cortesía de nuestra iglesia. De igual manera, saludamos a los hermanos que nos están viendo a través de Facebook, Gloria a Jesús. Saludamos a mi hermana Miriam, saludamos a mi hermana Maya Baez, y saludamos a todos los hermanos que quizás no han puesto su nombre, amén, gloria a Dios, pero que están ahí en esta sintonía, que van a ver el programa más adelante. Gloria a Dios, te invito a que comparte esta palabra. Llama a un amigo, llama a un hermano, di, ponle mi hora. Hay una palabra de parte de Dios para ti en esta hora poderosa, gloria a Jesús. Y este es tu programa, El Último Llamado. Entendiendo de que todavía el Señor está tocando a la puerta. Como dice la palabra, yo estoy a la puerta y llamo. Que el que me abriere, yo entraré, cenaré con él y él conmigo. Todavía el Señor está llamando para el arrepentimiento. Todavía Dios sigue llamando para que comencemos de nuevo. Todavía Dios sigue llamando para que escapemos de la ira venidera. Gloria a Jesús, Santo Dios. Y en esta mañana gloriosa damos la gloria al Señor y comenzamos con una oración. Con una oración entendiendo que el único que puede obrar, esto no es un programa, aleluya, para hacerte sentir, aleluya, bien, sino para que tú escuches la palabra te redarguya, la palabra te enseña, la palabra te fortalece, hermano, esto es un programa, aleluya, para tu alma, para tu espíritu, aleluya, para que nos acerquemos más al Señor, porque esa es la meta de cada predicador, debe de ser la meta, de cada predicador, de cada maestro, acercar las vidas al Señor. Vemos en la palabra del Señor, aleluya, que cuando el profeta Elías iba, aleluya, a hacer un sacrificio, primeramente, aleluya, arregló el altar. Luego que arregló el altar, le dijo al pueblo, acercaos, acercaos, aleluya, porque hay que acercarse al Señor, gloria a Jesús. Poder de Dios, Dios bendiga a mi hermana Rafaela, gloria a Dios, oh poder de Dios. Y en esta hora vamos a orar. Vamos a orar a presentar los aires, presentar el ambiente, a pedirle al Espíritu Santo de Dios que sea que se pase por cada hogar, se pase por cada rincón de esta tierra, por Centro, Sudamérica, Europa, el Caribe, aquí en los Estados Unidos de América, donde quiera que se esté escuchando esta voz, donde quiera que se vaya a escuchar, que sea el poder, la autoridad, la libertad, la sanidad del Espíritu Santo, obrando, tratando en cada vida que está en esta hora en sintonía, que se ha detenido. Esa vida, aleluya, que se sentó, que apagó la estufa, que dijo, yo me voy a sentar porque yo quiero escuchar una palabra de parte del Señor. Esa vida que dijo, espérate un segundo, yo me voy a detener para escuchar a ver lo que Dios me quiera decir en esta mañana. Gloria a Dios. Y vamos a orar, amados hermanos, porque queremos hablar bajo el tema enfocados en su venida. Aleluya, enfocados en la venida del Señor. Esa debe de ser nuestra misión diaria, todos los días. Aleluya. Poder de Dios. Dios bendiga a mi hermana Victoria, que desde España me está viendo. Gloria a Jesús. Dios te bendiga, sierva. Gloria a Dios. Dios bendiga a mi hermana Olga, que también ha entrado en esta hora a la página. Cualquier otro hermano, déjame saber que estás ahí para saludarte. Oramos. Amantísimo Dios y Padre Celestial, tú habitas en gloria. En esta hora, Señor, te damos la gracia. Te damos la gloria, te damos la honra, la alabanza, la majestad, la preciosía, el honor, porque solamente tú la mereces. Señor, en esta hora venimos humillados ante tu presencia, sabiendo que el único grande, el único soberano, el único hacedor de maravillas, el único que da gozo, el único que da paz, el único que nos completa, eres tú, oh Dios. Padre, en esta hora yo te pido en el nombre poderoso de Jesús, nombre que es sobre todo nombre, nombre que toda lengua confesará, toda rodilla se doblará ante este nombre. Señor, yo te pido en el nombre poderoso de Jesús que tú te pases, oh Dios. Paseate con libertad, con poder, con autoridad, con sanidad. Paseate, Padre, en cada hogar que está triste en este día, porque le ha llegado el luto, porque le ha llegado la prueba. Paseate por cada hogar donde hay una vida enferma que está clamando por ese milagro, que está clamando por esa liberación. Padre, llégate a estos hogares donde hay crisis, donde hay pleito, donde hay ira, donde hay contienda. Señor, acércate a estos hogares, Padre amado. Aleluya, donde todo se ve perdido, toda esperanza humana. Padre, yo te pido en esta hora, en el nombre poderoso de Jesús, que seas tú poniendo tu mano, desatando, Padre, toda artimaña de las tinieblas, rompiendo toda cadena, rompiendo todo yugo, Señor, en esta hora, por el poder de tu palabra. Espíritu Santo de Dios, revélate a la mente, al corazón, al alma, al espíritu, que entendamos, aleluya, que todo poder y toda autoridad la tiene Cristo Jesús. Padre amado, en esta hora, por el poder de tu palabra, levanta las manos caídas, las rodillas paralizadas, aquellas vidas que están tristes, aquellas vidas que dicen, ya yo no puedo más, yo no puedo seguir batallando, yo no puedo seguir hacia adelante. Señor, dale un booster espiritual, dale una fortaleza en el espíritu, en el alma. Señor, que entienda que lo mejor está por venir, que todavía tú no has terminado, que aún en medio de la adversidad ahí tú estás, aún en medio de la escasez ahí tú estás. Señor, en esta hora, por el poder de tu palabra, yo te pido, Dios, en el nombre poderoso de Jesús, que seas tú paseándote, Padre, como río. Paseate, Padre, por los hogares. Paseate, Padre, por las mentes cargadas. Mira aquellas mentes, Padre amado, que están desesperadas. Quizá pensando en el suicidio. Quizá pensando, aleluya, oh poder de Dios, salir corriendo, Padre, en esta hora, por el poder de tu palabra. Tú dices en tu palabra que tú viniste a deshacer las obras del diablo. Tú viniste y tú dices en tu palabra, aleluya, que lo que nosotros atáramos aquí en la tierra será atado en los cielos. Lo que desatáramos en los cielos será desatado en la tierra. Padre, en esta hora, por el poder de tu palabra, yo te pido, Dios, que tú te pases con libertad, con denuedo, que tú levantes, Padre, las ánimos caídos, tú levantas las manos caídas, la boca que están cerradas, que no pueden adorarte. En esta hora, Padre amado, sientan ese fuego, sientan esa corriente del Espíritu, que sientan ese, aleluya, esa autoridad de parte tuya para reprender, echar fuera lo que lo tiene a ellos cabizbajos, lo que lo tiene sin ánimo, lo que lo tiene sin fe. Padre, en esta hora, por el poder de tu palabra, todavía tu Espíritu Santo está aquí en la tierra, está paseándose para traer sanidad, para traer liberación, para levantarnos. Dice tu palabra que tu Espíritu Santo es nuestro paracleto, nuestro ayudador. Padre, en esta hora, por el poder de tu palabra, ayuda, levanta, restaura, devuelve el ánimo, devuelve la fuerza. Aquel que no tiene ninguna, aquel que dice, Jehová, perezco si tú no metes tu mano. Señor, en esta hora no estamos confiando ni en el jinete ni en el caballo, no estamos confiando en mano de hombre, no estamos confiando, Padre, en ninguna otra cosa que no sea tú, que no sea tu poder, porque el único soberano, el único Dios todopoderoso, el único que no ha perdido ni una sola batalla, el único que no tiene sombra de variación, dice tu palabra que tú eres el mismo hoy, ayer y por todos los siglos. Los milagros que tú hacías ayer los sigues haciendo hoy, las vidas que tú transformabas ayer las sigues transformando hoy. Padre, en esta hora, por el poder de tu palabra, manifiesta tu poder, oh Dios. Toca, Jehová, levanta, sana, liberta, devuelve ánimo, devuelve fuerza en esta hora. Padre, en el nombre poderoso de Jesús, pase el colirio por los ojos de mucha gente que solamente están enfocados en la prueba, están enfocados en la dificultad, y se han olvidado que hay un Dios soberano, un Dios que está sobre la prueba, un Dios, aleluya, que está sobre la angustia, sobre el dolor, porque tú eres Dios, porque tú eres Dios, tú no has cambiado. Dice tu palabra que el cielo y la tierra pasarán, mas tu palabra no pasará, tu palabra es fiel, verdadera. Señor, fortalece a tu pueblo. Señor, miren esta hora que vamos a predicar tu palabra, que vamos a traer un pensamiento de tu palabra. Yo te pido, Dios, que a través de esta palabra que estemos predicando, las vidas reciban sanidad, reciban fortaleza, reciban liberación, y que tú aumentes su fe para seguir enfocado en ti, oh Dios. Padre, yo te doy gracias por anticipado, en el dulce nombre de Jesús. Amén y amén, gloria a Jesús. En esta mañana saludamos a la hermana Nelly, que ha entrado también a la página, gloria a Jesús. Si hay alguien más que está ahí, pues me deja saber que está. Para así saludarte, vuelvo y te repito, este es tu programa, el último llamado, cortesía de la Iglesia Puerta de Salvación. Nos encontramos en el 600 de Norwood Avenue, en la ciudad de Lincoln, New Jersey. Amén. Para más información nos puede llamar a 732-484-5632. Dios bendiga a nuestra hermana Hilda. Amén. Gloria a Hilda Enríquez, gloria a Jesús. Y en esta hora queremos ir a la palabra del Señor. En el libro de Romanos, capítulo 13, gloria a Jesús, versículo 11, gloria a Dios. Y queremos hablar, vuelvo y repito, bajo el tema, enfocados en su venida. Gloria a Dios. Y esto conociendo el tiempo, que ya es hora de levantarnos del sueño, porque ahora está más cerca de nosotros nuestra salvación que cuando creímos. La noche está avanzada y se acerca el día. Desechemos pues las obras de las tinieblas y vistámonos de las armas de luz. Andemos como debía, honestamente, no en gloconería, en borrachera, no en lujurias, lascivias, no en contienda ni envidia, sino vestidos del Señor, y no proveáis para los deseos de la carne. Amén, gloria a Jesús, poder de Dios. Y en esta hora queremos hablar de este tema enfocados en su venida. Amados hermanos, la Iglesia de Jesucristo está viviendo una hora muy importante. Estamos viendo el cumplimiento de la palabra. Nosotros, la Iglesia, debemos de estar cada día más preparados, preparando nuestra vestidura, que esté limpia, estar seguro de que tenemos aceite en nuestras lámparas, que tenemos la presencia de Dios. Porque, amados hermanos, estamos al punto de la Iglesia ser levantada. Creemos completamente que la palabra del Señor se está cumpliendo, está casi cumplida. Y todo lo que ha estado escrito, hermano, más de 2000 años atrás, lo estamos viendo cumplido delante de nosotros. Nadie nos tiene que decir nada porque, hermano, lo estamos viendo en vivo. Lo estamos viendo directamente y entendemos de que el Señor habla. El Señor, aleluya, muestra, el Señor abre los ojos, pero sabemos que nosotros tenemos un enemigo que no duerme ni de día ni de noche, que está maquinando contra nosotros, a ver cómo nos desenfoca, a ver cómo nos desvía, a ver cómo nos enfría, a ver cómo nos quita la fe. Y amados hermanos, dice la palabra del Señor, aleluya, porque muchas veces cuando tenemos tantos afanes, tenemos tantas luchas, tenemos tantas preocupaciones, hermano, descuidamos lo primordial. Descuidamos nuestra relación con Dios. Descuidamos esa conexión con el Padre a través de su Hijo amado Jesucristo. Y amados hermanos, en este tiempo peligroso, tanta gente con tanto afán, dice la palabra en el libro de Filipenses 4:6, por nada estéis afanosos, si no se han conocido nuestras peticiones delante de Dios en toda oración y ruego en acción de gracias. Amados hermanos, no queremos ser ajenos de que la Iglesia está siendo sacudida. Estamos todos batallando. Si fuésemos a entrevistar a todo el que me está viendo, a todo el que va a escuchar, aleluya, y le preguntáramos cuál es tu situación, mira hermano, tuviéramos aquí el día entero. Porque hay mucha gente que está muy cargada. Hay gente que está, mira hermano, al punto de la desesperación, de los nervios, aleluya, activársele de una forma terrible. Pero el Señor te quiere decir en esta mañana, no te desenfoques. No te desenfoques, Dios te bendiga, Isabel, gloria a Dios. Amados hermanos, la Iglesia de Jesucristo tiene que entender que la palabra, vuelvo y te repito, se está cumpliendo al pie de la letra. Toda coma, todo punto, todo lo que está escrito en la palabra, se está cumpliendo delante de nosotros. Aleluya. Y sabemos, amados hermanos, que dice la palabra en el libro de Romanos 3:4, de ninguna manera se piense a Dios pedazo y todo hombre mentiroso. Entonces, lo que está aquí en esta palabra es cierto, es verdadero. Los hombres prometen, y eso lo vemos, prometen y no cumplen, pero el Señor es veraz. Lo que Dios promete lo va a cumplir sí o sí, porque Él es Dios. Amados hermanos, nosotros como la Iglesia de Jesucristo, el Señor nos ha hecho una promesa grande. El Señor nos ha hecho una promesa, hermano, que usted tiene que mantenerse enfocado. Aunque usted esté pasando por el desierto, aunque esté pasando por la prueba, aunque no entienda el porqué de muchas cosas, usted tiene que decir, mira alma mía, no te olvides. No te olvides que tú tienes una eternidad con Cristo. No te olvides que lo que estamos pasando hoy día tiene fecha de expiración. Todo en la vida tiene fecha de expiración. Pero hay algo que tú no puedes desenfocarte. Tú no puedes dormirte, como dice la palabra, y esto conociendo el tiempo, que es hora de levantarnos del sueño. Es hora de levantarnos, amado hermano, del conformismo. De decir, no, yo mañana voy a buscar de Dios. No, yo mañana voy a cambiar de parecer, hermano. Puede ser que ese mañana no llegue. Tenemos que vivir el día de hoy. Tenemos que entender que el Señor dejó una promesa. Antes de irse, dijo que iba pues a preparar morada. Para que donde Él esté, nosotros también estemos. Entonces, amados hermanos, hay una promesa de parte del Señor que aunque las aflicciones del tiempo presente, yo tengo para decirte, no son nada comparadas con la gloria venidera que nosotros ha de manifestarse. Amados hermanos, nosotros tenemos una esperanza poderosa. Aleluya. Que el Señor quiere hablarlo en esta mañana. Si estás desanimado, si te falta fe, si estás inseguro de la palabra que Dios te ha dado, Dios te quiere decir en esta mañana: no te dejes desenfocar, no te dejes desenfocar por nada, no te dejes engañar, no te dejes entretener. Aleluya, porque cuántas personas, hermanos, están entretenidas y en medio del entretenimiento el enemigo se está filtrando. Hermano, y dice la palabra que el diablo vino a matar, hurtar y a destruir. Usted no puede darle cabida para que el enemigo entre a su casa. Usted no puede darle cabida para que comience a mandar esos pensamientos. Porque, hermano, cuánta gente tiene un campo de batalla. Un campo de batalla, hermano, que lo tiene paralizado. Que están creyendo los cuentos que el enemigo le está diciendo. Pero en esta mañana hay una voz que alerta. El Espíritu te dice: no te desenfoques. Mantente puesto los ojos en Jesús, porque Él es el autor y consumador de nuestra fe. Si tú estás desanimado, aleluya, dile al Señor que te avive. Como le dijo Pablo a Timoteo: aviva el don de Dios que está en ti. No puedes dejar que se te apague esa mecha, que se te apague el deseo de servirle al Señor. Si en este día tú te sientes que no tienes ánimo, no tienes ni deseo para abrir la palabra, no tienes deseo ni siquiera para orar, aleluya, tú tienes todavía vida. Dile: Señor, aviva el don del fuego, del don de Dios que está en mí, que fue puesto a través de tu Espíritu Santo en mi vida. Aviva, mi Señor, no me permita arrastrarme, no permita que el enemigo me arrastre en la corriente. Porque, amados hermanos, cuando no empezamos a apagarnos, el enemigo se da cuenta. El enemigo puede ver cómo está nuestra mente espiritual. Y lo único que el enemigo respeta, aleluya, es cuando nosotros tenemos el fuego del Espíritu. Por eso, hermano, que dice la palabra: no contristéis al Espíritu Santo de Dios, con el cual fuiste sellado para el día de nuestra redención. Hermano, no podemos dejar que la llama del Espíritu se apague en nuestras vidas. ¿Por qué hay tanta gente apática? ¿Por qué hay gente, tanta gente indiferente? ¿Por qué hay tanta gente conformista? Porque lamentablemente, aleluya, han dejado que la llama del Espíritu se le apague. Amados hermanos, vemos una historia poderosa en la palabra. Vemos en el libro de Jeremías que aunque Jeremías estaba pasando por una prueba, aunque Jeremías estaba pasando por una situación muy difícil, aleluya, donde Jeremías había sido puesto preso, donde Jeremías había sido azotado. Pero habemos algo, amados hermanos, que aunque él se sentía, aleluya, que ya no quería hablar, que ya no iba a predicar más en el nombre del Señor, dice la palabra que dentro de él había un fuego que él quiso, aleluya, resistirlo, pero no pudo. Y amados hermanos, si tú dejas apagar ese fuego, tú no vas a marchar, tú no vas a seguir hacia adelante. Pero mientras tú mantengas ese fuego, ese avivamiento de Dios en tu vida, aunque tú estés llorando y diga en tu mente: mira, yo no voy a predicar más. Mira, yo no voy a ir más a una iglesia. Cuando llegue el momento del culto, comience el Espíritu ahí a bregar contigo y tú dices: tú sabes algo, aunque sea arrastrado, voy a llegar. Pero eso cuando, hermano, no dejamos que el desánimo nos arrope. Cuando decimos: Señor, por favor, avívame, avívame en esta mañana. Aleluya, resucita en mí el deseo de buscar tu rostro, de buscar tu presencia. Hermano, si te falta fe, pídele al Señor: Señor, dame fe. Tú sabes que esto olvida con la fe, peor que un grano de mostaza. No tengo ni siquiera el grano de la mostaza. Me siento tan desanimado. Pero dice la palabra, aleluya, que el que le falte fe, que le pida al Padre. Pídele al Señor que te aumente tu fe. Porque dice la palabra que sin fe es imposible agradar a Dios. Amados hermanos, si te falta fuerza, hermano, porque a gente mira que se nos va la fuerza. Se nos va el deseo, mire, hermano, de seguir hacia adelante. Los proyectos que teníamos en la mente, decimos: ay, yo no voy a hacer más nada. Estoy desanimado, no tengo fuerza. Pero hay una palabra de parte del Señor en Isaías 49:29. Él da esfuerzo al cansado y multiplica la fuerza que no tiene ninguna. Si te falta fuerza, di: Señor, dame de esa fuerza que dice tu palabra. Aumentame la fuerza, el deseo de seguir hacia adelante. Aleluya. Y amados hermanos, cuando nosotros empezamos a clamar a Dios, ahí comienza el Señor a mostrarnos a mostrarnos dónde que estamos fallando, qué brecha estamos abriendo, qué situación, dónde nos estamos descuidando, aleluya, porque el Señor nos, aleluya, nos aconseja que no abramos las brechas, porque el enemigo anda como león rugiente buscando a quien devorar. Y amados hermanos, mira cómo el consejo que le está dando Pablo a los romanos y nos lo está dando a nosotros. Que dice, y esto conociendo el tiempo, que ya es hora de levantarnos del sueño, porque ahora está más cerca de nosotros nuestra salvación que cuando creíamos. Hermano, la salvación nuestra, la venida del Señor está más cerca que cuando nosotros, que lo que nosotros pensamos. Hermanos, hermanos, lo que tenemos en este tiempo, unos cuantos años, esperaban al Señor desde que nos convertimos. Pero amados hermanos, ahora viendo la realidad, viendo el cumplimiento de la palabra que está delante de nosotros, viendo cómo se ha enfriado el amor de muchos, viendo la maldad, hermano, que es algo increíble, viendo las depravaciones, viendo, aleluya, cómo ha aumentado, aleluya, la maldad en muchos países, viendo las guerras, los rumores de guerra, terremotos, hambre, pestilencia, amados hermanos, la palabra está delante de nosotros, no nos podemos dejar entretener, no nos podemos descuidar, tenemos que atender por nuestra salvación con temor y temblor. Hermano, lo más importante aquí abajo no es tu trabajo, lo más importante no es tu casa, lo más importante no son tus hijos, porque dice la palabra que eso es herencia de Jehová, que ellos le pertenecen al Señor. Lo más importante, aleluya, no es tu matrimonio, no tengo nada en contra de los matrimonios, eso es de Dios, pero tú entiendes lo que estoy hablando. Lo más importante, amados hermanos, no es la iglesia, lo más importante no es lo que tú puedas alcanzar, lo más importante, amados hermanos, es tu alma, tu alma, tu alma, recuérdate de eso, como dice la palabra, ¿de qué vale si tú te ganaras todo el mundo y perdieras tu alma? Entonces, amados hermanos, tú no te puedes dejar desenfocar. Tú tienes que mantenerte enchufado a la vida verdadera. Como dice la palabra, apartado de mí, nada podéis hacer. Entonces, el Señor dice en esta palabra que está más cerca de nosotros la salvación que cuando creíamos. La noche está avanzada, se acerca el día. Desechemos pues las obras de las tinieblas, hermano. Lamentablemente, ¿cuántas personas están abriendo las puertas y las tinieblas lo están arropando? Hermano, con el mundo no se juega. Con el enemigo no se juega. La palabra del Señor dice que sin paz y sin santidad nadie verá al Señor. Entonces, amados hermanos, nosotros tenemos que estar enfocados. Enfocados, cuando estamos enfocados, estamos escudriñando la palabra. Cuando estamos enfocados, estamos escuchando canciones que exalten la gloria de Dios. Cuando estamos enfocados, escuchamos mensajes que nos acerquen a Dios. Aleluya. Cuando estamos enfocados, amados hermanos, lo que queremos es avanzar en el Señor. Cuando estamos enfocados, amados hermanos, decimos, tú sabes algo, aunque no tengo fuerza, voy a seguir hacia adelante, a clamar a aquel que sí la tiene. Amados hermanos, no te dejes desenfocar, porque cuando te desenfocas, estás dándole la espalda al Señor. Y dice la palabra que apartado de Él, nada podemos hacer. Entonces, amados hermanos, en esta mañana gloriosa, el Señor te dice que andemos de día. ¿Cómo andamos de día? Cuando estamos en Cristo. Dice la palabra que Jesús es la luz del mundo. Y si andamos en Cristo, hermanos, no andamos en tinieblas. Y si el apóstol Pablo está diciendo, levántense del sueño, aleluya, andemos de día, no de noche, significa de que este pueblo se estaba durmiendo, se estaba descuidando, se estaba alejando del Señor. Porque, hermano, el que está pegado del Señor siempre está de día, siempre está despierto, siempre está presto a escuchar la voz de Dios. Pero cuando nos dormimos, cuando nos estamos descuidando, cuando nos estamos alejando, amados hermanos, aleluya, no queremos las cosas de Dios. Lo que nos llaman es las cosas del mundo, lo que nos queremos envolver es las cosas del mundo. Pero, amados hermanos, la palabra de Dios es claro, que la amistad con el mundo es enemistad contra Dios. Si queremos verdaderamente irnos con el Señor, si queremos escapar de la ira venidera, si queremos verdaderamente estar con el Señor, amados hermanos, tenemos que andar en luz. Y cuando andamos en la luz nos va a abrir los ojos, nos va a destapar los oídos espirituales, nos va, aleluya, a mostrar el camino. Dice la palabra en el Salmo 119, 106. Lámpara a mis pies es tu palabra y lumbrera mi camino. Cuando andamos verdaderamente enfocados en Dios, cuando andamos enfocados en Dios, hermanos, si caemos, clamamos por misericordia. Cuando estamos enfocados en Dios, decimos, Señor, llena mi lámpara de aceite. Cuando estamos enfocados en Dios, tú dices, ¿quién me apartará de la voz de Cristo? Por eso cuando estamos enfocados en Dios, por eso que el enemigo te quiere desenfocar en esta mañana. Por eso que el enemigo te dice, pero mira la prueba que tú tienes. Mira lo que se ha levantado contra ti. Mira, se te cerró esa puerta. Y empieza por ahí. Amados hermanos, no te detengas a escuchar al enemigo. Agárrate de las promesas de Dios. Agárrate de la palabra. Que dice la palabra del Señor, aleluya, que Él iba a estar todos los días de nuestra vida hasta el fin con nosotros. Entonces, amados hermanos, en esta mañana, ¿cuál es el consejo? El consejo de la palabra. No te dejes de pensar. Mantente mirando al blanco. El Señor está cerca por venir. Como dice el apóstol Pablo. Porque el Señor está cerca. Y nosotros, aleluya, sabemos que la salvación nuestra está ahí. Está ahí, no nos podemos desenfocar. Hermano, este mundo se está quemando. Este mundo está en un caos. El mundo está boca para abajo. El mundo está como barco a la deriva. Pero la iglesia está en victoria. La iglesia que se mantenga enchufada en la vida verdadera. La iglesia que se mantenga enfocada en Jesús. La iglesia, aleluya, que lo está esperando. La iglesia que anda de día. La iglesia que dice, Señor, tú eres mi ayuda, tú eres mi fortaleza. Jehová, tú eres el que pelea mi batalla. Oh, amados hermanos, no te desenfoques. No dejes que el enemigo te tome ventaja. Sino, aleluya, cree a la palabra, a la promesa de Dios para tu vida. En esta mañana gloriosa, sigue hacia adelante. Aunque tú no entiendas, sigue marchando. Aunque tú no estás viendo la puerta, sigue marchando. Aunque solamente estás viendo el túnel oscuro, sigue marchando, que al final está la luz. El Señor no te va a dejar en vergüenza. El Señor te tiene de tu mano tomado, de tu mano derecha. Así que en esta hora no te desenfoques, no te sueltes del Señor. Aunque no entiendas, sigue para adelante. Dice, Señor, yo voy a seguir confiando en tu palabra. Me voy a ponerme, aleluya, mis ojos puestos solamente en ti. Voy a poner mis oídos en tu palabra, en tu promesa. Y no voy a dejar que el enemigo me entretenga, que el enemigo me engañe, que el enemigo me arrastre. Porque en ti solamente hay esperanza, como dijo Pedro. Señor, ¿a dónde iremos? Si solamente tú tienes palabra de vida eterna. En esta hora oramos. Señor amante, Señor justo, Señor bueno. En esta hora yo te doy gracias por esta palabra. Te doy gracias, Señor, porque esto aumenta nuestra fe. Nos da a entender que tú tienes el control. Tú tienes el dominio de todas las cosas. Señor, yo te pido que tú le des nueva fuerza a todos mis hermanos. Aleluya, que se han detenido a escuchar esta palabra. Yo te pido, Dios, en el nombre poderoso de Jesús, que seas tu Padre manteniéndonos enfocados en ti, que nada ni nadie nos aparte de tu gracia, de tu misericordia. Señor, que ninguna tribulación, que ninguna carga, que ninguna enfermedad, que ningún dolor, que nada nos aparte de ti, oh Dios, sino que nos mantengamos firmes, mantengamos nuestros ojos puestos en ti. Señor, ayuda a cada uno de tus hijos, aquellos que no tienen ánimo, dale fuerza, aquellos que están cabizbajos, levántale su rostro, Señor, y que sepan que tú no has abandonado la obra de tus manos. Señor, en esta hora yo te doy gracias por esta palabra y te pido, Dios, que tú sigas glorificándote en el dulce nombre de Jesús. Amén y amén, gloria a Jesús. En esta mañana gloriosa, Dios te bendiga. Comparte esta palabra con una vida que tú sabes que le va a edificar. Hermano, mantengámonos enfocados. Nos vamos con el Señor. Gracias por estar ahí intercediendo conmigo. Gracias a cada uno de ustedes. Y sigamos, hermanos, esperando al Señor como si viniese hoy. Dios te bendiga. Adelante en el Señor.
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1: La voluntad de Dios se revela cuando hay una entrega total del corazón. Muchos creyentes buscan respuestas rápidas, señales visibles o confirmaciones externas para conocer lo que Dios quiere para sus vidas. Pero el camino hacia la revelación divina no comienza con el exterior, sino con una rendición profunda en lo interior. El Señor no revela sus secretos a un corazón dividido, ni muestra su camino a quien aún conserva áreas sin entregar. Él se manifiesta con claridad a aquellos que han muerto a sí mismos, que han soltado el control, que han dejado de pelear con su voluntad humana y han dicho con sinceridad, no se haga mi voluntad sino la tuya. ¡Oh Dios! El Salmo 37, versículo 5 declara, encomienda a Jehová tu camino y confía en Él, y Él hará. En ese orden está la clave, primero encomendar, luego confiar y solo después Él hace. Pero muchos quieren ver a Dios hacer sin haberle entregado nada. Quieren claridad sin rendición, dirección sin consagración, instrucciones sin comunión, y no funciona así. Dios no es un oráculo que responde a preguntas aleatorias. Él es un padre que se relaciona con hijos que le aman, que se rinden, que lo buscan, no solo por lo que Él puede dar, sino por lo que Él es. La voluntad del cielo no es una fórmula ni un camino lógico, es un destino revelado a través de una relación íntima. Cuando entregas tu corazón por completo, cuando no guardas rincones ocultos, cuando no condicionas a Dios con tus preferencias o temores, entonces comienzas a oír con claridad lo que antes era confuso, porque el ruido de tu carne se apaga. Y la voz del Espíritu se vuelve nítida, porque tus propios deseos dejan de interferir y el deseo de Dios se hace evidente. Jesús lo mostró con su vida. En Getsemaní, en el momento más duro, no pidió lo más fácil, ni lo más cómodo, ni lo más humano. Pidió lo que el Padre quisiera. Y fue ahí, en esa entrega total, donde la voluntad del cielo se manifestó con más poder. Porque la verdadera voluntad de Dios muchas veces no se siente agradable al principio, pero siempre produce fruto eterno. Y solo los que han crucificado su ego pueden recibirla sin resistencia. La mayoría de los errores en la vida del creyente nacen no por falta de oración, sino por falta de rendición. Porque se ora así, pero sin soltar. Se busca dirección, pero con el corazón lleno de condiciones. Se ayuna, pero se retiene el control. Y mientras tanto el cielo espera, no para castigarte, sino para llevarte al lugar correcto. Pero no puede hacerlo si aún estás aferrado a tus propios planes. Porque Dios no impone su voluntad, Él la revela a quienes están dispuestos a abrazarla sin negociar. Por eso, si hoy te preguntas cómo sé cuál es la voluntad de Dios para mí, la primera respuesta no está en el futuro, está en tu corazón. ¿Estás dispuesto a soltar lo que te gusta si Él te lo pide? ¿Estás listo para dejar una relación, una decisión, un camino si Él te muestra que no es lo mejor? ¿Estás verdaderamente entregado o solo estás buscando una aprobación divina a lo que ya decidiste en tu carne? La voluntad de Dios se manifiesta con claridad en un corazón quebrantado, sensible, moldeable, dispuesto a obedecer aunque duela, a seguir aunque no entienda, a confiar aunque no vea, porque ahí, en ese punto de rendición total, se activa el cielo. Dios no esconde su voluntad por castigo.

esperando señales, sueños, profecías o circunstancias que les confirmen si están en el camino correcto, pero olvidan que el mayor canal de revelación que Dios ha dejado para sus hijos es su Santa Palabra. No hay voluntad de Dios revelada fuera de su Escritura. Toda decisión, todo pensamiento, todo sentimiento, toda puerta abierta o cerrada debe ser filtrada primero por lo que está escrito, porque sólo así evitamos caer en el error de seguir voces extrañas creyendo que son divinas. El Salmo 119, versículo 105 dice: lámpara es a mis pies tu palabra y lumbrera mi camino. Esa es la función de la palabra: alumbrar, guiar, mostrar paso a paso. No es una lámpara lejana, es una lámpara a los pies que ilumina justo donde vas a pisar. Pero si no la usas, si no la conoces, si no la meditas, si no la guardas en el corazón, entonces caminarás en oscuridad aunque estés clamando luz. Dios no puede guiar a alguien que ignora lo que ya fue revelado, porque Él nunca te mostrará su voluntad personal si primero no abraza su voluntad general. Muchos quieren saber qué carrera estudiar, con quién casarse, qué ciudad elegir, qué decisión tomar, pero viven ignorando los principios que ya están escritos. La voluntad de Dios comienza siendo general, santidad, obediencia, fidelidad, ¿verdad? Perdón, generosidad, integridad, dominio propio. Si no caminas en eso, ¿cómo pretendes recibir instrucción específica? No puedes pedir dirección profética mientras tu vida contradice la palabra, porque Dios no se contradice. Lo que Él habla en los secretos siempre se alinea con lo que está escrito en el Eterno. Jesús mismo, siendo el Verbo encarnado, usó las Escrituras para vencer al diablo en el desierto. No lo reprendió con emociones, lo enfrentó con lo que estaba escrito. Eso nos enseña que aún en los momentos de confusión, duda, opresión espiritual, el mayor ancla es la palabra de Dios. Porque ella no cambia, no se corrompe, no envejece, no falla. Es viva, eficaz, penetrante, cortante, poderosa. Y quien camina alineado a ella, camina en la voluntad del Padre. Cuando una persona se satura de palabra, su mente comienza a pensar como Cristo, su discernimiento se afina, su corazón se alinea y su espíritu se fortalece. Ya no necesita tantas señales, porque su vida misma se vuelve un canal donde Dios fluye. Ya no se desespera por saber qué hacer, porque el Espíritu trae paz y confirmación a través del texto sagrado. Porque una vida llena de palabras es una vida llena de dirección. El creyente que se alimenta a diario de la Escritura tiene sus sentidos espirituales ejercitados y puede discernir entre lo verdadero y lo falso, entre lo de Dios y lo del alma, entre lo eterno y lo pasajero. Pero el que descuida la palabra se expone al engaño, se vuelve presa fácil de doctrinas erróneas, de manipulaciones disfrazadas de espiritualidad, de decisiones emocionales que luego traen consecuencias dolorosas. Porque sin palabra firme, la voluntad de Dios se convierte en una excusa para justificar los deseos del corazón. Y ahí es cuando se tuerce el camino. Ahí es cuando se cae en confusión, en frustración, en retrocesos innecesarios. Por eso, si hoy quieres conocer la voluntad de Dios, no comiences por mirar al cielo, comienza por abrir tu Biblia. Lee, medita, escudriña, memoriza, escribe, proclama. Deja que las Escrituras penetren hasta lo más profundo de tu alma. Deja que renueven tu entendimiento. Deja que expongan tus motivaciones. Porque muchas veces no necesitas una voz nueva, necesitas obedecer la que ya está escrita. Y cuando lo haces te darás cuenta de que todo lo demás comienza a ordenarse. La palabra no solo te dice lo que Dios quiere, te transforma para que quieras lo que Dios quiere. Te forma por dentro para que no solo sepas su voluntad, sino que puedas caminar en ella con firmeza, sin vacilaciones, sin confusiones, sin temores. Porque quien camina con la palabra como guía, aunque todo a su alrededor tiemble, él permanece firme, sabiendo que el Dios que habló es fiel para cumplir, sostener y glorificarse. Esa es la base. Ese es el fundamento. Y sin eso, todo lo demás se derrumba. El Espíritu Santo guía por medio de paz, convicción y dirección clara. Una de las grandes bendiciones del nuevo pacto es que ya no dependemos de señales externas, ni de un sacerdote humano que entre una vez al año al lugar santísimo. Ahora el Espíritu de Dios habita dentro de nosotros y es Él quien nos guía, nos instruye, nos redarguye, nos da testimonio interior. No se trata de una voz audible necesariamente, sino de una convicción profunda que inunda el alma y que trae una paz que sobrepasa todo entendimiento, aun cuando las circunstancias no sean favorables. El apóstol Pablo enseñó esta verdad con firmeza cuando dijo en Romanos capítulo 8, versículo 14, porque todos los que son guiados por el Espíritu de Dios, estos son hijos de Dios. No dice que los guiados por emociones, por señales, por deseos, sino por el Espíritu. Porque la voluntad de Dios no se discierne con la lógica humana, sino con sensibilidad espiritual. Y el Espíritu Santo quien tiene la función de mostrarnos ese camino paso a paso, en el tiempo perfecto y con la precisión divina. Cuando un creyente vive lleno del Espíritu, su oído interior está afinado. No necesita correctas profecías, porque la unción que ha recibido le enseña todas las cosas. La dirección viene acompañada de paz, y aunque el camino implique retos, hay una serenidad sobrenatural que actúa como confirmación. Dios no guía con confusión, el Espíritu nos lleva al caos. Si una decisión te llena de temor, de ansiedad, de inquietud persistente, probablemente

0: voluntad de Dios, porque cuando Él habla, aunque sea algo difícil, hay descanso, hay un eco de certeza, hay una voz suave pero firme que dice, este es el camino, anda por él. Pero esta guía no ocurre en una vida distraída. El Espíritu Santo no compite con el ruido del mundo. Él habla en la intimidad, que en el silencio del alma, en el altar personal donde uno se rinde y dice, Señor, háblame, aunque no me guste lo que me diga. Y ahí en ese lugar secreto comienzan a surgir pensamientos que no vienen de ti. Ideas que no habías considerado, impresiones que no puedes explicar, pero que arden en tu interior. No se trata de adivinar, se trata de discernir. No es adivinación, es revelación. No es emoción, es dirección. Además, el Espíritu Santo también usa barreras invisibles para protegerte. Hay veces en las que quieres avanzar y simplemente no puedes. Las puertas no se abren, las cosas no fluyen. Y no se trata de un ataque del enemigo necesariamente, sino de un freno del Espíritu que cuida de ti. Pablo mismo quiso ir a Asia a predicar y el Espíritu se lo impidió, porque la voluntad de Dios no solo es el qué, también es el cuándo y el cómo. Y muchas veces el Espíritu te detiene no para frustrarte, sino para ubicarte en el centro perfecto del plan divino. Pero para ser guiado así, hay que estar en comunión. El Espíritu no guía a los distraídos, Él habla a los que lo escuchan. Él muestra caminos a los que están dispuestos a obedecer, no solo a los que quieren saber. Porque Dios no revela su voluntad para satisfacer tu curiosidad, sino para transformar tu destino. Y si no estás dispuesto a caminar en lo que Él dice, ¿por qué habría de mostrártelo? Por eso, si anhelas conocer la voluntad de Dios, empieza por cultivar una relación íntima con el Espíritu Santo. Háblale, escúchalo, alábalo, invítalo a cada área de tu vida. No lo limites a lo oculto. Hazlo parte de tu día, de tus decisiones, de tus silencios, de tus batallas. Y poco a poco Él empezará a guiarte. No con gritos, sino con susurros. No con presiones, sino con convicciones. No con confusión, sino con paz. Y sabrás que es Él. Porque aunque no entiendas todo, sentirás en lo profundo de tu ser que estás en el camino correcto, caminando no por vista, sino por fe. Y sostenido por una voz invisible que jamás te dejará desviar. Esta es la dirección más poderosa. No la que viene de afuera, sino la que brota de adentro. Cuando el Espíritu de Dios toma el control y te conduce exactamente a donde Él quiere que esté. Dios habla a través de circunstancias cuando el corazón está dispuesto. Muchos creyentes esperan que el cielo les hable con voz audible, con manifestaciones sobrenaturales o con visiones celestiales, sin darse cuenta de que muchas veces el Señor ya está hablando a través de los acontecimientos cotidianos. Dios es soberano y como tal utiliza todo a su alrededor para revelar su voluntad. Puertas que se abren y se cierran, tiempos que se aceleran o se detienen, relaciones que llegan o que terminan, movimientos que parecen naturales pero que tienen una dirección espiritual. Nada es casualidad cuando el corazón está en comunión con Él. La historia de José en Egipto, de Esther en el palacio, de Ruth en el campo de Bus, nos muestra que hay momentos donde Dios habla más fuerte por lo que permite que por lo que dice. Cuando una circunstancia se repite, cuando una oportunidad inesperada aparece, cuando algo parece cerrarse sin explicación, no te apresures a pelear con lo que ves. Pregunta con reverencia, Señor, ¿me estás hablando a través de esto? Porque muchas veces la puerta cerrada es tu protección y el retraso es tu formación. Y lo que perdiste es lo que te impedía entrar al lugar correcto. Proverbios capítulo 16, versículo 9 dice, el corazón del hombre piensa su camino, mas Jehová endereza sus pasos. Tú puedes planear, puedes tener mapas, estrategias, sueños y decisiones, pero si Dios tiene algo diferente, Él usará las circunstancias para redirigirte. Y aunque al principio no entiendas, si te mantienes en fe y humildad, descubrirás que cada situación era parte de su voz, que cada evento era una señal disfrazada de rutina, que cada cambio inesperado era una intervención divina. Pero esta forma de hablar solo es reconocible cuando el corazón está dispuesto, porque el orgulloso interpreta toda circunstancia como una molestia, el terco se resiste a los cambios. El incrédulo dice que todo es coincidencia, pero el hijo obediente discierne, el hijo que busca la voluntad de Dios sabe que nada es al azar, que el Padre mueve piezas, personas, tiempo, clima y escenario, todo para mostrarte que Él sigue siendo el director de tu historia. Incluso cuando parece que las cosas se salen de control, Él sigue sentado en el trono. También hay momentos donde el Espíritu utiliza un mismo mensaje en diferentes escenarios para confirmar algo. Por ejemplo, escuchas una predicación y luego un hermano te dice lo mismo en una conversación casual y luego lees un versículo que apunta exactamente a lo mismo. ¿Eso es casualidad? No, es Dios. Es Él susurrando en la corriente del día a día. Pero si no tienes los oídos abiertos, lo pasarás por alto. Y si tu corazón no está rendido, lo interpretarás desde tus deseos y no desde su voz. Cuando estás dispuesto, comienzas a leer la vida como un lenguaje celestial. Te das cuenta que una pérdida puede ser una liberación, que un cierre inesperado puede ser una señal de redirección. Que una conversación puede ser una respuesta, que una demora puede ser una protección, pero eso requiere humildad, requiere estar en sintonía. Requiere dejar de pedirle a Dios que te hable como tú quieres y aprender a escucharlo como Él quiere. El problema es que muchos están tan aferrados a sus planes que cuando Dios interrumpe su camino se enojan. Y cuando algo cambia, lo ven como una guerra en vez de verlo como una oportunidad para buscar la dirección del cielo. Pero si aprendemos a detenernos y a preguntarle al Señor qué nos quiere mostrar a través de lo que está ocurriendo, entonces todo se convierte en terreno fértil para su voluntad. Nada se desperdicia. Todo tiene propósito. Así que no ignore lo que está pasando. No subestime la forma en la que Dios mueve las piezas a tu alrededor. Él es un Dios que habla también con hechos, con movimientos, con pausas, con giros inesperados. Y si hoy estás en medio de una transición, si algo se cerró de repente, si algo no fluyó como pensaba, no te frustres. Pregúntale al Señor, ¿qué me estás diciendo en medio de esto? Porque tal vez no es una pérdida, tal vez es una instrucción disfrazada, tal vez es una voz silenciosa que dice, no es por aquí, sigue por allá. Dios no está mudo. Aun cuando guarda silencio, Él sigue hablando, pero solo los corazones dispuestos lo perciben. Solo los que han aprendido a discernir los tiempos pueden ver lo que el cielo está mostrando. Y si decides hoy mirar tu vida con ojos espirituales, entenderás que incluso lo que dolió estaba hablándote. Y que todo, absolutamente todo, puede convertirse en la revelación de su perfecta voluntad. El consejo sabio y espiritual confirma la voz de Dios en tu interior. Aunque Dios habla directamente a sus hijos por medio de su palabra, del Espíritu Santo y de circunstancias providenciales, también ha establecido un principio poderoso que muchos creyentes han descuidado: la confirmación a través del consejo espiritual de hombres y mujeres maduros en la fe. No se trata de buscar aprobación humana ni depender de la opinión de los demás, sino de comprender que Dios muchas veces utiliza a su siervo como instrumento para afirmar o advertir algo que Él ya te ha hablado internamente. Proverbios capítulo 11, versículo 14 lo dice con claridad: donde no hay dirección sabia caerá el pueblo, mas en la multitud de consejeros hay seguridad. No dice que haya seguridad en la multitud de opiniones, sino en la multitud de consejeros. Y un consejero no es cualquier persona cercana, ni alguien que simplemente sabe hablar bonito. Un consejero espiritual es alguien que teme a Dios, que vive conforme a la palabra, que ha caminado con el Señor por años, que ha sido probado, que tiene discernimiento y madurez, y que puede hablarte sin buscar agradarte, sino alinearte con la verdad. Uno de los errores más comunes al querer conocer la voluntad de Dios es escuchar solo a los que dicen lo que uno quiere oír. Muchos seleccionan a sus consejeros según su conveniencia, no según su verdad. Y cuando el consejo que reciben confronta su deseo, lo descartan diciendo que Dios les dijo otra cosa. Pero el verdadero consejo espiritual no se acomoda a tus emociones, sino que apunta a tu obediencia. Por eso es tan valioso, porque cuando tu corazón está confundido, una voz sabia y madura puede ayudarte a ver con claridad lo que tú no estás viendo por estar demasiado involucrado emocionalmente. Cuando Dios quiere prevenirte de un error, muchas veces lo hará usando a alguien que te ama en el espíritu, que no tiene otro interés que tu bienestar eterno. Y si escuchas ese consejo con humildad, podrás evitar decisiones que parecen buenas, pero que en realidad están fuera del tiempo o de la dirección divina. Porque hay caminos que al hombre le parecen derecho, pero su fin es camino de muerte. Y muchas veces solo una palabra sabia a tiempo puede salvarte de años de sufrimiento. También sucede que cuando Dios quiere confirmarte que vas por el camino correcto, levantará a alguien en quien confías espiritualmente y sin que le digas nada, te hablará justo de eso que llevas orando. Y en ese momento sabrás que no estás solo, que el Espíritu Santo está obrando en unidad, que lo que Él puso en tu corazón también lo confirma a través de lo suyo. Eso trae una paz profunda, una certeza que no se puede fabricar, un testimonio en el Espíritu que te impulsa a avanzar con confianza, sabiendo que el cielo te respalda. Pero esto requiere humildad, porque el orgulloso no escucha. Cree que ya lo sabe todo, cree que su conexión con Dios es suficiente y que no necesita a nadie más. Sin embargo, el mismo Jesús, siendo el Hijo de Dios, caminó en comunión con otros. Permitió que Juan lo bautizara, escuchaba, dialogaba, estaba en el templo desde niño, oyendo y preguntando. Porque la sabiduría se alimenta del consejo y la obediencia se fortalece con la confirmación. Por eso, si hoy estás en una etapa de decisiones importantes, no te aísles. Acércate a tus pastores, a tus líderes espirituales, a esos hombres y mujeres que tienen rodillas gastadas y corazones íntegros. Cuéntale lo que estás sintiendo, pero más que buscar que aprueben tu plan, busca que examinen tu motivación, pídeles que oren contigo, que escuchen lo que el Espíritu dice, que te confronten si es necesario. Y si lo hacen, no te ofendas, agradece, porque es mejor una herida de un amigo que un beso de un enemigo. La voluntad de Dios no es un juego, no se trata de hacer lo que te da paz momentánea. Se trata de caminar en lo que glorifica su nombre, en lo que edifica su espíritu, en lo que te lleva a su propósito. Y para eso muchas veces necesitarás una voz externa que te recuerde lo que el ruido de tu alma no te permite oír. Una voz que confirme, que advierta, que corrija. Porque cuando Dios te ama, también usará a otros para protegerte. Y si lo escuchas con humildad, descubrirás que no solo está siendo guiado, está siendo guardado por el mismo cielo. El tiempo de Dios revela lo que el deseo humano no alcanza a ver. Una de las mayores luchas en la vida del creyente es con el reloj divino. Nuestro corazón, muchas veces apresurado, quiere respuestas inmediatas, confirmaciones urgentes, caminos abiertos ya, pero la voluntad de Dios no se ajusta a nuestros impulsos ni a nuestros calendarios. Él opera en la eternidad y cada una de sus decisiones tiene una precisión perfecta. Lo que hoy parece un silencio, mañana será una revelación. Lo que hoy ves como una demora, mañana lo entenderás como una protección. Porque el tiempo de Dios no solo revela su voluntad, también la moldea. Eclesiastés capítulo 3, versículo 11, lo expresa con una belleza y sabiduría sobrenatural. Todo lo hizo hermoso en su tiempo. Eso significa que aun lo que hoy consideras confuso, doloroso o inexplicable, en el tiempo de Dios será transformado en algo hermoso. Pero hay que esperar, porque el tiempo no es un castigo, es una herramienta de purificación. Es en la espera donde Dios prueba las intenciones, revela lo oculto, madura el carácter y alinea los pasos. Muchos quieren saber la voluntad de Dios para el futuro, pero no están dispuestos a ser fieles en el presente. Y sin fidelidad a lo pequeño, nunca habrá revelación para lo grande. Dios es intencional. Si aún no te ha mostrado qué hacer, no es por olvido, es por propósito. Él conoce lo que tú no puedes ver. Las trampas que se ocultan detrás de decisiones precipitadas, las heridas que aún no han sanado en tu alma, los tiempos espirituales que aún no se han cumplido. El Señor no solo ve la hora, ve el después. Y si te está haciendo esperar es porque hay algo que todavía no está listo para recibir o porque hay algo que todavía no está listo para ti. La espera no siempre es por ti. A veces es por lo que Él está preparando. En la historia bíblica vemos cómo el tiempo fue clave en la manifestación de la voluntad de Dios. Abraham recibió la promesa de un hijo, pero tuvo que esperar décadas. David fue ungido como rey, pero pasó años siendo perseguido antes de sentarse en el trono. Jesús esperó 30 años para comenzar su ministerio, aunque desde niño ya sabía quién era. Porque en el tiempo de Dios no solo importa el destino, importa el proceso. Y si te saltas el proceso, no estás listo para sostener el propósito. Muchos toman decisiones fuera del tiempo de Dios y luego culpan al cielo por las consecuencias. Se casan sin confirmación, emprenden sin dirección, se mudan sin oración, se lanzan sin cobertura y terminan heridos, frustrados, resentidos. No porque Dios los haya abandonado, sino porque no supieron esperar. Porque el deseo humano, cuando no está sometido al tiempo de Dios, siempre te llevará al error. Te empujará con ansiedad, te anulará el juicio, te hará ver como urgente lo que en realidad requiere reposo. Por eso, si estás esperando una señal, una dirección, una puerta, una respuesta, y aún no llega, no desesperes, no cedas a la tentación de hacer algo solo por no sentirte en pausa. Muchas veces la voluntad de Dios es precisamente que te detenga, que no avance, que te quedes en ese lugar de dependencia total donde no puedes forzar nada, donde solo puedes confiar. Porque en ese lugar tu fe se purifica, tu oído se afina, tu corazón se fortalece. Y cuando Él hable, lo sabrás, no habrá duda, no habrá confusión. Porque su tiempo trae con Él una paz y una claridad que ningún deseo humano puede imitar. Aprende a bendecir la espera. Aprende a abrazar el silencio. Aprende a confiar en el calendario divino, aunque tu carne quiera correr. Dios no llega tarde, nunca se equivoca. Su voluntad no necesita de tus atajos. Necesita de tu obediencia. Y si hoy decides rendir también tu reloj, te darás cuenta de que su tiempo no solo es perfecto, también es protector, porque en su tiempo todo será claro, todo tendrá sentido. Y verás que lo que parecía tardanza era solo preparación para algo mayor. Así actúa Dios, así revela, así transforma. Y en su tiempo todo lo hace hermoso. La obediencia progresiva abre más luz para conocer su propósito. Uno de los errores más comunes entre los creyentes que buscan la voluntad de Dios es pensar que el Señor revelará todo su plan de una sola vez. Tiene la fotografía completa, el mapa completo, la visión detallada de cada paso, pero así no trabaja Dios. Él se complace en guiar paso a paso, en mostrarte lo siguiente solo cuando has sido fiel con lo anterior, porque la voluntad de Dios no es un destino al que se llega corriendo, es un camino que se recorre obedeciendo. Y cada acto de obediencia te lleva más luz, más claridad, más dirección. El Salmo capítulo 32, versículo 8 dice, te haré entender y te enseñaré el camino en que debes andar, sobre ti fijaré mis ojos. Observa que el Señor no dice que mostrará todos los caminos, sino el camino. Eso implica dirección progresiva, entendimiento paulatino, revelación por etapas. No se trata de una hoja de ruta definitiva, sino de una guía constante basada en tu obediencia diaria. Cuando obedeces hoy, recibes luz para mañana. Pero si desobedeces hoy, te estancas, te confundes y hasta te expones a peligros innecesarios. La mayoría de las veces el Señor te da solo lo que necesitas para el paso inmediato. No porque quiera ocultarte el resto, sino porque sabe que no estás preparado aún para verlo todo. El corazón humano es limitado. Y si Dios mostrara el final desde el principio, probablemente muchos se asustarían, otros se enorgullecerían y otros se desviarían. Por eso la luz viene con la obediencia, no antes. Porque Él prueba tu fidelidad en lo poco antes de confiarte lo mucho. Es el principio eterno del reino. Muchos creyentes dicen, Señor, muéstrame tu voluntad y yo la cumpliré. Pero Dios responde, cúmpleme lo que ya sabes y entonces te mostraré lo que aún no sabes. Porque el cielo no premia la curiosidad espiritual, sino la obediencia espiritual. A veces queremos saber si esa persona es la correcta, si ese viaje es voluntad divina, si ese proyecto tiene la bendición del Señor, pero seguimos ignorando lo básico. No oramos, no leemos la palabra, no perdonamos, no nos congregamos, no obedecemos. Y entonces, ¿cómo esperar revelación si no hay obediencia? La obediencia progresiva también moldea tu carácter, porque Dios no solo quiere llevarte su voluntad, quiere prepararte para sostenerla. Quiere que seas capaz de caminar en ella sin destruirte, sin desviarte, sin glorificarte a ti mismo. Por eso cada acto de obediencia es una clase celestial, es una herramienta de formación, es parte del proceso. Y si lo ves así, entonces ya no obedeces por obligación, sino con expectativa. Porque sabes que con cada sí a Dios se abre una nueva dimensión de revelación. Recuerda que Abraham no recibió todas las promesas antes de moverse. Dios le dijo, sal de tu tierra y de tu parentela a la tierra que yo te mostraré. Es decir, muévete primero y luego te muestro. Obedece sin mapa y después te doy la dirección. Eso requiere fe. Eso exige confianza. Eso implica que no siempre entenderás lo que Dios hace, pero sí puedes confiar en quién es Él. Y cuando caminas así, tu oído se afina, tu discernimiento se agudiza y poco a poco, sin darte cuenta, estás caminando exactamente en el centro de su propósito. También es importante entender que la obediencia no es perfección, sino disposición. Dios no busca robots, busca hijos dispuestos. Dispuestos a ajustar su vida, a cambiar de dirección, a rendir el orgullo, a aceptar correcciones. Porque la obediencia progresiva es una danza con el Espíritu. Él te muestra un paso, tú lo das. Él te muestra otro, tú lo sigues. Y cuando vienes a ver, estás avanzando con la voluntad del cielo sobre la tierra. Y nada se compara con eso. Así que si hoy estás esperando más claridad, pregúntate, ¿estoy obedeciendo lo que ya sé? ¿Estoy haciendo lo que ya me ha sido revelado? Porque tal vez no necesitas una nueva instrucción. Necesitas cumplir la anterior. Y cuando lo hagas, sentirás cómo la niebla se despeja, cómo el camino se ilumina, cómo la voz de Dios se hace más fuerte. Porque a los que caminan en obediencia, el Señor les abre caminos donde otros solo ven muros. La voluntad de Dios no es un misterio cerrado para los obedientes. Es un camino claro, aunque estrecho. Es una ruta llena de desafíos, pero también de paz. Y cada paso que das en obediencia es una declaración al cielo. Señor, no necesito verlo todo, me basta con saber que tú vas adelante. Y esa actitud, esa rendición, ese sí, es lo que abre la puerta del propósito eterno. La voluntad de Dios nunca contradice su carácter ni su palabra. En un mundo donde las emociones humanas muchas veces se confunden con la voz de Dios, es urgente levantar una verdad inquebrantable. El Señor jamás te guiará hacia algo que contradiga su naturaleza santa ni su palabra eterna. Todo lo que viene de Dios es coherente con su carácter justo, misericordioso, santo y verdadero. Y toda dirección que diga recibir del cielo, pero que está en conflicto con lo que está escrito en la Sagrada Escritura, no proviene del Espíritu Santo, sino de tus emociones, de tu carne, o peor aún, del enemigo que se disfraza como ángel de luz. Segunda de Timoteo, capítulo 3, versículo 16, declara, toda la Escritura es inspirada por Dios y útil para enseñar, para redarguir, para corregir, para instruir en justicia. ¿Qué significa esto? Que la palabra de Dios no es un accesorio opcional en la búsqueda de su voluntad, es la base absoluta, es el filtro, es el parámetro. Es la luz que alumbra tu camino, como dice el Salmo 119, versículo 105, lámpara es a mis pies tu palabra y lumbrera mi camino. Si lo que estás sintiendo, pensando o planeando va en contra de la Escritura, entonces no es la voluntad de Dios. Punto. Muchas veces el corazón humano quiere justificar sus deseos apelando a una supuesta paz interior o a una voz interior que en realidad no viene del Espíritu Santo. Por ejemplo, hay quienes dicen, siento que Dios me está guiando a dejar a mi pareja porque ya no me siento feliz. Pero esa guía contradice el pacto del matrimonio y la fidelidad que Dios establece. Otros dicen, creo que Dios me está mostrando que haga este negocio, aunque implique cosas que no son del todo correctas. Pero Dios no bendice el pecado, ni el engaño, ni lo torcido. Lo que contradice la palabra jamás vendrá de parte del Dios de la palabra. Cuando alguien dice que recibió una dirección divina, esa dirección debe ser probada. Y el primer filtro es la Escritura, porque Dios nunca se contradice. Eres el mismo ayer, hoy y por los siglos. No se adapta a la cultura, no cambia con la tendencia, no modifica su santidad por conveniencia. Y si algo parece espiritual, pero viola un principio bíblico, entonces no es de Dios. Puede sonar bien, puede sentirse bien, pero si no está alineado con lo que está escrito, no es voluntad del cielo. Aquí es donde muchos fallan. Quieren conocer la voluntad de Dios sin conocer al Dios de la voluntad. Quieren una guía celestial sin empaparse del carácter divino. Pero la única forma de reconocer su voz es conocer su naturaleza. Y eso solo se logra a través de comunión diaria, oración constante y estudio profundo de su palabra. Porque mientras más lo conoces, más reconoces lo que no es de Él. Mientras más te llenas de la verdad, más fácilmente discernes la mentira. Mientras más te empapas de lo eterno, menos te seduce lo temporal. El enemigo también sabe imitar, sabe disfrazar sus ideas, sabe hacer pasar lo falso por genuino. Pero siempre hay un punto donde su voz se quiebra frente a la verdad de las Escrituras. Por eso Jesús, siendo tentado en el desierto, respondió tres veces con escrito está. Él no debatió con emociones, no consultó con el corazón, no se dejó engañar por la apariencia. Se apoyó en la palabra, porque sabía que allí está la voluntad perfecta de Dios. Y si el Hijo de Dios usó las Escrituras como su arma para discernir, ¿cuánto más nosotros debemos hacerlo? Cuando busca la voluntad de Dios, no solo pregunte qué hago, Señor, sino también esto refleja tu carácter, esto se alinea con tu palabra, esto glorifica tu nombre. Esto edifica mi espíritu. Esto me acerca a ti o me aleja de ti. Si puedes responder afirmativamente con base bíblica, entonces puedes avanzar con confianza. Pero si no puedes encontrar respaldo en la palabra, detente, no siga. No importa cuánta paciencia, no importa cuánto te anime. Si Dios no lo aprueba en su palabra, no lo apruebes tú en tu corazón. Así que aférrate a la verdad. Vuelve a las Escrituras. Estudia, medita, memoriza, vive lo que está escrito. Porque cuanto más conozcas la palabra, más fácilmente discernirás la voluntad. Y entenderás que Dios no solo habla con vos, también habla con integridad, con justicia, con santidad. Y su voluntad jamás te llevará a un lugar donde su carácter no pueda acompañarte. Esa es la seguridad de los que caminan en la verdad, que su guía está cimentada en la roca eterna. Y esa roca es su palabra viva. Cuando caminas en su voluntad, el fruto espiritual se manifiesta con poder. La evidencia más clara de que estás andando conforme al propósito de Dios no está en los aplausos que recibes, ni en los logros visibles, ni siquiera en la ausencia de problemas. La verdadera señal de que estás caminando bajo la voluntad del Padre se revela en el fruto espiritual que se manifiesta en tu vida. Paz en medio del caos, gozo en medio de las pruebas, dominio propio ante la tentación, mansedumbre cuando te provocan, fidelidad cuando nadie te aplaude y amor cuando no hay razones humanas para amar. Jesús lo dijo claramente en el Evangelio según Mateo capítulo 7, versículo 20. Así que por sus frutos los conoceréis, no por sus palabras, no por sus planes, no por sus buenas intenciones, sino por su fruto. Y ese fruto no es resultado del esfuerzo humano, sino de la permanencia en él. Porque quien habita en la voluntad de Dios produce naturalmente lo que el Espíritu siembra. Es como un árbol junto a corrientes de agua. No tiene que forzarse a dar fruto, solo tiene que estar plantado en el lugar correcto, en el tiempo correcto, con las raíces correctas. Muchos quieren señales espectaculares para saber si están haciendo lo correcto. Pero Dios no siempre habla con trueno ni se manifiesta con terremoto. A veces su confirmación más poderosa es un fruto silencioso pero firme. Una paz que no se va, una fuerza que no entiendes, una gracia que te sostiene cuando todo se tambalea. Cuando estás en su voluntad, no necesitas demostrar nada. El fruto habla por ti. Tu vida empieza a reflejar al cielo. Y aunque no todo lo vean, tú sabes que hay algo sobrenatural operando desde dentro. También es importante entender que el fruto no aparece inmediato. Hay procesos, hay estaciones, hay momentos donde parece que nada está pasando. Pero si estás en obediencia, si estás en comunión, si estás caminando lo que Dios ha dicho, el fruto vendrá, porque Dios es fiel. Y donde hay siembra espiritual, habrá cosecha espiritual. No te desesperes si no ves resultados visibles aún. A veces Dios está trabajando más profundamente de lo que tú imaginas. Está formando raíces, está fortaleciendo la base. Porque cuando llegue el fruto, será evidente, abundante y duradero. El apóstol Pablo, escribiendo a los Gálatas, nos deja una lista preciosa del fruto del Espíritu, que también es la evidencia de estar en el centro de la voluntad de Dios. Amor, gozo, paz, paciencia, benignidad, bondad, fe, mansedumbre, templanza. 9 manifestaciones del carácter de Cristo en nosotros. Y si estás caminando donde el Señor quiere que camine, estas virtudes comienzan a florecer, aún en los lugares más oscuros. Porque no es el ambiente lo que determina tu fruto, es la raíz. Y cuando la raíz está en la voluntad de Dios, el fruto desafía toda lógica. Es fácil fingir espiritualidad por fuera. Es fácil aparentar compromiso. Pero nadie puede falsificar el fruto por mucho tiempo. Tarde o temprano, lo que llevas dentro se manifestará. Y si estás caminando en tus propios caminos, el fruto será confusión, ansiedad, frustración, orgullo o cansancio. Pero si estás caminando en los caminos del Padre, el fruto será vida, pureza, descanso, sabiduría y una presencia palpable que no se puede imitar. También es necesario discernir el fruto en las decisiones que tomas. Si una relación, un trabajo, un ministerio o un proyecto no está produciendo fruto del Espíritu, sino todo lo contrario, entonces tal vez no es la voluntad de Dios, aunque parezca bueno a tus ojos, porque lo bueno no siempre es lo correcto. Pero cuando es voluntad de Dios, aunque haya pruebas, el fruto permanece. Aunque haya vientos, el árbol no cae. Aunque haya fuego, el espíritu no se apaga. Porque lo que nace de Dios vence al mundo. Así que examina tu vida, no con culpa, sino con verdad. Pregúntate, ¿qué fruto estoy dando? ¿Qué está produciendo mi caminar actual? ¿Lo que hago está reflejando a Cristo o solo mi ego? ¿Mi vida es un reflejo del cielo o una repetición de lo que me conviene? Porque si estás en su voluntad, tarde o temprano, los demás lo notarán, pero tú lo sabrás primero. Lo sentirás, lo vivirás, lo experimentarás en lo profundo. Y no necesitarás convencer a nadie, porque el fruto siempre habla más fuerte que las palabras. Y ese fruto es la firma del cielo sobre tu obediencia, es la evidencia de que vas en la dirección correcta, es la marca de que estás donde el Padre quiere que estés. Y no hay nada más glorioso que eso. Vivimos en una época donde el ruido del mundo quiere opacar la voz de Dios. Las redes sociales dictan qué pensar, los influencers enseñan qué creer. Las emociones descontroladas se confunden con convicciones espirituales y la rapidez de la vida moderna quiere acortar los procesos divinos. Nos hemos acostumbrado a querer todo de inmediato, dirección, confirmación, resultado, éxito. Pero pocas veces estamos dispuestos a rendirlo todo, obedecer paso a paso, a esperar el tiempo perfecto de Dios o alinear cada decisión con la verdad eterna de su palabra. Y aquí está la raíz de muchos extravíos espirituales. Se busca la voluntad de Dios sin pasar tiempo con Dios. Se quiere su dirección, pero sin su presencia. Se anhela su bendición, pero sin su santidad. En este tiempo de tanta confusión, cuando hasta los mismos creyentes parecen caminar sin rumbo, más que nunca necesitamos volver a la esencia. Dios no es un sentimiento, ni una fórmula, ni un impulso. Es el Dios vivo, santo, soberano, eterno. Y conocer su voluntad requiere intimidad, madurez, profundidad y verdad. No hay atajos. No hay técnicas mágicas. Solo hay una forma. Rendir tu voluntad, buscar su rostro, caminar en obediencia, esperar con fe y evaluar todo con el filtro infalible de su palabra. Hoy más que nunca necesitamos creyentes que no se dejen guiar por lo que sienten, sino por lo que Dios dice. Hombres y mujeres que no tomen decisiones por miedo, por presión o por lógica humana, sino por revelación del Espíritu. Porque si hay algo que el mundo necesita ver, es a hijos de Dios que caminan con seguridad, no porque tengan todas las respuestas, sino porque saben quién los guía. Hijos que no viven confundidos, sino convencidos. Que no corren tras lo urgente, sino que avanzan en lo eterno. La voluntad de Dios no es solo para pastores, profetas o líderes, es para todo aquel que se atreva a buscarla con sinceridad. Y en medio de un mundo que te empuja a decidir rápido, a actuar sin pensar, a construir sin fundamento, el Señor está llamando a una generación que diga, no haré nada sin escuchar primero tu voz. Una generación que no se deje manipular por el ruido, ni se pierda en los caminos del alma, sino que se detenga, escuche y obedezca. Porque solo así se vive la vida que vale la pena vivir. No la vida fácil, sino la vida con propósito. No la vida sin pruebas, sino la vida con fruto. Y si tú has sentido confusión, si te encuentras en medio de decisiones que parecen borrosas, si has pedido claridad, o si te preguntas si de verdad estás caminando conforme al plan de Dios, no es tarde para detenerte y volver a escuchar. A veces, el mayor acto de sabiduría espiritual no es avanzar, sino rendirte otra vez. Volver al secreto, volver a la cruz, volver al primer amor. Porque allí, en ese altar de rendición, la voz de Dios vuelve a ser clara, firme, dulce y poderosa. Y lo que parecía complicado se alinea. Lo que parecía lejano se acerca. Lo que parecía confuso se ordena. No te conformes con una vida guiada por impulso. No te acomodes a vivir en la incertidumbre permanente. Hay un plan de Dios para ti. Hay una voluntad específica, santa y perfecta. Pero no la encontrarás si caminas solo. Solo la verás si caminas con Él. Así que apaga el ruido. Cierra las puertas del alma. Y abre las puertas del Espíritu, porque Dios aún habla, aún guía, aún revela, pero solo a los que lo buscan con todo el corazón. Serás tú uno de ellos, serás tú quien diga, Padre, no quiero más mis caminos, quiero los tuyos. Entonces prepárate, porque su voluntad no solo te mostrará el camino, te transformará por completo. Oremos, Padre amado, Dios de verdad, de luz y de propósito eterno. En este momento venimos ante ti con corazones rendidos, con el alma expuesta y con la mente abierta a ser guiada por tu perfecta voluntad. Hoy reconocemos que muchas veces hemos buscado dirección en el ruido del mundo, en las voces humanas, en nuestras emociones inestables y no en tu voz santa, serena y poderosa. Perdónanos, Señor, por cada vez que quisimos avanzar sin esperar tu confirmación. Perdónanos por haber confundido impulsos con revelación, deseos con propósito y por cada paso que dimos sin consultarte primero. Padre Santo, hoy levantamos nuestras manos como señal de rendición total. No queremos seguir tomando decisiones desde la carne. No queremos más caminos humanos disfrazados de espiritualidad. Queremos tu voluntad. Solo tu voluntad. porque ella es buena, agradable y perfecta. Aunque no siempre la entendamos, aunque nos duele esperar, aunque nos cueste obedecer, aunque implique soltar lo que amamos, hoy declaramos que confiamos en ti. Confiamos en tu carácter, en tu fidelidad, en tu palabra y en el Espíritu Santo que habita en nosotros. Señor Jesús, tú dijiste, mi comida es hacer la voluntad del que me envió. Haz que ese mismo deseo arde en nuestro interior. Que no vivamos por emociones, por opiniones o por presión externa, sino por una sola motivación, agradarte a ti. Que cada pensamiento, cada decisión, cada proyecto, cada relación y cada paso estén alineados con tu corazón. Límpianos de toda confusión. Libéranos de toda ansiedad por saber el futuro. Danos discernimiento para identificar cuándo hablas tú y cuándo es nuestra alma disfrazándose de tu voz. Espíritu Santo, guía nuestros pasos. Haznos sensibles a tus advertencias, obedientes a tus susurros y humildes ante tus correcciones. Si tenemos que esperar, danos paz. Si tenemos que cambiar de dirección, danos valor. Si tenemos que soltar algo, danos gracia. Pero que nunca jamás nos apartemos de tu voluntad. Aunque el mundo entero aplauda otros caminos, que nosotros caminemos por la senda estrecha. Porque esa senda, aunque solitaria, lleva la vida. Y tú eres esa vida. Hoy te pedimos que nos hagas personas maduras espiritualmente. Que ya no dependamos de señales externas, sino de convicciones internas. Que no busquemos experiencia, sino profundidad. Que amemos tu voluntad más que nuestras propias metas. Y que en cada estación de la vida podamos decir con sinceridad, Señor, si esto viene de ti, lo recibo. Pero si no viene de ti, lo rechazo, aunque mi carne lo desee. Padre, danos instrumentos de tu propósito. Y que al caminar en tu voluntad, nuestro fruto hable más fuerte que nuestras palabras. Que la paz, el gozo, la fidelidad y el amor sean el testimonio visible de que tú estás guiando nuestra vida. Porque cuando tú diriges, hay orden. Cuando tú hablas, hay claridad. Cuando tú mandas, hay bendición. En el nombre de Jesús, nuestro Señor, nuestro Salvador, nuestro Pastor fiel, oramos con reverencia, fe y profunda gratitud. Amén. Amado hermano, querida hermana de la fe, si este mensaje ha tocado tu corazón, no lo dejes pasar como un simple pensamiento bonito. Recíbelo como una invitación directa del cielo. Dios te está llamando a caminar en su voluntad, no a tientas, no con dudas, sino con paso firme, con una mente renovada y con un corazón rendido. Ya no puedes vivir más guiado por impulsos, emociones o lo que dice el mundo. Es hora de caminar como verdadero hijo de Dios, sabiendo que donde Él guía, Él provee, sustenta, protege y glorifica su nombre. No te apartes de su voz. Apaga el ruido del mundo, deja de consultar con tu ansiedad y empieza a consultar con el Espíritu. Porque cuando caminas en la voluntad de Dios, aunque el camino sea estrecho, aunque haya vientos y tormentas, hay paz. Y donde hay paz verdadera, allí está el Espíritu del Señor. Te animo con todo mi corazón a que no tome ninguna decisión sin orar, sin buscar en la palabra, sin someterla al consejo de Dios. No te muevas por presión, muévete por convicción. Porque los que hacen la voluntad del Padre, esos son los que permanecen para siempre. El mundo pasará, las modas pasarán, los halagos y la crítica pasarán. Pero el que hace su voluntad será sostenido con mano firme hasta el final. Así que levanta tu rostro, abre tu corazón y dile al Señor desde lo más profundo, heme aquí, guíame tú, no quiero más mis planes, quiero los tuyos. Porque ese es el verdadero éxito en esta vida, vivir alineado con su propósito. No lo que el mundo llama éxito, sino lo que el cielo reconoce como obediencia. Que la gracia del Señor Jesucristo te acompañe, que su Espíritu te dirija, que su palabra sea tu mapa y que cada paso que des desde hoy esté marcado por su voluntad santa, agradable y perfecta. Nos reencontramos en el próximo mensaje, donde seguiremos escudriñando juntos los caminos del Altísimo. Hasta entonces, permanece firme, permanece fiel, permanece en su voluntad. Dios te bendiga profundamente.
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1: Bendiciones, bendiciones, ¿cómo están? El Señor les bendiga, aquí su servidora Mariana, desde Radio Cántico Nuevo, la gloria y la honra para el Señor. Así que ya estamos una vez más este jueves sirviendo al Padre, al Hijo y al Espíritu Santo, su servidora para la gloria del Señor. Aquí tenemos a alguien especial que hoy nos quiere definitivamente traer una palabra del cielo, una exhortación para ministros, pastores, y confiamos en el Señor absolutamente que el invitado especial en este día es del Espíritu Santo. Así que vamos a hacer una oración para poder arrancar con este gran maná del cielo. Padre Celestial, en este día, Señor, venimos ante tu presencia dándote gracias, Padre, Hijo, Espíritu Santo, diciéndote que eres bienvenido a este lugar. Venimos expectantes de lo que tú tienes para nosotros, Padre Celestial. Confiando, Señor, que cada palabra que va a ser dada en estas ondas radiales, Señor, a través de Radio Cántico Nuevo, servirá, Señor, para esta exhortación, será de mucha bendición, tanto para pastores, ministros, como para tus ovejas, Dios de gloria. Te damos gloria y honra a tu presencia, tus ángeles, tu sangre preciosa, tú aquí con nosotros, Señor amado. Bienvenido eres a este lugar. Gracias, Señor. Así que hacemos la apertura. Así que estamos con nosotros, está con nosotros nuestra profeta Lourdes, trayéndonos una palabra del cielo, así que si nos puede, por favor, profeta, darla, saludar ahí a la audiencia juntamente.
2: Hermanos, gracias por compartir lo que se está haciendo aquí, llevando la palabra al Señor y cada ministro, cada oveja del Señor. Es una sanidad, cada día que se vienen aquí, se sientan, reciba con amor y sea sano.
1: Así que vamos a hablar hoy día, ¿verdad? Pues lo que usted nos trae hoy, compártanos un poquito de la palabra. A lo mejor hay hermanos que tienen su Biblia ya lista para poder abrir las escrituras, a ver si nos puede ir diciendo la palabra que vamos a estar leyendo, ¿verdad? Mientras los hermanos, a lo mejor ahí en la audiencia, les saludamos ahí, estamos en live en Facebook también, ¿verdad? Para que usted vaya buscando su Biblia y podamos compartir un poquito la palabra, lo que el Señor nos trae, la exhortación de hoy. Así que díganos dónde podemos buscar la palabra que usted nos trae hoy.
2: Hay una palabra hermosa que el Señor llama a los pastores, que es en Juan 21:15.
1: Vamos a ver, está Juan 21:15.
2: 21:15. Que el Señor, ¿verdad?, nos manda pastores, líderes, a los que están con gente pastoreando, ¿no? Y la palabra dice, apacienta mis ovejas. Cuando vieron comido Jesús, dijo a Simón, Pedro, Simón, hijo de Jonás, ¿me amas más que estos? Le respondió, sí, Señor, tú sabes que te amo. Él le dijo, apacienta mis ovejas. Volvió a decirle la segunda vez, Simón, hijo de Jonás, ¿me amas? Pedro le respondió, sí, Señor, tú sabes que te amo. Le dijo, pastorea mis ovejas. Le dijo por tercera vez, Simón, hijo de Jonás, ¿me amas? Ahí Pedro se entristeció de que le dijese la tercera vez, ¿me amas? Y le respondió, Señor, tú sabes todo, tú sabes que te amo. Jesús le dijo, apacienta mis ovejas. Es muy profundo esta palabra porque el Señor te manda a cuidar, a apacentar, ya sea los cinco ministerios que Dios llame,
1: claro que sí,
2: a líderes, a todos, apacienta mis ovejas. Y últimamente, ya con muchos internet y todo, se mira cómo las ovejas están dolidas. Y cuando uno les trae, quiere traerle a las iglesias, le dicen no, porque han visto el dolor y no han apacentado ni han cuidado a las ovejas. Y el Señor me decía, ya que paren de maltratar las ovejas, porque te olvidas que no son tus ovejas, son del Señor. ¿No? Y le dice aquí, una vez le dice, apacenta. apacenta. ¿Y qué es apacentar? ¿Qué es apacentar? Entonces, a veces esa palabra no la buscamos bien. ¿Qué es? Es apacentar, es darle pasto, la mejor hierba, la mejor agua, enfocarse en la nutrición física, el alimento espiritual para una oveja. La acción concreta del cuidado diario que se tiene que tener para unas ovejas, para las ovejas, porque no son del pastor, no son de tu ministerio, son de Dios. Y eso te va a caer peso, nos cae peso al cuidar, porque no tienes que entender que no son de nosotros.
3: Santo, pues le gusta algo, pero no que le interrumpa. Quiero aportar algo aquí que el Señor me está trayendo. Cuando el Señor le hace la pregunta y le dice, apacienta mis ovejas por tercera vez, vemos a Pablo que se entristece a la vez. Porque si el Señor está preguntándole que apacienta, obviamente hay pastores que definitivamente vamos a hablar de los dos ámbitos, ¿verdad, profeta? Hay unos que realmente puedo decir, hay pastores que huelen a oveja, ¿verdad? Porque se ve el amor, el cuidado con que les dan, están pendientes.

0: todo lugar a toda hora, pero también vemos pastores que se ponen, pastores asalariados. Entonces, es un tema muy profundo hablar, ¿verdad? Pero como dice la palabra, a quien le toque, pues, hay que ponérsela, ¿verdad? Así que sí, continúe. Quería compartir esto sobre la
1: pastoral. Pastoral, ¿por qué el Señor le pregunta tres veces y le dice que le, que la primera dice apacienta, la segunda pastorea, la tercera apacienta, que le apaciente las ovejas? ¿Por qué? Porque a la misma vez el Señor Jesucristo le estaba restaurando a Pedro. Cuando está en el libro de Mateo 26:57, cuando le dice, le traiciona al Señor, le dice, no le conozco, y le empezaron a preguntar, y dice, no le conozco. ¿Por qué? Porque Pedro en ese tiempo, claro, todos venimos de un pastorado y queremos pastorear y nos ponemos el título en la frente para pastorear. Pero si no tienes el llamado y no tienes el corazón, el amor de Dios para pastorear las ovejas, vas a salir como Pedro. Te viene alguna prueba, te viene algo y vas a tener debilidad. Pedro tuvo debilidad y miedo. Porque dijo, aquí también me van a crucificar, aquí también me van a dar. Entonces, todo ese amor que tenemos al principio, ese fuego por Dios, a Pedro se le fue en segundos cuando vio que ya le cogieron al Señor, ya se lo llevaron, y él dijo, no le cogieron. Y tres veces le negó. Pero mira qué lindo como el Señor nos ama. Sí, el Señor vino y le restaura en 21 Juan 21, 15, y le restaura y le dice, le va dando el amor, ese amor ágape te da Dios, es un amor no humano. Entonces el pastor, el Señor viene a restaurar al pastor. No, ¿y por qué? Porque al Señor le interesan sus ovejas, ese amor ágape que tiene el Señor por nosotros.
0: Ahora, pastora, quiero aportar algo, quiero, usted me trae, es muy importante siempre hablamos, ¿verdad?, el pastor, las ovejas. Ahora, me gustaría hacer esta pregunta referente, ¿qué pasa si la oveja ve que el pastor falló? ¿Qué debería hacer la oveja? ¿Cuál debería ser su actitud? Tal vez porque usted ve, pastora, el profeta, a veces vemos que, la persona falló, el líder falló, me voy. Tomamos como una excusa para no seguir al pastor de pastores. Porque muchas veces yo creo que también podemos hablar de esto, ¿verdad? Una cosa, siempre yo he dicho, incluso en la librería, cuando van, le digo con todo respeto a los ministros, pastores, el pastor es una bendición porque Dios lo puso. Cada quien tiene su ministerio, como el evangelista, el profeta, el apóstol, el maestro. Pero los pastores no son ni Dios, ni son eternos. ¿Qué quiero decir con eso? No es una falta de respeto, al contrario. Es que están ahí para guiarnos, pero yo tengo que entender como oveja que al 100% hay un pastor de pastores que nos pastorea. Entonces, si falla el pastor, o si falla el líder, yo creo que el deber de una persona que está congregando no es salir corriendo, no es hablar mal, sino meterse con decirle, Señor, bueno, no, yo no quiero coger y salir de este rebaño o irme al mundo, o salir lastimado, o ver algo que realmente diga, bueno, me fallaron. Porque yo recuerdo, pastor, hace muchos años hubo unas circunstancias de alguien que falló, una pareja pastoral que falló. Y esa pareja se vio tan mal que dijo, no quiero pastorear más. Y lo que hicieron ellos es mudarse a otro lugar, porque habían entendido que habían fallado, que habían cometido un pecado, y aún siendo ministros. Porque el objetivo también de este programa es hacerte entender que tú, hermano, amigo, ministro, no sé a quién estamos llegando. El objetivo es traerte a que vuelvas, eres, sigue siendo una oveja del Señor, aunque sean pastores, siguen siendo una oveja, y el objetivo es traerte a que tú retomes, si has sido pastor, si has sido ministro, oveja, regreses incluso al rey, ¿verdad? Entonces, quería aportar esta parte de que realmente la acción de la oveja o del pastor, porque todos seguimos siendo ovejas, no solo pastores.
1: Es que ahí tienen que entender los ministros que están llevando el pueblo de Dios. Tienen que entender que llevar un ministerio no es solo que yo me ponga el nombre ministerio, profeta, no, actúa como profeta, actúa como pastor, actúa

0: actúa como apóstol, entonces la oveja no tiene, va a salir una oveja herida. ¿A quién le va a demandar Dios? ¿A la oveja o al pastor? Entonces, es difícil servir a un Dios que no ve, que nosotros no vemos. Pero si vemos a Dios, tú vas a tener cuidado de cuidar a las ovejas, porque no son tuyas, son del Señor. Y ya tiene que parar el maltrato a las ovejas. Maltratan emocionalmente, maltratan de todo lado, y no, y ellos piensan que tienen la última palabra. Entonces, ¿a quién le va a demandar Dios? ¿A la oveja? No, al pastor. El pastor le va a demandar, porque si ahí viene, si el pastor acepta y se pone con el Señor, y hay personas, ministros, hermanitos de la iglesia que sí van y hablan al pastor, pero el pastor sabe más gallo. Entonces, no, ¿por qué? Porque el ego se te subió mucho, pastor, se te subió mucho, apóstol, se te subió mucho, evangelista, pero tienes que tener cuidado y recordarte que las ovejas no son tuyas. Tú te metiste a un cargo, Dios te dio un cargo, entonces actúa, no maltrates. He visto casos, han venido casos conmigo, que el copastor viene, maltrata sexualmente a las muchachas, hacen lo que es, pero el pastor callado, no dice nada. ¿A quién le va a demandar? ¿A la oveja? No, a ellos.
1: Y ahorita usted dijo un tema muy importante, que como hablaba del maltrato, de eso, ahí quiero también enfocar algo muy importante. Ha habido casos que, como dice usted, vienen personas, y mi objetivo siempre, en tanto a través de la librería, los hermanos, las personas, es, ok, tú vas a una iglesia, pero que te enfoque, y no es que no está defendiendo a los pastores o a los, no, al contrario, sino que el enfoque sea que si voy a una iglesia, yo voy a ver de todo. No hay iglesia perfecta.
0: No, vas a un hospital, ahí sanos ahí.
1: Entonces, ¿qué quiero decir con esto? Es que cuando están las personas, llegan a las iglesias, o personas que dicen, el pastor, el objetivo sea seguir al pastor de pastores, y no estoy, como repito, no estoy cubriendo a los pastores, porque lo que usted está hablando es totalmente de acuerdo. Dice, pagamos justos por pecadores. Por un rebaño que se vea muchas veces mal, automáticamente ven a otros que están haciendo un trabajo excelente.
0: Y hay pastores buenos, hay pastores, el pastor mío, que igual tengo que estar sometida con un pastor para ser modelo, está llevando todo bien. Hay pastores buenos que cuidan el rebaño, cuidan las ovejas, y la actitud del pastor es, no le ven a la hermana, el hermano en la iglesia, nunca hacen un llamado telefónico o nunca le van a ver a qué está pasando. Porque el Señor dice, dejo las 99 y tienes que ir a buscar. Él me buscó a mí, dejó 99 y buscó a Lourdes. Me buscó a mí. Dejó 99, te buscó a ti y a todos. Entonces, ese amor, ese llamado pastoral, ¿por qué te metiste a ser pastor? ¿Por qué te metiste a ser? Y a veces Dios te llama. Es la parte también monetaria.
1: Pastora, cuando uno dice, uno no les llama, otros, definitivamente cuando he escuchado, dicen, si Dios te llama, Dios te va a respaldar, ¿verdad? Cuando Dios te llama, tú no tienes que estar pidiendo a nadie, ni tienes que estar diciendo, mira, o manipulando a un pueblo para que dé, ¿verdad? Porque muchas veces el mismo Dios toca los corazones y solo fluye, ¿verdad que sí?
0: Cuando tienes un buen pastor y estás con el Espíritu Santo, el Espíritu Santo te va a dar todo lo que te necesites para llevar, porque el negocio es de Dios, no es tuyo. Entonces nosotros trabajamos para llevar a los ejércitos, para Adonai, entonces a veces nos olvidamos de esa parte. Pero mira, como no sé a quién pastor le está hablando, y si te ha pasado algo en la congregación, porque hay personas que vienen y maltratan al pastor. Pero Dios te avisa antes. A mí, cuando se pastorea, Dios me ponía a orar, a ayunar, a estar ahí, y el Señor ya me avisaba lo que va a pasar en la iglesia. Entonces, ¿por qué te avisa? Porque ya vas con dirección de Dios a que vayas a, con amor a corregir a la persona y no te da el golpe duro, porque tienes el Señor al frente tuyo cuidando y sabe que como humanos a veces no aguantamos. Duele el golpetazo de las personas. Entonces, ¿qué tiene que hacer el pastor? Y el pastor no va al frente, el pastor va atrás, viendo las ovejas. Y el pastor tiene que los ministros, porque no solo los pastores, ministros, líderes, todo, tienen que ver que tienen que ir preparando todo, la tierra, todo para tener las ovejas de Dios. Y Dios te viene ahora a restaurar, hermanos, líderes, pastores, evangelistas, profetas, lo que sea que te haga, Dios te llamó. ¿Cómo le restauró? ¿Y cómo va a restaurar a una abeja que salió a dolir? Mira cómo dice en Juan 10, 11, ahí que te dice, el Señor Jesucristo ahí viene y dice, yo, Él se puso como ejemplo, mira el ejemplo de los pastores de pastores, dice, yo soy el buen pastor. El buen pastor da su vida por las ovejas. Entonces, el Señor murió en la cruz por ti, por mí, por todos. El Señor no murió por títulos, no murió por universidad, no murió por los ministerios. El Señor murió por mí, por ti y por todos los hermanos que están en pecado, porque cuando estás en pecado hay una separación. Entonces, no esperes que Dios te dé algo. Si estás en pecado y estás maltratando a la gente, estás pegando a la gente. Y una vez el Señor dijo, ya basta de estar maltratando las ovejas, porque les he dado vacas, toros, para que coman de eso, no de las ovejas. Entonces, ahí viene. Porque a veces te vienes a ser el pastor, que dicen 12, más el asalariado, y que no es el pastor de quien no son propias las ovejas, ve venir el lobo y deja
2: las ovejas y
0: las ovejas huye y el lobo arrebata las ovejas y las dispersa. Entonces, ¿qué es un asalariado? Es una persona que trabaja para un patrón. O sea, no está llamado a eso. Trabajas para un pastor.
2: Va, trabaja y recibe salario y se acabó.
0: Claro, trabajas para un patrón o una empresa. Entonces, le ven la iglesia como una empresa. Entonces, cuando viene el golpetazo, que no están llamando a ser pastores, sino son asalariados, ahí también tienes que, hermanitos, cuando vayan a una iglesia, oren si es la iglesia para usted o si le tocó un pastor asalariado. O le tocó un pastor que sigue al pastor de pastores, que es Jesucristo. Que te enseñen la palabra, que te enseñen a quién es el Espíritu Santo, que te enseñen, que te enseñen quién es Jesucristo, que te enseñen el bautizo, porque, vean, te bautizo y el que más tiene, más cantidad quieren, más gente quiere, pero no se preocupan por las ovejas de Dios. Hermanito, pastor, si has fallado, regresa, Dios que ahora te restaura.
2: Tremenda, tremenda palabra. Lo que yo puedo recibir también es que realmente estoy amando a las ovejas, estoy amando lo que Dios me da, porque realmente, si usted me gustó algo que dijo, a veces los hermanos no están, no nos llamamos, o a veces nos volvemos, ¿verdad?, completamente indiferentes ante el hermano que no llegó, o no vino, simplemente estará pasando qué cosas, ¿verdad?, y uno muchas de las veces, y yo creo que esto nos ha pasado, no tomamos ese momento para decir, hermano, hermana, ¿estás bien? ¿Necesitas algo? ¿Puedo llevarte tal vez?
0: Sí,
2: no sé,
0: tienen que ejercitar el pastorado. El pastorado no es solo a un líder, es a todos está llamando. O sea, hoy este día y no vengas a decir, cuando se viene el Señor Jesucristo y te lleva, o te mueres en 5 minutos, o te mueres más luego y te vas. No le vas a decir a nadie, me habló. Y el Señor te va a decir, sí, llegó a Lourdes.
2: La radio,
0: María. A la radio. Y te dice que no, que pastorees mis ovejas. Tienes que empezar a pastorearles, darle comida buena, darles pasto bueno, porque las ovejas, todo animal que ve una agua que no, que está ahí posada y eso, no va a beber, porque tienes que darle la agua del Espíritu Santo de Dios, la agua viva que tiene que salir de ti y dar a los pastores, al resto de tus amigos, a las ovejas, a todo. Esa agua tiene que salir.
2: Los ríos de agua viva.
0: Ríos de agua viva, y tú vas a ver que las ovejas no van a estar falleciendo ni yéndose de la iglesia. Entonces, no te quejes porque se va la gente de la iglesia.
2: Santo.
0: Haz lo que dijo David: Señor, examíname. Tenemos que examinarnos. Mira, que mire, tienes que meterte en el rayos de X. Yo no sé cómo vas a hacer, pero métete y mira cómo Dios Jesucristo le vino a restaurar a Pedro con amor, con ese amor de ágape. Un amor no humano.
2: Amor del cielo.
0: Y Pedro, Pedro ahí que en lo último le dice: Señor, le dice, si sabes que te amo, o sea, el Señor conoce nuestro corazón, sabe el Señor que Pedro sabe quién es Jesucristo. Porque si tú no sabes quién es Jesucristo y a qué gente tú estás llevando, vas a estar como los pastores que no saben quién es Pablo. Y después de salir vienen al cielo, ya me retiro. El Señor no se retiró, el Señor sigue trabajando. No hay forma, no es. Tienes que o estás con un pastor asalariado o algo está pasando. Y si has cometido el pecado de maltratar la oveja, líder, siervo, lo fallaste, el Señor te restaura ahora. Hoy te restaura, hoy te dice: ¿me amas? Y uno dice: sí, apacienta las ovejas. No cojas la pareja que tú cuentas, que se fue, sí, pero no cortó la cola. Ese bravo le sigue llevando y va a seguir maltratando a ellos mismos y a la gente también.
2: Lo que fue tremendo es que, aparte de eso, tuvieron esa restauración, pero luego regresaron de nuevo a pastorear. Lo lindo fue que reconocieron que estaba mal, que fallaron ante un pueblo. Entonces, muchas de las veces también, ¿verdad?, vemos este tipo de cosas que se debe hablar, y esas cosas no se hablan de la
0: iglesia. Es que no se habla de eso. Le dejamos al lado que no peleamos con sangre ni con carne, sino que peleamos con
2: fuerzas potestades.
0: Potestades, está visto una potestad gobernante que le venga y le dé. Entonces, el pastor tiene que estar, y si tiene esposa, la mujer, ¿qué dice la palabra? Que son las esposas, mujeres, somos mujeres idóneas. Pónganse a orar, pónganse a orar, a llevar una a las ovejas donde tienen que llevar. Entonces ahí viene el enemigo y les da, pero bien dadas.
2: Que fue el diablo.
0: Y después le culpan al diablo y el diablo dice: si no, es tu pecado.
2: Es tu pecado, es correcto.
0: Entonces, reprenden a veces lo que no hay.
2: Santo.
0: Si es una humillación, tienes que humillarte, venir con humillar, decir: Señor, fallé. No me culpes al diablo, algo que tú abriste una puerta. Tú abriste una puerta y llevando unas ovejas hermosas para el Señor, no te olvides a quién le están sirviendo.
2: Así que bueno, fue una palabra muy profunda, muy confrontadora. Gracias, Pastor Lourdes, profeta, ¿verdad? Porque definitivamente sabemos que lo que Dios trae es del cielo. Así que vamos a los 3 minutos más que nos quedan, si podemos hacer una oración, si nos puede ayudar con una oración para, de una otra manera, que sea el Señor, ¿verdad?, con este mensaje, trayendo tanto a pastores que a lo mejor ya no están, o porque se fallaron, no están pastoreando, o ovejas incluso, que porque fallaron o les siguieron, ya no están yendo a las iglesias. A ver si nos pueda ayudar a orar por eso, o podemos orar por aquellas, tanto pastores como ovejas que no están en proyecto.
0: Santo Espíritu de Dios, te damos gracias por este día. Padre Santo, perdona, Señor, y te pido perdón en nombre de todos los pastores y líderes, Señor, por haber maltratado tus ovejas, Señor. Santo Espíritu de Dios, donde quiera que ellos estén, si quieran abrir ministerio o quieran llevar sus ovejas, Santo Espíritu de Dios, hoy se quita la venda de cada uno de ellos, Padre, en el nombre de Jesús. Señor, Señor, y toda oveja, toda persona que ha venido con amor, con fuego a servirte, a estar contigo, Señor, que sean restaurados y que las puertas, Señor, de las iglesias puedan hablar y cuidarles, protegerles, Señor. Señor, porque tú dejaste a las 99 para buscar la una que se perdió. Te pido perdón, Señor, por los pastores, por el manejo mal que han hecho de tus ovejas, Señor. Señor, te pido perdón, te pedimos perdón por el Señor. Y si ha habido pastores asalariados, Señor, y no llamados por ti, Señor, también te pedimos perdón, Señor. Señor, y me pongo en la brecha por cada ovejita que fue, Señor, maltratados, mal cuidados, Señor, dado mala hierba, mala comida, Padre, y ahora regresan, Padre, ante ti, al pastor de pastores, que tú, Señor Jesucristo, tú, el Señor, eres bueno y eres el mejor pastor. Te damos gracias, amado Dios. Señor, y tú eres el pastor que da la vida a las ovejas, a nosotros, Señor, a cada ministro. Señor, en el nombre poderoso de Jesús, les cubro con tu preciosa sangre. Y hoy, Señor, se lleva esta oración al cielo. Y que tú tomes cuenta de lo que pasó hoy, Padre. En el nombre de tu Hijo Jesús. El Jesús, Señor. El Yeshua de Nazaret, gracias. Padre. Te damos gracias.
2: Gracias, gracias, gracias. Y con ustedes, el tenido aquí el programa de Jesús viene ya. Y si no tienes una iglesia donde congregarte, ya sabes, ministerio internacional Camino al Cielo. Estamos los miércoles, viernes 7:30 y los días domingos a las 11:00 en la 80 pues de la primera. Dios te bendice. Bendiciones.
0: Cuídense.

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1: Hola, ¿qué tal? Aquí está la información en Red Mundial de Noticias. Hoy es jueves 20 de agosto de 2026. Aquí están los titulares de las más importantes noticias ocurridas en el mundo hasta este momento. El conmovedor reencuentro de Sofía con el bombero que la rescató en Cali. Estoy muy contento de que haya sobrevivido. Justicia, verdad y reparación en la transición venezolana. Los cuatro fantásticos, el cartel narco que surge en Chile. Izquierdistas logran sorpresiva victoria en la Florida mientras algunos candidatos de Trump tropiezan. Estados Unidos ha respondido a solo 4 de 20 denuncias de México por muertes vinculadas al ICE, el ICE. La aprobación de Trump cae a nivel más bajo de su presidencia. Trump suspende los aranceles del 50% a Canadá. Logramos un acuerdo. Irán amenaza a los países del Golfo que ayuden al ejército estadounidense. Aquí están las noticias de Irán. Irán amenazó este miércoles a los países del Golfo que presten cualquier tipo de apoyo al ejército estadounidense, horas después de que Emiratos Árabes Unidos suspendiera sus intercambios comerciales con Teherán en un contexto regional cada vez más candente. Estados Unidos cuenta con bases en varios países del Golfo que han sido objetivo de ataques de Irán desde el inicio de la guerra, incluidas instalaciones en Emiratos Árabes Unidos, que acusó a Teherán de lanzar dos misiles balísticos contra buques frente a sus costas. Queremos advertir, toda asistencia o facilitación prestada al ejército agresor estadounidense equivale a una participación en las operaciones militares estadounidenses, afirmó el general Ali Abdollahi, jefe de las Fuerzas Armadas, en un comunicado difundido por la agencia MER. Esta advertencia se produjo en momentos en que portaaviones George Washington está siendo desplegado de nuevo al Oriente Medio para relevar al Abraham Lincoln. Desde el inicio de la guerra el 28 de febrero, con una campaña de bombardeos israelíes estadounidenses contra Irán, varios países del Oriente Medio repiten que no permitirán que Estados Unidos utilice su territorio para lanzar ataques, una afirmación que el general Abdollahi puso en duda. El general iraní declaró que parece improbable que un número tan elevado de aviones militares, en particular aviones cisternas, se encuentren en bases regionales sin el conocimiento de los países anfitriones. Pese a una disminución de las hostilidades entre Estados Unidos e Irán, en los últimos días, las tensiones en la región siguen siendo elevadas después de casi 6 meses de guerra. Los Emiratos Árabes Unidos acusaron a Irán de haber lanzado 2 misiles balísticos caídos en el mar que apuntaban a la navegación marítima. Acto seguido, la diplomacia emiratí anunció en X la suspensión hasta nuevo aviso de los intercambios comerciales y las transacciones financieras con Irán. Irán negó haber lanzado misiles en el Golfo y rechazó categóricamente las acusaciones. El secretario de Estado estadounidense Marco Rubio habló con el asesor de Seguridad Nacional de Emiratos Árabes para abordar la coordinación necesaria para que Irán y grupos afines rindan cuentas por los ataques en curso y la importancia del libre paso por el Estrecho de Hormuz. Los esfuerzos diplomáticos para terminar con el conflicto están estancados, pero el emisario estadounidense y yerno del presidente Donald Trump, Jared Kushner, afirmó que hay conversaciones muy positivas con Irán. Trump declaró que no hay diálogo ni conversaciones en curso, ni tampoco están previstas con la República Islámica de Irán. El bloqueo naval sigue plenamente en vigor y efectivo. El Estrecho de Hormuz está abierto y operativo. Todas las minas marinas han sido retiradas o detonadas, escribió Trump en su red Truth Social. Washington. El presidente Donald Trump pospuso su amenaza de imponer un arancel del 50% a una amplia gama de productos canadienses que debía entrar en vigor a medianoche y habría afectado importaciones por un valor aproximado de 20 mil millones de dólares. Hemos llegado a un acuerdo con Canadá, declaró Trump a los periodistas. Desde el jardín de la Casa Blanca, destacó las conversaciones que mantuvo con el primer ministro canadiense Mark Carney la noche anterior y ella añadió que el acuerdo, que aún no se ha finalizado, beneficiaría a ambas partes. Vamos a ceder en algo y estamos haciendo ciertas cosas, agregó Trump sin dar más detalles. Horas antes, justo antes de la medianoche, Trump anunció en Truth Social el aplazamiento de 3 días de los aranceles, sujeto a la finalización de los documentos. En su publicación, Trump refirió al oleoducto de Kingston XL, que según dijo, podría resucitar, pero no ofreció más detalles. Los aranceles habrían abarcado productos como lácteos, bebidas alcohólicas y muebles, equivalentes a cerca del 5% del valor total de las importaciones estadounidenses procedentes de Canadá el año pasado. Carney y Trump hablaron mientras continuaban las negociaciones. Carmen describió las conversaciones con la administración Trump como muy delicadas e intensas. En un comunicado emitido hoy, Carmen confirmó que los aranceles se habían pospuesto hasta el final del día 21 de agosto. Se ha logrado un proceso sustancial, aunque aún queda un importante trabajo que hacer, afirmó. Trump había previsto recurrir a una ley poco conocida de la década de 1930, que nunca se ha utilizado para imponer aranceles de esta manera. Se esperaba que el uso de esa ley por parte del gobierno de Trump enfrentara impugnaciones judiciales. Sin embargo, mientras ningún tribunal se pronuncie, Trump podría aplicarla, como ocurrió con los aranceles generalizados que la Corte Suprema de Estados Unidos anuló a principios de este año. Trump apuntó específicamente contra Canadá al afirmar que ese país dificultaba las exportaciones estadounidenses de productos lácteos, automóviles y bebidas alcohólicas. Canadá también fue el único país, además de China, que adoptó represalias contra aranceles anteriores de Trump, aunque el primer ministro de Canadá, Mark Carney, retiró posteriormente la mayoría de esas medidas. Miami. El ala de izquierda del Partido Demócrata celebró su victoria en las primarias para el Senado de Estados Unidos en la Florida, mientras los votantes rechazaron a varios de los candidatos republicanos apoyados por el presidente Donald Trump. Antes, uno de los principales estados bisagra en las elecciones de Estados Unidos, la Florida, lugar de residencia del mandatario, se ha desplazado marcadamente hacia la derecha en la última década. Trump ganó allí por 13 puntos en 2024 y los republicanos dominan los cargos estatales. Pero este martes, la legisladora estatal de izquierda, Angie Nixon, derrotó al funcionario de Seguridad Nacional, Alexander Bingham, considerado favorito, para obtener la nominación con la que competirá en noviembre por el escaño en el Senado en manos de los republicanos. El resultado fue una de las mayores sorpresas de la temporada de primarias, ya que Nixon superó una enorme desventaja en recaudación de fondos frente a Bingham, quien se convirtió en una figura nacional después de testificar contra Trump durante el primer juicio político en su contra. Nixon es miembro de los Socialistas Democráticos de Estados Unidos y contó con el respaldo de destacados legisladores de izquierda, aunque la organización nacional no la respaldó formalmente. Mire, podemos discutir todo el día sobre las etiquetas de la gente, pero al final del día a mí me importan las necesidades de las personas, dijo Nixon a NBC News durante la campaña. Su victoria reavivó el impulso de el ala izquierdista democrática después de que perdiera por un margen estrecho en las primarias por la gobernación de Wisconsin, que había generado gran expectativa la semana pasada. Washington. La aprobación de Donald Trump cae al nivel más bajo de su presidencia.
2: La aprobación de los estadounidenses sobre el desempeño del presidente Donald Trump cayó al nivel más bajo de su actual mandato, según una encuesta de Reuters Ipsos que concluyó el lunes. El nuevo sondeo muestra que el 33% de los adultos estadounidenses cree que Trump está haciendo un buen trabajo en el cargo, mientras que el 64% desaprueba su gestión. La popularidad de Trump, que asumió el cargo con una aprobación pública del 47%, se ha visto afectada este año tras ordenar ataques contra Irán junto con Israel. El conflicto paralizó una quinta parte del comercio mundial de petróleo, lo que provocó una subida del precio de la gasolina que está afectando a los hogares estadounidenses. El editor de política de Reuters, Scott Malone, entrega detalles.
3: Partiendo de una base bastante baja, hemos visto una caída bastante constante en los últimos meses, con el aumento de los precios de la gasolina destacándose especialmente como motivo de preocupación y con votantes que dicen que empiezan a considerar a los demócratas como posibles mejores administradores de la economía.
4: Perhaps better stewards of the economy.
2: La encuesta reveló que, por primera vez en aproximadamente una década, los votantes prefieren a los demócratas frente a los republicanos como mejores gestores de la economía. El último sondeo muestra que el 38% de los votantes cree que los demócratas gestionarán mejor la economía, frente al 35% que prefiere el enfoque republicano.
3: Históricamente, los republicanos han tenido ventaja entre los votantes en temas económicos. Esto es una advertencia para el partido de Trump de cara a las elecciones de noviembre, que definirán el control del Congreso.
1: Ciudad de México. México ha recibido respuesta de las autoridades estadounidenses a solo 4 de las 24 denuncias que presentó para esclarecer la muerte de 17 connacionales durante operativos migratorios o bajo custodia del Servicio de Inmigración y Control de Aduanas, ICE, ICE, mientras continúa a la espera de una reacción de los casos restantes, informó el canciller Roberto Velasco. De la respuesta recibida a las fiscalías de los condados de Ventura, California, Hood, Illinois y Harris, Texas, comunicaron que comenzarán a valorar posibles acciones en los casos correspondientes, mientras que una fiscalía de la Florida descartó realizar una investigación adicional. En este último caso, Velasco explicó que el fiscal comunicó que coincidía con la investigación de ICE, que concluyó que la persona se quita la vida, por lo que no harán una investigación adicional. México presentó un total de 20 denuncias por los 17 fallecimientos, 8 ante fiscalías estatales y 12 ante fiscalías del distrito, en Arizona, California, Florida, Georgia, Illinois, Luisiana, Missouri y Texas. En medio del endurecimiento de las políticas migratorias y los operativos de detención en Estados Unidos, es obviamente un tema muy doloroso para el gobierno de México, obviamente para la familia de estas personas que han perdido la vida, y que naturalmente es una prioridad de la Cancillería atender, afirmó Velasco durante la conferencia diaria presidencial. El canciller adelantó que la Embajada Mexicana y la Red Consular buscarán directamente a las fiscalías que todavía no han dado respuesta a las denuncias. En los demás casos, naturalmente, estamos dando seguimiento en espera de cuáles serán las decisiones que tomará cada una de las fiscalías donde se han presentado estas denuncias, señaló. Ciudad de México. Un operativo de las Fuerzas Federales contra la criminalidad desató bloqueos en carreteras, quema de vehículos y actos violentos en distintos puntos de Michoacán, estado del oeste de México, golpeado por la presencia del crimen organizado, confirmó la presidenta Claudia Sheinbaum Pardo. Hay un operativo de detención de un objetivo o varios objetivos relevantes, y más tarde el Gabinete de Seguridad va a dar información. Y por eso se dio esta toma de algunos lugares, señaló la mandataria durante su conferencia de prensa matutina. La reacción de la gobernante mexicana ocurre después de que medios mexicanos informaran de que desde la madrugada de ayer se registraron tiroteos, bloqueos y quema de vehículos en municipios como Zamora, Morelia, Zacapu y Quiroga. Managua. Nicaragua entregará decenas de buses chinos.
5: La copresidenta de Nicaragua, Rosario Murillo, anunció es la entrega en las próximas semanas de 60 autobuses chinos a transportistas, parte de un total de 2.200 unidades que el gobierno nicaragüense compró a la República Popular China para mejorar y modernizar el transporte urbano colectivo del país centroamericano. Llegan al país nuevos autobuses. Entraron el fin de semana 60 autobuses y van a seguir llegando los lotes de autobuses de la hermana República Popular China, dijo Murillo, esposa del copresidente Daniel Ortega, a través de medios oficiales en Managua. Los autobuses serán entregados a los transportistas en las próximas semanas, anunció la dignataria. En total, el gobierno de Nicaragua compró a la República Popular China 2.200 unidades de autobuses con el fin de modernizar la flota vehicular del transporte colectivo. La adquisición de esas unidades es el resultado de un acuerdo de compra firmado en Managua entre la empresa china Yutong, líder en la fabricación de vehículos de transporte, y el gobierno de Nicaragua, de acuerdo con el Ejecutivo nicaragüense. Las autoridades nicaragüenses no han ofrecido detalles sobre el valor de cada unidad de autobús chino, ni la forma ni el precio en el que se lo venden a los transportistas. China y Nicaragua reanudaron relaciones diplomáticas en diciembre de 2021 después de que el país centroamericano cortara los lazos oficiales que mantenía con Taiwán, territorio cuya soberanía reclama Pekín. Hasta el momento, a falta de novedades por parte de las autoridades salvadoreñas, el transporte urbano del área metropolitana de San Salvador, AMS, sería renovado con 1.500 unidades chinas, sin una fecha específica de momento, fruto de un préstamo en especie de $179.500.000 del gobierno salvadoreño con la empresa china Yutong. El préstamo fue ratificado por la Asamblea Legislativa en junio de 2024 y en noviembre el ministro de Obras Públicas, MOP, Romeo Rodríguez, señaló que el contrato de suministro con la compañía estaba próximo a firmarse y adelantó que la flota ingresaría por tarde a finales de 2025, ya que Yutong tardaría 6 meses en fabricar los buses y 3 más en entregarlos. Sin embargo, el 8 de octubre de 2025, el MOP informó que la fecha se movería a 2026, pero sin especificar mes. Sobre los modelos, según expuesto por el ministro Rodríguez a la Comisión de Hacienda y Especial del Presupuesto en abril de 2024, 1.100 automotores son del modelo ZK6126HG y los restantes 400 de la serie ZK6860DG.
1: Santiago de Chile. Un cartel a la chilena es como ha calificado la Fiscalía de Chile a los cuatro fantásticos que, según una investigación, podría constituir el primer cartel del narcotráfico del país suramericano. La Fiscalía Metropolitana Sur y el OS-7 de Carabineros, la unidad especializada en narcotráfico de la policía chilena, investigan los indicios que apuntaban a la existencia de esta organización. La estructura habría reunido a 4 organizaciones dedicadas al tráfico de drogas y estaría liderada por César Liberona Miranda, conocido como el Cojo César. Se trata de los cojos, los risas, los macaco y los hormigas, que operan en distintas comunas de la región metropolitana de Santiago y decidieron coordinarse. El caso se investiga desde mayo de 2021, cuando la policía fue alertada de una reunión en una vivienda de San Ramón, en el sur de Santiago. Los carabineros encontraron allí a 2 integrantes de los 4 organizaciones. Además de infringir las restricciones sanitarias de la pandemia de la COVID-19, tenían cocaína, marihuana y grandes cantidades de dinero en efectivo. La alianza del Cojo César no habría quedado limitada a organizaciones criminales chilenas. Según los antecedentes de la investigación, el líder también habría establecido vínculos con integrantes del Tren de Aragua, la organización criminal originada en Venezuela. Brasilia. Un choque frontal entre un autobús que transportaba pacientes médicos y un camión dejó al menos 23 muertos en el sur de Brasil, en uno de los peores accidentes de los últimos años en la región. El vehículo de pasajeros quedó destrozado junto al camión a la orilla de esta ruta del municipio de Ipiranga, informó la policía de carreteras. Al menos 23 fallecimientos fueron confirmados. La mayoría de las víctimas iban en el autobús, detalló la autoridad en un comunicado. El accidente ocurrió cuando el camión invadió el carril del otro vehículo, señaló la policía. El conductor del camión también murió. Caracas. El 12 de agosto de 2026 concluyó en Caracas el primer ciclo de negociaciones entre la representación del gobierno interino de Delcy Rodríguez y la delegación de la Asamblea Nacional electa en 2015, encabezada por Dinora Figuera. Entre los acuerdos alcanzados figuran promover la recuperación de los activos de Reserva Internacional de Venezuela en el Banco de Inglaterra y el inicio de un proceso de transformación del sistema de justicia venezolano. Estos acuerdos se anunciaron en medio de fuertes reclamos dentro y fuera del país por la persistencia de estructuras autoritarias y la ausencia de garantías democráticas reales. El pasado 6 de agosto, la Plataforma de Organizaciones Civiles, Justicia y Verdad presentó ante la Comisión Interamericana de Derechos Humanos, CIDH, el informe Termómetro de la Justicia, la Verdad y el Estado de Derecho. El diagnóstico, correspondiente al primer semestre de 2026, concluye que a 6 meses de la extracción de Nicolás Maduro, Venezuela aún no ha logrado cruzar el umbral hacia una transición real. El documento advierte que el sistema represivo, las leyes que criminalizan la disidencia y la falta de independencia judicial siguen vigentes en el país y señala que, en muchos casos, el patrón de actuación de las autoridades ha consistido en ganar tiempo o la realización de simples cambios cosméticos que no atacan los problemas estructurales. Cali, Colombia. El conmovedor reencuentro de Sofía con el bombero que la rescató en la ciudad de Cali. Estoy muy contento de que haya sobrevivido.
5: Sofía, la niña de 3 años que sobrevivió al colapso de un edificio durante el terremoto que sacudió a Cali el 10 de agosto, volvió a encontrarse con Germán Duque, el bombero que participó en su rescate. El momento estuvo marcado por un abrazo después de la angustia vivida bajo los escombros. Ese día, Sofía y su madre, Estefanía Echavarría, quedaron atrapadas bajo los restos del edificio Ariguaní en el sector del refugio. La menor permaneció durante más de 6 horas en un espacio reducido, mientras los organismos de socorro trabajaban para llegar hasta ella y ponerla a salvo. En entrevista con Noticias Caracol, Germán Duque recordó que, al ingresar a la estructura, encontró primero a Estefanía y posteriormente ubicó a la pequeña. Yo metí la mano y la toqué, entonces cuando le toqué la carita, ella empezó a llorar y me agarró la mano, relató el rescatista sobre ese instante. El contacto con la niña hizo que el bombero se concentrara en liberarla con cuidado. Según explicó, Sofía tenía una tabla sobre el rostro y se encontraba en un espacio muy estrecho. Yo le dije, te voy a sacar de aquí con vida. Recordó Duque sobre las palabras que le pronunció mientras avanzaba con las labores de extracción. Después de retirar los elementos que la mantenían atrapada, el socorrista logró tomarla por el tronco y sacarla de la estructura. Antes de abandonar el lugar, ocurrió un detalle que llamó su atención. La niña, antes de salir, no sé por qué lo hizo, cogió un pedazo de escombro y se lo llevó. Posteriormente, la menor fue entregada al personal de la ambulancia. Una vez Sofía estuvo a salvo, el trabajo de Duque continuó con su madre. El bombero explicó que Estefanía presentaba dificultades para respirar debido a las condiciones en las que permanecía atrapada, por lo que el equipo le suministró oxígeno, la estabilizó y siguió un procedimiento necesario para retirarla de la estructura de manera segura. Días después, Germán tuvo la oportunidad de volver a ver a la niña. El reencuentro finalmente se produjo y estuvo marcado por un abrazo entre el rescatista y la menor. De verdad que yo estoy muy contento de que esta niña haya podido sobrevivir, expresó Duque, visiblemente emocionado. El encuentro también llevó al bombero a reflexionar sobre el sentido de su labor. Al recordar el rescate, explicó que para él y otros integrantes del cuerpo de socorro la mayor recompensa está en conseguir que una persona vuelva con vida junto a sus seres queridos. Para mí y para muchos compañeros, el pago es el poder salvar una vida. Almohadilla Atención Milagro, niña de 3 años, fue rescatada con vida tras permanecer más de 100 horas bajo los escombros de vivienda colapsada en Bebarra, Tequendama, Cali, siendo trasladada de inmediato al Hospital Universitario del Valle mientras continúan las labores de búsqueda en el país. Twitter.com/absurdmeu. Colombia Oscura, @ColombiaOscura, August 15, 2026.
1: Elizabeth, Nueva Jersey. David Orozco estaba sentado en su casa de Elizabeth, tratando de asimilar los devastadores informes que llegaban desde Colombia. Su esposa le había dado la noticia esa mañana. Un poderoso terremoto de magnitud de 7.4 había sacudido el occidente del país, cerca del departamento del Chocó, causando una destrucción generalizada en una región con la que su familia tiene profundas raíces. Orozco, de 34 años, residente de Elizabeth, Nueva Jersey, y director de operaciones de COO de Brisas Brands, comenzó a hacer llamadas de inmediato. Su madre se encontraba en Medellín, a unos 250 millas del epicentro, pero los daños allí fueron limitados. Lo mismo ocurría con su familia inmediata en la región cafetera de Colombia, aunque viviendas e infraestructura en comunidades cercanas habían resultado dañadas. Después de hablar con un primo en Manizales, Orozco respiró profundo y consideró qué podía hacer desde más de 2.000 millas de distancia. Entonces entró en acción. Orozco grabó un video anunciando planes para movilizar a las comunidades colombianas y latinas en Elizabeth, Nueva Jersey. Se puso en contacto con miembros de la Asociación del Distrito Latino, una coalición de propietarios de negocios ubicados principalmente a lo largo de Morris Avenue, y comenzó a recurrir a sus contactos profesionales para resolver uno de los mayores desafíos del esfuerzo de ayuda: transportar miles de libras de suministro hacia Colombia. Brisas Colombianas comenzó como una pequeña panadería familiar en Elizabeth en 1998 y se ha convertido en un proveedor nacional de empanadas, arepas y otros alimentos de inspiración latina. Sus empanadas también se venden en el Red Bull Arena. En aproximadamente 24 horas, el grupo ya había establecido puntos de recolección de donaciones, asegurado espacio en una bodega y comenzado a coordinar el envío de suministros por vía aérea y marítima. El esfuerzo se produce mientras Colombia enfrenta uno de los desastres naturales más mortíferos en décadas. El terremoto del 10 de agosto causó daños extensos en el occidente de Colombia, incluidas partes de Cali, Pereira, Manizales y toda la región cafetera. Las autoridades han reportado más de 340 muertos, cerca de 4.000 personas heridas y cientos permanecían desaparecidas. Se espera que esas cifras cambien a medida que continúan las labores de rescate y recuperación. El padre de Orozco es originario de la región cafetera entre Cali y Medellín, mientras que su madre es de Medellín. La pareja se conoció en una ruta de autobús que su padre conducía antes de emigrar a Estados Unidos a finales de la década de 1980. Hablamos de Albeiro Orozco Salazar. Amigos oyentes, por el día de hoy llegamos al final de Red Mundial de Noticias. Mi amigo personal Federico Santiago y Johnny Romero les acompañamos. Les invitamos mañana a nuestra emisión diaria de noticias. Que el Señor les bendiga. Hasta pronto.

Gracias por tu gran amor para con nosotros, que nos perdona nuestras culpas, que cada día nos otorga nuestro Dios. Damos gracias por tu misericordia, que es grande, por tu ternura, por tu generosidad, porque todo lo dio por nosotros. Y a Él le damos toda gloria y toda honra. Vamos a orar. Señor Padre, que estás en los cielos, Señor, que esta palabra que te va a hablar el día de hoy caiga, Señor, en tierra fértil y que dé fruto al ciento por uno, Padre, en el maravilloso nombre de Jesús. Padre, que abras ahora mismo los ojos del entendimiento de aquel que la escucha, Padre, y que esta palabra no regrese vacía, en el nombre de Cristo Jesús. Amén. La Biblia es palabra de Dios y consta de 66 libros. 37 libros en el Antiguo Testamento y 29 libros en el Nuevo Testamento. Ya que a partir de Jesucristo, nuestro Salvador, la historia del mundo se dividió en dos, siendo este año 2020, desde que Jesucristo vino a este mundo. El libro de Mateo es el primer libro del Nuevo Testamento,

reformado de 1500 años por más de 40 autores. Es el libro más vendido que ha existido en este mundo y su trascendencia no decae con el pasar del tiempo. Bendito Dios, la Biblia nunca ha pasado de moda. La Biblia es fuente de sabiduría, de salvación y de vida para el que la lee y sobre todo para el que la lee y la pone en práctica. Bendito sea nuestro Dios. El capítulo 1 de Mateo habla de la genealogía de nuestro Señor Jesucristo. Vamos a leer qué dice en el capítulo 1, verso 1. Dice la palabra de Dios: libro de la genealogía de Jesucristo, hijo de David, hijo de Abraham. Abraham engendró a Isaac, Isaac a Jacob, Jacob a Judá, y a sus hermanos. Vamos a enfocarnos en el verso 1, que habla de la genealogía de nuestro Salvador, que viene del rey David y de Abraham. El libro de Mateo, todos sabemos que fue escrito por Mateo, discípulo de Jesucristo. Y está narrando primeramente el cumplimiento de la profecía del nacimiento de nuestro Mesías, el Mesías esperado. Y habla de que sus antepasados fueron el rey David y el patriarca Abraham. Porque todos venimos de un árbol genealógico distinto. Quienes fueron nuestros padres, abuelos, bisabuelos, etcétera, tienen mucho que ver con lo que somos nosotros ahora, puesto que de ellos recibimos genes que han formado nuestro carácter y nuestra personalidad, nuestros rasgos incluso físicos, ¿verdad? Entonces, aquí vemos que Jesús desciende del rey David, y Jesús es la prueba contundente de que los genes pueden ser modificados. Entendiendo que el rey David, aunque Dios mismo dio testimonio de él, que era un hombre con un corazón conforme al de Dios, puesto que aunque tuvo sus fallas, todos sabemos que el rey David, de acuerdo a la palabra de Dios, pues cayó en adulterio, por tanto en mentira, porque todo adúltero miente. Además también cayó en el pecado de homicidio. En fin, David, el rey David no era un hombre perfecto, pero tenía algo que le hacía diferente a muchas personas, que se arrepentía. Él reconocía sus fallas y se acercaba a nuestro Dios y le pedía perdón, se arrepentía y no le volvía a fallar. Hablemos por un instante también del patriarca Abraham. Se le conoce con el nombre del padre de la fe y también tuvo sus fallas. La Biblia nos muestra acerca de este patriarca, de este hombre de Dios, que también cayó en la mentira. Tuvo hijos en varias mujeres, lo cual nunca fue la voluntad de Dios. Y aún ahora hay consecuencias nefastas de este pecado que él cometió, puesto que hasta el día de hoy musulmanes e israelitas tienen conflictos. Sin embargo, el hecho de que Jesús descendía del linaje de David y de Abraham, de gente falible, de gente que ha cometido sus errores y sus pecados, posiblemente hasta pudo haber heredado sus genes. Pero no quiere decir que Jesús hizo lo mismo que hicieron sus antepasados, pues la palabra de Dios dice que Jesús fue tentado en todo, pero hallado sin pecado. Bendito sea nuestro Dios. Él, el Señor Jesús, le dijo no al diablo, le dijo no al pecado. Tenemos un Dios perfecto, un Dios santo, un Dios bueno. Y hoy nace en ti una nueva esperanza. Ayer ya pasó, no pensemos ya en el pasado, eso ya no se puede cambiar. Deja tu pasado atrás. Pídele perdón a Dios, porque Él es fiel y justo, dice su palabra, para perdonarte. Vamos a empezar una vida nueva desde hoy. No importa si recibiste los genes de mal carácter de tu abuelo, quién sabe, recibiste genes del adulterio de tus padres, terrenales, por supuesto, tal vez, no sé, recibiste tal vez la depresión de tu mamá, la mentira de tus antepasados, los vicios, tal vez vicios, sí, porque en nuestros antepasados incluso pudimos haber recibido los genes de vicios. No importa qué genes has recibido tú en tu sangre, hoy la sangre perfecta de Cristo, del Cordero de Dios, que quita el pecado del mundo, es poderosa para limpiarte. No te conformes con creer que tú no puedes cambiar. Si tus padres tal vez se divorciaron o se separaron, tú no tienes que correr la misma suerte. Jesús puede cortar en ti esas maldiciones que hay en tus generaciones.
Bendito Dios, tú que estás escuchando este mensaje, hoy era tu cita divina con el Señor. Analiza tu familia, analiza tus padres, tus abuelos, tus bisabuelos, si tuvieras conocimiento de quiénes eran ellos. Analiza de dónde vienen ellos y mira tu vida cómo ha sido hasta el día de hoy. Esta es tu oportunidad de acercarte a Cristo. Él quiere darte una vida nueva, una vida abundante, una vida más que suficiente para que no veas la destrucción de tu familia. Si tú estás escuchando este mensaje, es porque sí quieres un cambio en ti. Basta ya de derrotas, cargando genes de tus antepasados que vivían endeudados, que vivían amargados. Dios quiere quitarte ese dolor que llevas por dentro. Dios quiere quitarte esa amargura, quiere levantarte, quiere limpiar tu corazón del pesimismo. Quiere quitar de ti esa gritería, esa maledicencia, ese miedo que heredaste de tus antepasados, miedo a la enfermedad, miedo a la muerte, miedo al futuro, malos pensamientos, pensamientos impuros. Todo eso se irá de ti. Aleluya. Cuando tú empieces a dar gracias a Dios, a acercarte a Dios en agradecimiento, el que se acerca a Dios tiene que tener agradecimiento en su corazón, porque hasta aquí el Señor te guardó la vida. Hasta aquí el Señor protegió tu vida. Tú no estás en una cárcel, tú no estás en un hospital, tú no estás en un sepulcro. Hasta aquí el Señor te ha ayudado, a pesar de que no has caminado correctamente en su presencia. Acércate al Señor en oración. Agradecele, comienza agradeciéndole. Lee la Biblia como lo que estás haciendo hoy, que tú estás escuchando palabra de Dios. Lee la palabra de Dios. Empieza por el libro de Mateo para que conozcas quién es el Señor, de dónde viene. Hoy has visto que aunque venía de gente imperfecta, pero el Señor Jesús nos demostró a nosotros que sí se puede vivir en este mundo apartado del pecado. Bendito Dios. Él quiere ser tu amigo. Él te está ofreciendo su amistad. Él no quiere que tú corras con la misma suerte que corrieron tus padres. El Señor sabe quiénes fueron tus antepasados. Tú ahora tienes a Cristo. Él quiere entrar en tu corazón hoy si tú le abres la puerta. Llegó el poder. Cuando viene Cristo a tu corazón, llega el poder. El poder que Dios te da para cambiar tu vida. Cristo hace de ti una persona nueva. ¿Tú quieres que cambie tu familia? Empieza cambiando tú. Imposible que cambie tu familia si tú primero no te acercas al Señor. Lleva la luz a tu casa. Perdona al que te ha hecho daño. Perdónale a tu cónyuge. Ya no detengas en tu corazón que me hizo tal cosa que hace tantos años. No. Así como Dios ahora te perdona, perdónale al prójimo que te hizo daño. Así como el Señor te perdona hoy. Él quiere cambiar esa tristeza que hay en ti. Él quiere cambiarlo en gozo. Hoy quiere cambiar esa angustia que hay en ti en alegría. Él quiere secar tus lágrimas. Él te dice, no temas, no tengas miedo. Yo te ayudo, yo estoy contigo, dice el Señor. Él no miente. El Señor no es hombre para que mienta, ni hijo de hombre para que se arrepienta. Él dijo, y Él lo hará. Él dijo, hoy aquí yo estoy contigo todos los días hasta el fin del mundo. Aunque tú no lo sientas, Él está contigo. Esto no es una emoción, esto es una verdad de Dios que no miente, que dice que Él está contigo. Acércate al Señor, busca su presencia desde hoy en adelante. Repite conmigo esta oración, tú que estás escuchando este mensaje, repite conmigo estas palabras. Dios y Padre Celestial, reconozco que he pecado. Repite conmigo, reconozco que he hecho lo malo ante tus ojos. Te pido perdón por mis culpas, Señor. Lávame con tu sangre preciosa. Ayúdame a serte fiel. Escribe mi nombre en el libro de la vida. Quita de mí, Señor, los genes de maldad que recibí de mis antepasados, Señor. Sean genes heredados, sean genes adquiridos por mi desobediencia, Señor. Quítalos de mí. Crea en mí un corazón puro. Crea en mí un corazón justo. En el nombre de Cristo Jesús. Gracias. Gracias, Señor.

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2: Buenos días, estamos con ustedes ahorita y también con María Elena, un placer estar con todos ustedes.
3: Un gusto, licenciado, Dios me lo bendiga y qué bueno estar nuevamente aquí para poder informar a nuestros amigos oyentes de los beneficios que pueden tener si tienen algún accidente de carro, un accidente de trabajo, algún accidente o también problemas de inmigración. Me da gusto tenerlo, licenciado.
2: Hace mucho tiempo, un placer, y tenemos una huésped muy especial hoy, Alejandra Giraldo, que es una abogada colombiana que también trabaja en nuestra oficina, muy talentosa y está con nosotros. Buenos días, Alejandra.
4: Buenos días, abogado. Buenos días, la audiencia. Gracias por esta oportunidad y por esta gran invitación. Esperamos ayudarles.
3: Perfecto.
2: Entonces, sí, María Elena, le queremos dar, a través de este programa y nuestra trayectoria, la gente nos conoce por casos de inmigración y por casos criminales. Ya los últimos 10 años estamos siendo en la rama de accidentes y también de demandas civiles y demandas por crímenes, y por esa tenemos esa especialidad ahora. Uh-huh. Y ahorita vamos a hablar de un caso que tuvimos que puede ser un ejemplo para las personas que se encuentran en una situación que quieren demandar a alguien por algo de negligencia o un delito que le hicieron a la persona.
3: Perfecto. Eso es interesante y quizás, licenciado, podamos definir un poco lo que es negligencia para que nuestros amigos oyentes puedan entender.
2: Sí, negligencia es la falla de haber hecho algo cuidadosamente, a nivel de cuidado que una persona normal utilice en su vida cotidiana. Por ejemplo, si yo manejo 110 millas por hora en una calle que es 60, eso es un tipo de negligencia. En su caso, un accidente es negligencia extrema, porque cualquier persona tiene que tener cuidado en manejar, y más en condiciones así. Entonces, eso sería negligencia extrema, pero te doy un ejemplo extremo para razones educativas, para que la gente entienda mejor.
3: Claro que sí. Perfecto. Entonces, ¿cómo es que nosotros podemos saber que tenemos un caso o podemos acudir a los abogados sabiendo que tenemos un caso de negligencia?
2: Bueno, entonces negligencia tiene que ver con el cuidado normal que una persona tiene que hacer. Pero también hay demandas que se pueden hacer por delitos. Y eso es lo que nos vamos a concentrar hoy, porque esa es una de las cosas que estamos más ejerciendo también. Entonces, te doy un ejemplo. Una persona que ha atacado a una persona. Tenemos un caso ahora de un señor que trabajaba en un parqueadero. Él recogía los carros. Vino un tipo de mafioso de la mafia, y se puso a argumentar con él. Y cuando el hombre le dijo, señor, tiene que esperar por tu carro, hay cuatro personas en línea, Le cayeron encima y casi le rompieron el brazo y todo eso. Y en esa circunstancia, llamaron a la policía, arrestaron. Entonces, ese es el caso penal. Pero del mundo del caso civil, para lo penal tiene que ver con cárcel y castigo. Lo civil tiene que ver con compensación de dinero por lo que le hizo. Y ahí es donde entramos nosotros y pusimos una demanda por ese ataque. Y a través de eso le estamos recuperando una suma por el delito que le hizo. La policía castiga, la cárcel castiga, pero nosotros también castigamos o recuperamos por dinero, por los daños y perjuicios, por el ataque, por el criminal.
3: Wow. Eso es importante conocerlo, porque la mayoría piensa que pues solamente va a ir a la policía y denunciar y ya se solucionó, pero también puede adquirir una compensación por esos daños que han recibido, y eso tiene que hacerlo a través de abogados expertos como el abogado Musa Obregón. Y la doctora también nos puede tal vez dar algún otro ejemplo donde pueda funcionar esto para que una persona que haya tenido alguna agresión física pueda tener esa compensación, abogada.
4: Sí, por supuesto. Hay muchos casos de accidentes que se presentan diariamente, más por la cantidad de tráfico. Algunos automóviles, los drivers, ellos no son cuidadosos o ellos realmente no siguen las leyes de tránsito. Y hay muchas personas que al pasar la calle pueden estar heridas o inclusive estando en una motocicleta o manejando su propio automóvil y por la negligencia de otros conductores les llegan a producir consecuencias no solamente materiales sino físicas, y estas personas tienen todo su derecho de lograr y acudir a la justicia civil y criminal para poder que ellos tengan una compensación no solamente material, sino que también se les reconozca sus derechos. Hemos tenido también clientes en los cuales han perdido un brazo, una pierna, lamentablemente, y ellos no saben qué hacer después de lo ocurrido, después de esta pérdida. Y no solamente ellos sufren este dolor, sino su familia. Las consecuencias colaterales y psicológicas también tienen una compensación monetaria que debe ser pagada a estas víctimas.
3: Interesante.
2: Sí, entonces, sí, Marilena, lo que dice Alejandra es muy apto y muy correcto. Y ahorita le doy un ejemplo de cómo algo puede ser negligencia y cómo llega a un caso criminal. Entonces, tuvimos un caso, María Elena, que hubo un accidente, y un accidente típico. No fue una cosa del otro mundo, no fue una cosa que la persona actuó de aposta, fue un accidente. A veces la gente no intenciona, no tienen la intención de hacer una maldad. Pero a veces manejando a cualquier persona le pasa. Y eso es un accidente. La policía no se mete, aparte de hacer el reporte, cuando es algo accidental. Pero en esta situación, el muchacho que tuvo el carro y tuvo el accidente, se fue corriendo y dejó la novia en el carro, casi la dejó con herida, dejó el carro ahí, y no acudió para ambulancia, se fue y todo eso. Entonces, de ahí se convirtió ese caso a no simplemente un accidente, a un caso criminal. Porque es un delito dejar a alguien accidentada en el lugar sin llamar a la policía, sin llamar a una ambulancia y todo eso. Entonces, a veces la negligencia llegar a hacer un caso que también tiene sus consecuencias criminales. Enseñar un poquito al público de esa diferencia.
3: Claro que sí, lógico. Si uno tiene un accidente y sucede que hay un acompañante y ese acompañante queda herido, pues lo lógico es que se llame a la ambulancia, al paramédico y también a la policía. Entonces, el caso es que si esta persona se fuga, deja a una persona ahí y está cometiendo negligencia. Y ahí puede haber cambiar el caso, como nos está explicando. Déjame darle nuestros teléfonos a nuestros amigos oyentes para que nos llamen, y si tienen alguna pregunta respecto a esto, estamos en vivo, pueden llamar al 908-558-0126, 908-558-0126, para que pueda hacer sus preguntas a los abogados Musa Obregón y Alejandra Giraldo, que nos acompaña hoy también. Este tema es interesante, doctor, y hace poco yo sufrí la pérdida de un amigo que estaba en la carretera cambiando una llanta y de pronto un carro vino, lo arrolló y murió. ¿Esta familia tiene la posibilidad de poder iniciar un caso por negligencia o es otro tipo de caso?
2: Bueno, absolutamente que sí. Negligencia en este momento, porque no se sabe que fue un nivel de negligencia grandísima para llegar a ser criminal. Uh-huh. Por ejemplo, la persona que estaba manejando quizás no podía ver, quizás no pusieron las luces, quizás la persona estaba a la orilla de la carretera, uh-huh. quizás no había buena luz. Y en esas circunstancias, una persona que está arreglando la llanta tiene que dar mucho cuidado y salirse del camino de los carros que están pasando. Entonces, pero cuando la situación es así y hay una pérdida de muerte, uh-huh. la familia puede poner la demanda como sobrevivientes contra el seguro, y nosotros hemos tenido varios casos así, y tuvimos uno que el seguro es más de $1,000,000. Entonces, bueno, una persona que muere en una situación así, el máximo a veces se puede recuperar es $1,000,000 o $2,000,000 o más para los sobrevivientes cuando hay una situación así.
3: Uh-huh. Sí, porque de verdad es, se pierde una vida de un momento a otro. Y bueno, sé que en este caso estaba bien orillado, no estaba pues fuera, casi al borde de la carretera, estaba a plena luz del día, no era de noche. Entonces sí, pues hay un caso allí para que la familia que queda en desamparo completamente, era el padre de familia de esta familia que murió. 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Doctor, ¿qué otra cosa más tenemos que saber respecto a este tema?
2: Bueno, le queremos dar una información al público, que todas las personas que nos están apoyando todos estos años, que la semana pasada tuvimos un caso histórico que llegó a ser una de las demandas más grandes en la ciudad, en el estado de Nueva York, por una niña que fue molestada por un maestro hace 23 años. Y nosotros llevamos el juicio a la Corte Federal. Aparecimos delante de los jueces, del jurado, los testigos, y fomentamos un caso muy fuerte y le ganamos un juzgamento a la joven de $160,000,000, que es el veredicto más alto en el estado de Nueva York, en la historia de Nueva York, por ese tipo de delito, porque es un caso antiguo. Uh-huh. Es diferente si algo pasa hoy y toda la evidencia existe hoy. Entonces hay una ley que pasaron el gobierno del estado de Nueva York para crímenes sexuales a los jóvenes que pasaron hace 20 o 30 años o más. Uh-huh. Entonces nosotros nos estamos concentrando en ese tipo de casos también.
3: O sea, doctor, quiere decir que si hace 20 años alguien de nuestra audiencia que haya sido abusado sexualmente y no fue revelado, ¿puede él denunciar? ¿Existen pruebas? ¿Puede suceder esto? ¿Puede darse el caso de que se pueda hacer un juicio por esa situación?
2: Se podía haberlo hecho hasta el año pasado. Oh. El gobierno de Nueva York dio un año para todas esas personas que tenían esos delitos, y por eso se vieron muchas demandas que se pusieron contra la Iglesia Católica de personas que habían sufrido esas cosas hace 30, 40, 50, 60 años atrás. Uh-huh. Y algunos abogados pudieron lograrlo y lograron cantidades grandes de daños y perjuicios para esas personas, aunque había pasado tanto tiempo. Entonces, pero ahora el gobierno está considerando pasar esa ley de nuevo. Okay. Para las jóvenes menor de 21 años. Ahora hay una nueva ley que sí existe, que todavía está abierto para abuso sexual para adultos, que había pasado años atrás. Entonces, cualquier tipo de consulta, por favor, llamen a un abogado que sepa de esas cosas para inmediatamente consultar. Nunca pierde nada, solamente gana información.
3: Claro que sí. 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Estamos también con la doctora Alejandra Giraldo, hoy está invitada especial aquí en los micrófonos de Radio Cántico Nuevo. Así que, doctora, cuéntenos alguna experiencia respecto a esos temas.
4: Bueno, nosotros vemos y recibimos temas en las cuales se presenta DWI cuando el conductor maneja embriagado, está alcoholizado, y él puede producir, eso es una, es romper la ley de tránsito y también trae consecuencias criminales para el agresor, que llegue a lastimar, a atropellar, inclusive si la víctima muere. Entonces, este tipo de casos están muy, muy relacionados y muy conectados, no solamente con la parte criminal y civil, sino también con la parte de compensación. Como lo habíamos dicho inicialmente, no solamente la víctima tiene derecho a la compensación, sino también sus familiares más cercanos por la pérdida y por el, la pérdida emocional y todo el sufrimiento que ellos sufren en consecuencia a este tipo de incidentes. Uh-huh. Nosotros tratamos de navegar de una manera humana y también legal el problema que está sufriendo nuestro cliente, y tratamos de ilustrarle al máximo cuáles son las ventajas que la ley le puede favorecer en caso de que ellos decidan hacer una demanda y seguir un proceso legal con nuestra firma. Nosotros somos una familia en la cual acogemos nuestros clientes y somos muy transparentes y tratamos de explicarle todo el proceso, el procedimiento, no solamente criminal, sino civil, a nuestros clientes. Entonces, es una manera en la cual nosotros le brindamos esa confianza a ellos para que ellos logren obtener su compensación, porque no es fácil pasar por un tipo de estos casos, uh-huh. Más cuando tu familia o cuando tú tienes una pérdida de salud o una pérdida material.
3: Sí, definitivamente no, es una circunstancia crítica. Y para ubicarnos un poco, doctora, a veces cuando ven estos tipos de accidentes uno no sabe qué hacer en el primer instante, ¿verdad? Y cometemos errores de repente porque tal vez con evidencias que le sirvan después al abogado. ¿Qué es el consejo que usted le puede dar cuando una persona está en un accidente? ¿Qué es lo primero que tiene que recordar esta persona para que no cometa errores?
4: Claro, lo primero que debe hacer es llamar la policía, el 911, y llamar una ambulancia, porque hay que asegurarse que la persona no tenga un problema grave de salud, una consecuencia de salud que puede desembocar, por ejemplo, en un problema cardiovascular, o un problema neurológico o alguna fractura. Entonces, la parte de salud es lo más importante. Tienen que llamar a la ambulancia, tienen que llamar a la policía para reportar el incidente, uh-huh. Y también si tienen la posibilidad de conectar con los testigos que pudieron ver o estuvieron en la escena de los hechos, es importante obtener esos números de contacto y los nombres de esas personas. Después de que ellos logren llegar al hospital y saber que están a salvo o están en un cuidado médico, debe su familia lo más pronto posible conectarse con un abogado y asesorarse, uh-huh. Para saber cuál es el mejor camino para ayudarles.
3: Es importante estos pasos, ¿verdad, doctora? ¿Qué es lo que no debe de hacer una persona que esté involucrada en un accidente?
4: Lo primero es, si el agresor, lo primero que no debe hacer un agresor es huir, porque eso se llama hit and run, y eso es un crimen. Eso es lo primero que no debe de hacer. Tiene que enfrentar y tener responsabilidad de los hechos, acercarse a la víctima, preguntarle si está bien, ayudarle en ese momento llamando a la policía, llamando a la ambulancia, y tratar de acercarse a su familia y ofrecer ayuda y también disculpas en caso tal que se sienta culpable de lo sucedido. Y siempre estar en contacto con la víctima, ofreciéndose apoyo que esta persona necesita. El huir de la escena hace que todo sea más complicado y se pueda tornar negativo para él. En caso tal de que sea la víctima no debe de dejar la escena de los hechos sin llamar una ambulancia y sin llamar a la policía si usted tuvo daños físicos.
3: Interesante. Voy a regresar con estas preguntas. Doctora, tenemos una llamada en estos momentos al aire. Vamos a darle la bienvenida. Buenos días, ¿cómo se encuentra?
5: Sí, buenos días. Dios bendiga.
3: Dios le bendiga. ¿Cuál es su pregunta?
5: No, es para que me dé el número, porque tengo una persona que me pidió un número de un abogado porque parece que el hijo de él tuvo un accidente.
3: Okay.
5: Y dice que además tuvo daño en el bumper de la otra persona.
3: Uh-huh.
5: Y él me dijo que lo llevaron a corte y que le están cobrando $12,000.
3: Uh-huh.
5: Entonces ya el hijo de él, no sé si fue en ese accidente o qué, pero el hijo de él falleció. Y ahora quieren abusar de él. Entonces yo quiero el número. Un número que me recomienden para ayudárselo a él, para que él llame. Usted me dijo que necesitaba ayuda de un abogado.
3: Claro que sí. Bueno, voy a darle el número y para que todos nuestros amigos oyentes que estén escuchándolo también lo tengan. 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Estamos ahora mismo acompañados de la doctora Alejandra Giraldo. No sé si tiene alguna otra pregunta aparte del teléfono.
5: No, eso sería todo, gracias. Me dijo 718-803-1000.
3: Así es. Muchas gracias por llamar.
5: Gracias, okay.
3: Bueno, están escuchando a nuestros amigos oyentes, el doctor Musa y doctora Alejandra, y estábamos hablando acerca de lo que no deberían de hacer las personas involucradas en un accidente.
2: Sí, entonces, quizás no escuché bien, pero lo que quería decir la doctora Giraldo es que cuando hay un accidente, no se pide la disculpa, no se puede pedir la disculpa porque todo eso después sale parte del record de lo que había pasado. Entonces, tú puedes ayudar a la persona y todo eso, pero no haga admisiones contra el interés de uno. Sí tiene que cooperar, sí tiene que cooperar con el que hace el reporte de accidente, porque ese es uno de los errores que pasa mucho. La gente a veces por no hablar inglés. No se le acercan al policía y el policía está cogiendo toda la información. Y a veces el primero que habla con la policía es el que va a incluir la interpretación del accidente. Entonces es muy importante buscar a alguien que le pueda interpretar cuando no haya alguien que hable español, cuando el policía no hable español, para poder darle la información más favorable a usted.
3: Okay.
2: Por ejemplo, yo estaba yendo derecho, la luz estaba verde y esta persona cruzó, la luz estaba roja para él. Ese tipo de discusión se tiene que hacer siempre diciendo la verdad, obviamente, pero muy importante tener esa conversación con los policías porque todo eso lo escriben y un reporte malo del accidente a veces determina todo el caso.
3: O sea, en otras palabras, doctores, no darse por culpable. O sea, no puedo asumir la responsabilidad al 100%, sino dejar que las autoridades lo determinen.
2: Lo que estaba diciendo la doctora Giraldo es que uno tiene que tener compasión con la persona.
3: Claro.
2: Nunca haga una admisión.
3: Uh-huh.
2: Por ejemplo, yo estaba yendo más de alto que lo tenía que estar. Nada de eso, porque todo eso. Y cuando ya llega la cosa legal, la persona que puede ser acusada de algo nunca debe hacer admisiones delante de la policía o delante de otras personas, porque eso ya se va a ser parte de la evidencia en el caso.
3: Doctor,
4: quiero dar otra opinión. Con respecto, cuando ya empieza el proceso, el cliente se le recomienda nunca faltar a sus terapias físicas. Siempre tienen que seguir las direcciones e instrucciones del médico, del terapista o del quiropráctico, nunca faltar las citas médicas porque eso hace parte del récord de la evidencia que se va a presentar para trabajar su caso.
3: Perfecto. Bueno, Son datos interesantísimos que sin duda pues necesitamos un poco más de tiempo. Ya estamos a punto casi de terminar el programa, doctor licenciado Musa Obregón y doctora Alejandra Giraldo. 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Estamos aquí en Radio Cántico Nuevo todos los días, así como hoy, para que usted pueda sintonizar este programa. Y, por supuesto, a la doctora Alejandra Giraldo, que hoy día estuvo como invitada, y al doctor Musa Obregón. Doctor, doctora.
2: Un placer con ustedes. Muchas gracias, María Elena. Alejandra, lo mismo. Bendiciones y hasta la próxima semana.
4: Gracias, María Elena. Gracias, abogado Michael. Gracias a la audiencia.
3: Dios los bendiga. Nos despedimos hasta la próxima semana. Bye, bye.
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presencia, Señor. En este día que tú nos has regalado, abriendo una semana más, Señor, en esta tarea que tú nos has encargado de poder levantar los fondos, Señor, necesarios para salir a sembrar tu palabra en un terreno, Señor, en un terreno fértil, en toda esta parte de New Jersey donde nos estamos extendiendo, Señor. Te pedimos que tú nos des las fuerzas y que seas tú escogiendo a aquellos a quienes tú has seleccionado para que nos ayuden en este propósito, Señor. Durante 23 años, a través de la radio, hemos sembrado la semilla del Evangelio. Y hemos sembrado en muchos territorios donde vemos hoy el fruto. Hemos sembrado en Brooklyn. Hemos sembrado tu palabra en toda la ciudad de Nueva York. Hemos sembrado tu palabra en Connecticut. Hemos sembrado tu palabra en todo Long Island, desde el comienzo de la isla hasta el final de la isla. Señor, y hemos sembrado tu palabra en New Jersey. Pero ahora tú nos das unas partes de New Jersey que nunca antes habíamos podido entrar. Lugares como Atlantic City, Señor, que están tan al sur que para nosotros era un imposible poder alcanzar un lugar tan lejano como Atlantic City, como Caesar High, como Mastic Beach, como Little Egg, Tom River, Lakewood. Ama, shama, yama, sama. Pero lo que es imposible para nosotros, Señor, es posible para ti, Señor. Porque no hay nada imposible para Dios. Y lo haces en la menos manera que nosotros pensábamos. Tú nos hablaste y a través de tu palabra tú nos profetizaste, Señor. A través de profetas tú nos avisaste. Con mis labios, Señor, me diste una palabra profética que tú usarías a Long Island para que el Evangelio llegara a toda la ciudad de Nueva York, a Connecticut, a New Jersey. Y hoy lo estamos viendo, Señor. Porque la 1530 cubre toda la ciudad de Nueva York y las antenas están en Hempstead, el comienzo de lo que se conoce como Nassau County. Y cubrimos no solamente la ciudad de Nueva York por completo, sino que nos extendemos a Connecticut, Stamford, Westchester County, Rockland County, New Jersey. A través de las 1530, Señor, todavía cubrimos a Patterson, a muchas partes del norte de New Jersey, del sur de New Jersey, Pershing, Edison. Pero Dios mío, ahora a través de la 1580, tú nos extiendes no solamente a cubrir todo el sur de Connecticut, donde sembramos y hemos sembrado y seguimos sembrando tu palabra, tu semilla. Ciudades épicas como Stamford, Bridgeport, Stratford, Norwalk, New Haven. Lo cubrimos con la 1580. Gracias, Señor, profundamente gracias. Y no solamente cubrimos todo Long Island desde el comienzo al fin,

bajo Manhattan, que cubrimos gran parte de New Jersey y todas las demás repetidoras, Señor 910, en Rockland County 1310, en Parsippany, Troy, la 105.5 en Long Island, la 94.7 en Long Island, la 103.9 en Hazlet, New Jersey. Gracias, Señor. Y allá en Texas, en el estado de la estrella solitaria, también nos permite sembrar tu palabra. Tú que es la mano del Señor. Gracias, Padre, porque hemos sido predicadores de tu palabra y ha habido pueblo que ha creído en el mensaje que nosotros predicamos. Señor, gracias por habernos escogido, Señor, para profetizar en la parte noreste de Estados Unidos. Porque son las manos del Señor. Shamaya Masalaya. Urra Mashamaya. Gracias, Señor, por usarnos, Señor. Ushamaya Mandara Basaba. Señor, ayúdanos a completar estos trabajos. Vivimos por fe, Señor. Aunque nuestras iglesias se esfuerzan en levantar ofrendas y nuestros pastores se esfuerzan en sembrar, vivimos por fe. Tenemos la fe de que tú tocarás hermanos que hagan equipo con nosotros, que también quieran ser sembradores de tu semilla. Indubitablemente, Señor, hemos visto tu mano. Y no nos podemos quejar porque hemos visto tu mano. De la nada, Señor, has convertido esto en un ministerio poderoso, poderoso, poderoso, poderoso. Gracias, Señor. Amashamaya, gracias, Señor, porque tú usas a gente simple. Tú utilizas gente del burgo. Tú utilizas gente que para muchos son despreciables, pero para ti son vasos de honra. Gracias por cada predicador que predica en Radio Cántico Nuevo, en Fuente de Luz Radio, en RCN Ministry. Gracias, Señor, por cada colaborador. Señor, y ayúdanos a terminar el trabajo de la 1580. Por favor, te lo pido, Jesús. Y me pregunto, ¿quién será?

siento una mano sobre mi hombro. ¿Cuántas veces he sentido tu mano, Señor? El que me toca, que miro, no veo a nadie y me pregunto quién será. Bien amados, le bendigo a todos en el amor de Jesucristo. Este es su hermano, su amigo, el pastor Eric Salgado. Y seguimos aquí en este proyecto que Dios nos ha dado de sembrar la semilla del Evangelio en toda el área triestatal de Nueva York, New Jersey, Connecticut y el sur de Texas. Por 41 años he estado predicando la palabra del Señor desde mi edad de 14 años, toda una vida sirviéndole al Señor. Y no nos consideramos el más elocuente ni el más excelente, pero hemos sido llamados a hacer la obra, primero a predicar la palabra y a levantar congregaciones, que lo hicimos en la ciudad de Nueva York desde el año 88 hasta el 2003. Pero en el 2003 el Señor le plujo, el Señor le plació darnos una nueva asignación. Y fue de levantar un altar radial en el área triestatal. Y comenzamos a proclamar esta misión desde que lo que teníamos era una sola hora a la semana de radio. Pero poco a poco el Señor ha ido levantando. Poco a poco hemos ido comprando torres y terrenos. Y hemos ido comprando emisoras. Ama, llama, llama. Levantando ofrendas, haciendo actividades. Este fin de semana estuvimos con la comitiva.

radial haciendo actividades, hermano, óigame, es tremendo, hermano, lo que tenemos que hacer, cocinar, hacer actividades, levantar. Hay gente que hasta eso censura, que se hagan actividades, pero ellos no hacen nada para Dios. Hemos tenido que hacer muchas actividades, lo que usted no tiene idea, para que usted pueda tener una radio y gozarse. Hermano, usted sabe por qué muchas iglesias no entran en este proyecto de radio, porque esto es costoso. Es costoso. Muchos piensan que los que tienen radio se sirven de la radio, pero la radio, el mantenerla, el obtenerla primero, y luego el mantenerla, es un costo muy grande. Pero lo hacemos porque el Señor nos ha llamado a sembrar la semilla. La mayoría de las emisoras, hermanos, aquí en la ciudad de Nueva York están todas, no la mayoría, sino todas están ocupadas. Y la gran mayoría de ellas para cosas seculares, para relajos por las mañanas, para hablar de cosas que verdaderamente promueve cosas que no son de Dios. Pero este dial y estos diales, todas las emisoras, cada una de las 12 emisoras que actualmente están en el aire, están dedicadas solo a la prédica, a la prédica del Evangelio. Este fin de semana tuvimos uno muy glorioso. Y yo doy gloria a Dios, hermano, porque yo siempre le he creído a Dios. Y cuando muchos decían que este proyecto no se podía, que ya llevamos 23 años en el aire, nosotros preferimos, optamos, escogimos creerle a Dios. Porque Él nunca falla. Y este fin de semana tuvimos uno muy glorioso en las iglesias predicando, todavía convaleciendo de la herida que tengo en la pierna derecha, pero eso no nos ha impedido seguir predicando el Evangelio. Y no solo predicando el Evangelio, también trabajando durante el día en las diferentes emisoras, este fin de semana, sí, este fin de semana. El domingo estuvimos todo el día en la iglesia en 3 cultos y 3 predicaciones, pero el sábado por la mañana estuvimos por allá, por Pacific y Troy, haciendo un trabajo, gracias a Dios fue fructífero, y viendo el trabajo de los hermanos del ministerio, de la comitiva administrativa de la radio. Y el Señor tocó mi corazón, porque hermanos y hermanas de la comitiva son 10 hermanos, entre hermanos y hermanas son 10. Estaban todos los varones y las hermanas allí pintando ese puente. Un puente larguísimo que nos lleva y nos conduce desde el estudio hasta donde está la torre, ya que está en medio de un pantano. Y yo veía cómo los hermanos y las hermanas estaban allí trabajando. Y allí, en Parsipini, fue que recibí yo la herida en mi pierna derecha, pero yo decía, Señor, cuando escuchaba la radio, más a muchas vidas tú vas a alcanzar a través de este medio. Y sí, hay muchos testimonios de gente que ya nos están sintonizando en Parsipini, Troy, en Dover, en Morristown, en Orange, West Orange, East Orange, Brunton, Wayne. Gracias a que han habido hermanos que han querido, que han estado dispuestos y disponibles para hacer la obra de Dios. Gracias, Espíritu Santo, porque somos sembradores de tu palabra. La Biblia dice en Mateo capítulo 13, Jesús, hablando con sus discípulos, salió de la casa y se sentó junto al mar. Y se le juntó mucha gente, y entrando él en la barca se sentó. Y toda la gente que estaba en la playa escuchaba, y les habló muchas cosas por parábola, diciendo:
he aquí el sembrador salió a sembrar, y mientras sembraba, parte de la semilla cayó junto al camino, y vinieron las aves de los cielos y la comieron, pero parte cayó en pedregales, donde no había mucha tierra y brotó pronto, porque no tenía profundidad de tierra. Pero salido el sol se quemó, y porque no tenía raíz se secó. Y parte cayó entre espinos, y los espinos crecieron y la ahogaron, pero parte cayó en buena tierra, y dio fruto cual 100, cual 60 y cual 30 por uno. El que tiene oído para oír, que oiga. ¡Qué tremendo! Jesús les hablaba a los discípulos por parábola. En una forma sencilla, a veces queremos complicar tanto lo que Dios está hablando y queremos ser tan explícitos y finos que la gente no entiende. Hay gente que quiere ser tan profundo que la gente verdaderamente no entiende. Pero Jesús era sencillo en su plática con los discípulos. Y les dice, el sembrador salió a sembrar. Y nosotros somos sembradores de la palabra de Dios. Hemos sido llamados para sembrar el evangelio del reino. Somos sembradores del Señor. Pero fíjense que el Señor le está hablando de las diferentes clases de tierra donde se sembraba y los diferentes resultados. Dice la Biblia que cuando salió a sembrar el sembrador, parte de la semilla cayó junto al camino y vinieron las aves de los cielos y las comieron. Jesús explicó esta porción en el versículo 19 y dijo, cuando alguno oye la palabra del reino y no la entiende, viene el malo y la arrebata lo que fue sembrado en su corazón. Este es el que fue sembrado junto al camino. Por eso es necesario que nosotros nos demos a entender cuando estamos predicando el mensaje de la palabra de Dios. Por eso es necesario que el predicador predique y se prepare y que sea explícito explicando la palabra, porque muchas veces nos envolvemos en tantos temas y en tantas cosas que se nos olvida que el propósito principal del predicador es hacerse entender. Porque cuando el oyente oye la palabra del reino y no la entiende, viene el malo y arrebata lo que fue sembrado. Y una de las cosas que yo enfatizo en todos los programadores que estamos aquí en Radio Cántico Nuevo, en Fuente de Luz Radio, es que seamos conscientes que tenemos oyentes que no son creyentes. Radio Cántico Nuevo no es una radio que la escuchan solamente los evangélicos. Tenemos muchos taxistas, tenemos muchas personas que nos escuchan y no son evangélicos. No son evangélicos. Y nosotros tenemos que tener conciencia de eso, porque no estamos predicándole solo a los evangélicos en esta radio. Estamos para nosotros poder sembrar el evangelio a aquellos que no conocen de la palabra del Señor. Aquellos que por alguna razón se apartaron, porque hay mucha gente que se ha apartado. Y cuando prende la radio y comienza a escuchar que estamos hablando cosas que ni siquiera ellos entienden, porque asumimos que solamente nos están escuchando personas que le sirven al Señor, estamos errando.
La radio siempre será una entidad evangélica para nosotros sembrar la semilla del Evangelio. Y necesitamos que para que esa semilla sea fructífera, nos hagamos entender. Que podamos llegar al corazón, a la mente, al espíritu del necesitado. Y dice la Biblia que parte de la semilla cayó en pedregales donde no había mucha tierra y brotó pronto porque no tenía profundidad de tierra. Pero salido el sol se quemó porque no tenía raíz y se secó. Este es el que oye la palabra y al momento recibe con gozo, pero no tiene raíz, sino que es de corta duración, pues al venir la aflicción o la persecución por causa de la palabra, luego tropieza. Y eso lo vemos con muchos artistas que se convierten. Oigan, amados hermanos, son de corta duración. Y esto no es de ahora, hermano. Ahora vemos a cantantes de ahora que se convierten. Pero el problema es que tenemos que dejar que esta palabra profundice en los corazones. Porque cuando no hay raíz, sino que está por encima, es de corta duración. Y por eso es importante que cuando se conviertan artistas, sean cantantes de música urbana, sea gente famosa, dejemos que la palabra profundice. Rápido queremos ponerlos a predicar, llevarlos aquí, llevarlos allá, sin ellos tener una profundidad en el Evangelio. Por eso la radio es bien importante, hermano. Si usted se fija, cada una de estas semillas es sembrada por el oír, porque la fe es por el oír, y el oír la palabra de Dios. El que oye la palabra del reino y no la entiende, viene el malo y la arrebata, pero tiene que oír. El que oye la palabra y en el momento la recibe con gozo, pero no tiene raíz en sí, sino que es de corta duración, pues al venir la aflicción o la persecución por causa de la palabra, luego tropieza. Vemos tanta gente que tropieza, hermano. Y eso no es de ahora. Recuerdo cuando en Puerto Rico, siendo yo joven, anunciaron que se convirtió José Luis Rodríguez, el Puma, o anunciaron que se convirtió Iris Chacón. Óigame, eran conciertos para aquí, conciertos para allá, todo el mundo quería ir a ver a José Luis Rodríguez, el Puma, y todo el mundo quería ir a ver a Iris Chacón convertida. Pero fueron de corta duración. Y cuando tú no tienes raíz, óigame, amado, cualquier cosa te aparte y rápido comienzan a echarle la culpa a este, a aquel, al otro, hermano. Ciertamente, cuando una persona no tiene raíz, cualquier cosa lo puede apartar del camino del Señor. El que fue sembrado entre espinos es el que oye la palabra, pero el afán de este siglo y el engaño de las riquezas ahogan y se hace infructuosa. Por eso la radio es importante. Hay gente que quisiera servir al Señor, pero el afán de la vida, y están en el taxi ahí taxiando, pero gracias a Dios que Cántico Nuevo entra al taxi. Gracias al Señor que Cántico Nuevo entra a la factoría. Gracias a Dios que Cántico Nuevo entra a los lugares donde está la gente afanada, recordándole. Llama, llama. Pero dice la Biblia que parte de la semilla cayó en buena tierra y dio fruto a 100, a 60 y a 30 por uno. Hermano, y nosotros estamos llamados a sembrar en buena tierra. Hay muchos tipos de tierras, llenas de rocas, tierra árida, pero Dios te manda a sembrar en buena tierra. Y Cántico Nuevo ha sido y ha demostrado ser buena tierra. Recuerdo, amados hermanos, cuando comenzamos en la radio, Dios nos ha permitido usar este medio para sembrar el Evangelio en muchas vidas. A través de la radio hemos evangelizado a Brooklyn. A través de la radio hemos evangelizado a Queens. A través de la radio hemos evangelizado al Bronx.
Y a veces uno piensa que las prédicas que nosotros predicamos no son tomadas en cuenta. Pero yo oigo incluso la gente cuando ora, que ora semejante a como yo oro. Ama, llama. Y digo, Padre, tu semilla está llegando. Tu mensaje está llegando. Hay muchos que dicen, no, que no me oye mi suegra. Esto no es para que te oiga tu suegra, esto es para que te oigan las almas. No, que no me oye mi esposa. Esto no es para que te oiga tu esposa. No, que no me oyen los hermanos de mi iglesia. Para eso tienes el micrófono, para eso tienes el altar de tu iglesia. Esto es para que te oigan gente que tal vez tú ni te imaginabas que iban a poder escuchar tu prédica. Y por mucho tiempo comenzamos en Brooklyn. Nosotros no hemos perdido el tiempo en Brooklyn, hemos ganado muchísimas almas para la gloria de Dios en Brooklyn. No solamente usamos la radio es la manera de nosotros esparcir la semilla, pero después que darle mantenimiento al trabajo, como el agricultor que va con amor, con paciencia, esperando que esa semilla brote y dé fruto. Y hoy aquí en Brooklyn tenemos 12 iglesias, 12. Y a través de la radio llegamos a Staten Island, allá tenemos 12 iglesias. Poquito a poco vamos predicando, enviando obreros, porque no solamente es la radio, esto no es solamente bombardear a través de la radio, mandamos obreros que van y le dan continuidad. Y a través de la radio hemos llegado a muchas ciudades como Plainfield. En New Jersey, recuerdo cómo fue a través de la radio que llegamos. A Patterson fue a través de la radio que llegamos. A Long Island fue a través de la radio que llegamos. Andarama, Shama, Yama, Soma, Talay. Recuerdo la primera obra que abrimos en Long Island después que empezamos en la radio. Allá en Centro Island fue en casa de una hermanita que prestó su hogar a través de la radio para que fuéramos a dar culto allí. Amashama Yamasomalaya. Qué lindo, hermano. Dios abre puertas que nadie puede cerrar. En Far Rockaway empezamos y Dios usó la radio también. En Connecticut Dios usó la radio también. Shamayama. Recuerdo allá en Connecticut, hermano, allá empezábamos la radio de madrugada en aquel tiempo. Y a las 11 de la noche era que empezábamos a predicar hasta las 6 de la mañana, pero lo hicimos con gozo. Hoy tenemos allá una congregación en Hartford, otra congregación en Stamford. Sembramos la semilla del Evangelio y seguimos sembrando. No solamente yo te hablo de nuestro ministerio, porque es de lo que te podemos hablar, pero hay muchos hermanos de otros ministerios que Dios los ha traído a ser equipo con nosotros y han sembrado en este buen ministerio, en esta buena tierra, y también han cosechado. Y hoy pastorean iglesias poderosas, y hoy son pastores. Algunos se olvidan y se van, pero otros siguen sembrando con nosotros. Y en todos los lugares que hemos Dios nos ha entregado las radios. Recuerdo cuando nos dio el Señor la señal allá en Queens. Óigame cómo Dios comenzó a glorificarse en Queens. Y allá en Jamaica tenemos una iglesia poderosa, de santidad, de unción, de autoridad, con un hombre de Dios. Y allá en Far Rockaway Dios llevó un siervo de Dios serio, Mashama, y una congregación poderosa, Enda, Rabacuite, Lemay. Y allá en Long Island también tenemos hombres de Dios, gente seria que está trabajando para la gloria de Dios. Bendigo al pastor Jacobo, bendigo al pastor Brian, bendigo a los hermanos Damas, que también son parte esencial de la obra de Dios allá en Long Island. Nelson, William, a todos los que trabajan, las hermanas que predican en los programas. Muchos no quieren hacer equipo y no quieren sembrar con nosotros, porque hay algunos que si no están ellos al frente, no prefieren no hacer equipo con nadie. It's okay. Nosotros hemos aprendido a trabajar con la gente que Dios nos traiga a nuestro lado. Tenemos muchos
programadores que no son del concilio, que no son del ministerio, pero que hacen equipo con nosotros y que siembran con nosotros y cosechan. Porque el que siembra abundantemente, abundantemente también segará. Tú siembras abundante, tú vas a cosechar. Tú dejas de sembrar, dejas de cosechar. Sigue sembrando, sigue cosechando. Siembras abundantemente, vas a cosechar abundantemente. Siembras escasamente, vas a cosechar escasamente. Todo lo que el hombre sembrare, eso mismo cosechará. Y nosotros estamos aquí, en Radio Cántico Nuevo, sembrando. Y Dios nos ha dado la oportunidad. Fíjense que cuando empezamos aquí en Brooklyn, Dios nos ha dado muchas iglesias en Brooklyn, 12 congregaciones, allí en esta terminal en 2. Pero cuando empezamos en New Jersey, no teníamos congregación en New Jersey, pero empezamos poderosamente a través de la radio en New Jersey. Hoy tenemos 12 congregaciones también en New Jersey. Dios es bueno. Y recuerdo cuando tomamos la radio, que aquella no era nuestra, simplemente alquilábamos media hora diaria allá en Maryland y Delaware. Hoy tenemos dos iglesias allá en Maryland y Delaware, una en Maryland y otra en Delaware, predicando el Evangelio, anunciando las buenas nuevas. Allá en Long Island tenemos 3 iglesias. No sé qué usted quiera hacer, pero yo quiero seguir sembrando el Evangelio. Allá en Hebrón tenemos 3 iglesias. Dios ha usado la radio para que nosotros también podamos sembrar la semilla allá en el Bronx. Amashamayanda Ramasaya. Oh, Ramasuta Talamasaya. Y ahora Dios nos está entregando una porción grande de New Jersey, y valga dicho sea de paso, en Texas también, empezamos en la radio, allí en el estado de la estrella solitaria, y estábamos profetizando en el Valle de Hueso Seco, pero hoy tenemos una linda y hermosa congregación allí en Texas. Y seguimos sembrando, ya han pasado 23 años que estamos en la radio sembrando, sembrando. Ahora Dios nos ha dado una sección de New Jersey que nunca antes habíamos podido cubrir, Atlantic City. Ya estamos entrando a Atlantic City. Ojalá que alguien me llamara de Atlantic City hoy, o de Toms River, o de Osbury Park, o de toda esta sección donde miles y miles de hispanos viven. Miles de hispanos parlantes están en esta área. Y esto es un terreno fértil, yo lo sé. Esto es una buena tierra, yo lo sé. Pero parte cayó en buena tierra y dio fruto. ¿Cuál 100, cuál 60 y cuál 30 por uno? La 1580 ahora llega a todo Ocean County. Yo necesito sembrar en Ocean County. Y vamos a sembrar iglesia, y vamos a sembrar instituto, y vamos a sembrar el Evangelio del Reino. Y nadie puede decir, ah, no, el pastor Eric tiene eso exclusivo para sus iglesias. Mentira de Satanás. Aquí todos los pastores que vienen a solicitar oportunidades de radio se le da. Evangelistas, pastores de diferentes concilios, de iglesias independientes, que muchos no están porque no quieren. Muchos pastores levantaron sus iglesias utilizando el medio de la radio. Hoy tienen iglesias grandes y muchos hasta se olvidan. Rápido se convierten en apóstoles, en profetas, plenipotenciarios y se olvidan. Yo prefiero seguir siendo el pastor Eric Salgado. Pero yo necesito hombres y mujeres que me ayuden a sembrar el evangelio en todo el sur de New Jersey. En Atlantic City, una ciudad cosmopolita y llena de maldad, y llena de apuestas, y llena de vicios, y llena de una ciudad viciada, de maldad. ¿Usted me ayuda a poder sembrar la semilla del Evangelio en esta buena tierra?
Jamaya Matarabasama. Y ya tenemos una iglesia en Long Branch. Pero queremos seguir sembrando el Evangelio, ganando almas para el reino de los cielos. Endarabasama la Jalaya, porque yo he visto con mis ojos cómo poco a poco hemos sembrado el Evangelio en diferentes secciones. Y para eso necesitamos, hermanos, que nos ayuden con una ofrenda.

Bien, mis amados hermanos, continuamos en esta avanzada del Señor, la avanzada que hemos estado durante las últimas tres semanas. Ya estamos casi llegando a la conclusión de esta semana y tenemos un total de $3,900, lo que nos hace falta para poder concluir esta avanzada. Agradecemos a los hermanos que han estado llamando. Hermanos que han estado, hemos escrito una carta, hemos mandado una cartita y los hermanos pues ya la debieron haber recibido, y en esa cartita pues damos los informes de lo que ha estado aconteciendo en el ministerio y también le mandamos sobre para que se le facilite a usted el poder enviarnos su ofrenda a vuelta de correo. 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Y si usted quiere hacer su ofrenda en esta tarde utilizando su tarjeta de débito o crédito, Visa o Mastercard, nuestro hermano, el reverendo George Viera, está contestando las llamadas. Nuestra hermana Susana está ausente en estos días. Pero el reverendo George Viera está contestando las llamadas. Puede llamarnos al 908-558-1430, 908-558-1430. Él está ahí contestando la llamada. De igual manera, me puede llamar aquí al aire. Yo hoy estoy en los estudios de New Jersey, 908-558-0125, 908-558-0126. $3,900 es lo que nos hace falta. $3,900. Gracias a todos los hermanos que han estado llamando. Hay algunas ofrendas que vienen por correo. El departamento de correspondencia nos estará dejando saber cuántas son las ofrendas que han llegado por correo. Esas todavía no se han contabilizado. Yo sé que hay algunas ofrendas, incluso hay una de 1,000 que viene por correo. Nosotros estaremos inmediatamente que lleguen contabilizándolo. Pero nos faltan actualmente $3,900. Este es tu hermano, tu amigo, el pastor Eric Salgado. El teléfono a marcar es el 908-558-0125, 908-558-0126. Tengo dos líneas disponibles. Ayúdenos, hermanos, con lo que usted pueda. Si puede ayudarnos con $100, con 50, con 500, con 1,000. Hermano, necesitamos avanzar, y para avanzar necesitamos que los hermanos llamen con sus ofrendas. Son $10,000 que hemos estado durante estas tres semanas colectando, gracias a Dios, gracias a los hermanos. $6,100 ya han entrado en caja, nos faltan $3,900. El teléfono a marcar 908-558-0125, 908-558-0126. Este es su hermano, su amigo, el pastor Eric Salgado. Hoy estoy en los estudios de Elizabeth, New Jersey, con mi hijo Eric Salgado Jr., el pastor Eric Salgado Jr. Aquí estamos contentos. Le invitamos este domingo. Tenemos culto a las 2 de la tarde aquí en Elizabeth, New Jersey, 651 de la calle Marshall, Elizabeth, New Jersey. 651 de la calle Marshall en Elizabeth, New Jersey. Este domingo les esperamos. 908-558-0125. 908-558-0126. Esos son los números de teléfono a marcar. Repetimos, 908-558-0125, 908-558-0126. Necesitamos su ofrenda, hermano. Necesitamos su ayuda. No nos haga esperar, hermano. Queremos terminar esta avanzada, si fuera posible, esta semana. $3,900 lo que nos hace falta. Eso es lo que nos hace falta para lograr recolectar los $10,000 que necesitamos para el trabajo que estamos haciendo. Hoy me llamaron los ingenieros recordándonos de lo que tenemos que pagar para concluir, culminar
este proyecto. Ayúdenos según terminamos y culminamos el proyecto de la 97.5, que hoy los hermanos de Brooklyn, de Staten Island, hermanos de muchas partes del Bajo Manhattan, están disfrutando de la señal 97.5. Ya hay hermanos disfrutando de la 1580 en el sur de New Jersey, pero queremos terminar el proyecto y poner la potencia a la máxima capacidad según la licencia de la FCC para que podamos alcanzar muchas más almas para el reino de los cielos. La 1580, una bendición. Hoy estuve posteando en Facebook que ya hace 10 años que compramos esta emisora, la 1580. Y ahora el Señor nos permite optimizarla de tal manera que no solo cubrimos Long Island y Connecticut, sino que también cubrimos el sur de New Jersey. ¡Qué bendición! 908-558-0125, 908-558-0126. Este es su hermano, su amigo, el pastor Luis Salgado, y estamos aquí esperando la llamada al 908-558-0125, 908-558-0126. ¿Será que hay un hermano que me pueda llamar en esta tarde? Repetimos, 908-558-0125, 908-558-0126.

divina, el aroma de Jesús. Seguimos contestando llamada 908-5580125, 908-5580126. ¿Quién es el primer hermano o la hermana que nos llama? ¿De dónde es el primer hermano o hermana que nos llama? ¿Será de New Jersey? ¿Será de Newark? ¿Será de Elizabeth? ¿Será de cualquier otra parte, New Jersey, de Jersey City, de Union City, o será de Staten Island, que mucha gente nos escucha en Staten Island, o será de allá, de Brooklyn, el condado de la bendición donde todo comenzó? 908-5580125, 908-5580126. Bueno, necesito a mis hermanos de Brooklyn que digan presente, de las iglesias de pastoreo, de las iglesias de nuestro ministerio, de los pastores amigos, hermanos, de todos los amigos que nos escuchan en Brooklyn. ¿Dónde está la gente linda de Brooklyn? Teléfono a marcar 908-5580125, 908-5580126. Vamos a ver si alguien de Brooklyn nos llama. ¿Dónde está la gente de Brooklyn? O la gente del Bronx. Saludamos a la hermana Francisca del Bronx nos ayudó con una ofrenda de $2,000. Gracias a la hermana Francisca pudimos avanzar. Dios le bendiga, sierva del Señor. Ella humildemente nos escucha ya en el sur del Bronx y nos dio una ofrenda de $2,000. El pastor Giovanni Pérez la fue a buscar, pastor de la iglesia Obrera Cristiana del Bronx. Y quiero agradecerle profundamente a la hermana Francisca. Haga como la hermana Francisca, ayúdenos con una ofrenda. Allá en el Alto Manhattan, en Queens, donde nos escuchamos en una forma nítida a través de la 1530. ¿Dónde están los hermanos de Queens? De Jamaica, Queens. De la Astoria, Queens. De Roosevelt. De toda esa parte de la Roosevelt. En Queens, o de Far Rockaway. O de Ozone Park. No sé de dónde usted me llama en Queen, pero llámeme. ¿Amén? 908-5580125, 908-5580126. O nuestro ejército de Long Island, de ciudades. Hoy saludo al pastor José Mauricio, que me llamó para comenzar a programar aquí en Radio Cántico Nuevo. Saludamos al pastor José Mauricio Núñez. Saludo, pastor. Él es pastor de allá en Hempstead. Tuvimos un culto que estuve predicando, él estuvo allí presente y también fue programador de nosotros por muchos años. El pastor José Mauricio Núñez le saluda a su hermano y su amigo, el pastor Eric Salgado. Teléfono a marcar 908-5580125, 908-5580126. ¿Dónde están los pastores de Long Island? Where are you guys? Long Island, para Cristo. Los pastores de Long Island, que son muchos, ¿dónde están? Saludos de este su hermano y amigo, el pastor Eric Salgado. Aquí estamos. Aquí estamos al pie del cañón, predicando a Cristo, evangelizando, anunciando las buenas nuevas de salvación. Teléfono a marcar 908-5580125, 908-5580126. Este es su hermano, su amigo, el pastor Eric Salgado. Estamos contentos, estamos aquí en la radio. Amén. Gracias a los hermanos que nos han ayudado. $6,100 han entrado, $3,900 todavía nos faltan. Y quisiéramos terminar, hoy es jueves, y quisiéramos terminar ya esta semana, esta avanzada. Amén, pero necesitamos hermanos que nos ayuden. Teléfono a marcar 908-5580125, 908-5580126, 908-5580125, 908-5580126. Aquí estamos esperando su ofrenda.

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1: 718, debo decir 908-558-0125, 908-558-0126 son los números de teléfono a marcar. Ya se fue la primera hora y no recibí ni una llamada, pero el pastor Federico va a continuar a las 3 de la tarde. Queremos terminar, nos faltan $3,900. Si Dios toca tu corazón a dar una ofrenda de $100, ahí tenemos al pastor George Viera contestando fuera del aire al 908-558-1430. 908-558-1430. George Viera está ahí contestando las llamadas, reverendo George Viera. Así que puede llamar al 908-558-1430. Este es tu hermano, tu amigo, el pastor Eric Salgado. Y vamos a proseguir en breve con el pastor Federico Santiago desde Brooklyn, que toma la señal en unos minutos. Si usted quiere llamar todavía, puede seguir haciéndolo fuera del aire, utilizando su tarjeta de débito Visa o Mastercard. Llámenos al 908-558-1430, 908-558-1430.

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2: 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Gracias, amigo, de la ciudad de Nueva York. 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

amado Dios y Padre Celestial, Dios Eterno, llegamos ante tu presencia con regocijo, con gozo, con acatamiento, sometidos a la voluntad tuya, al propósito tuyo, Dios del cielo. Te agradezco, Padre, este bien, este favor. Gracias por habernos puesto en la obra del ministerio, en una elección tuya, Dios. Nos escogiste con un propósito, y aquí estamos ejerciendo ese propósito para exaltar, empoderar tu santo, bendito, ungido, glorioso, majestuoso, excelso nombre. Oh eterno Dios, santificado sea tu nombre. Hemos llegado con solicitud, con gozo. Hemos llegado, Dios, para entregar honra y gloria y honor a ti, Señor, en este tiempo, en este momento, separado con el propósito, Señor, para llevar a cabo esta tarea, esta asignación que tú nos has dado. Hoy lo hacemos con entrega, devoción, sobre todo con mucho amor, porque lo hacemos para ti, Dios. Tú mereces el honor y la gloria, no a nosotros, oh Señor, sino a tu nombre, gloria. Agradecidos, con un corazón grato, llegamos para realizar este proyecto de fe, la 1580, donde vamos a ampliar la señal para llegar a mucho territorio, y tú lo haces posible. Siempre, Señor, existe el problema financiero, pero sabemos que tú eres el dueño del oro y la plata, y esta es tu obra. Tú eres el jefe, el dueño, oh Padre, solamente tú, y tú proveerás como pastor de la obra, porque nada faltará, y hasta ahora nada ha faltado. Nos hemos visto encrucijadas, nos hemos visto en momentos difíciles, de apretura, pero gracias, gracias a ti, en el momento oportuno, sublime, justo a tiempo, puntualmente has llegado con la provisión para seguir adelante. Y gracias por aquellos hermanos, hermanas, generosos, generosas, que han sabido en el momento que tú has tocado sus corazones, hablado a sus vidas, se han desprendido, han sacado esa porción para bendecir tu obra. Y te agradezco, Señor, te agradezco, Dios, oh eterno Dios, oh Padre. Levantamos nuestra voz, todo nuestro ser, para adorarte, empoderarte, darte la gloria debida a tu nombre. Gracias, Padre. Sabemos que tú multiplicarás cada ofrenda. Tú bendecirás cada óvulo, como dijiste, Padre, los panes y los peces. Cuando los pusieron en tus manos, los levantaste al cielo y declaraste bendición, y no solamente bendición, sino multiplicación. Y aquella gran multitud dio el milagro de la multiplicación de los panes y los peces. Aquí también contemplamos la multiplicación que tú harás. A todo hermano, a toda hermana, que se desprende, no de dos peces ni cinco panes, sino de un óvulo que tú has puesto en sus manos. Ellos sabiamente se han desprendido, y nosotros rogamos que haya esa multiplicación, esa bendición, en cada hogar, en cada familia, en cada siervo y sierva. Y que tú les dé una buena, buena cosecha. Si es posible, Padre, antes que se acabe el mes, ellos estén recogiendo su cosecha. Porque tú eres el

dice que provee abundante, rebosante, desbordante. Y en ti creemos. Por eso alzamos nuestra voz en señal de gratitud. Padre, gracias por esa hermana, ese hermano que llamó, que usó la tarjeta, que usó lo que tenía a disposición. Una tarjeta de crédito, una tarjeta de débito. Alguien se tomó el tiempo para enviar una correspondencia a través del correo. Eso es dedicación, devoción. Amar tu obra. Se invierte dinero, se invierte tiempo. Oh Señor, para cumplir tu propósito, tú que ves desde los cielos, darás recompensa, oh Padre, en el nombre de Jesús. Y nosotros nos gozaremos en ti, nos alegraremos en ti, papá, papito. Oh, gloria para ti. Hermano, si puedes levantar manos al cielo, levante manos al cielo. Y siéntase complacido, haya complacencia en su corazón de que usted pudo aportar, usted pudo dar, usted obedeció la voz de Dios en el momento, justo cuando Dios habló su corazón. Gracias, Padre. A ti te adoramos, te alabamos, te damos honor y toda gloria. Y toda pleitesía, amándote, maestro, maestro bueno, dijo aquel joven. Gloria a Dios. No mintió, dijo una gran verdad, porque Dios es bueno, bueno, bueno, bueno, bueno. Es bueno con usted, es bueno conmigo, es bueno con todos. Y todo lo que hace es bueno, todo lo que da es bueno, todo lo que piensa es bueno, bueno, Él es el Dios bueno. No solamente se queda allí siendo bueno, sino para siempre, expresó el salmista, para siempre su misericordia. Gracias, Padre. Oh, gloria. Hay gratitud. Gracias porque el Espíritu Santo está aquí en mi vida, en mi corazón. Y Él fluye, fluye a través de la onda radial. Fluye el poder del Espíritu Santo. Y eso rogamos al Padre, que fluya el poder del Espíritu Santo. Porque es el único poder que Dios reconoce en su iglesia. Él no reconoce el poder de los espectáculos. El poder del hablar fino, el buen verbo. Eso es bueno. Pero eso al final queda secundario, es la unción, es la presencia, es el fluir del invisible, amándote, ay, ay, ay, ay, ay, es el poder que fluya. Por eso rogamos que esta tarde fluya el poder del Espíritu Santo, que fluya tu poder, que fluya tu unción. La unción toca, la unción sana, la unción salva, la unción restaura, la unción fortalece, la unción consuela, hay consuelo. Por el Consolador que envió el Padre. Y así lo dijo Jesús. Y yo rogaré al Padre, y os dará otro Consolador, para que esté con vosotros para siempre. El Espíritu de verdad, al cual el mundo no puede recibir, porque no le ve ni le conoce. Pero vosotros le conocéis. ¿Por qué? Porque mora con vosotros, con nosotros, y está en nosotros. Nos conocemos. Siéntase privilegiado. El privilegio que Dios nos da de conocer al Espíritu Santo, al Espíritu de verdad que no miente. ¿Dónde está, pastor? Está tan lejos, en tu corazón. Él vino a morar. Y yo rogaré al Padre, dijo Jesús. Dios dará otro Consolador para que esté con vosotros para siempre. Él está para siempre. Estuvo ayer, está hoy, estará siempre.
Él no llega por ocasiones, por temporadas. Él está. Él llegó y se quedó. Tú lo tienes, yo lo tengo. El espíritu del Nazareno, dijo el himnólogo. Tú lo tienes, yo lo tengo. El espíritu del Nazareno. Se mueve en ti, se mueve en mí. Dele libertad al espíritu. Dele libertad al espíritu. Si le das libertad, tú quedas libre por ese poder, por esa gracia, porque Él es la gracia. Y tú recibes el don, recibes la llenura, el toque tierno, delicado del que vive dentro de ti. Pero cuando venga el Espíritu de verdad, Él os guiará a toda verdad, porque no hablará por su propia cuenta, sino que hablará todo lo que oye, y os dará y os hará saber las cosas que habrán de venir. Viene la revelación a través del mismo Espíritu a tu vida. Dale gloria, porque Él llegó. Ya Él vino, el Espíritu Santo vino. Espíritu de verdad vino a morar. Tú lo tienes. Eso que tú estás sintiendo ahora allí es el Espíritu Santo. Está en tu vida, pero Él también se mueve allí en tu hogar, en tu entorno. Él te acompaña. Él está aquí. Y ahora mismo te está consolando. En medio de ese dolor, de esa prueba, de esa dificultad, Él te consuela. Hay consuelo. Hay consuelo. Y ese consuelo viene con fortaleza. La fortaleza de Dios te sostiene. Llámalo mientras estás cercano. Adóralo. Que Él se convierta en la prioridad en tu vida. Él es tierno, delicado y te está tocando allí. Hay toque de Dios, hay toque del Espíritu, hay toque del Amado, hay toque del que vive, hay toque del que reina, hay toque, toque, toque, toque, toque, toque. Gracias, Padre, por esta palabra. Por este pensamiento sublime, de origen divino, que llegó del cielo. ¡Gracias, gracias! La gran promesa que has cumplido. El Espíritu Santo vendría. Ese Consolador. ¿Qué nos dio el Señor? Fue Dios. Os dará otro Consolador. El Padre dio otro Consolador. Jesús partía de esta tierra. Físicamente partió, se fue a la diestra de Dios Padre. Pero Dios, escuche bien, atención, no nos dejó solo huérfanos, sino que envió al otro Consolador. Hablando del Espíritu de verdad. Qué linda está esta palabra, qué tierna, qué delicada. Hermanos, reciba, usted que está preocupado, usted que está lleno de ansiedad, usted que está pasando por una turbulencia, por un conflicto, por un tiempo difícil, reciba la ternura por medio del Espíritu Santo, el Espíritu Santo, que ya llegó para estar en nuestro corazón, no por algunos días, sino para siempre. Él produce gozo, Él produce gozo en tu alma. Alaba la gloria. Puedes sentir ese río de agua viva, como dijo el himnólogo. Río de agua viva, fluye por todo mi ser. Aleluya. Oh, río de Dios, río de vida. Avance, leme, nene, sei. Su papá y Shema mamá y se lee. Dale gloria. Sonríete, hermano. Si puedes alabar a Dios, ¿alguien podrá decir aleluya allí?
Puede dar gloria a Dios allí, despréndase de esa alabanza y fluya en tu vida el poder de la unción divina allí, en tu casa, en tu hogar, en el lugar de trabajo, en el auto donde vas, está Dios moviéndote allí. Y estás sintiendo esos ríos de agua viva que fluyen por todo tu ser. Ese río de Dios te sana, te liberta, te consuela, te fortalece, produce en ti el hacer como el querer. Es un río vivo, río de agua viva, viva, viva el agua de Dios. Amado mío, senda mía eres. Gracias, Padre. Manifiéstate, Señor, en esta tarde. El Espíritu Santo, que hemos hablado, que haya convicción, que convenza al oyente, para traer la ayuda oportuna para este gran proyecto de fe. No es un asunto nuestro, Padre, es un asunto tuyo. Y aquí estamos, en esta sublime gracia, bajo esa cobertura del Espíritu Santo. Santo, santo, santo, dicen los querubines. Amén, amén, amén, amén.

0: Muy bien, mis queridos hermanos y amigos de la radio, el pastor Federico, como habitualmente estamos en esta hora, estamos llevando a cabo este llamado. Yo le agradezco a los hermanos que han cooperado hasta aquí. Nos faltan $3,900, simplemente. $3,900 los podemos terminar en esta hora. Si alguien que esté allí, que Dios haya bendecido, me llama y dice: pastor, yo le voy a ofrendar esos $3,900 para que termine, se vaya tranquilo. ¿Habrá alguien allí? Hay más de una persona, hay muchos que lo pueden hacer, pero Dios va a separar a alguien allí. Hay alguien específico que Dios está tocando para traer esa ofrenda de $3,900 que faltan. Usted haga historia en esta tarde. Son $3,900. Eso para usted es un pellizquito, como dicen en mi isla. Si usted tiene una cuenta de 200, $300,000 en el banco o guardado por allí en algún lugar, eso es nada para usted. Y todo lo que usted tiene ha sido provisto por el Dios del cielo. Solamente usted tiene que tener un corazón para Dios. A Dios se le da con el corazón. La pregunta es: ¿quién se atreve? ¿Quién toma la iniciativa y llama? 718-748-9751. Vamos rápido. El tiempo avanza, vuela, hay cosas que hacer. Dios le bendiga. Buenas tardes. Hello. Hello.
1: Buenas tardes.
0: Llegó María Alfaro. María, Dios te bendiga, hija. Bendiciones para ti, tu casa.
1: Persona que doy, que haga esa devolución para una gloria del Señor. Eso será devuelto para la persona que lo haga.
0: Sí, tú estás bendecida hoy. Padre, gracias. Gracias por mi hermana María Alfaro. Ella siempre, siempre anhela tu bendición y nosotros la declaramos en tu nombre, en el nombre de Jesús, no solamente para ella, toda la casa, toda la familia, que todos sean bendecidos, bendecidos.
1: Aleluya.
0: En el nombre de Jesús. Feliz tarde, María. Bueno, hermano, primera llamada y oramos por la hermana que siempre viene por bendición de Dios. Si Dios la bendice, ya es una hermana muy bendecida. Próxima llamada, 718-748-9751. Por aquí llegó el pastor Federico. Espero colectar estos $3,900 en este momento. Ya son las 3:31. El tiempo avanza, el tiempo vuela. Usted que va allí en el auto, le saludo en el amor de Cristo. Otra llamadita más. Dios te bendiga. Buenas tardes.
2: Buenas tardes, pastor Federico. Bendiciones en Cristo Jesús.
0: Bendiciones. ¿Con quién tengo el gusto de hablar?
2: Mercedes Miranda.
0: Mercedes, ¿de dónde me llama Mercedes Miranda?
2: Lindenhurst, Long Island.
0: Long Island. Dígame, hermana Mercedes.
2: Yo no tengo el valor que usted está diciendo que puede ofrecer, pero yo lo que tengo se lo voy a ofrecer.
0: Eso es lo que importa, hacer algo.
2: $162.
0: $162 la hermana Mercedes. ¿Cómo lo va a hacer? ¿Por tarjeta o lo envía por correo?
2: Voy a llamar a la oficina.
0: ¿Usted tiene el número?
2: Sí.
0: Ok, voy a orar por ti, Mercedes. Padre, gracias por Mercedes. La primera llamada para cooperar en esta tarde, bendícela, te bendícela, cólmala del bien, del favor y llénala de tu gracia. Y dale una buena, buena cosecha, si es posible, antes que se acabe el mes. Y que tenga un resto de semana favorable en victoria en todo. En el nombre de Jesús. Amén. Gracias, Mercedes. Bendiciones.
2: Amén.
0: Qué bueno, hermano, seguimos para adelante. Aquí está el pastor Federico Santiago, la próxima llamada. Esperando otra llamadita más temprano, aquí temprano. Saludo a todos los que van en los autos, ya camino a la casa. Después se terminó el jueves, se acerca el fin de semana, mi hermano, y se va agosto, va volando el mes de agosto. Si usted está de cumpleaños, happy birthday to you. Y si está de aniversario, felicidades para ti, todos los que están envueltos en ese aniversario. Amén. Les saludo en el amor de Cristo y a todos los confinados que me escuchan siempre. Que Dios me los colme de bendiciones, confinados, confinadas en las diferentes prisiones, siempre acordándonos de ustedes y deseándoles cosas buenas y esperen lo bueno de Dios. Dios tiene control de ese caso, Dios tiene control de esa situación y Dios estará en esa visa, en la corte, a favor tuyo. Y tú vas a salir ganador, acuérdate de lo que te digo. Tú vas a salir ganador, pronto saldrás de ahí, porque ya Dios está colocando cada cosa en su lugar para que tú salgas de ahí. Confinado, confinada, bendiciones para ti. Y todos los hermanos que están en sintonía, les saludo con amor, con cariño, con respeto. Bueno, la próxima llamada, 718-748-9751. Aquí está el pastor Federico haciendo el llamado. La próxima llamada, el próximo hermano que se atreve a traer esa ofrenda de amor. Hágalo para Dios. No se quede allí de brazos cruzados. Venga, haga lo propio, haga lo suyo, lo que Dios le está diciendo que haga. 718-748-9752. Gente, familia, ustedes. Sigan presente, la próxima llamada, un hermano más. La hermana Mercedes, gracias por esa ofrenda de $162. Bueno, seguimos adelante, la próxima llamada, esperamos terminar. Si no hoy, esta semana. Ya mañana será el último día de la semana. Tenemos todavía un tiempo para terminar. Si alguien tiene allí los $3,900, me llama y yo termino ya esto y me voy cantando coritos. 718-748-9751. Date prisa. Cristo viene pronto. La próxima llamada, el valiente, la valiente que está allí, que se desprende de un óvulo de amor. Hágalo como para el Señor. No retenga una ofrenda que Dios le está pidiendo. Despréndase ahora de lo mucho que has recibido de Dios. Te va a traer ese óvulo de amor, por favor. Aquí está el pastor Federico Santiago contigo, tú conmigo y Dios con nosotros. Saludo a mi hermano Lucio, camino a la casa ya, Lucio, un abrazo. También saludo a mi hermano Pablito Rosales, la hermana Aida, también camino a la casa. Abrazo para ustedes y sus hijos. También saludo a quien por allí. ¿Quién está por allí? Hermano Presancín, los hermanos del hermano Presancín, Mario, Isaías y todos los Presancín, bendiciones. Hermano Dionisio, bendiciones para ti, tu casa y el compañero de trabajo. Mi hermana Tomasa, allá en el daycare y las compañeras de trabajo, bendiciones, bendiciones. Y todo el que esté en sintonía a esta hora de la tarde, les saludo con un saludo muy cordial como siempre. Pastor Federico, contigo, tú conmigo, Dios con nosotros. Exactamente a las 3:37 se va la hora. Por favor, despréndase, haga lo propio, haga lo suyo. No retenga una ofrenda que Dios le está pidiendo, por favor. Venga voluntariamente, esto es un asunto voluntario, una ofrenda voluntaria de corazón. Adelante, familia, ustedes, qué bueno que llegaron. Con buen ánimo hacia el pastor Federico, como siempre. La próxima llamada, 718-748-9751. Alerta, pueblo. El fin se acerca. Cristo viene pronto, pronto viene. De que ha de venir, vendrá y no tardará, dice el Señor. Recuerde que el justo por la fe vivirá. Estamos de fiesta con Jesús. Al cielo queremos ir. Todos en la mesa. Yo no sé quién va a servir. Bueno, vamos a ver. 718-748-9751. Alerta, pueblo. Date prisa, mi hermana. Date prisa, mi hermano. Trae esa ofrenda. Ahora es el momento. Voluntariamente venían en la antigüedad todo el pueblo a traer ofrendas al sacerdote. Voluntaria, venían con una ofrenda voluntaria. Fue tantas las ofrendas que llegaron que en un momento dado el sacerdote se levanta y se pone en pie delante de todo el pueblo. Ya no traigan más, no más. Tenemos lo suficiente. ¿Cuándo será el día que yo me pare aquí y diga no más, no más, no traigan más? Tenemos ya lo suficiente. Era un pueblo que conocía lo que es ser voluntario para dar lo que Dios pedía. Usted tiene una ofrenda voluntaria. Se atreve, eso es asunto de valiente, hermano. Un asunto de gente comprometida, con compromiso. 718-748-9751. Somos felices con Cristo. La felicidad nuestra radica en Cristo, solo en Cristo, porque Cristo es el hombre feliz. 718-748-9751. Son las 3:40, se va la hora, hermano, esto se acaba. Por favor.
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0: 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Muy bien, mis queridos hermanos y amigos de la radio, aquí permanece el pastor Federico en pie de guerra, esperando otra llamadita más al 718-748-9751, recordándoles que nos faltan $3,900, casi estamos en la recta final para llegar a esa meta. Esperamos que algún hermano sea tocado, ministrado, para dar esa ofrenda de amor. De no ser así, usted puede dar una ofrenda de 1,000, 2,000, o tal vez 500, 900, 200, lo que Dios ponga en su corazón. Pero si Dios le está llamando a cerrar esta avanzada, haga historia. Será una historia. Use esa tarjeta de débito o de crédito y dé el tarjetazo en esta tarde. Y terminamos. 718 748-9751, aquí está el pastor Federico Santiago, contigo, tú conmigo y Dios con nosotros. 718-748-9751. El pastor Federico sigue adelante, yo sigo en pie y en pie de guerra. 718-748-9751. También el 718-748-9752. Usted que está allí, Dios le está ministrando, le está hablando, solamente le falta responder, obedecer al llamado. Y hágalo con solicitud, con entrega y recuerde siempre con mucho amor. A Dios se le da con amor. Él ama. Bendice al dador alegre. Lo ama, lo bendice. A ese que lo da espontáneamente, con alegría, porque sabe que no lo da para la obra, no lo da para la iglesia, no lo da para el pastor, lo da para Dios. Cuando usted da para Dios. Porque de Dios usted va a recibir la recompensa. 718-748-9751. Bueno, hoy es jueves 20 del mes de agosto. ¡Wow! Agosto ya se va a pique. Después de hoy, 11 días le quedan. Se nos va agosto y se nos termina el verano. Y después vamos a lidiar con el invierno. Pero lidiamos. Y Dios nos ayuda a pasar veranos, a pasar inviernos, primaveras, otoños. Siempre es el Dios de toda temporada. Él está con nosotros en el verano, en el invierno, en el otoño, en la primavera. No estamos solos. No importa la época del año, Él permanece fiel. 718-748-9751. En pie, aquí estamos, en guerra, pero estamos en pie. Haciendo la voluntad de nuestro Padre que está en los cielos. Con dificultades, luchas, batallas, pruebas, pero qué bueno que podemos permanecer firmes. Firmes, siempre, firmes. Haciendo la voluntad del Dios eterno, que un día nos llamó injusticia. El pastor Federico, contigo, tú conmigo, y Dios con nosotros. Gracias le damos al Dios Todopoderoso, siempre nos lleva de gloria en gloria, de victoria en victoria. Dele gloria al Dios eterno, al Dios que vive por los siglos de los siglos. Gracias a ese Dios santo, glorioso, maravilloso, hermoso.

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Muy bien, mis queridos hermanos, seguimos adelante haciendo la voluntad de nuestro Padre que está en los cielos. 718-748-9751. Aquí está el Pastor Federico contigo, tú conmigo y Dios con nosotros. Siempre fiel a su promesa. Siete dieciocho, 748, 9751. Alerta, pueblo. El fin se acerca. Cristo viene pronto. Alaba lo que él vive. Cristo viene. De que viene, viene. Y nadie lo detiene. La próxima llamada, hubiera alguien allí, 718-748-9751. Ahora es el momento de cooperar, de ayudar, de sostener la obra de Dios.

Muy bien, misteriosos hermanos, seguimos por aquí atendiendo las llamadas. Si usted va a dar una ofrenda, nos puede llamar ahora. 718-748-9751. Alerta, pueblo, el fin se acerca. Cristo viene pronto.

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Gracias. Gracias, Señor. Te alabamos, te adoramos, te bendecimos, te glorificamos, te exaltamos. Oh, Dios del cielo, en esta preciosa, en este precioso día, Señor, te agradecemos, Señor. Te agradecemos, Señor. Tú eres bueno. Te adoramos, te bendecimos, Señor. Te pedimos, Dios mío, en este día que seas tú, Señor, seas tú proveyendo lo que necesitamos, Dios mío, para que podamos concluir esta labor tan gloriosa, tan maravillosa que tú nos has puesto, Señor, para que nosotros, Dios eterno, Dios del cielo, podamos trabajar, podamos, Dios mío, hacer la obra que tú nos has mandado. Tú nos has mandado a evangelizar, a profetizar, a anunciar tu palabra sobre esta ciudad, sobre este estado de Nueva York, sobre toda esta área triestatal, New Jersey, Connecticut, y también en el estado de Texas, Señor. Tú has sido muy bueno y tú has bendecido nuestro ministerio en todo, Señor. Por eso yo me humillo ante ti, Señor. Porque tú nos has levantado de la nada. Porque tú nos has levantado del lodo cenagoso y has puesto nuestro pie sobre piedra, sobre peña, para que nosotros podamos, Señor, bendecir, glorificar, exaltar, honrar tu nombre. Oh, Ramaya Mandarabasamaya. Señor, te pedimos un milagro en favor de este ministerio. Señor, te pedimos un milagro. Yo sé que hay cientos de miles de hermanos escuchando en todo lo largo, en todo lo ancho de este altar radial. Hermanos que nos escuchan, Señor. Hermanos que nos escuchan a través de las diferentes señales que tú nos has dado en AM y en FM. Ayúdanos, Señor. Yo te pido que seas tú protegiendo este ministerio, rodeando este ministerio con tu protección. Señor, toda alma forjada contra nosotros sabemos que no va a prosperar y que tú, Señor, nos vas a permitir, Dios mío, avanzar al propósito tuyo. Oh, Dios del cielo, al propósito eterno. Glorifícate, Señor. Te lo pido, te lo ruego, te lo imploro en el nombre de Jesús. Toca a mis hermanos que están escuchando hoy. Yo no sé quién está escuchando y quién no está escuchando. Solo tú lo sabes. Soy tú, Dios mío, tocando los corazones, tocando las vidas, Señor, tocando el espíritu de mis hermanos para que podamos, Dios mío, levantar esta ofrenda que necesitamos para poder predicar tu palabra sobre toda la ciudad de Nueva York. Señor, gracias por este sueño que está en el preludio de concluirse, de culminarse, de realizarse, de concretarse. Este sueño de poder predicar en AM y en FM, desde los rascacielos de la ciudad de Nueva York, desde uno de los rascacielos más altos de la ciudad de Nueva York, que nos permite, Señor, ahora colocar esta emisora de 97.5. Y para eso es que, Dios mío, hacemos este llamado. Porque, Dios mío, tú nos has llamado a conquistar la tierra, la ciudad de Nueva York no se la vamos a dar, Dios mío, a los paganos. La ciudad de Nueva York no se la vamos a dar a los musulmanes. La ciudad de Nueva York no se la vamos a dar a los paganos, a los no creyentes. Nosotros vamos a proclamarte a ti, solo a ti, como rey de esta ciudad. Para eso tú nos diste este ministerio, para eso tú levantaste a Radio Cántico Noble en el año 2003. Y por 23 años hemos estado anunciando tu palabra a través de la radio. Ayúdame, Señor. Ayúdanos, Señor. Danos la fuerza, danos la sabiduría, danos la unción, danos la autorización. Ama, Shama, Kata, Lama, Sahalai. En el nombre de Jesús. O vaya bashama katala basohalaya. Abrama katala bakuta la basohalai.
en el nombre que es sobre todo nombre. Gracias, Espíritu Santo. A ti la gloria y la honra por los siglos de los siglos de los siglos de los siglos.

Bien, amados hermanos, les bendecimos a todos en el amor de nuestro Señor y Salvador Jesucristo. Le habla este su hermano, su amigo, el pastor Eric Salgado, obispo de las iglesias de evangelización misionera Jóvenes Cristianos, y por la gracia de Dios, fundador de Radio Cántico Nuevo y de Fuente de Luz Radio. Estamos aquí originando a través de la poderosísima señal de las 15:30 AM en Radio Cántico Nuevo desde los estudios de Elizabeth, New Jersey. Saludamos a mi hijo, el operador Erickson Salgado, y también a nuestro presidente, reverendo Federico Santiago, a nuestra directora de finanzas, nuestra hermana Susana, y a todos los que laboran en Radio Cántico Nuevo, tanto acá en Elizabeth como en Brooklyn. Retransmitiendo la 107.9 FM, 910 AM, 101.5 FM, allá en Long Island, y en Falcuria, Texas, la 103.3 FM. Saludamos a nuestro director de Fuente de Luz Radio, allá en los estudios de Babylon, el reverendo George Viera. Allá estamos originando a través de la WDBA 105.5 FM, y retransmite con 10,000 watts

llegando 27.5 y nosotros ya hemos trabajado como el caracol arrastrándonos y con la casa encima para poder lograr este objetivo. Hicimos los pagos de los estudios estructurales, gracias a Dios pasó, hicimos los pagos de la ingeniería para someter a la FCC, también lo aprobaron, pagamos el edificio donde estamos conectando la nueva antena que va a ser en una torre que está encima de este rascacielos en el 55 de Water Street, en el downtown Manhattan, mirando hacia Brooklyn, Nueva York. Brooklyn, el condado de la bendición, donde todo comenzó, donde Radio Cántico Nuevo comenzó. Este es su hermano, su amigo, el pastor Eric Salgado. Y ya también dimos el depósito para que los que se van a trepar, ya me mandaron las licencias de los que se van a trepar en las antenas. Y amados hermanos, pues algo costoso, son tres hombres que se trepan allá arriba, a esa altura, que yo por todo el dinero del mundo no lo hago, hermano, sinceramente, porque es impresionante cuando uno está arriba. Yo estuve en el lugar donde teníamos la 97.5 y solamente estando en el techo, en el rufo, en el techo, y tener esa sensación de que estaba abiertamente expuesto a esa altura, hermanos, es algo impresionante. Pero estas son personas que tienen la experiencia, que tienen, ¿verdad? Esta es su profesión, subir a las alturas, y nosotros pues ya le dimos el depósito de $10,110. Ahora

hermanos, en la palabra del Señor, cuando ya Israel estaba en el preludio de entrar a la tierra prometida, como el Señor le dice, ya bastante habéis dado vuelta en este monte, ahora volveos al norte. Era el momento de subir a su norte, a subir a su victoria. Y nosotros también estamos subiendo a nuestro norte. Nuestro norte es cubrir la ciudad de Nueva York, como Dios nos había mandado en AM, en FM, y estos 23 años que hemos estado en el aire no ha sido fácil, hermano. Nosotros hemos dado la vuelta a las cuatro puertas de la ciudad. Empezamos la puerta sur, que es Brooklyn, Staten Island. Luego Dios nos llevó a la puerta occidental, que es New Jersey. Luego nos llevó a la puerta norte, que es Connecticut. Allí en Connecticut batallamos como gato boca arriba. Donde tuvimos una emisora, allí estuvimos, óigame, batallando, hermano. En Connecticut también batallamos. En New Jersey batallamos fuerte y en Brooklyn. Porque aquí en New Jersey se ha batallado fuerte, pero en Connecticut batallamos fuertísimo. Y después Dios nos bendijo y nos dio la 1580, que desde Nueva York cubre todo el sur de Connecticut. Y por último el Señor nos llevó a Long Island. Me dijo, vete a la puerta que mira hacia el oriente. Así como el Señor le mostró a Ezequiel, el profeta, y le dijo, mi gloria entrará por la puerta que mira hacia el oriente. Y así fue por Long Island. Dios nos bendijo muchísimo. Desde Long Island llegan los 10,000 vatios de potencia desde la ciudad de Hempstead, en Long Island, de la 1530, que cubre toda la ciudad de Nueva York, New Jersey, Connecticut. Desde Long Island llegan los 10,000 vatios de la 1580M, cubriendo el sur de Connecticut, el sur de New Jersey.

0: Jersey y todo Long Island, desde la ciudad de Pacho, desde Long Island, Dios nos dio no una, no dos, sino una total de 8 señales retransmitiendo, cubriendo la isla por primera vez, de rabo a cabo, y le damos la gloria al Señor. Pero ahora Dios nos ha bendecido. En el año 2016 compramos la emisora 97.5, que estaba en New Jersey, y ahora nos dieron los permisos para trasladarla a la ciudad de los rascacielos, a la ciudad de Nueva York. Y eso se está haciendo en estos días. Y en el día de hoy queremos continuar. El Señor le habló al pueblo de Israel y le dijo, ya está bueno de estar dando vueltas. Vamos ahora a subir a nuestro norte. Pero para aquellos que conocen la geografía bíblica para el tiempo de la conquista de la tierra de Canaán, sabe que en el sur del desierto de Cádiz Barnea y en el norte del desierto de Sinaí, estaban habitando en el monte de Seir los hijos de Esaú, los edomitas. Recordemos que los edomitas eran hijos de Esaú, hermano de Jacob, quien fue Israel. Dios le cambió el nombre de Jacob a Israel. Y ahora los israelitas venían y Dios le dice, no se atrevan a meterse con sus hermanos, los edomitas, aunque los edomitas estaban torcidos. Dios es un Dios de pacto. Dios había dado un pacto a Abraham, a Isaac, y los edomitas caían bajo el pacto abrahámico. Los edomitas todavía caían bajo la promesa que Dios le hizo a Isaac. Y el mismo Esaú, quien su padre Isaac lo bendijo, no igual que su hermano Jacob, porque su hermano Jacob obtuvo la primogenitura, la obtuvo por aquel azopado rojo, por aquel, alabado sea el Señor, el guiso que le hizo Jacob a su hermano, alabado sea el Señor, y le vendió la primogenitura, pero seguía siendo su hermano. Y el Señor le dice, ni aun lo que cubre la planta de un pie te voy a dar de los edomitas. Tienes que seguir. Y dice la Biblia que como los edomitas dijeron, no van a pasar por aquí. Y ellos dicen, vamos a pasar, vamos a comprar tus aguas, vamos a comprar tu comida, vamos a ir por camino real, vamos a entrar a pie para que no te sientas amenazado a ver los caballos. Le dijeron, no vas a pasar por aquí. Y si te atreves a pasar por aquí, vamos a salir a pelear con un gran ejército contra ti. Y dice la Biblia en el versículo 8 del capítulo 2, y nos alejamos del territorio de nuestros hermanos, los hijos de Saúl, que habitaban en Seir, por el camino de Arabá, desde Elat y Esión, Geber, y volvimos y tomamos el camino del desierto de Moab. Recuérdense, hermanos, que ellos, la única opción que tenían era girar hacia el occidente y subir por el desierto de Moab, porque la tierra de Canaán estaba dividida por el río Jordán. Canaán y el río Jordán dividía la otra parte, que los israelitas no estaban intencionados en conquistar, porque Dios le dijo primero, no te metas con los edomitas, pero a la parte derecha de los edomitas, subiendo hacia el norte, estaban los moabitas. Y Jehová le dijo en el versículo 9 del mismo capítulo 2, Jehová le dijo, no molestes a Moab, ni te empeñes con ellos en guerra, porque no te daré posesión de su tierra, porque yo he dado a Ar por heredad a los hijos de Lot. Dios le dijo, no te metas tampoco con los hijos de Moab, porque los moabitas descendían de una de las hijas de Lot. Dice la palabra que las dos hijas de Lot, luego que Lot escapó de Sodoma y Gomorra, quedaron embarazadas, y una de ellas es de donde salen los moabitas, de donde provienen los moabitas. Y recordemos que Lot era sobrino de Abraham y tenía una promesa también. Dios le dice, no te vas a meter con los moabitas, aunque los moabitas eran paganos y tenían profetas caídos como Balaam, y Barak también adoraba dioses paganos, y adoraba a Dios y también adoraba otros dioses paganos, pero todavía Dios tenía misericordia por amor de Abraham, su siervo a quien amó. Y dice la palabra del Señor que le dijo todavía, porque encima de los moabitas, en el norte de los moabitas, estaban los amonitas. Y los amonitas eran descendientes de la otra hija de Lot. Las dos hijas quedaron embarazadas. Y dice la palabra que una era de quien salieron los moabitas y la otra era la matriarca de los amonitas. Y dice la palabra del Señor en el versículo 15, el mismo capítulo 2, y cuando te acerques a los hijos de Amón, no los molestes, ni contiendas con ellos, porque no te daré posesión de la tierra de los hijos de Amón, pues a los hijos de Lot la he dado por heredad. ¡Qué tremendo! Le dijo Dios, tampoco te metas ni con los edomitas, ni más al norte con los moabitas, ni más al norte con los amonitas. Y más al norte de los amonitas estaban los amorreos. Allí habitaban, allí estaba el reino de Seón, rey de Esbón amorreo. Versículo 24 dice, levantaos, salid y pasad al arroyo de Arnón. He aquí entregado en tu mano a Seón, rey de Esbón amorreo, y a su tierra. Comienza a tomar posesión de ella y entra en guerra con él. Hoy comenzaré a poner tu temor y tu espanto sobre los pueblos debajo de todo el cielo, los cuales oirán tu fama y temblarán y se angustiarán de ti. Una nación que salió de las más paupérrimas condiciones de la esclavitud, que llevaba 40 años en el desierto, y Dios le dice, todos los pueblos que moran debajo que moran en los alrededores, debajo de todo el cielo, los cuales oirán tu fama, temblarán y se angustiarán delante de ti. ¿Usted no cree que el enemigo está temblando? Y le digo la verdad y le doy toda la gloria a Dios con lo poquito que este ministerio ha podido lograr, sin mucho glu glu glu y sin mucha fanfarroneando de que esto, aquello, no. Con gente sencilla, con gente humilde, Dios ha levantado este ministerio. Y muchos nos ignoraron, como ignoraron a Israel. Ese es un grupo de esclavos que salieron de Egipto y andan por ahí dando vueltas en el desierto. Pero ahora sacaron la cabeza el pueblo de Israel y ahora le estaban temiendo. El Señor le dice, sube y no le hagas daño a Edom. Sube y tampoco le hagas daño a Moab. Sube y tampoco toques a Amón, porque esos son parientes tuyos. Pero a Seón, rey de Esbón, a ellos, Dios le había dicho a Seón, rey de Esbón, al amorreo, a ese sí tú vas a vencer, y vas a tomar su tierra, y vas a tomar toda su posesión, y vas a empezar, y te voy a comenzar a poner ama, shama, laya, en tu mano la tierra. No va a ser solamente al cruzar el Jordán, sino que alabado sea el Señor, exonerado a los edomitas por ser hijos de Isaac, y he exonerado a los amonitas y los moabitas por ser descendientes y parientes de Abraham. Pero a Seón, amorreo, a Seón, rey de Esbón, a ese sí tú vas a vencer. Y a Og, que estaba encima de Seón, rey de Basán, tanto a Seón como a Og, a esos dos reinos tú vas a vencer. A Seón, rey de Esbón, y a Og, rey de Basán. Porque Seón pensaba que como ellos no habían atacado a los edomitas, que como ellos no habían atacado a los amonitas, que como ellos no habían atacado a los moabitas o amonitas, que los hijos de Israel eran débiles, que los hijos de Israel eran, tenían miedo al enemigo, tenían miedo a la guerra y estaban mal informados. Yo quiero que sepan todos ustedes que nosotros en este ministerio de Radio Cántico Nuevo y de las iglesias jóvenes cristianas, lo digo para la gloria de Dios, somos hombres de guerra. Somos hombres y mujeres. Tanto los pastores como las pastoras y todos los obreros de este concilio de iglesias de evangelización misionera son hombres de guerra. Abba, Shama, Yama, Shama. Son iglesias trabajadoras, Emma, Kama, Shama. Y hemos ido conquistando, alabado sea el Señor, y los pastores colaborando de nuestro concilio. Y a pesar de que nuestros hermanos, los edomitas, nos dijeron no los vamos a ayudar, y a pesar de que nuestros hermanos, los moabitas, dijeron no los vamos a ayudar, y a pesar de que nuestros hermanos, los amonitas, también dijeron no los vamos a ayudar, Jehová ha dicho, yo soy tu amparo, tu fortaleza, tu pronto auxilio en la tribulación. Dice la palabra del Señor, que el Señor le dice, voy a darte, voy a entregarte en tu mano a Seón, rey de Esbón amorreo, y todos los demás pueblos que están debajo de todo el cielo, cuando oigan esto, y cuando oigan tu fama, temblarán y se angustiarán delante de ti. Qué lindo es tener la fama de Dios, no la fama del mundo. La fama de... ¿Cuál es la fama que estaba hablando Dios aquí? La fama del pueblo que Dios abrió el mar en el desierto. La fama del pueblo que Dios por 40 años le proveyó maná en el desierto. La fama del pueblo que Dios le proveyó codornices por 40 años en el desierto. La fama del pueblo que Dios le proveyó, aleluya, agua de la peña por 40 años en el desierto. Amashabayanda, Rabakuta, Lamasaya. Qué lindo es tener la fama de que uno tiene el respaldo de Dios. Hay mucha gente que me trata de ignorar y ya no, Eric Salgado, no. Yo no, sin Cristo yo no tengo, pero con Cristo dice la Biblia, Filipenses 4:13, que todo lo puedo en Cristo que me fortalece. Cuando Cristo está de mi lado, cuando Cristo es mi rey, somos poderosos en Dios, dice la Biblia, diga el muy fuerte soy. Y muchos, como Israel, decían por ahí unos locos dando vuelta en el desierto, hace 40 años dando vuelta en el mismo lugar. Bueno, se acabó el momento de dar vuelta, ahora es el momento de subir al norte. Abasaba y Abasaba. Y nosotros también estamos subiendo al norte. Estamos subiendo a las alturas de uno de los rascacielos más altos de la ciudad de Nueva York, a colocar la antena 97.5 FM. Oba Sama, Katarama Sama. Y Dios nos ha llamado para que nosotros podamos, alabado sea el Señor, hacer la voluntad del Señor en esta ciudad, a predicar su palabra. Radio Cántico Nuevo, aquí no es juguete de nadie. Nosotros, nuestro compromiso es con Dios, no con el hombre. Aleluya, hay muchos ministerios que están comprometidos con el hombre, pero nuestro compromiso es con Dios. Abasama y Abasama andara Masaya. Y bendecimos a las asambleas de iglesias cristianas que sí fueron hermanos solitarios, aleluya, que abrazaron este ministerio al obispo, alabado sea el Señor. A Abelardo Batista, a Reverendo Alessia Seguido, a todos los que de asamblea también dijeron no nosotros, porque mire hermano, en esta ciudad yo bendigo los ministerios, habemos dos emisoras. La primera se reunieron muchos concilios y la levantaron y damos gloria por la historia de ese ministerio. Por la historia de nuestro ministerio fue diferente. tuvimos que batallar solos, tuvimos que escuchar a muchos decir no, tuvimos que escuchar a nuestros hermanos los edomitas decir no van a pasar por aquí, tuvimos que escuchar a nuestros hermanos moabitas decir no van a pasar por aquí, y incluso los moabitas, dice la Biblia, que le pagaron a Balaam, el rey Barak, el rey de Moab, le pagó a Balaam para que maldijera a ese pueblo. Cuando los vio que venían, maldicen a un pueblo. Y te voy a dar una buena ofrenda, un buen botín, el botín de la maldad. Y muchos nos maldicen. Y maldecir no es decir maldito sea, no, no, no. Maldecir es cuando tú dices mal de un ministerio. Tú maldices, dices mal. Y muchos tratan de maldecirnos. Pero lo que Jehová ha bendecido, no hay hombre que pueda maldecir. Abba, Shama, Yama, Soha, Laya. Dios bendijo a los tres hijos de Noé, Cam, Set y Jafet. Los bendijo cuando salieron del arca. Pero dice la Biblia que Noé, sin saber que podía embriagarse bebiendo del fruto de la vid, se embriagó. Y dice la Biblia que estaba desnudo y uno de sus hijos no tuvo la prudencia de cubrir sus ojos y no mirar la desnudez de su padre, sino que miró la desnudez de su padre. Y dice la Biblia que cuando Noé lo fue a maldecir, no pudo maldecir a Cam, porque ya Jehová había bendecido a Cam. Tuvo que maldecir a su hijo Canaán, dijo, maldito sea Canaán. ¿Por qué Canaán se llevó la maldición? Porque a su papá no lo podía maldecir. Y lo que Dios ha bendecido, no hay hombre que lo pueda maldecir. Y cuando Balaam fue contratado, solicitado por el rey Barak, rey de Moab, no le dijo, no te metas con los moabitas, pero los moabitas estaban pagándole a un profeta caído, a Balaam hijo de Beor, para que los maldijese. Pero cuando Balaam llegó al monte a maldecirlo, Jehová le dijo, ¿Cómo tú vas a maldecir este pueblo si yo lo he bendecido? Y lo que hizo fue Balaam bendecir más a Israel. Y Balaam que estaba que prendía de medio maldicazo, enojado, yo te he pagado para que los maldiga, y tú en vez de maldecirlo, los está bendiciendo. Y por más altares que hizo, por más que trató de ganarse la ofrendita de la maldad, la ofrendita que le estaba entregando Barak, hijo, aleluya, Barak, rey de Moab, para que Balaam, hijo de Beor, maldijera al pueblo, no pudo maldecirlo, a tal grado que a lo último Barak le dijo, bueno, si no lo vas a maldecir, viejo, por lo menos no lo bendiga, porque si no lo vas a maldecir, por lo menos no lo bendiga. ¿Cómo tú vas a maldecir lo que Dios ha bendecido? Y muchos tratan de maldecir a nuestro ministerio, pero dice la Biblia en Deuteronomio capítulo 2, versículo 26, y envié mensajero desde el desierto de Kadesh a Seón, rey de Hermón, con palabras de paz, diciendo, pasaré por tu tierra, por el camino iré, sin apartarme a diestra ni a siniestra. La comida me venderás por dinero, comeré. El agua también me darás por dinero, beberé. Solamente pasaré a pie, como lo hicieron conmigo los hijos de Saúl, a que habitaron en Seir. Baseón, rey de Esbón, no quiso que pasemos por el territorio suyo, porque Jehová, tu Dios, había endurecido su espíritu y obstinado su corazón para entregarlo en tus manos como hasta ahora. Él creía que como Moab había dicho que no, Israel no pasó. Y Edom había dicho que no, Israel no pasó. Y Amón había dicho que no, Israel no pasó. Que él también podía decir que no, pero él no era ni primo, hermano. Él no era pariente, él no era nada, él no estaba bajo la sangre. Jamás. Y dice la Biblia que Dios le habló a Moisés y le dijo, y aquí yo he comenzado a entregarte delante de ti a Seón y a su tierra. Comienza ahora a tomar posesión de ella para que la heredes
1: y no salió Seón al encuentro y de todo su pueblo para pelear en Jahasa, mas Jehová nuestro Dios lo entregó delante de nosotros y lo derrotamos a él, a sus hijos y a todo su pueblo. Cuando Jehová da la luz verde, no importa el que diga que no. Edom dijo que no porque Dios tenía un propósito. Y por eso le advirtió a Israel, no te metas con el camino que cubre la planta de un pie de Edom, te voy a entregar. Moab dijo que no, pero Dios le advirtió a Israel, no te metas porque también tengo un pacto con ellos. No igual que el de ustedes, pero tengo un pacto con ellos. Y Amón también le dijo, son parientes de ustedes. Pero el Señor no estaba bajo la sangre. Los amorreos no estaban bajo la sangre. Los amorreos no estaban bajo la promesa. Amasama. Hay mucha gente que comienza a hablar en contra de Israel, hermano. Mire, hermano, muérdase la lengua antes de comenzar a hablar en contra de Israel. Déjense de hacerse el político y el que conoce de política de Mediano Oriente. Usted no sabe que la Biblia dice, bendeciré a los que te bendigan y maldeciré a los que te maldigan. Y maldecir es decir maldito, o sea, maldecir es hablar mal. Hombres que hablan mal de Israel. Pastores que hablan mal de Israel. Obispos que hablan mal de Israel. Señor, reprenda al diablo. Shabatata lama, samalaya. Maldeciré a los que te maldigan. Israel era y es el pueblo escogido. Nosotros somos el injerto. Nosotros somos, aleluya, lo que Dios ha injertado. Somos lo que Dios ha injertado. Abba, Shama, Yama, Sama, Laya. Somos las ramas que Dios ha injertado. Abba, Shama, yo siento la presencia de Dios. Y somos prototipo del pueblo de Dios. Del pueblo de Israel, somos el pueblo de Dios del nuevo pacto. Y ahora estamos en el preludio de levantar nuestras antenas y necesitamos hermanos que nos llamen. Padre, en el nombre de Jesús de Nazaret, te presento a todos mis hermanos que en este preciso momento están escuchando la radio. Yo te pido, Dios mío, Dios eterno, Dios bueno, que seas tú, Señor, tocando los corazones. Señor, necesitamos levantar $10,000 y necesitamos, Padre, hermanos que nos ayuden con este propósito. Te lo pedimos, te lo rogamos en el nombre de Jesús. Amén.

0: las líneas, los teléfonos a llamar para que nos puedan comenzar a llamar, hermano. Tengo poco tiempo, por favor. Necesitamos, hermanos, que nos ayuden. Llámenos al 908-558-0125, 908-558-0126. Esas son las dos líneas que vamos a comenzar en breve a sacar las llamadas.
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0: También tenemos algunos hermanos que nos están saludando y que nos están también visualizando a través del Facebook. Bendecimos a Reverendo Alfredo Becerril desde Puerto Rico, al Reverendo Bobby Medina, que es salmista del Señor, pero también es un ministro del Concilio Río Bot. Le bendecimos de manera especial a nuestro hermano Giovanni Cupil, a el pastor Alex Robles, a Dios te bendiga, Alex, a ti, a tu esposa, a nuestra hermana Sharay Robles, y a todos los que nos están visualizando. Pero necesito, hermanos, que nos llamen. Necesitamos levantar $10,000. Ayer pudimos levantar $600. Sería bueno que en esta tarde tal vez cuatro hermanos con una ofrenda de $100 nos puedan llamar. 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Una vez más, el número de teléfono para usted llamarnos aquí es el 908-558-0125, 908-558-0125. Saludamos al reverendo, al pastor Jorge Ginestre. Hijo, Dios te bendiga, Chuy, a ti, a tu papá, a tu esposa, Nicola, a tu mamá, a tus hermanos, a Paul, a Joshua, a tu hermana, a todos los de la iglesia, jóvenes cristianos allá en Puerto Rico que nos están viendo de ahí, de la iglesia, jóvenes cristianos, en la parte de abajo de Río Caña. Ahí está el pastor Jorge Néstor, hijo, y arriba, en el barrio La Mesa, también nos está visualizando el reverendo Alfredo Becerril. Allí fue donde yo me convertí, donde Dios me levantó. Así que saludamos a todos los hermanos, pero necesito, hermanos, que me llamen al 908-558-0125. Cuatro hermanos que puedan ofrendar $100, por lo que Dios ponga en su corazón, hermano. Pero necesitamos avanzar, por eso se llama una avanzada. Y como único podemos avanzar en el proyecto de levantar esos $10,000 que necesitamos pagar una vez que conecten la antena, necesitamos pagar ese dinero de $10,000 y hemos levantado hasta ahora $600. 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Los hermanos nos pueden llamar y con su tarjeta de débito, Visa, Mastercard, pueden hacer su transferencia. Llámame ahora al aire y me saluda y me dice: pastor, le voy a dar 50 pesitos, 20 pesitos, 25 pesitos, $100. 908, tenemos llamada. Dios bendiga, está en el aire. ¿Con quién hablo? 908, tenemos llamada. Dios bendiga. ¿Con quién hablo? Edwin, ¿de dónde me llamas, Edwin?
1: De Brooklyn.
0: Brooklyn, adelante, Edwin. Escúchame por el teléfono, Edwin, no me escuches por la radio. Cuéntame, Edwin.
1: Una ofrenda de $50.
0: ¡Amén! Una ofrenda de $50. Edwin, ¿cuál es tu apellido?
1: Pai García.
0: Oh, Edwin García, Dios te bendiga, qué bueno. Gracias. Abad García. Amén.
1: Sáez.
0: Edwin Sáez García, ahora sí. Qué bueno, ¿y en dónde nos está escuchando? ¿En qué parte de Brooklyn, Edwin?
1: Y ahora sí. ¿Qué? ¿Cómo?
0: ¿En what part of Brooklyn you're listening?
1: Bentham.
0: Oh, Bentham, de ahí, del patio de la iglesia. Claro que sí, vamos a orar por ti, Edwin, por esta ofrenda, y gracias por llamar, gracias por darme esta ofrenda. Padre, en el nombre de Jesús, mira a nuestro hermano Edwin Sáez. Yo lo bendigo con todo mi corazón. Yo te pido que tú bendigas a él, a su papá, a su mamá, a su familia, a todo lo que tú le has dado, Señor. Y que esta semilla de $50 sea, Dios mío, de gran bendición para este proyecto de la antena que estamos levantando. Multiplica con 13 la ofrenda que él da en el nombre de Jesús. Dios te bendiga, Edwin.
1: Gracias.
0: ¿Lo vas a hacer por tarjeta o lo vas a mandar por correo?
1: Por tarjeta.
0: Ok. Llama a este número, 908 558-1430. 908-558-1430. Dios te bendiga. Bueno, ahí está. Bueno, esos son de mi iglesia, Edwin Sae. Vamos a la próxima llamada. Edwin Sae García nos llamó desde Brooklyn, Bensenor, donde todo comenzó y donde pastoreo por la gracia de Dios. Vamos a seguir. Teléfono a marcar 908-558-0126. 908-558-0126. 908-558-0125. 908-558-0126. 908-558-0125. 908-558-0126. Me quedan unos minutitos. 1, 2, 3, 4 llamadas más. 908-558-0125. 908-558-0126. Ahora es la hora para que tú llames. Ahora es la hora que nosotros subamos a nuestro norte. Ahora es la hora que conquistemos la tierra que Jehová Dios nos ha entregado. Ahora es la hora. En el nombre de Jesús. Ora basa, vaya basa. Gracias, Señor.

Oramashamay. Gracias, Señor. Bendecimos a los hermanos que nos siguen sintonizando. El teléfono marca el 908-558-0125, 908-558-0126. Y gracias también a los hermanos que nos ven a través de el Facebook. Les bendecimos de manera especial. Y a los que nos escuchan a través de www.radiocanticonuevo.com. Les bendecimos con todo nuestro corazón. Este es su hermano, su amigo, el pastor Eddie Salgado. Y esta es su avanzada, la bondad de Dios. Dios es bueno y para siempre será su misericordia. Teléfono a marcar 908-558-0125. 908-558-0126. Este es su hermano, su amigo, el pastor Eric

0: 908-558-0125-0125-0125, una vez más, 908-558-0126. Vamos a escuchar el Pio Box para los hermanos. Vamos a escuchar los promos de la avanzada. Bien, amados hermanos, les bendigo a todos. Vamos a seguir y pueden seguir llamándonos fuera del aire al 908-558-1430. Ahí está nuestra hermana Susana para atender su llamada. 908-558-1430. Este es su hermano, su amigo, el pastor Eric Salgado.
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2: Nada es más grande que Dios. La Biblia dice en Salmos 46:1-2, Dios es nuestro amparo y nuestra fortaleza, nuestra ayuda segura en momentos de angustia. Por eso, no temeremos, aunque se desmorone la tierra y las montañas se hundan en el fondo del mar. Debemos entender que Dios es todopoderoso, es omnipotente, que es nuestro guerrero, que nos formó desde el vientre de nuestra madre y que tiene un plan para nosotros. Que su amor es eterno y nos sigue a donde quiera que vayamos. Que sus pensamientos para nosotros son mejores que incluso nuestros pequeños planes. Que aunque nuestra mente se quede atrapada en el infinito y pasajero de la vida, su propósito para nosotros es eterno. Y que absolutamente nada en este mundo es más grande que Él. Por lo tanto, debemos estar confiados, pues ese es el Dios en el que hemos creído.
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1: Hola, ¿qué tal? Aquí está la información en Red Mundial de Noticias. Hoy es jueves, 20 de agosto de 2026. Aquí están los titulares de las más importantes noticias ocurridas en el mundo hasta este momento. El conmovedor reencuentro de Sofía con el bombero que la rescató en Cali. Estoy muy contento de que haya sobrevivido. Justicia, verdad y reparación en la transición venezolana. Los cuatro fantásticos, el cartel narco que surge en Chile. Izquierdistas logran sorpresiva victoria en la Florida mientras algunos candidatos de Trump tropiezan. Estados Unidos ha respondido a solo 4 de 20 denuncias de México por muertes vinculadas al ICE, el ICE. La aprobación de Trump cae a nivel más bajo de su presidencia. Trump suspende los aranceles del 50% a Canadá. Logramos un acuerdo. Irán amenaza a los países del Golfo que ayuden al ejército estadounidense. Aquí están las noticias de Irán. Irán amenazó este miércoles a los países del Golfo que presten cualquier tipo de apoyo al ejército estadounidense, horas después de que Emiratos Árabes Unidos suspendiera sus intercambios comerciales con Teherán en un contexto regional cada vez más candente. Estados Unidos cuenta con bases en varios países del Golfo que han sido objetivo de ataques de Irán desde el inicio de la guerra, incluidas instalaciones en Emiratos Árabes Unidos, que acusó a Teherán de lanzar dos misiles balísticos contra buques frente a sus costas. Queremos advertir, toda asistencia o facilitación prestada al ejército agresor estadounidense equivale a una participación en las operaciones militares estadounidenses, afirmó el general Ali Abdollahi, jefe de las Fuerzas Armadas, en un comunicado difundido por la agencia MER. Esta advertencia se produjo en momentos en que portaaviones George Washington está siendo desplegado de nuevo al Oriente Medio para relevar al Abraham Lincoln. Desde el inicio de la guerra, el 28 de febrero, con una campaña de bombardeos israelíes estadounidenses contra Irán, varios países del Oriente Medio repiten que no permitirán que Estados Unidos utilice su territorio para lanzar ataques, una afirmación que el general Abdollahi puso en duda. El general Inari declaró que parece improbable que un número tan elevado de aviones militares, en particular aviones cisternas, se encuentren en bases regionales sin el conocimiento de los países anfitriones. Pese a una disminución de las hostilidades entre Estados Unidos e Irán, en los últimos días, las tensiones en la región siguen siendo elevadas después de casi 6 meses de guerra. Los Emiratos Árabes Unidos acusaron a Irán de haber lanzado 2 misiles balísticos caídos en el mar que apuntaban a la navegación marítima. Acto seguido, la diplomacia emiratí anunció en X la suspensión hasta nuevo aviso de los intercambios comerciales y las transacciones financieras con Irán. Irán negó haber lanzado misiles en el Golfo y rechazó categóricamente las acusaciones. El secretario de Estado estadounidense Marco Rubio habló con el asesor de Seguridad Nacional de Emiratos Árabes para abordar la coordinación necesaria para que Irán y grupos afines rindan cuentas por los ataques en curso y la importancia del libre paso por el Estrecho de Hormuz. Los esfuerzos diplomáticos para terminar con el conflicto están estancados, pero el emisario estadounidense y yerno del presidente Donald Trump, Jared Kushner, afirmó que hay conversaciones muy positivas con Irán. Trump declaró que no hay diálogo ni conversaciones en curso, ni tampoco están previstas con la República Islámica de Irán. El bloqueo naval sigue plenamente en vigor y efectivo. El Estrecho de Hormuz está abierto y operativo. Todas las minas marinas han sido retiradas o detonadas, escribió Trump en su red Truth Social. Washington. El presidente Donald Trump pospuso su amenaza de imponer un arancel del 50% a una amplia gama de productos canadienses que debía entrar en vigor a medianoche y habría afectado importaciones por un valor aproximado de 20 mil millones de dólares. Hemos llegado a un acuerdo con Canadá, declaró Trump a los periodistas. Desde el jardín de la Casa Blanca, destacó las conversaciones que mantuvo con el primer ministro canadiense Mark Carney la noche anterior, y añadió que el acuerdo, que aún no se ha finalizado, beneficiaría a ambas partes. «Vamos a ceder en algo y estamos haciendo ciertas cosas», agregó Trump sin dar más detalles. Por obstante, justo antes de la medianoche, Trump anunció en Truth Social el aplazamiento de 3 días de los aranceles, sujeto a la finalización de los documentos. En su publicación, Trump refirió al oleoducto de Keystone XL, que según dijo, podría resucitar, pero no ofreció más detalles. Los aranceles habrían abarcado productos como lácteos, bebidas alcohólicas y muebles, equivalentes a cerca del 5% del valor total de las importaciones estadounidenses procedentes de Canadá el año pasado. Carney y Trump hablaron mientras continuaban las negociaciones. Carney describió las conversaciones con la administración Trump como muy delicadas e intensas. En un comunicado emitido hoy, Carney confirmó que los aranceles se habían pospuesto hasta el final del día 21 de agosto. Se ha logrado un proceso sustancial, aunque aún queda un importante trabajo que hacer, afirmó. Trump había previsto recurrir a una ley poco conocida de la década de 1930, que nunca se ha utilizado para imponer aranceles de esta manera. Se esperaba que el uso de esa ley por parte del gobierno de Trump enfrentara impugnaciones judiciales. Sin embargo, mientras ningún tribunal se pronuncie, Trump podría aplicarla, como ocurrió con los aranceles generalizados que la Corte Suprema de Estados Unidos anuló a principios de este año. Trump apuntó específicamente contra Canadá al afirmar que ese país dificultaba las exportaciones estadounidenses de productos lácteos, automóviles y bebidas alcohólicas. Canadá también fue el único país, además de China, que adoptó represalias contra aranceles anteriores de Trump, aunque el primer ministro de Canadá, Mark Carney, retiró posteriormente la mayoría de esas medidas. Miami. El ala de izquierda del Partido Demócrata celebró su victoria en las primarias para el Senado de Estados Unidos en la Florida, mientras los votantes rechazaron a varios de los candidatos republicanos apoyados por el presidente Donald Trump. Antes, uno de los principales estados bisagra en las elecciones de Estados Unidos, la Florida, lugar de residencia del mandatario, se ha desplazado marcadamente hacia la derecha en la última década. Trump ganó allí por 13 puntos en 2024 y los republicanos dominan los cargos estatales. Pero este martes, la legisladora estatal de izquierda, Angie Dixon, derrotó al funcionario de seguridad nacional, Alexander Binman, considerado favorito, para obtener la nominación con la que competirá en noviembre por el escaño en el Senado en manos de los republicanos. El resultado fue una de las mayores sorpresas de la temporada de primarias, ya que Dixon superó una enorme desventaja en recaudación de fondos frente a Binman, quien se convirtió en una figura nacional después de testificar contra Trump durante el primer juicio político en su contra. Dixon es miembro de los Socialistas Democráticos de Estados Unidos y contó con el respaldo de destacados legisladores de izquierda, aunque la organización nacional no la respaldó formalmente. «Mire, podemos discutir todo el día sobre las etiquetas de la gente, pero al final del día a mí me importan las necesidades de las personas», dijo Dixon a NBC News durante la campaña. Su victoria reavivó el impulso de el ala izquierdista democrática después de que perdiera por un margen estrecho en las primarias por la gobernación de Wisconsin, que habían generado gran expectativa la semana pasada. Washington. La aprobación de Donald Trump cae al nivel más bajo de su presidencia.
2: La aprobación de los estadounidenses sobre el desempeño del presidente Donald Trump cayó al nivel más bajo de su actual mandato, según una encuesta de Reuters Ipsos que concluyó el lunes. El nuevo sondeo muestra que el 33% de los adultos estadounidenses cree que Trump está haciendo un buen trabajo en el cargo, mientras que el 64% desaprueba su gestión. La popularidad de Trump, que asumió el cargo con una aprobación pública del 47%, se ha visto afectada este año tras ordenar ataques contra Irán junto con Israel. El conflicto paralizó una quinta parte del comercio mundial de petróleo, lo que provocó una subida del precio de la gasolina que está afectando a los hogares estadounidenses. El editor de política de Reuters, Scott Malone, entrega detalles.
3: Partiendo de una base bastante baja, hemos visto una caída bastante constante en los últimos meses, con el aumento de los precios de la gasolina destacándose especialmente como motivo de preocupación y con votantes que dicen que empiezan a considerar a los demócratas como posibles mejores administradores de la economía.
2: La encuesta reveló que, por primera vez en aproximadamente una década, los votantes prefieren a los demócratas frente a los republicanos como mejores gestores de la economía. El último sondeo muestra que el 38% de los votantes cree que los demócratas gestionarán mejor la economía, frente al 35% que prefiere el enfoque republicano.
3: Históricamente, los republicanos han tenido ventaja entre los votantes en temas económicos. Esto es una advertencia para el partido de Trump de cara a las elecciones de noviembre, que definirán el control del Congreso.
1: Ciudad de México. México ha recibido respuesta de las autoridades estadounidenses a solo 4 de las 24 denuncias que presentó para esclarecer la muerte de 17 connacionales durante operativos migratorios o bajo custodia del Servicio de Inmigración y Control de Aduanas, ICE, ICE, mientras continúa la espera de una reacción de los casos restantes, informó el canciller Roberto Velasco. De la respuesta recibida a las fiscalías de los condados de Ventura, California, Good, Illinois y Harris, Texas, comunicaron que comenzarán a valorar posibles acciones en los casos correspondientes, mientras que una fiscalía de la Florida descartó realizar una investigación adicional. En este último caso, Velasco explicó que el fiscal comunicó que coincidía con la investigación de la ICE, que concluyó que la persona se quita la vida, por lo que no harán una investigación adicional. México presentó un total de 20 denuncias por los 17 fallecimientos, 8 ante fiscalías estatales y 12 ante fiscalías del distrito en Arizona, California, Florida, Georgia, Illinois, Luisiana, Missouri y Texas. En medio del endurecimiento de las políticas migratorias y los operativos de detención en Estados Unidos, es obviamente un tema muy doloroso para el gobierno de México, obviamente para la familia de estas personas que han perdido la vida, y que naturalmente es una prioridad de la Cancillería atender, afirmó Velasco durante la conferencia diaria presidencial. El canciller adelantó que la Embajada Mexicana y la Red Consular buscarán directamente a las fiscalías que todavía no han dado respuesta a las denuncias. En los demás casos, naturalmente, estamos dando seguimiento en espera de cuáles serán las decisiones que tomará cada una de las fiscalías donde se han presentado estas denuncias, señaló. Ciudad de México. Un operativo de las fuerzas federales contra la criminalidad desató bloqueos en carreteras, quema de vehículos y actos violentos en distintos puntos de Michoacán, estado del oeste de México, golpeado por la presencia del crimen organizado, confirmó la presidenta Claudia Sheinbaum Pardo. Hay un operativo de detención de un objetivo o varios objetivos relevantes y más tarde el Gabinete de Seguridad va a dar información. Y por eso se dio esta toma de algunos lugares, señaló la mandataria durante su conferencia de prensa matutina. La reacción de la gobernante mexicana ocurre después de que medios mexicanos informaran de que desde la madrugada de ayer se registraron tiroteos, bloqueos y quema de vehículos en municipios como Zamora, Morelia, Zacapu y Quiroga. Managua. Nicaragua entregará decenas de buses chinos.
4: La copresidenta de Nicaragua, Rosario Murillo, anunció la entrega en las próximas semanas de 60 autobuses chinos a transportistas, parte de un total de 2.200 unidades que el gobierno nicaragüense compró a la República Popular China para mejorar y modernizar el transporte urbano colectivo del país centroamericano. Llegan al país nuevos autobuses. Entraron el fin de semana 60 autobuses y van a seguir llegando los lotes de autobuses de la hermana República Popular China, dijo Murillo, esposa del copresidente Daniel Ortega, a través de medios oficiales en Managua. Los autobuses serán entregados a los transportistas en las próximas semanas, anunció la dignataria. En total, el gobierno de Nicaragua compró a la República Popular China 2.200 unidades de autobuses con el fin de modernizar la flota vehicular del transporte colectivo. La adquisición de estas unidades es el resultado de un acuerdo de compra firmado en Managua entre la empresa china Yutong, líder en la fabricación de vehículos de transporte, y el gobierno de Nicaragua, de acuerdo con el Ejecutivo nicaragüense. Las autoridades nicaragüenses no han ofrecido detalles sobre el valor de cada unidad de autobús chino, ni la forma ni el precio en el que se lo venden a los transportistas. China y Nicaragua reanudaron relaciones diplomáticas en diciembre de 2021 después de que el país centroamericano cortara los lazos oficiales que mantenía con Taiwán, territorio cuya soberanía reclama Pekín. Hasta el momento, a falta de novedades por parte de las autoridades salvadoreñas, el transporte urbano del área metropolitana de San Salvador, AMS, sería renovado con 1.500 unidades chinas, sin una fecha específica de momento, fruto de un préstamo en especie de $179.500.000 del gobierno salvadoreño con la empresa china Yutong. El préstamo fue ratificado por la Asamblea Legislativa en junio de 2024 y en noviembre el ministro de Obras Públicas, MOP, Romeo Rodríguez, señaló que el contrato de suministro con la compañía estaba próximo a firmarse y adelantó que la flota ingresaría por tarde a finales de 2025, ya que Yutong tardaría 6 meses en fabricar los bases y 3 más en entregarlos. Sin embargo, el 8 de octubre de 2025, el MOP informó que la fecha se movería a 2026, pero sin especificar mes. Sobre los modelos, según lo expuesto por el ministro Rodríguez a la Comisión de Hacienda y Especial del Presupuesto en abril de 2024, 1.100 automotores son del modelo ZK6126HG y los restantes 400 de la serie ZK6860BG.
1: Santiago de Chile. Un cartel a la chilena es como ha calificado la Fiscalía de Chile a los cuatro fantásticos que, según una investigación, podría constituir el primer cartel de narcotráfico del país suramericano. La Fiscalía Metropolitana Sur y el OS-7 de Carabineros, la unidad especializada en narcotráfico de la policía chilena, investigan los indicios que apuntaban a la existencia de esta organización. La estructura habría reunido a 4 organizaciones dedicadas al tráfico de drogas y estaría liderada por César Liberona Miranda, conocido como el Cojo César. Se trata de los Cojos, los Risas, los Macaco y los Hormigas, que operan en distintas comunas de la región metropolitana de Santiago y decidieron coordinarse. El caso se investiga desde mayo de 2021, cuando la policía fue alertada de una reunión en una vivienda de San Ramón, en el sur de Santiago. Los carabineros encontraron allí a 12 integrantes de los 4 organizaciones. Además de infringir las restricciones sanitarias de la pandemia de la COVID-19, tenían cocaína, marihuana y grandes cantidades de dinero en efectivo. La alianza del Cojo César no habría quedado limitado a organizaciones criminales chilenas. Según los antecedentes de la investigación, el líder también habría establecido vínculos con integrantes del Tren de Aragua, la organización criminal originada en Venezuela. Brasilia. Un choque frontal entre un autobús que transportaba pacientes médicos y un camión dejó al menos 23 muertos en el sur de Brasil, en uno de los peores accidentes de los últimos años en la región. El vehículo de pasajeros quedó destrozado junto al camión a la orilla de esta ruta en el municipio de Ipiranga, informó la policía de carreteras. Al menos 23 fallecimientos fueron confirmados. La mayoría de las víctimas iban en el autobús, detalló la autoridad en un comunicado. El accidente ocurrió cuando el camión invadió el carril del otro vehículo, señaló la policía. El conductor del camión también murió. Caracas. El 12 de agosto de 2026 concluyó en Caracas el primer ciclo de negociaciones entre la representación del gobierno interino de Delcy Rodríguez y la delegación de la Asamblea Nacional electa en 2015, encabezada por Dinora Figuera. Entre los acuerdos alcanzados figuran promover la recuperación de los activos de Reserva Internacional de Venezuela en el Banco de Inglaterra y el inicio de un proceso de transformación del sistema de justicia venezolano. Estos acuerdos se anunciaron en medio de fuertes reclamos dentro y fuera del país por la persistencia de estructuras autoritarias y la ausencia de garantías democráticas reales.
5: El pasado 6 de agosto, la Plataforma de Organizaciones Civiles, Justicia y Verdad presentó ante la Comisión Interamericana de Derechos Humanos, CIDH, el informe Termómetro de la Justicia, la Verdad y el Estado de Derecho, el diagnóstico correspondiente al primer semestre de 2026. Concluye que a 6 meses de la extracción de Nicolás Maduro, Venezuela aún no ha logrado cruzar el umbral hacia una transición real. El documento advierte que el sistema represivo, las leyes que criminalizan la disidencia y la falta de independencia judicial siguen vigentes en el país y señala que, en muchos casos, el patrón de actuación de las autoridades ha consistido en ganar tiempo o la realización de simples cambios cosméticos que no atacan los problemas estructurales. Cali, Colombia. El conmovedor reencuentro de Sofía con el bombero que la rescató en la ciudad de Cali. Estoy muy contento de que haya sobrevivido.
6: Sofía, la niña de 3 años que sobrevivió al colapso de un edificio durante el terremoto que sacudió a Cali el 10 de agosto, volvió a encontrarse con Germán Duque, el bombero que participó en su rescate. El momento estuvo marcado por un abrazo después de la angustia vivida bajo los escombros. Ese día, Sofía y su madre, Estefanía Echavarría, quedaron atrapadas bajo los restos del edificio Ariguaní en el sector El Refugio. La menor permaneció durante más de 6 horas en un espacio reducido, mientras los organismos de socorro trabajaban para llegar hasta ella y ponerla a salvo. En entrevista con Noticias Caracol, Germán Duque recordó que, al ingresar a la estructura, encontró primero a Estefanía y posteriormente ubicó a la pequeña. Yo metí la mano y la toqué, entonces cuando le toqué la carita, ella empezó a llorar y me agarró la mano, relató el rescatista sobre ese instante. El contacto con la niña hizo que el bombero se concentrara en liberarla con cuidado. Según explicó, Sofía tenía una tabla sobre el rostro y se encontraba en un espacio muy estrecho. Yo le dije, te voy a sacar de aquí con vida. Recordó Duque sobre las palabras que le pronunció mientras avanzaba con las labores de extracción. Después de retirar los elementos que la mantenían atrapada, el socorrista logró tomarla por el tronco y sacarla de la estructura. Antes de abandonar el lugar, ocurrió un detalle que llamó su atención. La niña, antes de salir, no sé por qué lo hizo, cogió un pedazo de escombro y se lo llevó. Posteriormente, la menor fue entregada al personal de la ambulancia. Una vez Sofía estuvo a salvo, el trabajo de Duque continuó con su madre. El bombero explicó que Estefanía presentaba dificultades para respirar debido a las condiciones en las que permanecía atrapada, por lo que el equipo le suministró oxígeno, la estabilizó y siguió el procedimiento necesario para retirarla de la estructura de manera segura. Días después, Germán tuvo la oportunidad de volver a ver a la niña. El reencuentro finalmente se produjo y estuvo marcado por un abrazo entre el rescatista y la menor. De verdad que yo estoy muy contento de que esta niña haya podido sobrevivir, expresó Duque, visiblemente emocionado. El encuentro también llevó al bombero a reflexionar sobre el sentido de su labor. Al recordar el rescate, explicó que para él y otros integrantes del cuerpo de socorro la mayor recompensa está en conseguir que una persona vuelva con vida junto a sus seres queridos. Para mí, para muchos compañeros, el pago es el poder salvar una vida. Almohadilla Atención Milagro, niña de 3 años, fue rescatada con vida tras permanecer más de 100 horas bajo los escombros de vivienda colapsada en Bebarra Tequendama, Cali, siendo trasladada de inmediato al Hospital Universitario del Valle mientras continúan las labores de búsqueda en el país y twitter.com/sudmeu. 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
5: Elizabeth, Nueva Jersey. David Orozco estaba sentado en su casa en Elizabeth, tratando de asimilar los devastadores informes que llegaban desde Colombia. Su esposa le había dado la noticia esa mañana. Un poderoso terremoto de magnitud de 7.4 había sacudido el occidente del país, cerca del departamento del Chocó, causando una destrucción generalizada en una región con la que su familia tiene profundas raíces. Orozco, de 34 años, residente de Elizabeth, Nueva Jersey, y director de operaciones de COO de Brisas Brands, comenzó a hacer llamadas de inmediato. Su madre se encontraba en Medellín, a unos 250 millas del epicentro, pero los daños allí fueron limitados. Lo mismo ocurría con su familia inmediata en la región cafetera de Colombia, aunque viviendas e infraestructura en comunidades cercanas habían resultado dañadas. Después de hablar con un primo en Manizales, Orozco respiró profundo y consideró qué podía hacer desde más de 2.000 millas de distancia. Entonces entró en acción. Orozco grabó un video anunciando planes para movilizar a las comunidades colombianas y latinas en Elizabeth, Nueva Jersey. Se puso en contacto con miembros de la Asociación del Distrito Latino, una coalición de propietarios de negocios ubicados principalmente a lo largo de Morris Avenue, y comenzó a recurrir a sus contactos profesionales para resolver uno de los mayores desafíos del esfuerzo de ayuda: transportar miles de libras de suministro hacia Colombia. Brisas Colombianas comenzó como una pequeña panadería familiar en Elizabeth en 1998 y se ha convertido en un proveedor nacional de empanadas, arepas y otros alimentos de inspiración latina. Sus empanadas también se venden en el Red Bull Arena. En aproximadamente 24 horas, el grupo ya había establecido puntos de recolección de donaciones, asegurado espacio en una bodega y comenzado a coordinar el envío de suministros por vía aérea y marítima. El esfuerzo se produce mientras Colombia enfrenta uno de los desastres naturales más mortíferos en décadas. El terremoto del 10 de agosto causó daños extensos en el occidente de Colombia, incluidas partes de Cali, Pereira, Manizales y toda la región cafetera. Las autoridades han reportado más de 340 muertos, cerca de 4.000 personas heridas y cientos permanecían desaparecidas. Se espera que esas cifras cambien a medida que continúan las labores de rescate y recuperación. El padre de Orozco es originario de la región cafetera entre Cali y Medellín, mientras que su madre es de Medellín. La pareja se conoció en una ruta de autobús que su padre conducía antes de emigrar a Estados Unidos a finales de la década de 1980. Hablamos de Albeiro Orozco Salazar. Amigos oyentes, por el día de hoy llegamos al final de Red Mundial de Noticias. Mi amigo personal Federico Santiago y Johnny Romero les acompañamos. Les invitamos mañana a nuestra emisión diaria de noticias. Que el Señor les bendiga. Hasta pronto. Bye.

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con voz de mando y con voz de arcángel y con trompeta de Dios descenderá del cielo, y que los muertos en Cristo resucitarán primero. Luego nosotros, los que hayamos quedado, seremos arrebatados juntamente con ellos. Sabemos que estamos en tiempos muy peligrosos, tiempos donde da evidencia de que el amado se acerca por su pueblo, tiempos donde el cuerpo, el alma, el espíritu no está resistiendo lo que este mundo está aconteciendo. Mas sin embargo, la iglesia cuenta con una promesa, y es que pronto seremos arrebatados a los cielos a encontrarnos con nuestro Maestro. Así que tú que estás peleando esta buena batalla, resiste, hermano, resiste.

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1: Rey soberano que estás en gloria, te damos las gracias, Señor. Te damos las gracias, mi Rey amado, por permitirnos, Señor, llegar en este lugar una vez más, en las cabinas de Radio Cántico Nuevo. Señor, me presento delante de ti, Señor amado. Me presento delante de ti todo lo que traigo encima, todo lo que soy. Señor, porque tú conoces la profundidad de mi ser, de mi mente. Gracias, Señor, por la bondad. Gracias, amado Rey, porque tú nos has guardado. Gracias por el día, Señor, que pudimos abrir nuestros ojos. Gracias a ti por mi vida, Señor, por mi ser. Si es que estoy respirando y estoy aquí, es porque por un propósito tuyo que hay todavía en mí. Gracias, Señor, por la vida de mi familia, mi esposa, mis hijos. A mis hermanos, Señor, que me acompañan en esta hora. A mi hermano Giovanni, a mi hermano André y a nuestro programador, a mi hermano Allen. Señor amado, gracias. Gracias porque así, Señor, lo ha permitido, Señor, llegar una vez más en este lugar. Y a cada uno, Señor, de los que están sintonizando. Hoy es un día, Señor, hoy es un día de victoria, hoy es un día de clamor, hoy es un día, Señor, en que tú vas a contestar la petición a tus hijos, a tus hijas. Oh, Padre, creemos en el poder tuyo, creemos en la soberanía tuya, creemos, Señor, que solo tú haces la obra, solo tú y nadie más, porque no hay otro Dios fuera de ti, ni habrá. Tú eres el creador de los cielos y la tierra. Amado oyente, en esta hora clama al Señor tu Dios. Yo no sé en dónde te encuentras. Estás aquí, dentro del país de los Estados Unidos, clama. Estás fuera del país, clama, clama, clama. Ahí donde estás, quizás estás sintonizando. Dentro de una cárcel, dentro de una librería, dentro de un autobús. Yo no sé en dónde te encuentras. Dentro de un asilo. Dentro de un hospital, ahí en tu cocina, en tu cuarto, en tu negocio. Yo no sé dónde te encuentras, pero ahora mismo yo te invito a que tú presentes tu petición delante de Él. Yo no sé la condición de cómo, de qué, cómo te encuentras en estos momentos. Pero hay alguien que conoce, hay alguien que es soberano, hay alguien que es todopoderoso. Él es un Dios omnisciente, omnipresente y omnipotente. Él conoce la condición tuya, Él conoce tu necesidad, Él conoce tu petición, Él conoce todas las circunstancias que estás cruzando en estos momentos. Solamente únete con nosotros, únete, únete, únete, levante clamor, levante tu alabanza, y estás ahí contento, levanta alabanza, estás ahí triste, clama, clama, levanta tu clamor delante de Él. Porque Él es digno y fiel, Él es justo para con cada uno de sus hijos, de los que le claman, de los que le buscan con todo su corazón. Yo no sé en el momento que estás pasando en estos momentos, en este día. Pero hay una palabra para ti, escúchame. Hay una palabra para ti. Tú que estás, sientes que estás abatido, sientes que estás derrotado, sientes que estás abatido, derribado, sientes que estás cansado, estás herido, sin fuerza. decepcionado, acorralado, con duda, indeciso. Yo no sé en la circunstancia que estás pasando. Siente que tú ya no puedes seguir. Siente que tú estás discapacitado para hacer la obra que te ha mandado el Señor. Sientes que tú estás sin fuerza. Sientes que ya no puedes para más. Te sientes defraudado. Te sientes preocupado. Te sientes sin aliento. Te sientes acorralado. Te sientes sin salida. Pero Dios te dice en esta hora, Dios te dice en esta hora, tú puedes. Yo soy Jehová, tu Dios. Yo soy Jehová, tu Dios. Yo soy Jehová, el que te dio vida. Te dice esa palabra en esta hora. ¿Por qué te sientes abatido? ¿Por qué te sientes que ya no tienes una salida? Ya no puedes, ya no tienes esa fuerza para más. Alguien te decepcionó, alguien te defraudó, alguien ahí cercano que te hirió. Te sientes herido, te sientes abatido. O quizás tú habías planeado algo y no te salió bien. Quizás has planeado algo en realizar y no te fue bien. Pero no es el final de todo. No es. Si Dios así lo permitió, es solamente levántate. Levántate y preséntate y dile a tu Dios, Señor, ilumina mi caminar. Señor, dame una señal. Señor, dame una salida. Señor, a ti mi vida te pertenece. Señor, en esta circunstancia tú me vas a dar la salida. Tú me vas a dar la respuesta. Tú vas a dar mi sanidad. Tú vas a dar la solución de este problema. Quizás ya tus fuerzas se han acabado, se han terminado. Pero déjame decirte, esfuérzate, que ahí está el Espíritu Santo para llenarte. ¿Por qué te abates? Oh, alma mía, dentro de mí, dijo una vez el salmista David.

circunstancia que tú estás. Quizás tu fe se ha debilitado. Quizás tu mismo hermano, tu misma hermana te ha decepcionado. Quizás se han alejado de ti y tú dices, ¿quién me va a ayudar? Ahí está el Espíritu Santo, dile. Dame la fuerza, dame la salida. Porque solamente de Él proviene todo, solamente de Él, de Él. Él es nuestro mejor amigo, Él es nuestro pronto auxilio, Él es el que nos socorra, Él es el que nos levanta, nadie más. Quizás tú has confiado en tu mejor amigo, has confiado en tu mejor hermano, has confiado en la persona que está más cercano a ti y te falló. Quizás estás, has puesto tu confianza en alguien que tú quieres, amas, y te defraudó. No te sientes triste por eso. No tires la toalla por eso.

por alguna causa, yo no sé, y dices tú que tú ya no tienes solución, que ya no vas a tener la solución de resolver ese problema, que te has convertido en un adicto, pero el Señor es el que te va a dar la salida, porque todo lo que tú tienes, Él tiene una solución. Simplemente tú tienes que venir dentro de tu corazón, hacer de tu parte, arrepentirte, venir en pos de Él, y Él es fiel y justo de perdonar tus pecados, de darte ese abrazo que necesitas,

contigo. Te dice el Señor en esta hora, levántate, levántate, clámale a Él. Él es tu pronto auxilio, Él es tu ayudador. Aún si has caído dos, tres veces, Él es justo y fiel de levantarte las veces que sean necesarias. Pero es necesario que tú te arrepientes y vengas en pos de Él. En el nombre de Jesús, en el nombre de Jesús, en el nombre de Jesús. Quizás te encuentres en una debilidad espiritual. Levántate, sacúdete en el nombre de Jesús. Levántate, levántate, levántate. Aviva ese fuego que ha puesto el Señor en ti. Aviva, aviva ese fuego que el Señor ha sembrado en ti. No te olvides. No te olvides de tu Dios, no te olvides, no te olvides de las promesas, no te olvides, amado oyente, de que Dios es el único que puede salvar tu alma, solamente Él y nadie más. Dice su palabra que todo ojo lo verá, todas las rodillas se doblará delante de su presencia, porque Él, Él es todopoderoso, Él está lleno de majestad. El Dios en que nosotros creemos, el Dios en que nosotros servimos, es el único Dios que tiene la solución de todo. Él es el único que tiene la solución de todos tus problemas. Quizás no se van a ir al instante. Quizás tú piensas salirte de ese dolor al instante. Quizás esa necesidad que tú estás pasando no vas a verlo al instante. Pero conforme a tu creencia, conforme a tu fe, el tiempo se va a cambiar. Porque llegarán momentos y tiempos de refrigerio, dice el Señor. Después de la tormenta viene la calma. Después de la prueba viene la victoria. Después de la batalla viene una victoria para ti. Soporta, soporta, soporta, no te alejes. Soporta la tentación, soporta la prueba, soporta la dificultad, soporta la enfermedad, soporta. Porque Él quiere que nosotros les seamos fiel y perseverar hasta el fin. Dice que el que va a perseverar hasta el fin, este será salvo. No te rindes, no te rindes, joven, no te rindes, señorita. Ponte de pie. Ponte de pie. Ponte de pie. Dale la gloria a Él. Dale la gloria a Él. Dale la alabanza a Él. Dale la alabanza a Él. Porque Él es un Dios. Dios soberano. No te afliges por las circunstancias. No te quedes por vencido por la prueba. Porque acuérdate, toda prueba, toda lucha, toda enfermedad, toda escasez, todo lo que llega en nuestra vida, acuérdate, acuérdate, acuérdate que es solamente momentánea. Porque después de la prueba viene algo mejor. Soporta, soporta, porque a veces es necesario en que tú pases la prueba. A veces es necesario en que tú pases esa lucha, en que tú pases esa enfermedad, porque ¿cómo tú vas a glorificar el nombre de Dios? ¿Cómo tú vas a ver la gloria de Él? ¿Cómo va a trabajar en tu vida, en tu familia, en tu mamá, en tu papá, en tus hijos? A veces es necesario. No es porque Dios está lejos de ti, sino que Dios quiere que te acerques más para ver la gloria de Él, para ver cómo trabaja Él en medio de ti, de tu familia, de tus hijos, en medio de tu negocio.

0: cambio en medio de todo lo que tú has emprendido para salir adelante. Él te va a dar la victoria, Él te va a glorificar. En el nombre de Jesús, en el nombre de Jesús, en el nombre de Jesús, en el nombre de Jesús. Gracias te damos, Señor. Gracias te damos. Gracias te damos. Gracias te damos. Aleluya, gracias, gracias, gracias, gracias. Levante tu mano ahí donde estás. Dale la honra, la gloria, la gloria, la gloria que solo a Él le merece. En el nombre de Jesús. Hay paz y tranquilidad en Él. Hay, hay, hay, hay paz en Él. Hay paz en Él. Descansa tu alma en Él. Descansa tu mente, tu corazón en Él. Aún así, las circunstancias se miran tan difíciles de pasarlas, pero solamente confía, confía en Él. Confía en el nombre de Jesús, que Él va a hacer lo que tenga que hacer en medio de esa prueba, en medio de esa lucha, en medio de esa enfermedad, en medio de esa escasez, en medio de esa circunstancia. Él te va a hacer más fuerte que nunca, pero tú tienes que soportarlo en el nombre de Jesús. Amén y amén. Que el Señor los bendiga a cada uno de ustedes, mis amados hermanos. Vemos que hay algunos que se han conectado a través de las diferentes frecuencias de AM y FM. Sabemos que todo el área de Brooklyn se escucha muy nítido aquí en la 97.5. Todos los que han prendido su radio, que el Señor los bendiga. Les saluda su hermano, su amigo, su servidor, el evangelista Victoriano Tambrín. Amén. Aquí yo vengo bien acompañado con mi hermano Giovanni, mi hermano André. Amén. Estamos contentos aquí en este lugar porque aquí habita la presencia de Dios. Dice su palabra, donde están congregados dos o tres de mi nombre, invocando mi nombre, aquí estoy yo, en medio de ellos, dice su palabra. Así que donde quiera que se encuentre, hermano, solamente clama, clámale al Señor. No tenga duda, solamente tenga fe y creer que Él va a hacer la obra. Amén. Saludamos a tu hermano William Mauricio Jiménez. Dios me lo bendiga. A mi hermano Antonio, a mi hermano Víctor Manuel. Amén. A cada uno de los que están en sintonía, que están visualizando a través de Facebook, si usted quiere ver la programación, aviva tu obra en medio de los tiempos a través de Facebook. Tiene que ir a RCN Radio Broadcasting. Amén. A través de Facebook. Y todos los que están sintonizando en las cárceles, hospitales, en asilos, en su casa, en su cocina, en la librería, en la iglesia, no sé dónde nos están sintonizando, de lejos y cerca, que el Señor los bendiga a cada uno de ustedes. Así que vamos a dejarle un tiempo a nuestro hermano Giovanni con nuestro anuncio y saludamos a nuestro pastor, reverendo Eric Salgado. Amén, la familia pastoral, nuestras oraciones, amén, por la familia, que sigamos hacia adelante. Y hoy nos toca culto conciliar, amén, en el 8700 de la 18 Avenida, y todos están cordialmente invitados. El tiempo es mi hermano Giovanni.
1: Amén, Cristo vive, mis amados hermanos.
0: Así es, alaba lo que Él vive.
1: Paso, dejo mi paso, estoy,
0: ¿no? Aleluya.
1: Como el mundo la da,
0: dice, así es,
1: Cristo. Y esa paz, mi amado hermano, que pase sobre todo entendimiento,
0: amén,
1: que puede comprender cómo esa paz fluye en el corazón del hombre.
0: Aleluya, aleluya.
1: Clama a tu
0: gózate, amado oyente, gózate.
1: Como nosotros nos gozamos en este hermoso lugar, no solo aquí, mi amado hermano, se siente la paz, no solo aquí se siente la presencia del Señor, sino que en su hogar también.
0: Amén.
1: Donde quiera que usted esté, en su trabajo, en su negocio, en su automóvil, mientras usted le invoca el nombre de Dios, le clama al Señor ahí donde usted está, mi amado hermano. Déjame decirle que usted también puede sentir ese abrazo, ese fuego del Espíritu Santo. Amén.
0: Así es.
1: Que el Señor les bendiga en gran manera en esta misma hora de la noche, una noche lluviosa. Es una gran bendición de parte del Señor. Amén. Así es. Voy a pasar a nuestros anuncios y horarios de servicio de aquí en la iglesia en el 7604 de la 13 Avenida, donde nosotros nos congregamos. Los días domingos tenemos culto matutino de inicio 10 de la mañana en adelante, y también por la tarde tenemos servicio. En la tarde, si usted quizás no puede venir la mañana, puede venir en la tarde de inicio 5:45 en adelante. También los días lunes hay servicio, tenemos culto de oración e intercesión. Usted está invitado, mi amado hermano, para que venga a buscar más de la presencia del Señor y llenarse de la presencia de Dios. Amén. De inicio 7:45 en adelante. Y también los días miércoles hay culto de enseñanza bíblica. Todos están cordialmente invitados de inicio 7:45 en adelante. Y también los días viernes hay servicio de inicio 7:45 en adelante. Y también hay servicio de jóvenes. Todos los jóvenes y señoritas están invitados los días viernes. Joven, señorita, usted está invitado los días viernes, mi amado hermano, que la juventud es la etapa muy hermosa, muy, muy bonito, en la cual usted puede servir al Señor con todo su corazón. Dale su tiempo, dale su juventud, que tiene la fuerza para servir al Señor todavía, mi amado joven, señorita. Pues tenemos la invitación los días viernes de inicio 7:45 en adelante. Y también los días sábados tenemos células en los hogares. Tengo unas direcciones y voy a pasar algunas direcciones, y a usted le queda cerca a estas direcciones, usted puede acudir y acuerpar, mi amado hermano, para que juntamente busquemos el rostro del Señor. La primera célula está aquí en la 7604 de la 13 Avenida, la segunda la 8017-17 Avenida, la 6719-14 Avenida, 16-81-65 Street y 1042 de la Bay Ridge Parkway. Estas son las direcciones de las células. Y hoy ya mencionó mi hermano Victoriano que hay culto conciliar del circuito de Brooklyn aquí en la 8700 de la 18 Avenida. Da inicio a las 8 en punto en adelante, así que todos están cordialmente invitados. Amén.
0: Amén. Gracias, hermano Giovanni. Y también queremos darle una parte a nuestro hermano Andrés, que él es de Honduras, es catracho, aleluya. Muy joven, también esforzado. Y saluda a la audiencia, hermano Andrés, y luego ya entramos a seguirlo a lo que hemos venido. Amén.
2: Amén. Qué gozo, qué alegría poder estar aquí esta noche compartiendo un poco de la palabra de nuestro Señor. Me siento muy gozoso de poder estar acá con mis hermanos.
0: Amén.
2: Que Dios bendiga la vida de nuestro pastor Eric Salgado.
0: Aleluya.
2: Oh, mire qué bendición poder un hondureño estar rodeado de nuestros hermanos de Guatemala, ¿verdad?
0: Sí.
2: Es un placer, que Dios te bendiga, y vamos a escuchar un poquito palabra y que Dios utilice a nuestro evangelista.
0: Amén.
2: Para que la palabra llegue a cada uno de esos corazones que

0: cosas grandes, cosas maravillosas que tal vez para nosotros son imposibles, pero para Él no hay nada imposible.
1: Aleluya.
0: Así es, gloria y la honra sea para Dios. Y dejo el tiempo con mi hermano Victoriano González.
1: Amén. Gracias, Andrés. Así que, sí, para todos los que quieren visitarnos o quieren venir a acuerpar nuestro servicio, ya nuestro hermano Giovanni ya dio nuestros anuncios. Y mañana tenemos acción de gracias de parte del Ministerio Resplandece. Amén. Así que 7:30 se va a empezar el servicio. Así que ustedes están todos invitados. Y también le mando un saludito a mi hermano, mi amigo en la fe, a mi hermano Octavio Soto, a cada uno de sus hermanos, su esposa, allá donde están. Y los bendigo, los animo a seguir hacia adelante. Amén. Así que, bueno, vamos a meditar un momento, palabra del Señor. Un salmo que el Señor nos dio para este día y queremos meditarlo. Yo sé que muchos se la saben en memoria, pero el Señor nos puso esto para el día de hoy. Yo no sé por qué, pero más de alguno esta palabra les va a hablar. Amén. Lo encontramos en el libro de los Salmos 23. Amén. Así que si usted tiene una Biblia ahí cerca, léelo con nosotros, medítelo. Pero si no, pues escucha atentamente a la voz de Jehová. Salmos 23, lo vamos a leer siempre bajo la bendición del Padre, del Hijo y del Espíritu Santo al 4. Y dice así: Jehová es mi pastor y nada me faltará. En lugares de delicados pastos me hará descansar. Junto a aguas de reposo me pastoreará, confortará mi alma, me guiará por sendas de justicia por amor de su nombre. Aunque ande en valle de sombra de muerte, no temeré mal alguno, porque tú estarás conmigo, tu vara y tu cayado me infundirán aliento. Gracias, Señor, por tu santa bendita palabra. Solamente queremos ser, Señor, instrumentos de tu palabra. Usa, Señor, nuestro ser, nuestra mente, nuestros labios, para que tu palabra, Señor, fluya con libertad y que llegue a esos corazones, Señor amado, que abren sus entendimientos en sus corazones y que llegue, Señor, en tierra fértil, en el nombre de Jesús. Amén. Una palabra, amado oyente, una palabra, un salmo que siempre la leemos, pero a veces se nos llega la costumbre de que nosotros la leemos y, pues yo sé el Salmo 23, pero esta es una palabra poderosa que nos habla esta palabra a través del Rey David. Y queremos meditarlo bajo el tema la confianza absoluta. La confianza absoluta. Cuando hablamos de la confianza absoluta, tiene que tener, en otras palabras, una fe ciega, una convicción, una certeza, una seguridad total, como lo está diciendo el salmista David. Cuando hablamos de una fe ciega, estamos hablando de una creencia total sin pedir pruebas. O sea, creer plenamente en la palabra, en lo que dice el Señor. Y cuando hablamos de certeza, también estamos haciendo saber una cosa con seguridad completa, absoluta. ¿Y qué más? Y también entraría la palabra convicción en estas palabras. Y también la convicción es una idea muy firme que no cambia. O sea, es una manera de pensar que nunca cambia, sea cual sea la circunstancia que pase en su vida. Siempre va a tener esa convicción de creer, llegar a lo que usted está creyendo. Seguridad total. Es un estado sin miedo, no dudar, estar siempre firme en lo que cree. Y eso es lo que está hablando la palabra de San Luis David, hermano Giovanni, hermano Andrés. Dice David: Jehová es mi pastor y nada me faltará. En lugares de delicados pastos me hará descansar. O sea, en otras palabras, dice, junto a aguas de reposo me pastoreará. Wow, ¿qué palabras, amado hermano, tan profundas y tan comprometedoras que el Señor es nuestra confianza absoluta? Lo que dice también el libro de Juan en su capítulo 10, versículo 14, yo soy el buen pastor y conozco mis ovejas y las mías me conocen. Ya también aquí está hablando de un pastor. Y sabemos que el trabajo del pastor es que cuida las ovejas, los apacienta, así como habla el salmista David. ¿Y por qué llegó a hablar el salmista David esta palabra? Porque era un pastor de ovejas. Dice la palabra que él se dedicaba a cuidar, a apacentar a sus ovejas en la montaña. Y hay algo ahí que a mí me impresiona bastante, que él, además de que cuidaba las ovejas, pero también en su poquito tiempo, diría yo, libre, que quizás en el momento de que las ovejas están descansando o tomando aguas, pues él aprovechaba ese tiempo de que él le cantaba al Señor. ¿Se acuerdan de que él dedicaba el arpa a cantarle, a dedicarle esas alabanzas, esa canción al Señor? Y dice que cuando David cantaba estas alabanzas, dice que la presencia de Dios bajaba en ese lugar. ¿Por qué? Porque David

pensamiento contrario, de todo pensamiento inmundo, de todo pensamiento que no le agrada a Dios. Porque cuando la persona, el hombre y la mujer dedica su alabanza y viene delante de Él, tiene una relación con su Señor, Él, su presencia llega en ese momento, en ese lugar, así como lo hacía severamente con David. Y así es donde nos ilustra esta palabra, porque David era un pastor de ovejas y dice: Jehová es mi pastor y nada me faltará. En lugares de dedicado paso me hará descansar, junto a aguas de reposo me pastoreará.

0: nosotros necesitamos, Él también nos las va a dar, aún. Porque la historia de David decía cuando se enfrentó con Goliat, decía que hubieron, ahí es donde nos hace entender de que hubieron tiempos de que él tuvo que enfrentar al lobo, tuvo que enfrentar a todo animal salvaje que quería arrebatar a sus ovejas, pero él venía y los defendía, los cuidaba, y por eso él con mucha certeza decía que Jehová es tu pastor, Jehová es nuestro pastor, porque de él proviene todo, él es el que te va a cuidar, no es el que está ahí, la persona que está ahí, claro, más de el hermano, la hermana, pues nos puede dar un apoyo incondicional, pero no es comparado a lo que el Señor hace por ti y por mí, sino que aquí nosotros como entre humanos, entre hermanos, claro que sí, nos ayudamos. En lo que tengamos en nuestras manos nos vamos a ayudar. Pero hay una ayuda incondicional, una ayuda perfecta, una ayuda que Él solamente nos da, y Él le está refiriendo a Jehová de los ejércitos, porque Él es el, dice en el Salmo siguiente, el 24 al 8, dice que Jehová Él es el fuerte y valiente, Jehová el poderoso en batalla, alzado puertas vuestras cabezas y alzado vosotras puertas eternas, y entrará el Rey de Gloria. ¿Quién es ese Rey de Gloria? El Jehová de los ejércitos. Bueno, Giovanni.
1: Amén. Sí, de esa igual manera, mi amado hermano, yo me hacía la pregunta antes de estudiar un poco la palabra del Señor. Cuando David se hace referencia hacia Dios, ¿por qué él se refería a un pastor? Gracias a mi hermano Victoriano, igual se pregunta por qué, cuál es la razón de que David se refería hacia Dios de esa manera. Y Primera de Samuel, capítulo 17, verso 33. Amén. Saúl a David, no podrás huir contra aquel filisteo para pelear con él, porque tú eres muchacho y el hombre de guerra desde su juventud. David respondió, Saúl tu siervo era pastor de las ovejas de su padre, y cuando venía un león o un oso y tomaba algún cordero de la manada, salía yo tras él y lo hería, y yo lo libraba de su boca, y se le levantaba contra mí, y yo le echaba mano de la quijada y le hería, y lo mataba. Aquí nos da la descripción de David, como él era un pastor. Entonces, por eso de que David hacía referencia a Jehová, Dios de los ejércitos. Así como David cuidaba a su rebaño, a sus ovejas, dice, Jehová es mi pastor, nada me faltará, en lugares dedicados para que me haga descansar. David era un pastor. Ser pastor no es nada fácil. Llevar cuántas ovejas, llevarlos a buscar un lugar donde se puedan comer bien, donde pueden tomar agua, cuidarlos de los animales, cuidarlos de cualquier peligro. Por eso David decía, hacía referencia a Dios y decía, Jehová es mi pastor y nada me faltará. En lugares dedicados, pasto me hará descansar. Junto a aguas de reposo me pastoreará. Me pastoreará, de que Jehová me va a cuidar, Jehová me va a guiar, Jehová confortará mi alma, me guiará por senderos de justicia por amor de su nombre. Y aunque ande en valles de sombra de muerte, no temeré mal alguno, porque tú estarás conmigo. Era la confianza absoluta que David tenía hacia Dios. Tenía una confianza absoluta hacia Dios, que él decía que nada me va a faltar. Tú estarás conmigo, aunque yo ande en valles de sombra y de muerte, aunque las cosas se están desmoronando a mi favor, tú estarás conmigo en medio de esa situación. Tú estarás conmigo, confortarás mi alma, me guiarás. Pues, y el salmista también dice en Salmo 121, alzaré mis ojos a los montes, ¿de dónde vendrá mi socorro? Él hace una pregunta aquí y dice, ¿de dónde vendrá mi socorro? Y luego se da la respuesta y dice, mi socorro viene de Jehová, que hizo los cielos y la tierra. Es esa confianza que tiene el salmista. ¿De dónde vendrá mi socorro? mi socorro vendrá de Jehová.
0: Aleluya, aleluya.
1: Mi amado hermano, usted, mi amado hermano, quizás yo no sé de su situación, yo desconozco la situación de usted, mi amado hermano. De nuestra manera, sí, vamos a sentir ese dolor, esa preocupación, esa tristeza, esa angustia, mi amado hermano. Pero usted teniendo, mi amado hermano, esa confianza en el Señor, y usted sabiendo que se encuentra en el redil de Cristo, se encuentra en el rebaño de Jesucristo, mi amado hermano, así como el texto que recitó mi hermano Victoriano, que decía, yo soy el buen pastor, y ellas conocen mi voz. Mi amado hermano, y usted está en el redil de Jesucristo, usted debe tener esa confianza absoluta en el Señor. Si usted, mi amado hermano, está en el redil, tenga esa confianza en el Señor, que Él lo va a guiar, que Él lo va a confortar su alma en esa desesperación, en esa angustia, en medio de ese problema, mi amado hermano, usted tenga esa confianza. Clámale al Señor y pídele al Señor. Y va a ver cómo el Señor va a confortar su alma. Va a ver cómo el Señor le va a dar esa paz, esa tranquilidad. Porque nuestro adversario es el trabajo de Él. Venir a robar esa paz, esa tranquilidad. Pero mi amado hermano, tenemos un buen pastor. Tenemos al mejor pastor de pastores. Que Él es el que te da aliento. A través de su palabra es el que te va a alentar. A través de su palabra, a través de la alabanza. Mi madre, el buen pastor es el que nos alienta, es el que nos guía, es el que nos dirige y es el que nos va a guiar todos los días, mi amado hermano. Amén.
2: Amén. Hermano Andrés. Amén. Cuán grande y maravilloso es nuestro Señor. Wow, esta es una palabra muy, muy poderosa.

0: Creador, ese que nos guía, Él es el que nos da esas fuerzas que necesitamos cuando ya no podemos más que seguir adelante.
1: Así es.
0: Amén. Pero esta palabra es cuando el creyente ya siente que no puede más, que siente que todo está perdido. Ahí es donde nuestro Señor actúa.
1: Así es.
0: Amén. Y nos da esa fortaleza, nos da ese aliento para seguir adelante. Él nos pastorea. Dice su palabra en Juan 14, 17, el Espíritu al cual el mundo no puede recibir porque no le ve ni le conoce, pero vosotros le conocéis porque mora con vosotros, estará en vosotros.
1: Aleluya.
0: Él nos ha dejado al Espíritu Santo, que es nuestro Consolador y nuestro Ayudador. Él, cuando estamos perdidos, Él es el que nos sostiene. Aunque estemos pasando por momentos de dificultades, de que habemos perdido algún familiar, o estemos pasando la situación que estemos pasando, nuestro Señor siempre está ahí con nosotros, pastoreándonos. En momentos de peligro, de dificultad, incluso de muerte, Él está ahí con nosotros, dándonos fuerzas.
1: Así es.
0: Para poder seguir adelante. Así que, hermano, sigamos adelante, no desmayemos. Sé que muchas veces, porque me ha pasado, hay momentos que uno siente que ya no puede seguir más. Pero en ese momento que uno siente desmayar, que uno siente que ya no tiene fuerzas para seguir adelante, que no encuentra un sentido a su vida, en ese momento preciso es cuando nuestro Señor actúa en cada uno de nosotros.
1: Así es.
0: Amén. Así que les animo a seguir adelante. Y tenemos al Espíritu Santo, que es

0: Aleluya. Así es, hermano Andrés. Decía él, quizás estás pasando un momento difícil, pero es tiempo de confiar, de poner tu confianza en él, como dijo el salmista David. Jehová es mi pastor, y dice, y nada, nada me faltará. O sea, por más que sea difícil la situación, la circunstancia, la prueba, como decía hace unos instantes, quizás te sientes abatido, quizás alguien te ha defraudado, quizás alguien te defraudó, quizás te sientes sin fuerza, sin querer seguir adelante, y dices, no, pues, uno ya no quiere seguir, ya no quiere escuchar los consejos. Se siente indeciso, se siente dudando ya de confiar. Hoy es el momento de meditar, amado oyente. Medite. Mira estas palabras que dijo el salmista David: Jehová es mi pastor y nada me faltará. En otras palabras, hermano, y esto yo decía la semana pasada, si no me equivoco, que a veces el hombre se equivoca y pone su mirada en el hombre, y pone su mirada, su confianza en el mejor amigo, en el mejor, en su hermano, su guachalán, el que está más cerca. ¿Pero qué pasa, hermano, cuando el hombre, su mejor amigo, su mejor hermano, su compañero, su compañera, le falla? ¿Qué pasa? Se va a quedar defraudado, se va a quedar triste, se va a quedar herido. Pero hay una palabra que nos dice en el libro de Hebreos que nosotros tenemos que poner nuestra mirada en el autor y consumador de la fe llamado Jesús. Y este es lo que está hablando el salmista David: Jehová, Jehová es mi pastor y nada me faltará. No es porque estamos descartando la buena bondad del hombre, sino que esto es algo espiritual que nos quiere edificar en esta noche. Quiere que nosotros meditemos en esta palabra, no simplemente yo confío en Dios. Muchos hermanos conocidos dicen, yo creo en el Señor, yo confío. Pero ¿qué tanto confías tú en tu Dios? ¿Qué tanto tú le clamas a Él? ¿Con qué seguridad plena tú hablas cuando hablas de tu Dios? Porque muchas veces nosotros decimos que yo confío, yo creo. A ver, hermano Andrés, nosotros los guatemaltecos siempre mencionamos esta palabra, yo creo. Pero el que dice yo creo es como dudando. Amén. No tiene una fe absoluta. Entonces, lo que pide Dios de nosotros, tener una fe, una confianza en Él, una fe ciega, como decía desde el principio, la certeza, la convicción, la seguridad total, absoluta, la confianza plenamente en Él, para que Él va a obrar en nuestro a favor de nosotros. Yo no sé las circunstancias, hermano. Estas palabras está dando, esto empezó con Andrés. Y dice, yo he llegado al momento, dice, que yo no puedo más. ¿Cuánta gente, hermano, están defraudados? Porque a través de las redes sociales, digo yo, que las redes sociales están bien, que la ciencia ha avanzado. Pero muchas veces a través del internet, a través de la ciencia, el hombre ha llegado a enfriarse, porque ya no quiere orar, ya no quiere buscar a Dios. Mira, David, él no tenía un iPad en sus manos. David estaba en la montaña, no estaba jugando, no sé, los diferentes juegos que hay hoy en día, que los jóvenes se han enfocado en eso. Había un juego que era peligroso, no me acuerdo yo. Pero David no estaba ahí con uno de esos aparatos. Él estaba con un instrumento, su arpa, le cantaba a Dios, creía, confiaba en Dios plenamente. Y por eso miraba la presencia de Dios. A veces nosotros nos quejamos, ¡ay, no se siente la presencia! ¡No se sintió la presencia! Pero ahora la pregunta es, ¿cómo estás buscando tú a Dios? ¿Cómo estás delante de Él? ¿Qué tan confiado estás tú en tu Dios? Esa es la pregunta. Así que tenemos que meditar en esta palabra. Dios bendiga a mi hermana Paula Zapón, mi hermana Sara García. No me acuerdo yo dónde les tocó hoy, que el Señor los bendiga. Yo sé que están en camino, a mi hermano José Tacam. Sigamos adelante, a Sergio García, sigamos adelante. Ahora la pregunta es, ¿qué tanto hemos puesto nuestra mirada, nuestra confianza en nuestro Dios? Porque David lo está confirmando. Jehová, Él es el único. Jehová es mi ayudador. Jehová, y nada me faltará.
1: Amén.
0: Y así fue. Cuando él enfrentó a Goliat, él le dijo a Goliat, yo te voy a cortar la cabeza, le dijo. Te voy a cortar la cabeza. ¿Acaso llevaba machetes? ¿Acaso llevaba? ¿Qué llevaba David en con él? Eran 5 piedras y la onda. No llevaba una espada, no llevaba machete para cortar. ¿Con quién cortaría la cabeza? ¿Con la mano? No. Sino que él, porque él estaba confiado en su Dios, que él lo iba a ayudar. Y le dijo, ya lo profetizó antes de empezar a pelear con este gigante. Le dijo, yo te voy a cortar la cabeza. Y en tu cabeza lo voy a echar en frente de la cabeza. Bueno, yo.
1: Sí, es mi hermano. Esa es la palabra del Señor. Este texto bíblico es tan... nos da aliento, mi hermano.
0: Amén.
1: Porque, así como decía mi hermano, en realidad, sí, llega momentos en la vida de un creyente que le sirve al Señor, en la cual llega en cansancio, llega en debilidad, llamado hermano, pero
0: él no también se decía, yo voy a ser mi pastor. Jehová es mi pastor y nada me va a faltar.
1: Quizás económicamente, mi amado hermano, puede faltarme el dinero, ¿verdad? Puede faltar mi trabajo, pero de esa paz, de ese amor del Señor sobre nosotros, de ese abrazo del Espíritu Santo, eso no va a faltar. Si quizás usted se siente debilitado, usted clámele al Señor, eso que dice mi hermano, dice, clámele al Señor,
0: así es,
1: y espere en el Señor. Y mira lo que nos dice en Isaías 40, verso 29, dice, Él da esfuerzo al cansado y multiplica las fuerzas al que no tiene ninguna.
0: Aleluya.
1: Los muchachos se fatiguen, se cansan, los jóvenes flaquean y caen, pero los que esperan a Jehová tendrán nuevas fuerzas, levantarán alas como las águilas y correrán y no se cansarán, caminarán y no se fatigarán. ¿Y qué es lo que hace el buen pastor? Eso es lo que hace el buen pastor con nosotros, mi amado hermano.
0: ¡Aleluya!
1: Si verdaderamente nosotros confiamos en nuestro Padre Celestial que está en los cielos, Él, mi amado hermano, lo va a comportar, lo va a levantar nuevamente a seguir trabajando en la obra del Señor, a lo que el Señor lo ha llamado, a lo que el Señor le ha entregado en sus manos, mi amado hermano. Usted tenga su confianza en ese buen pastor, tenga su confianza en el buen pastor, no en el hombre, no en la mujer, no en el líder. No, sino que en el buen pastor, porque el buen pastor, mi amado hermano, él no se va a cansar, él no va a dormir, él va a estar siempre dispuesto en ayudarlo, en respaldarlo en todo tiempo, mi amado hermano. Confiemos en el Señor, no solamente ustedes, nosotros también debemos confiar plenamente en nuestro Padre Celestial. Todos debemos de confiar en nuestro Padre Celestial. Así que, mi amado hermano, ánimo, mi amado hermano, hermana, a seguir hacia adelante en la obra del Señor.
0: Amén. Amén. Hermano Andrés, ¿quiere agregar algo?
2: Amén. Qué poderosa esta palabra. Decía mi hermano Víctor hace un momento que muchas veces ponemos la mirada en el hombre. Ponemos la mirada en alguien que un amigo o un familiar. O decía mi hermano Giovanni en un líder. Cada persona que nosotros podamos tener confianza nos puede fallar. aunque no lo creamos, aunque no lo miramos así, pero nos vamos para allá de una u otra manera. Pero tenemos a alguien que Él nunca falla. Él es nuestro Señor Jesús.
1: Así es.
2: Amén. Mire cómo dice el versículo 4, aunque ande en valle de sombra y de muerte, no temeré mal alguno, porque tú estarás conmigo. El Señor siempre está con nosotros, hermanos. El Espíritu Santo, Él ha dejado la promesa que el Espíritu Santo lo dejaría para consolarnos.

0: Amén.
1: Qué interesante. Sí, ahí vamos avanzando más tarde. Sí, porque aquí vamos a terminar cuando leyó él el versículo 4. Dice, aunque ande en valle de sombra de muerte, que dice, no temeré mal alguno. El diablo, el trabajo de él, amado oyente, él ha venido a meterle cizaña, a meterle miedo al hombre, con tal de que uno no vaya a seguir. Amén. Pero Dios te dice en esta noche que tú puedes. Vamos a seguir adelante, vamos a alcanzar nuestra victoria solamente en Cristo Jesús. Dice, para culminar esto, que ya está llegando el tiempo, dice el libro de Apocalipsis 7:17, porque el Cordero que está en medio de su trono los pastoreará y los guiará a fuentes de agua viva. Porque esto no es, como decía yo, yo siempre digo, esto no es cuestión de quién es el que corre más, sino que es el que sabe llegar, aunque a paso, como siempre dice nuestro pastor Eric Salgado, aunque a paso de tortuga, pero tenemos que asegurar de llegar, porque él es el que nos va a guiar y nos va a apacentar. Y cuando lleguemos allá, va a ser un día donde va a haber agua para todos, fuentes de agua viva que jamás se va a acabar. Amén. Así que esto ha sido la poca meditación de la palabra del Señor. Esto ha sido su programa, Aviva tu obra en medio de los tiempos. Si Cristo no viene todavía, aquí nos vamos a ver el próximo jueves a la misma hora. Que el Señor lo bendiga a cada uno de ustedes. Amén.

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y hace que el arco de bronce se doble en nuestras manos. Por eso te adoro, Señor. Por eso te exalto, por eso te bendigo con todo mi corazón. Gracias, Jesús. Gracias, Maestro.